0: pasar a Medina, primero hay que hablar de la actuación de Messi. Los 200 partidos, una historia de ensueño, justo a los 20 años. Uno es un agradecido porque estuvimos en esa noche de Gelsenkirchen y los 6 goles a Serbia y Montenegro. Y no solo superó ampliamente aquella imagen donde lo habíamos visto con esfuerzo trotar, caminar en cancha de Boca en la despedida. Todo esto, no te fijes a dónde llegué, sino preguntarle de dónde viene. Nació en el segundo tiempo en Alabama, en Auburn. Messi entró, puso ese pase y después hizo un regate y demostró que tenía la velocidad suficiente. Él se sintió vivo, como si hubiera recibido la kriptonita por estas tierras de Kansas, que es donde cayó Superman, según la historieta. Entonces, ya a los 5 minutos, cuando enfrenta al arquero Zidane y le hizo ese gol que estaba adelantado por un hombro, offside automático, mostró todo, pique, velocidad, anticipo, muy buena definición. Después estuvo una muestra de lo que pasa atrás. Montiel no está en nivel futbolístico de jugar en la selección hoy. Le dio la confianza al entrenador las 2 o 3 veces que lo encaró Chaibi, Bentaleb, lo dejaron sembrado por el suelo, entró solo, hizo el gol, estaba offside, el número 10. Y a los 16 minutos, en esta Argentina que ahí sí lo hizo bien, el pase entre líneas, vertical, no parecerse en nada a España, gran pase de De Paul, otro de los que teníamos duda y vimos resurgir como el ave Fénix en Alabama. Messi tomó la pelota, se llenó el pie de cuero, el error de Argelia, se amontonaron los mediocampistas con los centrales, alguna complicidad también de Lucas Zidane porque no entró tan contra el palo, y el 1-0. Un gol de Messi y Argentina siendo el primer gol del Mundial, que tanto nos costó siempre, el primer gol en los Mundiales. Y después, cuando llegamos al minuto 30, se desconectó Argentina, perdió la pelota y ahí vimos la imagen más preocupante. Por eso hoy fue una noche histórica, un partido excepcional. Voy a poder contar, el Bocha, Mauri, Marcelo, todos, estuvimos en la noche de Kansas, esa noche mágica que se dan muy de vez en cuando, es la tercera vez, nos decía Dani Basterra en la historia de la selección argentina, que alguien hace un hat-trick con la selección nacional. Pero el equipo dejó muchísimo que desear. Falta de velocidad en el Cuti Romero, falta de velocidad en Lisandro Martínez y, oh paradoja, los dos que más seguros teníamos, Enzo Fernández y Alexis McAllister, no tuvieron buenas actuaciones, fueron actores secundarios. Y en el final de esa primera etapa, cuando Argentina perdió la pelota, se notó que no tenía un 5 bien definido de marca, fallaba Alexis, tuvieron un par de ocasiones. Los argelinos, con aquel disparo del número 19 de Bentaleb, que se fue por arriba, sin ningún lugar a dudas, se mete en el partido Argelia, pero no tiene profundidad. Así se fue y decíamos, Argentina gana con justicia 1-0 por lo que hizo en los primeros 30 minutos, pero después nos dejó una preocupación. Con la pelota era para soñar, sin la pelota vos llamás al banco a preguntar si entra o no entra el cheque porque te pueden cerrar la cuenta. No me gustó la selección. Y arrancó el segundo tiempo igual que terminó el primero. La pelota fue de Argelia, Argentina estaba acorralada, no presionaban los medios. El técnico comenzó a hacer cambios, por eso ingresó Nahuel Molina, ya estaba clarito que Montiel se tenía que ir. Y luego Julián Álvarez y después Nico González. Pero más allá de lo que intentó desde el banco, hoy era la noche de Messi. Y sin ningún lugar a dudas, cuando en el minuto 14... recibe la pelota McAllister, tira, el rebote que regala Lucas Zidane no se puede creer, pero Messi estaba ahí, al mejor tiempo de un artillero muy viejo de la selección argentina, me contaron, yo no lo vi jugar, Luis Artime, que agarraba todos los rebotes, y fue el 2-0. Y en el minuto 31, a los 31 decía el Bochita, y yo dije, qué rara los números del fútbol, A los 38 y casi a los 39, Messi hace un gol a los 31, una jugada fantástica. Messi le gana la zona al medio campo, la toca para Nico González. Nico González no abre la cancha porque tenía la pasada atrás, se la devuelve a Messi, que la acomoda y le pega el latigazo justo contra la ratonera, ni que estuviera sincronizado, porque lo están pasando justo en el monitor, y marcó el tercer gol. Messi 3, Argelia 0. Va a tener que trabajar mucho, es una victoria ambigua, porque nos pone muy felices por la gran actuación de Messi, porque estamos vivos, porque le ganamos al rival más difícil del grupo, y también porque colectivamente el equipo estuvo muy lejos de Messi. No podíamos ni defender con la pelota al final. Argelia fue un tanque de guerra sin cañón. Rodeó, hizo cover de España. Una bandita se paró y dice, nosotros tocamos como los españoles. Taca. Al arco no generaron una situación en el segundo tiempo. La gran noche de Messi. 3-0. Argentina empezó muy bien, pero esto es para corregir algunas cosas. Hay que ver qué pasa con la velocidad del Cuti Romero. Otamendi entró muy bien, lo marcaba muy bien el Bocha. ¿Y qué pasa con el nivel de Enzo Fernández y McAllister? Que estuvieron tímidos, timoratos, estuvieron pasapelotas. Pero obviamente el 3-0 no coincide, un comentarista argelino dirá, esto no coincide con el partido que jugamos. Desde los 30 del primer tiempo hasta el final la pelota la manejó Argelia. Por eso, Argentina, que no tuvo la pelota pero tuvo mucho de Messi, y cuando alguien juega para lo que jugó hoy Messi, no podés perder el partido. Vamos a los puntajes. Lucas Zidane, el hijo del padre. Me pongo en lugar del suplente. ¿Qué pensarán de mí? Dirá el suplente. ¿Qué pensarán de mí? Bueno, un partido muy malo. Un 2. Rebotero. Sacó una sola, fuerte, en el segundo tiempo el córner. Belgali, jugador que quedó entre paréntesis, un 4. Aissa Mandí, Ben Sebaini, los dos aplazados, ¿eh? Le entraban tocando corneta. 3 para los dos. Nouri, el jugador del Manchester City, fue lo mejorcito de la defensa, un 5. Bodawol, un 5 para él. Ibrahim Massa, un 5. Nabil Bentaleb, el jugador del Lille, fue el mejor del mediocampo, un 6. Tuvieron mucho la pelota y se les desmerece el puntaje, porque si no terminás las jugadas es jugar a la pelota prestada. Es la deformación del fútbol horizontal. Moussa 5, Gouiri un 4, Chaibi un 6, los que ingresaron, Marés un 6, Amoura un 5, Aguar un 5, Boulbina sin calificación, Serrouki sin calificación y el técnico Petrovic un 5. Se le plantó de manos a Argentina, con una diferencia. Argelia jugó sin arco y Argentina, que no jugó bien, jugó con Messi. Vamos a los puntajes del campeón del mundo, que arrancó por el pie derecho con la gran transmisión de la gran radio de todo el país del deporte, que es Cadena 3. Emiliano Martínez, un 5. Jugó sin arco. Todo lo que tuvo que atajar fue relativamente fácil. Solo un par de remates en el segundo tiempo se fueron cerca y desviados. Gonzalo Montiel, fuera de forma física y a la altura del año que tuvo en River. Muy malo de Montiel. No dio la medida. Un 3. Cristian Cuti Romero. Va a agarrar ritmo jugando. Dos o tres veces el Bocha en el relato decía, llegó a destiempo Romero. Le falta el timing. Lo va a agarrar. Lo agarró en otro mundial, lo va a agarrar. Viene de una lesión. 4.50. Lisandro Martínez, otro que le falta el timing, el punch. Cruzó una pelota demencial en el primer tiempo. 4.50. Facundo Medina, la gran sorpresa. Con solidez en el primer tiempo. Siempre que se proyectó, llegó. Y en el segundo aguantó marcando, pero fue un buen reemplazante de Tagliafico Medina, un 6 para él. Alexis McAllister. Falló a la hora del retroceso, dio distribuciones, participó en la jugada del segundo gol, pero no estuvo a la altura del gran jugador que vemos en el Liverpool. Un 5. Y Enzo Fernández no fue ni la sombra de lo que me tocó ver hace un año aquí en Estados Unidos en el Mundial de Clubes. Cuando salió campeón con el Mundial de Clubes, cuando lo adelantó Maresca a 20 metros, pisaba el área, estaba en jugadas comprometidas. 4.50 para él. Rodrigo De Paul, me pongo primero en la fila y con bonete. Yo creí que iba a ser una carreta contagiada del ritmo de la Major League Soccer. Lo vimos en Alabama, lo ratificó hoy. La verdad, rompió todos los cálculos y las premoniciones. Un 7, el pase bochinesco, estaba el Bocha en el estadio, que le dio de Bochini. Enrique Bochini, un gran 10 de Independiente, para los chicos que no lo vieron jugar. A Messi en el primer gol. Alexis McAllister, ya lo dije, un 5. Thiago Almada, ya lo habíamos visto en el partido que jugó abierto Simeone. Almada, cuando se cierra, deja muchísimo que desear, se oscurece, impreciso, inconexo. Un 3 para Almada. Lautaro Martínez no encontró las jugadas. Cuando Argentina tuvo la pelota, metió el cabezazo, dio la asistencia para Messi en el gol que le anularon, pero después se fue diluyendo. Un 5. Los que ingresaron: Nahuel Molina, 5. Julián Álvarez, que le dio presión al equipo, pero pobre Julián, le tocó entrar cuando Argentina casi no atacaba. Un 5. Nico González, 5. Otamendi, que entró bien, y Nico Paz hizo una buena corrida, sin calificación. Para Lionel Scaloni, va el puntaje global del equipo, ¿no? El equipo, en su sistema de juego, sobre todo en el 70% del desarrollo, no pudo manejar el partido. Una situación rara de Argentina, porque los rivales que juega realmente siempre no lo pueden poner en compromiso, y hoy le sacaron la pelota. Pero ganó igual, un 3 para él. ¿Y por qué ganó igual? Porque cuando a mí me dicen, ¿por qué en 31 años este es el noveno 9? En 31 años. Porque para ponerle un... El noveno 10. Para ponerle un 10 a un jugador, tiene que haber sido decir, mira, si lo cambiaba de equipo, ganaba el otro. Este resultado hoy solo se explica con Lionel Messi, rompiendo todos los pronósticos de la biología, de los sabios del fútbol, de los oráculos, de todos los deportes, de los hinchas, de los periodistas, de sus familiares, de sus amigos, creo que hasta de él. Hoy se sorprendió hasta él. Hoy viajó en el tiempo. Hoy volvió a Qatar. Hoy estuvo en Doha. Intacto, igual. Increíble, como esos fenómenos, hoy se produjo un milagro. Messi borró 3 años y medio, borró 3 años y medio del almanaque y jugó como en el 2022. Sublime, majestuoso, seductor, contundente, avasallador, ganador, rey del fútbol. Un 10 para Lionel Messi. 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
0: No puede existir ningún medio del mundo que no elija figura y no le ponga un 10 a Messi en este partido. Está todo dicho. Lionel Messi. Lo tenemos. Está vivo. Viajamos en el tiempo. Como les dije, como mi tía Pierina, una latita con galletitas en la alacena, si venían las visitas, siempre tenía. Superó a la tía Pierina. Tenía 3 latas de galletita. Un gusto haber sido parte de la historia. Lionel Messi con un 10.
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3: Volvemos a la zona mixta, volvemos con Juan Vallejo en este caso. Dale, Juan.
4: Compañeros, todavía estamos aguardando el último jugador que tiene que pasar por aquí. En breve nos dijeron que llega.
3: Bueno, muy bien. Vamos con alguno más.
5: Acá estamos, acá estamos con Marito Celedón. Exactamente, sala de conferencias. Primero, aparentemente vendría el técnico de Argelia. Y después va a venirse, obviamente, como está previsto, Lionel Scaloni, el técnico de la selección argentina. Mañana nos confirman que a la hora 12 aquí de Kansas, 14 de la Argentina, habrá práctica abierta, 15 minutos, ahí va a estar por supuesto Cadena 3 Argentina, la radio de la Copa del Mundo, en la cobertura de este momento que bueno, la verdad imponente, veíamos a través del vidrio hasta hace algunos minutos aquí los hinchas pasando, no lo pueden creer, se tocan, se pellizcan, no porque le haya ganado Argentina a Argelia, que podría estar en los planes, pero bueno, todo lo que ha comentado Claudio el Bocha, ¿no? De todo este tiempo y de un Messi intacto. Seguimos aquí, puesto de Cadena 3, esperando conferencia de prensa, compañeros.
3: Bueno, vamos a separar el EB3 entonces, hacemos eso porque justamente va a estar Huguito Lombardi con Jorge Paró y con el Fede Borello para el otro partido del grupo, el de Austria frente a Jordania, así que el EB3 ahora está con Austria-Jordania. Nosotros seguimos con el post partido, la gran victoria de Argentina frente a Argelia por 3-0.
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3: Bueno, hecha la separación entonces, curiosamente, de los 89 partidos que ha jugado Argentina en la historia de los mundiales, es el segundo 3-0, ¿no? El otro había sido frente a Croacia, habíamos dicho. De los hat-trick habíamos dicho 2 en el Mundial del 30, estable, ante México, fue 6-3. Peuché le hizo 3 goles también ante Estados Unidos en la semifinal, fue 6-1. Después hubo que ir hasta el Mundial 94, allí 3 de penal de Batistuta para que Grecia le ganara a en este caso, Argentina, Grecia 4-0 con el otro gol de Maradona. También otro de Batistuta de penal y Argentina con 3 goles del Bati, otro hat-trick, le ganó a Jamaica 5-0. Y el último había sido el de Pipita Higuaín en Sudáfrica 2010, hizo 3 goles, 2 de cabeza, para vencer a Corea del Sur por 4 tantos contra 1. Así que ningún jugador argentino hizo 4 goles en la historia de los mundiales en un mismo partido. Nuevo récord para Messi, entonces, máximo goleador histórico junto con Klose, y además ya tiene el título de o el que jugó más partidos en los mundiales. Habrá que ver si los otros lo pasan, siempre los miramos de reojo a los nuevos. Hoy Mbappé hizo 2 goles y Haaland hizo 2, pero Messi hizo 3. ¿Con quién vamos? ¿Con Raúl Monti? ¡Ah, Raúl Monti! Raulito, ¿cómo estás? Buenas noches. Raúl, adelante.
0: Raulito, te escuchamos. Bueno, mientras buscamos el contacto con Raúl Monti, que está en Nueva York, que hoy fue presente en el MetLife, de esto se trata, Cadena 3, estuvo en la victoria de Francia. El Gato Greco, a la mañana, en la casa Conmebol, habló con Burruchaga, con Roque Santa Cruz. Anoche, en el partido del empate de Uruguay con Arabia Saudita, pudo preguntarle a Marcelo Bielsa. La pregunta también a Canovio en la zona mixta, Bárbara Anderson en México, todo el trabajo que estamos haciendo aquí en Kansas. Mañana una parte de la delegación se va a Dallas, nos vamos a quedar aquí en Kansas, Mauricio Coccolo, Nicomá y Marcelo Lamberti, quien les habla. El Bocho Uriet, que sale en avión cerca del mediodía, y los muchachos que se van en auto, Juan Vallejo, Mario Celedón y El Alambre. De esto se trata Cadena 3, gracias a todos los que nos han acompañado, como me gusta decir siempre. Busco la zona baja, Marcelo Lamberti, sala de conferencia, ¿novedades?
5: Nada, todavía Claudio esperando, vendrá primero el entrenador de Argelia, no está muy claro el tema, pero aparentemente es lo que sería. Vos sabés no que claro, me cuentan... Razón. Me cuentan que hay una evolución importante en Tagliafico. Habrá para hablar, Claudio, después del partido de Medina.
0: Sí, pero lo van
5: Medina,
0: a esperar
5: Tagliafico.
0: Con lo que jugó Medina lo van a esperar un poquito más. Está con nosotros Mauricio Coccolo. ¿Qué te pareció el partido, Mauricio?
7: Claudio, bien resumías en el comentario final que el partido se explica primero y nada más que por Messi. Digamos que fue la gran figura de la noche, otra vez una noche histórica, ya ha quedado todo dicho. Pero para agregar algunas cosas que tienen que ver más con lo fino del partido. Y me pregunto si habrá sido una decisión, si se dio así, si se va a mantener durante todo el Mundial. Tres datos que me llamaron poderosamente la atención que deja el partido. Esos datos que generalmente no sirven para nada, pero hoy son sorprendentes. Primero, tuvo más la pelota Argelia que Argentina. mayor porcentaje de posesión de pelota para Argelia sobre Argentina. Curioso, porque generalmente eso se da en un equipo que, como Argentina, le deja tener la pelota al rival. ¿Será una decisión? ¿Habrá sido solo por este partido? ¿Será para todo el Mundial?
0: Bueno, es una duda. El problema es que en el retroceso no fue sólida Argentina.
7: No, bueno, ahí tenés el segundo dato. Argelia lo duplicó en cantidad de pases a Argentina. No solo tuvo más la pelota, sino que se la pasó mejor en el último tercio de la cancha. Pero hay un tercer dato que para mí confirma lo que Argentina quiere hacer. Cantidad de pases largos lo triplicó Argelia. Para mí, Argentina, vamos a ver en el próximo partido, repliega hacia atrás y juega largo de
0: contra. Hago una...
7: No, no sé si va a ser así todo el Mundial o fue solo hoy.
0: Una pregunta provocativa. ¿Fue la Argentina de Scaloni más bilardista?
7: Lo dijiste, Claudio, en un momento de la transmisión. Yo estaba en otro sector del estadio escuchándolos como si fuera con la radio en la oreja. Y a mí me parece que es un camino muy válido por los jugadores que hoy tiene. Ahora, me gustaría más, si va a jugar con ese estilo, que el cuarto volante, porque hoy claramente fue 4-4-2. El cuarto volante para mí tendría que ser o Nico o Juliano, si va a jugar así. Para tener más velocidad.
0: Sí, sí, más Juliano que Nico.
3: Sí, más velocidad por afuera. Y capaz que tenga que ver incidencia en esto de la tenencia de pelota, darle la pelota al rival, que el primer partido, no desgastarse tanto y teniendo en cuenta que ibas ganando, ¿no?
7: Y porque
3: obviamente
7: cosa,
3: si no fueras ganando la cosa hubiera sido distinta.
0: Sí, yo creo que un equipo que achica para atrás y te cierra los caminos, dice, bueno, maneja la pelota y no...
7: Ahora, también es, no puede presionar para adelante porque... Lautaro no presiona, ustedes lo marcaron. Cuando entró Julián, fue otra cosa. Messi no puede desgastarse en la presión para adelante, porque si no, se funde a los 20 minutos. De Paul no puede presionar para adelante por una cuestión física, tiene que cuidar cuerpo. Y lo que ustedes marcaban, llamativamente flojo el partido de Enzo y de Alexis. Entonces, a lo mejor el equipo se siente más, pero así
3: hay,
7: todo
3: hay que tener en cuenta, Mauri y Claudio, que la gran virtud que tenía Argelia era que son rápidos. Entonces, si vos te le replegás, le tapás todo eso. Darle espacio a Argelia.
0: El repliegue no estuvo mal. Lo que no estuvo a la altura es la línea de medios, que a veces tienen que recuperar un poco más, y cuando recuperan la pelota, tenerla un poquito. Y ahí fue donde llamó la atención el nivel que mostraron McAllister y Enzo Fernández. Ojo que muchos grandes jugadores los persigue siempre de llegar al Mundial desgastado por la temporada.
7: O sea, son dos jugadores que compitieron al máximo nivel hasta el último minuto de la temporada.
0: Que estén desgastados. Ojalá hoy haya sido una muestra, porque Enzo no fue Enzo y McAllister, que jugó un poquitito mejor, tampoco no fue McAllister. Pero el más llamativo es Enzo. Enzo agarra la pelota y se hace notar.
7: Sí, en este caso no ocurrió. Después, por momentos, no quedaba bien claro quién preferentemente ocupa el rol de volante central, digamos.
3: Eso es cierto.
7: Si bien se reparte en el medio, pero no quedó claro.
0: Cuando el último cuarto de hora del primer tiempo no jugaba nadie.
3: Ninguno. Lo dijiste, Claudio, reiteradamente. Falta un 5 ahí que...
7: Y era un pasillo abierto, muy tentador, que uno, digamos, no se puede analizar suponiendo lo que puede llegar a pasar. Pero de alguna manera tenés que pensar que contra rivales más dotados técnicamente, lo podés pagar caro. Hoy, por un hombro, Argentina no arranca ganando el partido antes, pero también por un hombro no lo arranca perdiendo.
3: De hecho, el VAR modificó, el de Argentina no. El offside fue cobrado en cancha. En cambio, el de Argentina, el gol que nos hicieron ellos, hubo rectificación del VAR.
7: En el gol de Messi, hay una imagen, lo toma, apenas festeja la tele, le hace un gesto a Lautaro como diciendo, estaba.
0: Sí.
7: Él se dio cuenta que estaba en fuera de juego.
0: Y creo que él sintió que estaba más en fuera de juego de lo que estaba.
7: De lo que estaba, porque en rigor de verdad estaba muy poquito
0: en la otra jugada, que hay que bajarle puntos a línea. En el arranque a mí me quedó esa sensación que estaba adelantado, ¿viste? Cuando en una...
7: Era más clara.
0: Generalmente le pasa a ustedes que relatan, cuando arranca se va, está adelantado, pero sigue, vos lo ves.
7: Era más clara.
0: Igualmente había fallado, fue un error ponerlo a Montiel de Scaloni.
7: Yo creo que sí.
0: Sí.
7: Creo que en la larga sí, tampoco terminó entrando del todo bien Molina. No fue una gran solución.
0: Pero mejor que...
7: Hay un problema ahí con el lateral derecho, no sé quién va a ser. El lateral izquierdo tampoco está muy firme. Tiene a su favor Medina hoy que Almada no lo ayudó demasiado.
3: Ese es un tema, por eso entró Nico después, me parece. Además, sí. Almada había hecho poco. Ahora, no, ahora yo creo que juntando varias situaciones, que abriste el marcador, que el potencial del equipo rival era con espacio y rápido, y para no exponerse a un desgaste cuando venís desgastado ya por la temporada, siendo el primer partido que haya replegado...
7: Lo veo mal.
0: Pero yo, a ver, eso no está en discusión. Vos te replegás y jugás fútbol vertical.
7: A mí no me parece un pecado, al contrario.
0: No me parece un pecado. A mí la sensación que me dio acá en la cancha, que vi un equipo endeble atrás, no un equipo que se tiró atrás.
8: Lo que pasa es que si vos te replegás, tenés que tener con qué defender.
3: Claro.
8: Pues si no te van a tener goles.
7: Sí. Y Cuti estuvo muy flojo. En el uno contra uno, en el mano a mano, le costó ganar.
0: Estamos aquí en el Pupitre 15, voy a la zona baja, Juan Vallejo. Ya hizo su gol también, Juan Vallejo.
3: Un golazo.
0: Sí, un golazo al ángulo. Vallejo pregunta, otro que tiene que pagar la comida, le preguntó a Messi, vamos.
4: Bueno, Claudio, muchas gracias, la verdad. Un golazo, sí, de todos, porque el laburo siempre es en equipo. Estamos esperando aquí el segundo jugador. A ver, yo lo entiendo porque también está medio confundido y acá hasta los propios agentes de FIFA no tienen la información clara. Entonces, primero nos dijeron, vienen dos jugadores y van a hablar acá. Después nos dijeron que hay una zona mixta habilitada y nos hablaron de otra zona mixta cerca del colectivo. Seguimos esperando, en principio van a traer a un jugador más, en principio, pero acá parece haber muy poco movimiento. La mayoría de la prensa ya se fue para la otra zona mixta. A ver, para los que nunca tuvieron la posibilidad de estar acá, ¿qué va a pasar en principio? Hay un nuevo reglamento de la FIFA. ¿Qué significa? Que hay flash interviews, se les llaman, nuevos. Es decir, los jugadores tienen más postas para hablar. Primero paran con la televisión internacional, que es la señal que brindan para todo el mundo. Luego para la televisión con derechos, que se llama Super Flash. Y luego en otro flash que hablan con otra parte de la televisión. Y además hay una zona apartada, que es donde estamos nosotros, que una vez que terminan los jugadores del partido, vienen hacia acá. Messi vino vestido, transpirado, habitualmente no es así, siempre se bañan y después van a la zona mixta. Vino hacia acá, habló 5 minutos y en teoría tienen que traer sí o sí 2. Y el tiempo máximo son 5 minutos. Se cumple ese tiempo y se van.
0: Eso
4: la conferencia,
0: lo sí, implementaron.
4: Y luego
0: Juan,
4: la zona mixta actitud.
0: Claro.
4: Es hoy.
0: En el Mundial de Clubes, esto fue toda la experiencia, y se sabía que lo iban a hacer para el Mundial, y después establecen la zona mixta del colectivo que dejan acceder a los periodistas a un pasillo donde ellos caminan. De lo que fue en el Mundial de Clubes, los jugadores paran con los amigos ahí, nada más, porque no tienen ninguna obligación.
3: Tenemos la posibilidad de ir mientras tanto con Raúl Monti a Nueva York, ahora sí creo que lo hemos
0: recuperado.
3: Vamos,
0: ahora sí, a la gran manzana. Raúl Monti llegó a Nueva York y le trajo suerte a la ciudad. Después de 50 años salieron campeones los Knicks. Sí. Te escuchamos, Raúl, viste a Francia.
9: Claro que sí, que vimos a Francia arrancar muy bien, y bueno, y qué decir de Argentina. Acá fue una locura, me enteré, Claudio, que en la novena, entre la 39, por ahí, había un bar de Joy. Se juntaron un montón de argentinos, a ver si se activan los chicos acá, que los encuentro. Bueno, ya bajó un poquito, chicos, estamos en vivo para Argentina, celebramos.
10: Y qué lindo, felices con el triunfo nuestro, obviamente que ya estaba predestinado.
9: Bueno, gran arranque de Messi, chicos, espectacular.
11: No, una locura, está loco, o sea, no, y vamos por más.
9: Bueno, ahora se calmó un poquito, pero contale a la gente, acá había un montón de gente hace un rato.
10: Tremendo, tremendo la cantidad de gente, un show increíble, cuando salieron todos, se armó la fiesta afuera, la misma que adentro, por supuesto, tremenda la fiesta adentro. Este bar es icónico de todos los partidos de Argentina.
9: Okay, o sea que acá en Manhattan la gente mira acá, ¿no?
10: Siempre es acá, en este bar, Joyce, de Joyce, aquí se arma toda la fiesta cuando juega Argentina.
9: Bueno, muchas gracias, ahí están. Hace un ratito hasta un robot estaba bailando en la vereda, un montón de gente, tiraban la cerveza para arriba. El bar ese de Joyce quise entrar, imposible. Cuando llegué estaba hasta las manos, había un tipo, debe haber sido pivot de los New York Knicks, no me dejó entrar. Me fui al frente, ahí encontré una sillita, pude mirar y escuchar la radio, por supuesto, porque ponía el canal de YouTube y seguía más o o menos casi a la par con el relato del Bocha y sus comentarios. Claudio, espectacular todo lo que se vivió aquí. Ahora la fiesta ya se abrió en las calles de New York.
3: Acá también hay fiesta, nos dice Mateo Ferrer. A ver, lo tenemos a Mateo para ver que hay fiesta en el patio Olmos. A ver, Mateo.
12: Muy buenas noches, un abrazo grande. Aquí estamos en la esquina del patio Olmos, Boulevard San Juan y Vélez Arfiel, en Córdoba capital. Se venden banderas, se venden cornetas, amigo. ¿A cuánto está la bandera?
13: 13.
12: ¿Y las cornetas?
13: 5.
12: ¿5? ¿Se está vendiendo?
13: Sí.
12: Bueno, ganó Argentina, se venden banderas, se venden cornetas. Mucha juventud. A ver, chicas, estamos en vivo para Cadena 3. ¿De dónde son?
14: De San Marcos Sur.
12: Y bueno.
14: Estamos estudiando acá.
12: Y viendo vinimos, el partido, a festejar.
14: El partido en un bar y vinimos acá a festejar, está lleno de gente.
12: No importa el frío, no importa nada.
14: No importa nada, solo alentar a la selección.
12: ¿Cuántos años tenés ahora? Y bueno, ya hace 4 años, ¿cómo viviste la última consagración de Argentina?
14: Tengo 19 y el último mundial lo vimos en el pueblo. También todo el pueblo festejando, los autos, nos subíamos las chatas, pasó un camión y nos subió arriba y giramos por todo el pueblo. Lleno de amigos porque encima fue en verano. Mucho alcohol, mucha joda, mucha celebración.
12: Bueno, falta mucho, es el primer partido, pero arrancó con todo Argentina y sobre todo Messi.
15: Tengo mucha fe.
12: Ahí está, bueno,
14: no,
12: gracias.
14: No se habla antes de ganar.
12: Nada,
14: no se
12: habla nada. Muy bien. Claro. Así es el panorama, ya está cortada la calle Boulevard San Juan. No para de bajar gente para celebrar esta primera victoria de la selección argentina en el Mundial.
3: Excelente, Mateo, excelente. La gente salió a festejar, acá estamos en pleno invierno. Un frío. Mañana hay que laburar, pero bueno, hay que festejar.
9: Y falta mucho.
3: Y falta mucho. Sí, y falta mucho recién. Y acá lo tenemos a Germán, ¿o no? En un ratito nada más, porque hay una novedad allá de La Rioja. Ustedes, muchachos, a ver si tenemos alguna posibilidad más ahí, de nota, aguardando. Juan, ¿todavía no apareció el segundo o no va a ir el segundo?
4: Estamos todos esperando y acá tengo a dos voluntarios de la FIFA abajo mío porque están sentados, aguardando lo mismo, con el micrófono en la mano, abierto, y no se asomó ningún oficial todavía como para decir, che, en un rato viene. No hay ningún oficial de la FIFA todavía, Están los voluntarios, ¿sí? Muchos medios de prensa aguardando.
0: Muy bien. Hay que ver si van, Hay que ver si van, porque ya tendría que haber ido el jugador.
7: Sí, sí. Y en la cancha, Claudio, se están retirando de a poquito el último grupo de argentinos, sí, que quedaba, los unos están... 50 más o menos. No pusieron la cifra oficial de...
0: Sí,
7: sí pusieron.
0: Sí, 69.045.
7: No llegó a 70.
0: No llegó a 70, yo decía 72, porque no me quería quedar corto, porque hay una cuestión con el tema de los estadios que les voy a decir. Te dan la capacidad del estadio, pero cuentan este lugar donde estamos nosotros. Porque se reduce la capacidad con el palco, sí, de prensa.
7: Yo estaba un poco más arriba, en la parte que ustedes no alcanzaban a ver, sí, se veían varios claros, claro, rojos. Había.
0: Por eso yo dije 72 y debí quedarme en 70.
7: Y el estadio es muy difícil para calcular porque tiene una forma muy rara. Sí, sí, sí. Entonces es difícil saber cuánta gente hay.
0: Es como una carpa patas para arriba.
7: Pero que había mucha, 70.000 personas, una locura.
0: Marcelo Lamberti, sala de conferencia, ¿novedades?
16: Bien, está hablando el técnico de Argelia.
0: Petkovic.
16: Va a terminar en minutitos nada más si venimos con Scaloni.
0: Muy bien, enseguida va a venir Lionel Scaloni. ¿Podemos ir reviviendo el primer gol del Bocha? Porque hay muchos goles, vamos a cerrar con el tercero. Vamos a revivir mientras esperamos a Scaloni. De esta manera, en la cadena de gol, cadena 3, Carlos Andrés, en el Estadio de los Capos, el chef. Uriet relataba el primero de Messi en esta noche mágica.
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17: Cambia, pelota para De Paul. Se viene De Paul, juega para Messi, encara Messi. Viene Messi, mete el medio para McAllister, para Messi, para McAllister. La para McAllister, encara entre 2, entre 3, la pierde McAllister, lento. Ahí está la pelota para De Paul. La viene parando De Paul, mete para Messi, buena. Corre Messi, Messi, Messi, Messi, Messi, Messi, Messi, Messi, Messi. ¡Gol! ¡Gol! ¡Gol!

0: viejos son los trapos, viejo es el viento y todavía sopla, lo viejo funciona, Lionel Messi, ahí estaba como siempre está, Messi sí, Messi sí, otra vez en el sexto mundial, en los 200 partidos con la selección argentina, ahí estaba Lionel, ahí estaba Messi, para decir que Argentina empieza con el pie izquierdo, pero el izquierdo de Messi es una garantía.
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2: Y claro que sí, por cadena 3 escucho el mundial. Llegó Scaloni, Marcelo.
3: No. Se está extendiendo, porque habían dicho un tiempo, pero bueno, se va a extender. Muchachos, las lágrimas de Messi, en el primer gol, las
2: de
3: lágrimas
2: eso.
3: De Messi,
2: ahora,
3: ahí va.
2: Ahí quiero va. Hablar de eso porque lloró Messi en el primer gol, y la verdad que yo no quiero decir nada, porque bueno, él dijo pasó unos días difíciles. No tiene nada que ver con lo deportivo. Y es una información que uno viene manejando en Rosario desde hace un tiempo bastante atrás. Está muy complicada la salud del papá. Está muy complicada. Muy complicada.
3: Es por ahí, claro.
2: Es por ahí. Es por ahí y bueno, él sabrá cuándo ya. Lo complicado es la salud del papá. Está muy complicado. Sí, tiene 67 años. Una cosa, 66, 67. Es por eso.
3: Acaba de terminar la conferencia y podemos hablar más. Las lágrimas están en el primer gol, Claudio, cuando hace el primer tanto, y él después, bien lo dijiste, manifestó que pasó días difíciles. Se pudo ver a Antonella con sus hijos, no toda la familia como suele ser habitual o en cada Copa del Mundo y siempre que ha jugado. Pero bueno, con lo que dijiste es hasta ahí el tema, no hay otra cosa, pasa por la salud de Jorge Messi, del papá, que evidentemente le trajo esta reacción al futbolista después del gol.
4: Está Eduardo Germán desde La Rioja, cuando tengan un minutito.
2: Pero ahí vamos a La Rioja, porque, como decían Lelutier, joven argentino, si no sabes el teorema de Pitágoras, Lelutier era un grupo cómico de lo mejor, escúchenlo, está en YouTube, escúchenlo los chicos, escúchenlo que les va a gustar. Si no sabes el teorema de Pitágoras, no importa, porque los argentinos queremos goles. Ganó Argentina, nos vamos a La Rioja. Eduardo Germán, te saludamos desde Kansas, ¿cómo te va? ¿Qué novedades hay ahí?
5: ¿Qué tal? Buenas noches. Un saludo desde la República de La Rioja. El gobierno de La Rioja acaba de disponer asueto para la administración pública provincial. Según lo que he informado a través de su cuenta en X, el gobierno de La Rioja dispone asueto administrativo para la administración pública provincial. Incluye instituciones educativas durante la mañana, permitiendo que las y los riojanos puedan compartir este momento de felicidad colectiva que une a todos los integrantes de este país. El fútbol forma parte de nuestra identidad, se garantiza el normal funcionamiento de los servicios esenciales, pero reiteramos, el gobierno de La Rioja acaba de disponer asueto para la administración pública provincial, que incluye también permiso para todos los que van a las escuelas públicas y privadas de esta capital. Amigos, un beso muy grande desde la República de La Rioja.
4: Para, Eduardo, para. O sea que tampoco hay clase mañana.
2: No.
5: Dice, el gobierno de La Rioja dispone asueto administrativo para la administración pública provincial, incluye instituciones educativas durante la mañana de mañana.
4: Los empleados públicos no van a trabajar y los chicos no van a la escuela porque Argentina ganó en el Mundial.
2: Así es. Sí, tal cual.
5: Así es. O sea,
2: los argentinos queremos goles. Eduardo, muchas gracias por esto.
6: Se ríe.
5: Viva Perón, hay que decirlo, viva Perón.
2: Muchas gracias por esto.
4: Ahora, poner a los chicos en ese lugar.
2: Sí.
4: Que digamos que los empleados públicos no van a trabajar, pero los chicos no deciden por ellos.
6: Nosotros vivíamos la época donde iban el 79, el 78, veíamos el Mundial y íbamos a la escuela.
2: Pero no es un buen mensaje que se da. Bueno, ¿sabrá la ciudadanía de La Rioja cómo juzgar esto? A mí me parece una barbaridad. Eduardo, muchísimas gracias por estar ya en la madrugada trabajando con nosotros y darnos esta noticia. Muchas gracias.
5: Un abrazo. Cuando quiera, venga a vivir a La Rioja. Acá estamos, 365 días de vacaciones. Hasta luego.
4: ¡Viva Perón! ¡Viva Perón! Eduardo. Próximo partido de Argentina, ¿qué día es?
6: Eso es el lunes a las 2 de la tarde.
4: O sea que si vuelve a ganar el martes los chicos no van a la escuela
2: el
4: tampoco.
2: Todo indicaría eso.
4: Que los empleados públicos no trabajen.
2: Bueno, vuelvo a la zona baja, Marcelo, novedades por ahí, si no voy con Juancito.
3: Dale con Juan, no veo todavía el carrito de golf que lo va a traer a Scaloni.
2: Es tuya, Juan, vamos.
7: Estamos en la misma, estamos esperando todo. Acá nos dijeron, salió un oficial de FIFA y nos dijo: chicos, no les prometo nada, no me dijeron nada, no sabemos si va a venir un jugador más o no, solamente no les quiero mentir, vengo para decirle que no tengo nada de información. Ese es el panorama.
2: Bueno, no digan que no te avisaron.
7: Claro, olvídate.
2: Es muy difícil. Bueno, Marcelo, el episodio
3: confirmado,
2: está
3: ahí. Sí. Mañana al mediodía abren, a las 12, de 12 a 12:15, esto es hora aquí de Kansas, o sea, de 14, exactamente, abierto los primeros 15 minutos.
2: Qué bien, lo que va toma justo en Estadio 3.
3: Exactamente, y con todo el material, por supuesto,
6: para toda la programación. ¿Lo podés escuchar por la aplicación? Claro.
3: Seguro que sí.
2: A toda la gente del país que Estadio 3 se emite en Cadena 3 Rosario de 14 a 16, lo pueden escuchar por la aplicación. Y después tendremos todo lo de este partido, 19:30 a 20:30 en la cadena del gol, y todo lo demás del partido, el extra juego, en el gran programa que tenemos conducido por Chiqui Abecassis, que es la gran innovación de la radio en este mundial, que es la Copa del Hincha, de 21:30 a 22:30. ¿Sí?
8: Raúl. Claudito, bueno, mirá, me vine hasta la zona de Times Square. Me imaginé que acá habría joda. Chicos, qué buen arranque, espectacular.
9: Excelente. Messi, increíble, la escaloneta no nos decepciona.
8: Bueno, acá parece que fuera de día con tantas pantallas.
9: No, y la cantidad de gente que hay, siendo las 12 de la noche, es como, no duerme literalmente la ansiedad.
8: Muy bien, gracias. Aquí está saliendo muchísima gente de Argentina, hay colombianos, se están vendiendo todo, algunas camisetitas en la calle, gente de Brasil. ¿Qué estamos comprando, amigo? ¿Qué estamos comprando?
10: Ah, no está de español.
8: Ah, no habla.
10: From Israel.
8: Ah, bien. Bueno. Estaba con camiseta de Argentina. Esto es clásico, ¿no? Todo el mundo tiene camiseta de Argentina, hable o no hable español. Este es colombiano. Amigo, ¿qué tal le arrancó Argentina?
10: ¿Ah?
8: ¿Qué tal arrancó Argentina? ¿Lo viste?
10: Muy bien, papi.
8: Impresionante.
10: Bicampeona.
8: ¿Vos decís que ganamos de nuevo?
10: La bicampeona, el mejor del mundo, Lionel Andrés Messi.
8: Ya lo creo. What's up?
10: Así le duelen los bicholobes.
8: Ah, bien. Buen arranque. Gracias, chicos. Aquí son los colombianos que también reconocen que Argentina arrancó espectacular y que Messi ha dado la nota.
6: Bueno, seguimos esperando cuando ustedes quieran. Sí. Si no, metemos otro gol, ¿eh?
2: Vamos con el segundo gol de Messi. Rebote del señor Lucas Zidane. Pero ahí estaba
4: mal
2: Messi.
4: El cuerpo, la rodilla, la pelota le pegó.
6: Le vivoreó un poco.
4: Le pegó bien,
3: si
4: Alexis,
3: si es Lamberti en lugar de Zidane, no ataja ni ahí, muchachos.
2: Por eso yo le aclaré al Bocha que él no eligió entre Francia y Argelia. Fue Argelia porque la única selección donde podía jugar.
6: Yo me imagino jugando en el patio de la casa con Zinedine, ¿no? Y entonces claro. Zinedine le dice, mira, anda al arco. Como diciéndolo para el centro, ¿no? Y bueno, en el arco tampoco. Bueno.
2: De esta manera relataba el Bocha Urieta en esta noche mágica el segundo gol de Messi por Cadena 3.
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11: Digo, ahí está el Divo, la cambia todo del Divo para Messi, es buena, se viene Messi, la viene parando Messi, encara Messi, juega para Nico, va Nico, metió centro Nico, arriba, le queda Bacalister, pégale, le pegó, el arquero rebote, gol.

0: viejo ataque intratable. Le decían al viejo, lo subestimaron y lo cargaron de nafta, lo subestimaron y lo cargaron de fe, lo subestimaron y le dieron combustible, lo subestimaron y 70.000 personas le gritan, Lionel Messi. El rebote y fue el ataque, la acarició. Argentina gana 2-0. Empezamos con el pie izquierdo, pero el izquierdo de Messi. ¿Qué te parece? Argentina gana 2-0, Lionel.
1: Gran Argentina, para todos los pibes de Malvinas.
2: Bien al frente juega la escaloneta, carne y sangre.
3: Ahí pueblo. Está, y con este ritmo volvemos a la sala de conferencias, Marcelo, cuando en Argentina ya son la 1:00 a.m, acá 23:01.
4: Bien, perfecto, y no aparece el técnico, ¿eh? Ahí viene, dicen, acaba de salir del vestuario, dice el dron que tiene Cadena 3, ¿salió del vestuario, Marito?
5: Salió del vestuario y se dirige hasta aquí, en el carrito de golf, estaciona y se sienta aquí solo el entrenador del seleccionado argentino.
4: Bien, perfecto, está viniendo entonces el entrenador. Claudio, esta sala de prensa es improvisada en donde estamos. Funciona en una carpa que está frente al estadio. Ellos no tienen el concepto, evidentemente, ¿no? Porque semejante estadio que no tenga una sala de prensa es bastante particular. Entonces, ¿qué hicieron? La construyeron en el centro de prensa, la han separado con algunas cintas para los colegas que están ahí trabajando en este sector para la prensa. Y aquí estamos, esperando. Ahora sí, está viniendo. Está en el carrito, ya acaba de subirse, así que está camino a la rueda de prensa el técnico Scaloni. Vamos a estar tomando seguro. A ver, ahí abren las puertas. Ahí viene el carrito. Ahí viene. Llega Scaloni sentado atrás del carrito de golf, como en las viejas épocas, sentado en el carrito de golf. Se va a sentar el entrenador de la selección argentina. Me dicen si lo tenemos para tomar. Está Nicolás Novello, también, por supuesto. Está la gente de FIFA. Y está Scaloni, el técnico de la selección. Me dicen si lo vamos tomando ya.
6: No, no lo tenemos acá todavía.
7: Lo tuyo bueno, llega perfecto. Bárbaro, Marcelo.
3: Vamos con vos. Vamos.
8: Chicos, bueno, los acabo de ver Scaloni en un carrito de golf.
3: Sí, lo dijo Marcelo recién, ahí que bajaba.
9: Argentina. Ahora sí, ya está. Nicolás Novello.
3: Ahí vamos.
9: Before we take questions, could you please check your interpretation for languages? If you need assistance, please let the volunteers know. The languages are English, Arabic, French, Italian and Spanish. Please put your phones to silent mode. If you have a question,
4: están dando todas las explicaciones, la gente de FIFA, para justamente va a arrancar la rueda de prensa, técnico de la selección argentina. Bien, perfecto.
10: Ahí arranca la conferencia de prensa de Lionel Scaloni, técnico de nuestra selección argentina de fútbol. Comenzamos allí. Grego, ¿estás? Vamos.
11: Hola, perfecto. Lionel, en primer lugar, felicitaciones. En la previa dijiste varias veces que no había que subestimar estas selecciones, que en primera instancia se hablaba de un grupo fácil. Se vio en un primer tiempo una selección dura, muy física, muy buena. Se logra destrabar el partido con un genio que tenemos en nuestro plantel. Te pregunto a vos, después de tantos años dirigiéndolo, si te sigue sorprendiendo y cómo describís su actuación en esta noche.
12: Bueno, buenas noches. El desarrollo del partido, la verdad que estaba complicado. El primer tiempo ellos hicieron las cosas bien y sabíamos, por otra parte, cómo iban a jugar ellos y dónde nos podían poner en dificultad, e intentamos contrarrestarlo de alguna manera. Nos faltó un poco más de tenencia en el primer tiempo, pero bueno, no, más allá del gol anulado a ellos, no tuvieron grandes situaciones. Y lo de Leo, bueno, es difícil de explicarlo. A nosotros nos sorprende porque lo vemos diariamente y bueno, hasta que él quiera será el mejor. Hace 20 años que lo hace todos los santos partidos y bueno, es emocionante verlo, la verdad. Creo que no solo nosotros los argentinos, cualquier persona que le guste el fútbol después de ver lo que hizo hoy con 38. es algo difícil de explicar.
13: Fernando Cis para Dispor Radio y para Dula Amarilla. Leonel, más allá de lo individual y de Leo Messi, hoy tus jugadores cuando terminó el partido, Alexis McAllister, Rodrigo De Paul, valoraron el grupo. También lo hicieron ayer en el gesto para Leo Valerdi con la bandera. Y Leo Messi dijo que se apoyó mucho en el grupo por la situación que está atravesando personal. Te quería preguntar si formar este grupo que ha formado es lo más importante más allá de los logros. Gracias.
12: Sí, sin duda que sí. Lógicamente, después si no ganás, nadie va a pensar en el grupo, nadie va a pensar en todo eso, pero para nosotros sigue siendo, te diría, lo primero. Porque en el momento de dificultad, el que te saca adelante es el compañero. Y ellos son los primeros en saberlo. Por suerte hemos tenido momentos de dificultad, no fueron muchos, pero cuando lo hemos tenido hemos salido de la mejor manera. Y siempre decimos que con el que está al lado, si te lleva mejor, las cosas serán más fáciles y eso no va a cambiar.
14: Lionel, ¿cómo te va? Nacho Genovart, estamos en vivo para Carnaval. Ganaste todo con la selección, fuiste campeón del mundo, bicampeón de América, ganaste la finalísima. ¿Cómo se hace para mantener un equipo, un grupo en la élite y nunca relajarse? Porque lo vemos competitivo partido a partido. ¿Qué le decís a los jugadores en el día a día? ¿Cómo hacen? ¿Son animales competitivos?
12: Sí, eso, lo hacen solo. No, nosotros solo los ponemos a la cancha y le recordamos que hay que seguir jugando. Lo hacen desde chiquito y desde que tienen 7, 8 años ellos fueron los mejores en todo su equipo donde han jugado y siempre han jugado para ganar y siempre han querido ganar porque fueron futbolistas excepcionales de chiquito ya. Entonces no es muy difícil hacerle entender a ellos que tienen que seguir, porque aparte compiten, les gustan competir y cuando tienen que sufrir, sufren, porque hoy Argelia nos puso en problemas y el equipo supo sufrir, contrarrestar a ese sufrimiento con algunos contragolpes, que no es nuestra marca de la casa, pero sí que el equipo lo tiene y bueno, al final lo sacamos adelante.
15: Hola, ahí está. Marcelo Lamberti, estamos en vivo para la cadena de gol, cadena 3 Argentina. Mañana en los titulares de todos los diarios, y ya ahora se está hablando, ¿no? Imagínate cómo de Messi, de Argentina. Si bien lo dijiste, son animales competitivos, son todos fenómenos. Se habla por ahí, a lo mejor para que no se confundan después de todo lo que van a leer mañana, de que como que ya hay un gran candidato y todas estas cosas.
12: No. Es el menor problema que tenemos, porque nosotros sabemos muy bien, yo creo que este equipo sabe muy bien que cualquiera nos puede ganar, esa es la realidad. Si te confías un poquito, cualquiera te puede ganar. Tenemos un montón de ejemplos, nosotros el primero contra Arabia, y en este mundial están pasando cosas difíciles, raras, entonces no va a pasar que nos confiemos, al contrario, creo que nos fortalece en saber que si hacemos las cosas bien y trabajamos como hoy, será difícil que nos ganen, que puede pasar, pero será difícil.
16: Lionel, aquí a tu derecha, acá, Matías Palacios para Radio La Red, ¿cómo estás? Hacía 32 años que la Argentina no comenzaba también en un debut mundialista y ganaste algo que no le pasó a Menotti ni a Bilardo, porque le habían tocado siendo campeón del mundo jugar su partido y fueron derrota. ¿Cómo te sentís ante esto y qué fue lo que más te gustó del equipo a vos?
12: Bueno, la verdad que no sabía esta estadística, es una estadística más y yo no soy muy fanático, falta un montón para intentar llegar al final, pero siempre es bueno empezar ganando, eso sin duda que fortalece todo. ¿Y qué era, que cómo vivís del equipo? No, me gusta el equipo cuando tiene que jugar, juega, siempre digo lo mismo, y cuando ellos hoy no pusieron en problema, el equipo trabajó, han hecho, Thiago, Almada y Lautaro han hecho un trabajo increíble a nivel físico, han trabajado con dos o tres opciones de pase que tenían ellos, iban de un lado a otro, y la verdad que eso a nosotros nos encanta, que entiendan el partido, que hay veces que hay que hacerlo, y después entre otro compañero que esté más fresco, la verdad que eso está bueno.
15: Thank you.
17: aquí, Leonel, Federico Gelic de Radio Mitre Córdoba. Te consulto puntualmente por Gonzalo Montiel, quien fue cambiado en el entretiempo, si fue por una cuestión táctica que necesitabas ajustar o estabas cuidando algunas piernas. Lo mismo para el Cuti Romero y para un Nahuel Molina, que no vio acción en los partidos amistosos, pero que se lo vio un poco más entero en el complemento. Todos muchas gracias.
18: Todos los cordobeses.
17: Por supuesto.
18: Sí, Gonzalo, ya sabíamos, venía en una inactividad, Nahuel también, entonces íbamos a compartir un poco los minutos y el partido así se daba, y la verdad que tuvimos suerte. Y después Cuti igual, poder cuidarlo 10, 15 minutos siempre es bueno, que juegue Gota, que lo merece. En la medida que podamos lo vamos a hacer, porque creemos que todos tienen que ser partícipes, y porque los jugadores que vienen, bueno, con pocos minutos, todo lo que puede ahorrarle unos minutos está bueno. Gracias.
19: Acá Lionel, Jonathan Fabián para mundialdefondo.com y Canal 26. Bueno, recién y varias veces nos decís que cuando el equipo está bien compite con cualquiera, pero que si baja el pistón puede tener problemas con cualquiera. Recién Petkovic dijo, Argentina es una señora escuadra. Cuando tiene la pala son de otro calibre, son de otro nivel. ¿Cómo crees que Argentina, al ser respetado como dijo Petkovic, cómo crees al equipo y qué le decís a los jugadores para que tengan este nivel tan alto después del partido?
18: Bueno, en italiano habló Vladimir. Claro, porque español no habla, ¿verdad? Sí. Bueno, nosotros somos un equipo, como bien dice él, a ver, que te parece que, porque nos movieron la pelota, sí es verdad, pero sabemos que si la recuperamos tenemos jugadores que son decisivos y los rivales nos ven que somos un equipo aguerrido, que no es fácil, más allá.

0: A lo mejor es lo que vienen haciendo todos los partidos, pero se le pidió porque el equipo rival así lo indicaba, era un equipo complicado, había jugadores en el uno contra uno difíciles y hemos hecho doblaje de marca en algún lado, cosa que antes no la hacíamos, el partido lo indicaba y ellos lo entienden que lo tienen que hacer.
1: Lionel, Néstor Clivati de Radio El Espectador y la opinión de Rafaela. Bueno, la noche es redundante sobre la figura de Leo y es obvio que eso suceda, lugares comunes. Me gustaría preguntarte, ¿qué crees que encontró en ustedes, en tu gestión, en tu cuerpo técnico, Messi para brillar, para perdurar, para trascender, para encontrar alicientes con el correr del tiempo, para seguir siempre, siempre con una esperanza de superar sus propios registros? ¿Qué crees que encontró en ustedes? Porque es tu ciclo el que más lo hizo brillar desde las estadísticas y desde todo lo que vemos los futboleros en la Argentina. Gracias.
0: La verdad nunca me lo puse a pensar, pero yo creo que hace 20 años él juega bien. Más allá de que nosotros en Argentina sí que es verdad que en la selección los últimos años fueron maravillosos. Si te tendría que responder qué encontró, a lo mejor naturalidad, saber que tiene al lado un grupo de amigos, de gente que se va a brindar al máximo por él, que... Naturalidad, diría yo, que lo ven a él como si fuera un dios, y que también lo ven como si fuera un pibe de barrio. Cuando tienen que hablar algo con él, lo hablan y eso es espectacular. Lo que transmite es algo difícil de explicar. Yo me puedo estar acá tirando una hora intentando explicar, pero... Hay que estar ahí para ver lo que se siente, la atmósfera, que el aura que se dice, ¿no? El aura que genera estar al lado de él. Y eso es diariamente. Es muy, muy difícil de explicar con palabras. Habría que, alguno de ustedes tendría que estar para verlo y vivirlo. Pero yo creo que si fuera algo, la palabra es naturalidad, saber que al final somos personas y que algún día el fútbol se acabará y hacerle entender que mientras tanto lo disfrute.
2: Lionel, Leo Paradiso para 24 y ESPN, del 9 nada hoy.
0: ¿Podés preguntar? ¿Vos sabés que yo
2: no? No, pero esta te la dejo pasar, la próxima, más adelante. Pero te quiero preguntar porque recién hablabas de Otamendi, que merecía jugar unos minutos. Te quiero consultar si fue una decisión difícil dejarlo afuera del equipo titular. Contestaste sobre Cuti Romero también. Te pregunto por Lisandro Martínez. Si lo ves con un nivel en donde no lo podías dejar afuera y cómo fue esa decisión de sí sacar del equipo al subcapitán, ¿no?
0: Bueno, el entrenador está continuamente tomando decisiones. Continuamente. Quién juega, quién no juega, quién entra, quién sale. Y son decisiones y ya se la dijimos adelante que a nadie. También pasó lo mismo en la anterior Copa América y él lo aceptó. En nuestra gestión, Di María también fue al banco un montón de veces y lo supo aprovechar. Yo creo que lo que mejor entienden ellos es que el entrenador va a decidir lo mejor para el equipo. Que se puede equivocar, seguramente sí se puede equivocar, pero el entrenador no tiene nada personal con nadie, eso lo entienden todo y que siempre buscará lo mejor para el equipo. Esas son decisiones que se van tomando y yo creo que ellos lo entienden. Lógicamente a todos les gustaría jugar, pero el armado del equipo requiere de 11 jugadores y uno busca el funcionamiento ideal, pero está de más decir que para nosotros es súper importante, más allá de que sea subcapitán, sino por todo lo que transmite, por cómo se entrena, por el ejemplo que es, y para nosotros sin duda es un jugador importantísimo. No siempre se es importante solo si se juega, él lo demuestra diariamente y le estamos agradecidos. Y el nivel de Lisandro y Cuti, yo creo que se conocen, están bien. Licha después de la lesión creo que ha vuelto bien y nos aportan, así que estamos contentos.
3: Lionel, hola. Joaquín Malvi de la Bola Interior de Córdoba. Te quería consultar entre los humanos que me hagas una referencia a la actuación de Rodrigo De Paul. que a mi entender había tomado una decisión difícil de venir a jugar al fútbol estadounidense, y hoy fue una

0: La figura del equipo.
1: Bueno, yo creo que me la preguntaron muchas veces cuando él se fue al Inter a final. Nosotros las ligas donde van no nos interesa, nos interesa el rendimiento. Creemos que él, el rendimiento está dando su fruto, está jugando a buen nivel, físicamente se lo nota bien. Y lógicamente cuando viene a la selección, cuando juega con los que conoce bien, bueno, da un plus. Pero es el primero que sabe que no puede bajar el pistón. Yo en la pausa de hidratación le dije que no podía bajar. Es un jugador que a nosotros nos contagia un montón, cuando está positivo, cuando va a presionar y cuando baja un poquito el pistón, el equipo lo siente y no lo puede hacer. Entonces le pedí que dé un poco más y si, bueno, si no estaba, lo podía cambiar. Pero bueno, hizo un buen partido, la verdad. Contento porque... nunca tuvimos duda de esa realidad, pero contento de que haya hecho ese partido.
2: Últimas dos preguntas.
3: Leo, ¿qué tal? Buenas noches. Alejandro Magdaleno del diario de Todo un País y Radio Dimensión de San Luis. Leo Valerdi esta mañana escribió: despertarme y ver esta foto me emociona mucho, porque hay un convencimiento de que todo lo que genera el grupo dentro de la cancha es lo que son ustedes afuera, ¿no? Y quiero que me hables del grupo, de lo que ustedes gestan adentro, también por Messi, por lo que no hemos visto hace un rato que ha dejado el vestuario de sus compañeros con Leo Messi. Entre Leo Valerdi y Leo Messi, lo que ustedes son como grupo, porque si son fenómenos adentro, es por lo que ustedes entregan afuera.
1: Bueno, antes que nada, lo de Leo Valerdi, que no sé si tuve oportunidad de decirlo, fue muy triste. Son decisiones que toman los entrenadores y dado como estábamos en la posición de centrales, y iba a ser duro poder esperarlo, y bueno, fue durísimo, porque aparte es un chico que yo lo tuve de la sub-20 y lo quiero un montón y sé lo que puede dar futbolísticamente, pero bueno, fue muy duro, así que le mando un fuerte abrazo. Yo ya hablé con él lo que tenía que hablar y bueno. Y bueno, el grupo sí, es lo que hablamos, creo que ya le respondí ahí a tu compañero. Al final ellos saben muy bien lo que es perder su mundial, saben muy bien cuando uno atraviesa una situación difícil lo que es estar al lado de esa persona. Cuando le afecta a uno que vos querés, le afecta a todos. Y eso es, para mí, algo bueno. Algunos podrán decir que en el fútbol no tiene nada que ver, no, bueno, que la pelota sí entra o no, pero yo creo que sí, que tiene relación, sin duda, porque vos puedes salir a la cancha con ese jugador, con ese compañero que lo siente las cosas igual que vos. Y yo soy un convencido, siempre fui igual. Cuando jugaba intentaba llevarme bien con todo, porque me iba a partir la cabeza si era necesario por el de al lado, y soy un convencido que eso te da un plus. Seguramente después, si no se gana, todo quedaría en nada, pero seguro que es mucho mejor. Si con el que estás al lado te llevas mejor, seguro que va a ir mejor, sobre todo las tristezas.
4: Ahí estaba, hasta ahí la palabra de Lionel Scaloni. Excelente, Marcelo, estamos ya en el final, 1:20, voy pasando por los puestos. Juan Vallejo, ¿qué hay para terminar tu trabajo? Felicitaciones, creo que hemos redondeado desde el principio hasta el final una actuación sólida, no al nivel de Messi, pero nos llevamos un buen puntaje.
5: Olvídate, a ver, recién con eso lo grabamos porque obviamente estaba en conferencia de prensa. Está hablando en este momento Leo Messi y a mí se me complica porque soy petizo. Hablamos también con Rodrigo De Paul, con el Dibu Martínez, que dijo ojalá que llegue a los 25 goles. Y a ver si alguien me ayuda, voy a poder extender el micrófono para ver si lo podemos escuchar a Messi. Se me complica a mí. A ver si lo escuchamos a Leo.
6: No, lo dije antes. Estar en esa tabla, pero no deja de ser una estadística, ¿no? Tampoco, repito, ¿no? Porque después parece que es algo muy lindo poder verse ahí, pero tampoco pasa más de ser una estadística que no dice nada. Feliz por todo lo que conseguí, la verdad que todo lo que estás viviendo ahora es de regalo. Yo, gracias a Dios, ya conseguí todo a nivel individual, a nivel grupal, estoy disfrutando de otro momento y nada, si es de esta manera y con estos resultados y con estos partidos, mucho mejor todavía, así que disfrutando cada momento.
0: Casi hace cinco, porque uno te lo donaron, Pinita, y después el otro casi.
6: Ah, bueno, ya hicimos tres, ya está bien con esos tres. Así que, la verdad que la primera vez que hago tres goles también, creo que el único había sido el Bati, ¿puede ser?
0: Sí,
6: digo
0: el más España. Veterano en hacer un hat-trick.
6: Bueno.
0: Digo para España de no te gusta eso, ¿no?
6: No, también sirve, también vale. Y, nada, como dije, creo que el Bati era el único que había hecho tres en un mundial, o poder estar a la altura de él y con todo lo que fue el Bati para nosotros, para Argentina, así que feliz de estar al lado de él, un día especial porque... La primera vez de hacer tres goles en un mundial, así que contento.
0: Sabría que esto vos para la historia, de Paul dijo recién, no hay duda, historia, no hay discusión después de hoy. 38 años, 3 goles en un debut, ya no hay discusión.
6: Bueno, solo como dije recién, no, no puedo pedir más de todo lo que recibí, como lo dije muchas veces, gracias a Dios me regaló demasiado y todo lo que viene ahora es disfrutar, como dije muchas veces. No miro, soy primero, segundo, tercero, creo que es un elogio increíble que te digan que sos uno de los mejores de la historia, eso es impresionante, ¿no? Con toda la gente que juega al fútbol, con todos los monstruos jugadores que pasaron toda la vida en el fútbol, poder estar entre los mejores, increíble. Y después la gente elige, siempre hay uno, otro, pero no es algo que... Como otra estadística tampoco, ¿no? Me cambia mucho. Soy un agradecido de estar entre los mejores y agradecido por todo lo que pude conseguir.
2: Hablas siempre de disfrutar, Leo, pero, a ver, sos muy competitivo y el equipo es muy competitivo también. ¿Para qué está la selección argentina?
6: Bueno, disfrutamos de esta manera, ¿no? Compitiendo, teniendo resultados positivos y está para competir esta selección. Nunca nos avanzamos, siempre vamos partido a partido. Y esta selección, este grupo sigue demostrando que no se relaja, que compite de la misma manera, sea quien sea el rival, a veces mejor, a veces peor, pero que compite no hay duda y que vamos a pelear hasta donde nos dé.
0: Nombraste a Rafa Nadal, como un espejo, que ves la serie y que es un espejo. Digo, sorprendió, me imagino que a él también, pero es un espejo con otros deportistas.
6: Ah, bueno, es un monstruo, ¿no? Y es un ejemplo para todo el mundo, ¿no? Como también pasó la de Jordan en su momento, que fue algo impresionante. Son número uno también en su deporte, como Djokovic, Federer, son históricos y creo que qué lindo que él se muestre de esa manera y del ejemplo a mucha gente que lo siguió, lo sigue y mostrar un poquito lo difícil que es también, ¿no? Porque uno ve los resultados muchas veces, los partidos, pero atrás de todo eso hay familia, hay trabajo, hay momentos difíciles y bueno, él decidió mostrarlo y la verdad que es muy bueno, ¿no? Y está muy bueno. Nos vemos.
5: Hasta ahí la palabra de Messi. No sé si se escuchó muy bien, muchachos.
4: Perfecto, se escuchó.
5: Acaba
4: Juan.
5: Acaba de hablar Leo.
4: Perfecto, perfecto. Te mandamos un saludo, Juan. Muy buen trabajo.
5: Abrazo grande.
4: Muy bien. Vendemos y volvemos con el final de la transmisión.
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5: 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Bueno, hay gol de Austria, anotado el conjunto austríaco. Un muy buen gol también desde fuera del área, un golazo que ha marcado Schmidt. Desde fuera era Romano Schmidt, jugador del Werder Bremen, desde afuera del área. A los 21 minutos están ahora volviendo de la hidratación. Austria le gana a Jordania, completando la primera fecha del grupo de Argentina, aunque recién van, reitero, 25 minutos de la primera etapa por 1-0.
6: Muy bien, Marcelo, muy buen trabajo.
7: Abrazo, Claudio, hasta mañana. Estamos al mediodía en la práctica. Gracias por todo, chau.
6: Muy bien, Mauricio Coccolo. Nos llevamos una tranquilidad con el resultado. Yo, y tampoco nadie está obligado a declarar en su contra. Scaloni va a contestar todas las preguntas que le hicieron. El que escuchó la conferencia y ve piensa otro partido, le aconsejó que lo vea, porque Argentina, si sacamos la parte de Messi, hizo una de las actuaciones más discretas que yo recuerdo en un Mundial.
8: Igualmente, en algún momento hizo referencia a eso, al tema de la posesión, a que doblaron marcas, elogió a Thiago y a Lautaro porque tuvieron que cubrir pases del rival. Quedará para el análisis más fino y futbolero mañana. Va, mañana, en un rato.
6: Muy bien, querido Bocha, qué gustazo, ¿no?
9: Sí, la verdad que una alegría muy grande. Un arranque de esta característica encima fue maravilloso absolutamente. Verlo a Messi en su plenitud, aún casi con 40 años, es una cosa muy fuerte, muy linda, que son recuerdos y la felicidad de ser contemporáneo, gringo, a todo esto que estamos viviendo.
6: Sí, pesquémonos. Y sí, sigue, sí. Está arrancando, con fe. ¿Qué te dije hoy cuando salíamos del hotel?
9: Sí.
10: Va a ganar.
9: Tal cual.
6: Bueno,
9: sí, señor. Un placer.
6: El agradecimiento también para Mario Celedón, para Gabriel Jarmorzuk, el alambre, que estuvieron trabajando aquí mucho y todo eso se va a ver reflejado, y a toda la gente que está en Argentina sosteniendo esta transmisión. Daniel, el final es tuyo con una información, y muchas gracias a Gustavo Corradini también, que estuvo en la producción, a todos los operadores que participaron, y nos vamos a ir con el tercer gol de Messi, que es el que nos falta escuchar.
9: Exactamente, un gran saludo para Luquita Giacinti, que es nuestro último operador, en una jornada donde lo tuvimos también a Cachito Viedo, a Gabriel, a Martín Rodríguez, también a Luciano Alegre. Bueno, junto con Gustavo Corradini cerramos esta parte de la transmisión. Llega Susana Bontempo con Noche y Día, recordando que por el LB3 está la transmisión de relato de Huguito Lombardi. El comentario de Jorge Parodi: está ganándole Austria a Jordania por 1-0. El tercer gol de Argentina, un nuevo gol de Messi, que viene anotando en partidos consecutivos en los mundiales, en el anterior y en este, y anotó 10 en los últimos 8 partidos mundialistas. La verdad es una cosa que ojalá que nunca se acabe, Lionel, con gol de Messi. El relato del Bocha Oriet, el tercero de Argentina, debut victorioso frente a Argelia para cerrar la cadena del gol.
11: Cambia, pelota para De Paul. Se viene De Paul, juega para Messi, encara Messi. Viene Messi, mete al medio para McAllister, para Messi, para McAllister. La para McAllister, encara entre dos, entre tres, la pierde McAllister, lento. Ahí está la pelota para De Paul. La viene parando De Paul, mete para Messi, buena. Corre Messi, Messi, Messi, Messi, Messi, Messi, Messi. ¡Gol! ¡Gol! ¡Gol! ¡Gol!

¡Argentino Messi! ¡Messi la devolvió al fondo de la red! ¡Viejos son los trapos! ¡Viejo es el viento y todavía sopla! ¡Lo viejo funciona, Lionel! ¡Messi! ¡Ahí estaba como siempre! ¡Como siempre está! ¡Messi sí! ¡Messi sí! ¡Otra vez en el sexto mundial! ¡En los 200 partidos con la selección argentina! ¡Ahí estaba Lionel! ¡Ahí estaba Messi! Para decir que Argentina empieza con el pie izquierdo, pero el izquierdo de Messi es una garantía.

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0: Hola, hola, hola, hola, ¿qué tal? ¿Cómo les va? Buen día, buenas tardes, buenas noches. ¿Cómo están? 1:48, estamos arrancando con mucha alegría en el corazón, con mucha emoción, con mucha ansiedad. No, entonces me duelen las piernas, ¿qué quiere que le diga? Como si hubiese corrido 95 minutos. Más o menos así, ¿no? Bueno, calculo que todos los que todavía están despiertos y han estado siguiendo el partido sabrán qué transmisión realmente, qué maravilla lo que hemos recibido, lo que hemos escuchado y la madrugada que estamos comenzando a transitar. Cuando venía hacia la radio, gran festejo, gran en la zona de Patio Olmos, como siempre, mucha gente reunida allí, celebrando, autos, portando banderas, tocando bocinas, por la ciudad, por las arterias principales del centro cordobés. El mundo está feliz, nosotros estamos muy felices y admirados. Además, ¿qué se puede decir? Ya me lo van a decir ustedes todo, no hace falta que yo lo diga. El señor Lucas Giacinti, que también es como si hubiese estado corriendo el segundo tiempo, más o menos, del partido, está acompañándonos. Ya está tachando, dice, ay, el penúltimo día, penúltimo. No,
1: sería el anteúltimo. El antepenúltimo.
0: Antepenúltimo.
1: Porque falta mañana y el viernes a la noche.
0: Ah, todavía le falta antes de salir de unos días de vacaciones, quiere decir usted.
1: Exactamente.
0: ¿No? Bueno.
1: Buenas noches y días, perdón, nos saludé.
0: ¿Cómo está? ¿No le da vergüenza esas vacaciones? ¿Usted
1: no,
0: también?
1: No, para nada, absolutamente. Para nada.
0: Qué bárbaro. Bueno, por eso empezó así con la música, ¿no? Nocheros primero, Destino San Javier después. El gran trovador Daniel Altamirano con esa serenata del amor callado para muchos que están trabajando a esta hora, que han estado escuchando por la radio. Estamos en 100.5, estamos a través de la FM y estamos por toda la cadena en todo el país y por la aplicación y en el canal de YouTube, a donde ya están conectándose muchos de ustedes. Una fría madrugada está comenzando, 7 grados la temperatura actual en la ciudad de Córdoba, 81% la humedad, el viento es del sector sudeste a 5 kilómetros por hora, está mayormente nublado, y le digo que para hoy les prometo un poquito más de sol que ayer, más fuertecito quiero decir, y una máxima estimada en 17 grados. El día sancuchito, el día del medio, el día en el que uno dice, ala, miércoles, che, esta semana. Sí, porque es miércoles. Es miércoles 17 de junio. Marcela Gonella, siempre los escucho. Realmente hermosas las canciones que pasan en los distintos géneros musicales.
2: Gracias
0: por tu compañía, nos dice a través del chat. También nos saluda Patricia Álvarez. Bendiciones para todos, abrazo. Estuve escuchando desde Colonia San Bartolomé al Bocha. Ay, qué emoción que le pone el Bocha. Qué emoción. Mira, no sé si es el Messi de los relatores, porque el Messi hay uno solo y el Bocha también hay uno solo. Bueno, ¿y ustedes cómo lo han vivido allí? Le estoy preguntando yo en Facebook, ¿cómo han sentido? Que me cuenten las emociones. Leo sus emociones hasta las 5 de la mañana, porque así vamos a estar con noche y día. Y muchos allí, Lili Jiménez, por ejemplo, hermoso el partido, su como siempre, escuchándote en Quines, San Luis. Te cuento, aquí mucho festejo, una caravana interminable. Vamos a Argentina. Y Roberto Báez, hola, su ganamos, vamos a Argentina, grande Messi, máximo goleador de mundiales, abrazo desde Famatina, La Rioja. Y Meco Villarreal, desde las termas de Río Hondo, su, a pesar del frío, estamos muy contentos por el triunfo espectacular de nuestra selección. Esta noche pido un tango por el gran maestro Aníbal Pichuco Troilo y sus quejas de bandoneón. O caso contrario, la comparsita por el mejor armoniquista del mundo, Hugo Díaz. Gracias, maestra, y mis afectos de siempre para usted y Lucas. Hugo Mario Paratore también nos saluda desde Mendoza. Saludo a todos los oyentes y feliz por el triunfo del seleccionado argentino. ¿Cuántos auriculares tuvo puesto Daniel Basterra en este estudio, Lucas Giacinti? Cuatro, porque mire, uno, dos, el que yo tengo puesto, tres, y este de aquí, tuvo puesto 4 auriculares. Más que la computadora del fútbol, él es el hombre de los auriculares, múltiples auriculares. Qué genio el Dani, ¿eh? Qué genio. Bueno, a descansar porque tiene que ir a clases, a dar clases. No vivimos en La Rioja, exactamente, hay que ir. Y decirle, Santillanzú, se me enamora el alma, mira, con la Pantoja, para los argentinos, aguante Cadena 3 y Noche y Día. Daniel Oscar también está feliz, y Nico Mores, querida Su, Luquitas, mirando en cama, día largo de trabajo, pero está mirando el partido y escuchando la radio. Raquel Benedetto, Susi, segundo gol de nuestra Argentina, escribió cuando pasaba eso, hora 23:25. En cuanto termine el partido, estoy con vos, igual que todas las noches, incluso con Primera Plana también, con el bonito de Luis, mira bonito dice Luis, la grande de Lucía y Ariel. Bueno, ustedes son todos grandes. Raquel Benedetto desde Villa María, qué generoso, qué país generoso. Nah, es un chiste, Lucas, es un chiste. Bueno, hoy es un día, aunque La Rioja esté sin ir a clases, bueno, hoy es un día muy importante porque lo venimos relatando. Es más, usted pudo descansar el lunes debido a la fecha que hoy realmente se conmemora. Y es una vida hermosa, hermosa, dura, difícil, pero por suerte lo tenemos. ¿Lo vio a ese videíto que circuló en donde Messi se encuentra con José de San Martín, con Manuel Belgrano y con Güemes? ¿Lo viste, Lucas? Qué emotivo, ¿no? La verdad, realmente emotivo. Yo digo, así también, Sable Sarmiento y otros, qué bueno. No, pero esos tres me emocionaron muchísimo a mí, porque los tres creo que son los pilares fundamentales de nuestra sociedad, históricamente hablando, ¿no? Un San Martín que fue un luchador por la libertad, un Belgrano que fue quizás el más honesto de todos los que conocimos a través de la historia, y un Güemes luchador, un Güemes que entregó su vida, que no renunció jamás a sus valores y que hoy se está recordando su paso a la inmortalidad y que por mucho tiempo estuvo callado, estuvo ocultado esa ceremonia, no quería ser reconocida. Si bien es cierto que por ahí la historia a veces no es tan fiel como uno quisiera, ¿no? Y lo muestra muy romantizado el personaje de Güemes, y no se dice muchas veces la verdad, que no solamente que no lo mataron las balas españolas, fueron sus propios compatriotas los que ya en ese tiempo, fíjese usted de dónde venimos y cómo venimos, en ese tiempo ya hacían divisiones y hacían, más allá, discriminaciones. Era la gente humilde, la gente del pueblo, y los señores, los feudales, los que mandaban en aquellos tiempos. Bueno, y cuando él sabía que se estaba muriendo, Güemes mandó a llamar a un coronel, Enrique Witt, que había combatido en el ejército napoleónico y delante de los emisarios españoles, que llevaban un mensaje del jefe español para ofrecerle ayuda. Lo que hicieron, mira, nosotros te dejamos vivir, pero bueno, a cambio de la rendición, te vamos a asistir a cambio de la rendición. Eso le dijeron a Güemes, un grupo que se llegó hasta ahí. Y él nombró comandante en jefe del ejército provincial. Le hizo jurar que nunca iba a bajar los brazos y que tenía que continuar la lucha contra los realistas. 36 años tenía, mire. Nuestro Messi va a cumplir 39, ¿no? 36 años tenía Martín Miguel de Güemes cuando había nacido allí en Salta, de una familia muy... quizás no sé si decir rica, una familia importante de la época, acaudalados, esa sería la palabra, ¿no? Y como todo, él y su hermana, a que después la conocimos a través de la historia como Macacha Güemes, ¿no? Y como ellos eran niños de familias acomodadas, él había tenido su educación formal, pero también se había criado entre gauchos, con las duras tareas rurales, y tenía solamente 14 años. 14 nada más, cuando ingresa como cadete a la compañía del tercer batallón del regimiento de Buenos Aires, que estaba destacado en Salta. Y ahí empezó su roce con las actividades militares y también con la defensa de su gente. pero bueno, no le fue nada fácil, ¿no? Esa lucha y ese amor por la patria y por defender la tierra y por defender a la gente, le costó la vida, nada más y nada menos. Con su hermana Macacha tenían mucho en común, no solo por el vínculo familiar, sino que desde niños fueron amigos, compinches inseparables. Era 2 años menor y con los años ella se transformaría en su mano derecha, en un ministro sin cartera, cuando su hermano, ya elegido como gobernador de Salta, salía de campaña y ella ejercía el poder, hasta mediadora de paz. Y el apodo que le había puesto en la familia cuando era una criatura fue una marca registrada en Salta, en Jujuy, porque ella, su nombre era Magdalena Damasa Güemes Macacha. Una mujer muy importante con la que contó este líder salteño, que resulta imposible contar la vida de uno sin mencionar al otro, unidos por lazos de sangre, de lucha, de honrosa historia. Nunca fue la sombra de su hermano, sino que trabajó siempre al lado de él. Güemes tuvo un papel determinante en la victoria patriota. Fue realmente inseparable. Ambos, tanto Macacha como Martín Miguel de Güemes, a quien lo recordamos hoy, y por supuesto le rendiremos nuestro homenaje musical, que es la manera en que tenemos de no olvidar.

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1: 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Barrelier se negó a declarar y lo imputaron por homicidio triplemente calificado. El principal acusado por el femicidio de Agostina Vega fue indagado este martes por el fiscal Raúl Garzón. Negó los hechos, se abstuvo de declarar y enfrenta una acusación que prevé la prisión perpetua. Moción de censura para Adorni es la evaluación de la responsabilidad política. El abogado constitucionalista Diego Armesto explicó el mecanismo institucional que puede habilitar el Congreso para apartar al jefe de gabinete. Violencia en Rosario, horror en un operativo, 9 policías imputados por incendiar a un detenido. La investigación está centrada en un operativo realizado el 27 de mayo de 2024 en una vivienda de La Rechea al 1900, donde personal de la Policía Táctica intervino en un procedimiento de flagrancia. Accidente aéreo en Laredo, avioneta se estrella en carretera del sur de Texas. Rescatistas trabajan para extraer a los ocupantes de una avioneta que se estrelló en Laredo, Texas, y se incendió. No hay víctimas en vehículos de la autopista LOP 20. Scaloni destacó la actuación de Messi. No hay palabras para describirlo. El técnico de la selección argentina dijo que el capitán realizó en el partido ante Argelia lo que viene haciendo hace 20 años. 7 grados, temperatura actual en la ciudad de Córdoba. El cielo está mayormente nublado.
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0: nacionales, nuestros, absolutamente nuestros, no se lo prestamos a nadie, un ratito nada más, los usamos todos los días y los devolvemos a la cajita. Vilma Palma, Miranda con Ciro, Miranda con Andrés Calamaro, así era la historia, para empezar un nuevo tiempo de Noche y Día, 2:29 minutos ya. Beatriz, es como si, no sé, como si algo nos faltara, ¿verdad, Luca? Claro, si empezamos a la 1:30. Vamos, Argentina, desde Alta Gracia, Beatriz nos escribe a través del chat. Norma San Martino, hola Su y Lucas. Pensaba, con un Martín Güemes, un Messi que convierte esos golazos y un grupo de políticos honestos, tendríamos un país perfecto. Norma de Villa María estaba soñando, Su, discúlpame. Y sí, viste, es como la carta que escribió Cacho Castaña. Primero te tiró todo lo malo y después dice, no, pero todavía hay una luz de esperanza. La esperanza es lo último que se pierde. Digo, la carta de donde se escribió septiembre del 88, ¿no? Es así. Uno se desilusiona tanto cuando ve ciertas cosas, pero después le buscamos la vuelta. Los argentinos tenemos esa resistencia, ¿no? Y esa resiliencia, además, de buscarle el lado bueno a lo que pareciera que no lo tiene o a lo que ya te desilusiona todo. Miguel Ángel Ceballos, te pido encuentro con un ángel a matar del indio y romántico, Río Grande, Franco Simone. Soy Lucas, hoy espero que lo lean más temprano. Ayer escribí tarde, lo leíste tipo 4:30. Me retaste porque te pedí canciones y dijiste que me despierto después. Claro, exactamente, porque usted cuando se despierta cree que nosotros recién estamos comenzando el programa y no es así. Hola Su, no entiendo bien la aplicación, pero quería hacerte saber que podemos sanar a gente con... Bueno, gracias Clemente, muchas gracias. Bueno,
1: hola Su, hola Lucas, ¿cómo andan? Sí, creo que todos corrimos a la par de los chicos de la selección, pero bueno, una alegría. No anduvimos del todo bien, pero bueno, siempre la estrellita de Messi aparece y se llevó la pelotita de recuerdo. Gracias, gracias, gracias selección por estos momentos. Su, sí. Nobleza obliga, te agradezco muchísimo las gestiones. Hoy me llamaron del programa del Chema, así que ya puedo pasar a retirar el premio. Perfecto. Muchas gracias. Y bueno, como siempre, son los mejores en todo. En la gestión, bueno, en la compañía.
0: Me alegro, me alegro, me alegro, me alegro muchísimo.
1: Perdón, Su, se me cortó el audio, te agradecía por las gestiones. Bueno. Y te decía que son la mejor compañía siempre, así que otra noche más de guardia. Gracias. A la par de ustedes, pasándola genial. Gracias, Olivera Gabriel, te mando un abrazo.
0: Dale, Gaby, muchas gracias a vos. Y un abrazo para David de Mercado González, que nos escucha siempre, que nos trajo un regalito hoy, a la mañana vino a traerme un regalito que está en la heladera. No lo he visto todavía, pero me lo van a poner en la heladera. ¿Estará? Correré el peligro de muerte, pero bueno, ya me voy a fijar si está, porque debe permanecer en heladera, eso me contó David. Gracias, David, para vos, para tu hermosa familia, para tu niña bellísima que me dijiste es el sol de tu hogar, así que un abrazo fuerte. Su, ¿podría ser un tema de Roberto Rimoldi Fraga en homenaje a Martín Miguel de Güemes? Nelly Merchan nos pide desde Mendoza. Jorge Cáceres, muy feliz por el triunfo de Argentina. Grandes caravanas celestes y blancas sobre las avenidas principales en la ciudad de Chepes, La Rioja. Feliz por el triunfo. Me hizo emocionar los goles de Lionel. Dios mío, qué felicidad, nos dice Jorge. Bueno, y hoy no tienen que ir a la escuela. ¿A trabajar, sí, Luca? ¿O qué alcance tiene la administración pública, no? Ah, qué bueno. Mirá vos. Pensé que como... Sí, pensé que no, que rarísimo, ¿no? Rarísimo. Bueno, Su, espero que puedan leer este mensaje. Estoy en Polonia y no puedo escuchar la cadena. Ay, a ver si después, ahora nos podrá escuchar Darío, intente de nuevo, porque Lucas me dice que él está probando la aplicación y sale perfecta, que sale muy bien. Pruebe de nuevo o bájela otra vez y no sé, cuénteme. No me está escuchando. ¿Para qué le estoy hablando? Soy Lucas, paso a dar. Pero no me está escuchando. Claro. Si no, yo le diría que escuche por YouTube, que ahí estamos. Y sí. Pero no me está escuchando él, Lucas. Soy... Paso a dar el presente, hermosa la apertura del programa. Aquí feliz aún con el debut y gran triunfo de la selección. Que tengamos una hermosa y bendecida madrugada y jornada a todos. Besos, cariño, bendiciones desde Argüello, Sabrina. Y Lucas y a Cinti, equipo de noche. Ay, dice Rolando Montesino, yo quisiera ese videíto, por favor. Y pasa que yo no lo tengo, yo lo vi, pero no tengo eso y no tengo cómo enviártelo. Buena madrugada, es un gusto escucharte, Pedro de Villa Mercedes, San Luis. ¿Me pasas algún tema de algarroba.com? Saludos al operador, gracias y felicidades, Pedro. Buenas noches, bendecida madrugada de miércoles. Después de escuchar los reportes, todo eso, te escucho a vos, que tengas un excelente programa. Sos mi grata compañía. Mi cábala nueva fue una remera de folclore como cada noche y los acompaño Rolando desde La Sirena, Neuquén Capital. Norita Britos, que nos saluda, Anita Jiménez haciendo el aguante, vamos a Argentina, la tribu te está esperando, abrazo desde Jardín del Sur. Nora Britos, vamos a Argentina, vamos a ganar, fuerte abrazo. Mariana Césaro, también Elsa Parga, te escucho todas las noches, son mi compañía, cariños para todos. Alicia Iribarne, aquí dicen familia mirando el partido, vamos a Argentina y después si Dios quiere te voy a escuchar. Y Liliana Baigorria, siempre esperando por ustedes que me acompañan siempre, vamos a Argentina por más, abrazo, cariño y respeto siempre desde Laguna Larga. Algunos mensajitos que llegan.

0: Miguel Bosé.
1: La Ofensa Fuller.
2: Es para mi amiga Susana, para la única, para la que recorre con su voz las madrugadas de este país.
3: Y usted también, Lucas, no se quede afuera. Usted también recorre las madrugadas del país. Bueno, ahí estaba Ángeles Azules con Miguel Bosé, Morir de Amor, Emanero, Antonio Ríos, La Conga, para la versión de Adicto. Y nosotros estamos con ustedes acompañándonos mutuamente en esta mini madrugada, mini noche y día. Ignacio Perucia, espero que esté escuchándonos todavía. Alicia Sosa Frías nos manda un 10. Patricia Arce, excelente la música, los comentarios. La turquita Betty Buffe también, qué emoción, su con el himno, como muchos, hasta las lágrimas. Vamos, Argentina, siempre adelante. Ricardo Arreguinatiuk se animaba a anticipar un 3-1, a tenerlo en cuenta. Bueno, 3-0, le erró, mejor que le haya errado. Henry Donati, vamos a jugar su... Como sabemos jugar, nos van a hacer fuerza jugando abajo, terminamos 1-1, decía, se animaba también a hacer esa premonición. Graciela Poggiani, gracias por la buena onda, vamos a Argentina. Javier Jiménez, saludo a los camioncitos de Oña. María del Valle Gaido, su abrazo. Patricia Jiménez, la tribu espera siempre para festejar con vos. María Estela Lazarte, vamos Argentina, su querida, y el programa. Norma Aspert, como todas las noches, aquí firmes, esperándote. Y Anastasia Flores también nos mandaba un abrazo tempranero, porque hoy comenzamos 1:30, ¿no? Qué suerte que el otro partido va a ser a las 2 de la tarde, ¿no? Lu, a las 2, sí, a las 2. A ver, ¿qué más dice Zoom? ¿Podréis pasar ese mensaje completo? No. ¿Sabe por qué no puedo, señor Clemente? Porque tengo que tener una autorización de la radio. No puedo, yo no decido ese tipo de mensajes, porque aunque usted me diga que es una donación, que no, pero se trata de algo muy serio, una enfermedad seria, un medicamento, y no puedo yo promocionarlo si no tengo la autorización correspondiente. No depende de mí, sino de las reglas de la empresa. Si no, con muchísimo gusto yo se lo paso. Por eso empecé a leerlo, pero cuando me di cuenta de qué se trataba, me frené, porque no puedo directamente. Gracias por acompañarnos a todos. Soy Patricia de Barrio Tiro Federal, La Rioja. Patricia Mercado dice, hace 15 días viajé de La Rioja a Buenos Aires. Los choferes escuchaban noche y día. Y ahora en mi regreso también van escuchando tu programa. Y no son los mismos choferes.
1: Está bien.
3: Me va acompañando en mi regreso a casa. Patricia, voy viajando de Buenos Aires a La Rioja. Genial es todo. Mira, Patricia, vas a llegar a La Rioja y te vas a encontrar con que nadie va a estar trabajando, ¿eh? Porque se ha decretado asueto administrativo por el triunfo de Argentina. No, a mí me pone feliz, porque yo pensé, viste que en los últimos días, horas y días previos a este encuentro del seleccionado nacional, hubo muchas críticas, sobre todo de la gente que tiene una ideología política y que piensa que, bueno, como son millonarios los futbolistas, entonces incluso una pseudo periodista en Buenos Aires llegó a decir, a mí no me mueve nada esta selección. Bueno, no importa, si a Mengolini no le mueve nada la selección, no importa. Pero mucha gente dice, no, porque es un partido más, un seleccionado que no dice nada. No, porque se sonrió con Donald Trump, Messi se sonrió, se sacó una foto con Donald. Esas estupideces de seres humanos que existen, ¿no? Entonces yo digo, bueno, más o menos en esa línea creo que iba. Yo pensé que iba el gobernador de La Rioja, pero se ve que no. Porque si está feliz por el triunfo argentino y decretó un asueto, bienvenido, bienvenido, bienvenido. Me parece genial que usted también se sume a esta suerte que tenemos los argentinos de tener un ídolo como la gente, aunque sea deportivo, ¿qué va a hacer?

estaban a dos velas, un popurrí de temas, ahí estaba también La Oreja de Van Gogh. Todos estamos bailando la misma canción. 2:54 minutos, noche y día hasta las 5 de la mañana. Messi convierte... este es el mismo. Tommy dice de Brickman, vamos la selección, bendiciones, Susi, acá en Brickman. Se escucha muy bien la aplicación. Claro, parece que en el exterior, porque los dos mensajes que me llegaron son del exterior que no podían escuchar. La verdad, no lo sé. Gracias, Su, ya veo de hacer un video y subirlo a TikTok y YouTube. Claro, eso tiene que hacer, querido Clemente Cervetti, eso, porque ahí no hay problema, creo yo, no sé. Fíjese, porque ¿sabe qué pasa, Clemente? Que es un tema muy serio, de una enfermedad muy seria. Y cualquier ilusión que uno despierta con esas cosas, hay que ser muy, muy cuidadosos. Aparte, sí puede llegar a tener algún problema, aunque usted me diga que no lo vende al medicamento, pero puede tener algún problema. Así que asesórese bien y bueno, ojalá que lo pueda hacer, que lo pueda publicar en las redes sociales, claro, ¿cómo que no? Bueno, Carmen dice, hola, soy Lucas, qué noche, emocionante. Yo recordé un texto que leyó Ronnie Vargas hace años, de Hernán Cassiari, que se titula Messi es un perro. Obvio que el título sorprende, pero el escritor compara su obsesión con la pelota con un perrito que tuvo, que lo único que lo movilizaba era una esponja. El texto es del 2012, pero no perdió vigencia, al contrario. Es muy largo, pero emotivo, original, premonitorio. Ojalá que puedas leer, aunque sea una parte. Creo que te va a gustar. Ese sí me gusta, pero mucho más me gusta un texto que escribió Cassiari, que se llama La valija de Lionel. Ese sí me gusta. Y ese es el texto que lo hizo emocionar a Messi hace un tiempo ya atrás, a él y a su familia, y que después le mandó un mensaje a Cassiari. Bueno, fue un momento muy emotivo. Y habla de la valija esa que preparamos todo lo que nos vamos de nuestros lugares, ¿no? Y en este caso muy relacionado con él. Es larguito, pero te lo cuento. La primera vez que escuché el apellido Messi fue en un chat de argentinos en Barcelona. Era la prehistoria de Internet. Todavía no existía Facebook. En ese tiempo, cuando prendíamos la computadora, solo teníamos porno, un programa para descargar discos que tardaba un día por canción, y muchísimos canales de chats temáticos. Yo usaba un sistema ilegal para bajarme series argentinas y otro para descargar libros, pero el chat de argentinos en Barcelona era lo más divertido de Internet. Me encantaba leer consultas a la madrugada. En el año 2003 usaba el chat para responder a argentinos recién llegados, del mismo modo que 2 años antes lo había usado para pedir ayuda. ¿Alguien sabe si hay carnicerías que corten la carne paralela al nervio? Hay una en Poblesec, pero creo que es la carne que comen los judíos. ¿Y qué diferencia tiene? ¿Por qué no hay kioscos acá? ¿Alguien sabe? Me parece que le piden perdón a la vaca antes de matarla o algo así. ¡Ay, no! Que se vayan al diablo. ¿Alguien para compartir piso en zona del Example? Soy limpio. Gente, encontré una panadería que tienen sancuchitos de miga. ¿Dónde? ¿A qué hora juega el chico ese rosarino el sábado? ¿Alguien sabe si lo pasa a TV3? Ni en pedo te digo, no tiene mucho stock. ¿Puede ser posible que no te dejen hacer asado al aire libre en Barcelona? ¿Qué chico rosarino? Si quieren dulce de leche, compren leche condensada en lata y la meten a hervir 4 horas. Se llama Messi. Es un pibe que la rompe en el Barça. Juega el sábado. Sí, lo pasa a TV3 en directo. Tengo la receta para hacer la masa del pionón, o si alguien necesita. Lionel. Yo conozco la familia, jugaba en las inferiores de Newell's y lo compró el Barcelona. ¿Qué? ¿Abrís la lata después de hervir y es dulce de leche? Eso es un milagro. No puedo encontrar molleja, ni hígado, ni riñoncitos. Tienen todas cosas de chancho, hasta un hocico, pero comida buena no hay. Tengo un tatarabuelo yugoslavo por parte de madre. ¿Me pueden hacer papeles europeos con eso?
Yo lo vi jugar a ese chico. El domingo pasado a la mañana, es una hermosura la gambeta que tiene. ¿En serio no venden riñoncitos en España? Ningún yugoslavo está vivo. De vaca no. Humanos, sí, pero son caros. Confirmado, el Barça B con Messi juega el sábado 10:30. Por lo que supe, después, Messi había llegado a Cataluña con sus padres, sus hermanos, igual que la mayoría de nosotros. En el año 2000, en completo estado de indefensión, su llegada ocurrió al mismo tiempo que la de miles de argentinos. Cada uno de nosotros tenía una razón diferente para contarlo, pero todas las razones, al final, eran la misma: el dinero y la estabilidad. En Rosario, a Messi le habían diagnosticado una deficiencia en la hormona del crecimiento y sus padres no podían pagar el tratamiento. El Barça vio el potencial del chico, se comprometió a costear los gastos de la enfermedad. En el chat de argentinos se decía que las inyecciones costaban casi 1.000 euros mensuales, que la familia Messi había dejado todo y se habían mudado entera, aunque una hermana no había logrado adaptarse. No sabíamos si toda la información era real, pero nos encantaban los rumores sobre cualquier temática argentina. El chat era como una peluquería moderna. Si bien Dulce de Leche y Western Union eran las búsquedas más comunes, de repente Lionel Messi empezaba a ser un nuevo tópico en la conversación. Alguien parecía tener relación con la familia y traía datos frescos. De los 13 a los 15 años, Messi había recibido diariamente 2 inyecciones que lo ayudaron a crecer más de 20 centímetros. Cuando alcanzó 1,70 m de estatura y pudo calzarse unos botines del talle 40, en la escuela de fútbol donde se forman los infantiles del Barça, le seguían diciendo la pulga, aunque el chico ya era otro. Cada fin de semana en el chat se hablaba de sus goles, de su estilo, pero mi nocturnidad me impedía levantarme un sábado a las 10 de la mañana para verlo. Sin embargo, una noche me desvelé y amaneció el sábado. El sol estaba alto, no me podía dormir. Con los ojos cansados puse el programa que transmitía fútbol juvenil en TV3 e inmediatamente, igual que todos los que ya lo habían visto, entendí la maravilla. Lionel Messi, el chico tantas veces nombrado, hacía goles de otra época, daba asistencias imposibles, tiraba gambetas que solamente se ven en los potreros. Empecé a entender el fervor del chat. Los argentinos, que habíamos llegado a Barcelona en el 2000, veníamos de sufrir la peor pesadilla futbolística en el último Mundial de Fútbol. Nos habían expulsado en la primera ronda, habíamos asistido a esa debacle en 3 madrugadas horribles, lejos de casa. Nosotros, los inmigrantes, nunca habíamos visto un Mundial de Fútbol desde el extranjero. Los primeros meses de vivir en otro país no son dramáticos. Al principio todo tiene el color de la aventura, e incluso las incomodidades parecen luminosas. El palazo en la cabeza ocurre cuando te sentís solo por primera vez, cuando no te entienden, cuando el de al lado no llora o no es feliz al mismo tiempo que vos. Y eso nos pasó a todos, sin saberlo, en la mitad del Mundial de Corea y Japón. Los partidos eran a la madrugada, no nos podíamos juntar en los bares, tuvimos que ver esos partidos en casa y a solas. Le ganamos a Nigeria, sin gracia, y después, cuando perdimos contra Inglaterra, quedamos en el abismo. La noche del tercer partido, la última noche, empatamos con Suecia y nos quedamos afuera del Mundial. La mayoría de los inmigrantes no conocíamos esa sensación. Éramos miles de argentinos en Barcelona. Llorábamos a solas, en la madrugada, sin consuelo. Y ahora pienso que si alguien nos hubiera dicho al oído aquella noche que había un nene de 14 años que se ponía él solo 2 inyecciones al día para crecer, un chico en la misma ciudad que nosotros, en Barcelona, que soñaba con ser campeón del mundo, si alguien nos hubiera dicho que Lionel Messi ya existía, esa madrugada de junio del 2002... nos hubiéramos ido a dormir tranquilos. Pero recién supimos de su existencia un año después. Y por supuesto empezamos a fantasear con el futuro. En la temporada 2003,
2004, Lionel Messi jugó 37 partidos, intercalando en Juvenil B, Juvenil A, Barça C y Barça B. Metió 35 goles. El rumor de su existencia ya subía y bajaba por las calles de la ciudad. En el chat supimos que la Federación Española había iniciado los trámites de nacionalización para que fichara por la selección. Pero rápidamente Argentina lo hizo jugar un amistoso contra Paraguay para blindarle la nacionalidad y respiramos. Su fama crecía. El rating matutino de la televisión catalana esos sábados de fútbol juvenil superaba a veces al de los programas nocturnos y ya se hablaba de, en los bares, el fenómeno, y en las tribunas del Camp Nou. El único que no hablaba era él. En las entrevistas postpartido a todas las preguntas, el adolescente las respondía con un sí, no o con un gracias, y después bajaba la vista. En el chat, donde los lunes hablábamos del tema, hubiéramos preferido un jugador más charlatán. Pero al mismo tiempo los argentinos que vivíamos en Barcelona notamos algo bueno. Cuando Lionel Messi por fin hilvanaba una frase más o menos larga, se comía las heces, como hacen los rosarinos. Y no solo eso, también decía full en lugar de falta, decía orsay en vez de fuera de juego, decía gambeta, tribuna, hinchada, y nunca decía regate, ni grada, ni afición. Algunos descubrimos con alivio que era de los nuestros, de los que teníamos la valija sin guardar. Lo de la valija era una alegoría que usábamos mucho en esa época. Una de las habituales del chat era Laura, una gran cantante y compositora uruguaya que nos prestigiaba las charlas. Ella fue quien nos acercó la metáfora en un tango hermoso llamado Los hijos de Gardel. Empezaron a soñar con el regreso en la puerta principal del aeropuerto, las valijas repletas de ilusiones, los bolsillos vacíos y con miedo. Se llevaron de memoria el obelisco, las siluetas de la Plaza Libertad, y en el medio del pecho la nostalgia para abrirla en un regalo de Navidad. Los hijos de Gardel nunca pensaron que aquello de volver era real. Se agarraron al lugar con alfileres y dejaron las valijas sin guardar. Sobre todo, hablan siempre en uruguayo, aunque nadie los entienda, ¿qué más da? Y practican el despegue a cada rato cuando ven que con sus hijos es igual. Cada tanto les mandamos unas fotos con la que conocen Uruguay de una postal. En la casa solo se habla en otro idioma y el origen solo está en la credencial. Los hijos de Gardel siempre supieron que la patria es algo más que identidad. Se agarraron al lugar como pudieron y mandaron las valijas al desván. Ese era el tango de Laura, que corroboraba la experiencia. Había dos clases de inmigrantes argentinos, post-corralito

los de la valija sin guardar y los de la valija en el desván. Y en el chat de argentinos en Barcelona siempre hubo defensores de los dos bandos, los que al llegar a España guardaban la valija bien al fondo y decían «vale, tío, hostia» en todas las conversaciones. Le decían «paella» al arroz con pollo. Intentaban diferenciar el sonido de la letra S de la letra C en las reuniones y en las entrevistas de trabajo ocultaban el voseo, casi siempre sin éxito. En cambio, los que teníamos la valija sin guardar, nos esforzábamos para no perder las costumbres. Nos desesperaba no encontrar en las góndolas yerba mate, facturas, sanguchitos de miga. Decíamos lluvia, incluso cuando no llovía, para practicar el yeísmo, y conocíamos todos los trucos para telefonear a Argentina al costo de una llamada local. No eran peleas a muerte, porque de alguna manera nos necesitábamos. En general, los que guardaban la valija lejos tenían mejores trabajos, nos ayudaban a subsistir a los nostálgicos que guardábamos la valija cerca, y al mismo tiempo los de la valija cerca conocíamos mejor la gastronomía del gueto y sabíamos compartir las novedades con los del «vale, hostia, tío». Gente, la marca, la lechera, empezó a fabricar dulce de leche. ¡Aguante nosotros! ¿Qué, en serio? El chat. Es verdad, hay dulce de leche ibérico en las góndolas del Mercadona desde ayer. Tengo todos los goles de Messi en un solo torre, si alguien quiere. ¿Me pueden decir cómo se dice acá bife de chorizo? Estoy harta de que el carnicero me dé cualquier cosa. El dulce de leche de ellos es mucho mejor que el nuestro. Shh, si te escucho que decís eso por la calle, te mato. Acá adentro podemos criticar, afuera no, eso está entendido, ¿no? Ayuda, tengo una bisabuela que nació en Serbia y Montenegro. ¿Eso me otorga pasaporte de la comunidad europea? El dulce de leche nuestro es mil veces mejor. Lo que pasa es que vos metiste la valija bien al fondo, como las cuatro copas europeas en un solo año, como el tango de la Laura. ¿Ustedes saben que Messi es el único jugador del mundo que ganó esas cuatro copas en un solo año? Yo leí que si nuestros bisabuelos nacieron con un pie en Serbia y el otro pie en Montenegro, sí te dan ciudadanía europea. Pero si nacieron con los dos pies de un solo lado, son refugiados y no te la dan. Ahí pongo el precio del dulce de leche español, sale más barato. Pagarle un pasaje a tu vieja que te traiga repostero la Serenísima. Hola gente, estoy recién llegado. ¿Alguien sabe por qué los varones catalanes no saben ser amigos del alma? Fui a la casa de uno a tomar mate y no me abrió. ¿Fuiste sin avisar? No hagas eso, porque acá la gente te pone una perimetral. Encontré molleja, aguante Argentina. ¿Dónde encontraste? En Francia. Si vivís en Barcelona, son 314 kilómetros en auto. Si querés, te llevo. ¿Están mirando Tele5? Está el innombrable hablando mal de Argentina de nuevo. ¿Quién es el innombrable? Shh, no digas el apellido. Es un actor que no se puede nombrar porque si lo nombras, te convertís inmediatamente en un madrileño franquista. Poné Tele5 y te vas a dar cuenta. Hablar mal de la Argentina en público era posiblemente el extremismo de la valija en el desván. Recuerdo que llegaron dos grandísimos actores argentinos, meses después del desastre, a hacer obras del teatro en Madrid, mientras Argentina se caía a pedazos. Ambos hacían prensa en radio y televisión para promocionarlos. Uno de ellos, al que hoy tampoco voy a nombrar, aprovechaba los micrófonos para recordarle al mundo que se sentía expulsado de su tierra. Decía que Argentina era un país que no tenía solución, que jamás iba a cambiar un país donde no había reglas de juego, etc. El otro actor argentino en Madrid, del que tampoco diré el nombre, pero se apellida Darín, cuando le preguntaban por la crisis nacional decía, ¿crisis en Argentina? No, al contrario, este es el mejor momento para el turismo, el cambio de divisa accesible, la hotelería es magnífica, la gente es espectacular con los españoles, hay nieve, hay cataratas, la noche en Buenos Aires es fabulosa, vayan, vayan a ver. Lo decía, y esto lo vimos solo nosotros los inmigrantes, conteniendo lágrimas.

todos los que teníamos la valija cerca. Y con Lionel nos empezó a pasar lo mismo. Cuando se convirtió en el 10 indiscutido del Barça, vimos que no dejaba de ser argentino. Vigilábamos su compromiso desde las fotos, de los diarios, en los informativos, si seguía llevando el mate, el termo a las concentraciones, si se resistía a responder en catalán las entrevistas, si mantenía música autóctona en su disquera. De repente llegaron las ligas, las copas del rey, las champions ganadas, y tanto él como nosotros los inmigrantes supimos que el acento es lo más difícil de mantener. La primera vez que notamos su intencionalidad en su esfuerzo fue cuando, después de ganar una liga, le dieron el micrófono frente a 90.000 hinchas del Barça. Ya era noche cerrada en el Camp Nou y Messi dijo 5 palabras en catalán que seguramente le recomendaron decir y otras 8 que le salieron de adentro. «Aguante Argentina», eso dijo. Y muchos en el chat nos preguntamos cuántos catalanes habrán escuchado en esa frase un insulto, porque dijo, aguante Argentina, la concha de su madre. ¿Cuántos otros una arenga y cuántos más una queja? ¿Y cuántos simplemente un misterio lingüístico? Algunos se preguntarían qué era para un catalán, qué significa aguante, pero sobre todo qué sería para ellos todas esas palabras juntas en medio de un festejo. Nosotros los inmigrantes entendíamos que esos guiños no eran para los hinchas culés, sino para un montón de argentinos que habíamos llegado en el año 2000 y que ya estábamos en el peor momento de ser inmigrantes, que es la lenta resignación. Era horrible aceptarlo. En el 2003 ya había pasado el tiempo de la aventura europea, ya habíamos generado rutinas, y como nos había vaticinado el tango de Laura, en muchas casas había hijos hablando en otro idioma. A todos nos costaba mucho seguir diciendo gambeta y seguir diciéndole déjame a mitad de cuadra al taxista, o seguir pidiéndole prolíjame las puntas al peluquero. La comunicación se había tornado complicada. Siempre el taxi nos dejaba lejos y siempre teníamos cortes raros en la cabeza. Pero algunos insistíamos, pocos como viejos lobos de mar, seguíamos diciendo cuadra, seguíamos diciendo emprolijar, porque las palabras eran nuestra trinchera y la lengua, supimos, es el espejo de nuestra identidad. Y ahí, en ese punto de la historia, Lionel Messi fue sin querer nuestro líder. La noche en que gritó «Aguante Argentina, la concha de su madre», nuestros oídos escucharon otra clase de arenga. Escuchamos que Messi nos decía «Mantengan el sustantivo cuadra como espacio entre dos esquinas, persistan en el verbo emprolijar cuando no quieran que les corten demasiado el pelo, que no decaiga el voseo cuando vayan a pedir un crédito, aguanten, porque mientras yo sigo acá metiendo goles, nosotros vamos a estar bien y nunca va a faltar dulce de leche en las góndolas». Yo sé que Messi no dijo nada de eso en el micrófono, pero nosotros escuchamos esas palabras y nos sirvió para aguantar con la valija cerca. El chico aquel que no abría la boca, que casi nunca decía nada, nos mantuvo viva la forma de hablar. El amor de los catalanes por él siempre estuvo lleno de cariño y admiración. Lo aman, como se ama a un hijo. Es el mismo amor que sienten los napolitanos por Maradona, aunque en el sur de Italia las emociones se expresen diferente. Los catalanes no gritan sus pasiones por la calle, ni les rezan a sus ídolos a la intemperie, ni pintan sus triunfos en pasacalles. Pero que nadie crea que el amor catalán vale menos. Sobrios, quizás les cuesta desbocarse, pero puertas adentro se apasionan con el mismo fervor, y en todo caso se trata de diferentes momentos del amor. Eso sí, siempre les preocupó un poco que Messi fuera tan parco en palabras. Entienden que un argentino tiene que ser intenso en palabras, de lo contrario es uruguayo o es mudo. Sin embargo, el astro del Barça no se destacaba en las entrevistas locales. El periodismo catalán siempre tuvo un poco de envidia de la prensa argentina. Cuando Messi daba notas a medios de Buenos Aires, se reía. Decía 2 o 3 frases completas. Mostraba su casa y si le pedían que se pusiera un sombrero verde, lo hacía. Pero en la prensa española se convertía en un robot, el del super

Era gente 86. Pocas palabras, pocos gestos, sobre todo mucha respuesta cassette. Una noche, cuando Messi ya era una estrella mundial del fútbol, fue invitado a una entrevista en TV3, la misma cadena pública que transmitía sus partidos de la adolescencia. El chico rosarino había ganado, en el mismo año, la Liga, la Copa del Rey, la Champions, el Mundial de Clubes y la Supercopa de Europa. Era una locura. Jamás nadie había visto algo así. El mundo ya empezaba a vislumbrar que tenía enfrente a uno de los mejores de la historia. Aquel fue un reportaje que vimos en directo todos los argentinos del chat. Mientras charlábamos, como ahora se hace también, le pusieron el micrófono y, como ocurre siempre, el periodista empieza a hacerle preguntas en catalán. No es forzado, siempre preguntan así, antes si pueden hablar en su idioma. Si el invitado lo acepta, lo hacen. Messi escuchaba las preguntas en catalán y, por supuesto, las respondía en rosarino. Y ahí, en ese momento, los del chat descubrimos que los catalanes también eran inmigrantes de un lugar llamado España y que tenían que cuidar su lengua, su acento, sus costumbres, no solo por el fútbol, lo aman porque defiende su acento. Me encanta cómo dice gracias a vos. ¿Lo están viendo? No se le escapa un modismo, es hermoso. Gente, estamos aquí con Julia, otra vez el chat. ¿Por qué el periodista le pregunta en catalán? No, es porque Messi entiende. Dice mi vieja que una tía de ella una vez se enamoró a un marinero de Estonia. ¿Alguien sabe si con ese dato consigo la ciudadanía europea? Y así, en el chat todo se podía escribir, todo. Y de repente Messi era el humano más famoso de Barcelona. Pero igual que nosotros, nunca dejaba de ser argentino. En el chat de argentinos amábamos que se envolviera en su bandera durante los festejos de cada Copa Europea. Aplaudíamos sus desplantes. Cuando fue a Beijing a ganar el oro para Argentina, sin el permiso de su club, aunque avalado por Guardiola, sentíamos orgullo de que pasara sus navidades en Rosario, a pesar de que tenía que jugar en enero en el Camp Nou. Todo lo que hacía era un guiño para nosotros, para los que en el año 2000 habíamos llegado con él a Barcelona. Es difícil explicar cuánto nos alegró la vida a los que vivíamos lejos de casa, cómo nos sacó del hastío de lo que entendíamos que era una sociedad monótona, de qué manera nos ayudó a no perder la brújula, ese Messi que nos hizo felices de una forma tan serena, tan natural, tan nuestra, que cuando empezaron a llegar los insultos desde Argentina, no lo podíamos entender. Pecho frío, solamente te importa la plata, no sabés la letra del himno, no sentís la camiseta, sos gallego, no argentino, renunciá, Messi, renunciá, mercenario. Ya pasaron algunos años, pero al escucharlas o leerlas todavía nos hace mal. A todos los que conversábamos en el chat, no se nos ocurría pesadilla más espantosa que escuchar voces de desprecio desde el lugar más querido del mundo. Papá, ¿por qué te matan en Argentina?, le preguntó a Messi, su hijo mayor. El contraste era demoledor. Messi seguía destrozando todos los récords del fútbol con la camiseta del Barça y no conseguía triunfos absolutos con la albiceleste. La selección argentina, con Messi como capitán, había resultado subcampeona del mundo 2014 con una derrota frente a Alemania y había perdido 3 finales de la Copa América, las últimas 2 de forma consecutiva frente a Chile, 2015-2016. A la salida del vestuario de aquella última derrota por penales 4-2, Messi renunció públicamente a su puesto en la selección. Ya son 4 finales las que me toca perder. Lo primero que se me viene a la cabeza, y lo pensaba recién en el vestuario, es que ya está, que se terminó para mí la selección. Son 4 finales, no es para mí. La renuncia en 2016 a la selección argentina fue un golpe durísimo para el chat de argentinos en Barcelona, pero al mismo tiempo un alivio. Hacía ya un par de años que no podíamos verlo sufrir así. Los insultos que venían de Argentina no eran masivos, pero sabíamos que siempre el odio grita más fuerte. Y lo que llegaban eran los gritos,
Nosotros sabíamos desde el año 2003, cuando amaba a su país ese chico tímido y los esfuerzos que hacía para no romper el cordón umbilical. Lo sabíamos, pero no podíamos decirlo. Cuando renunció fue como si de repente Messi hubiera decidido sacar un rato las manos del fuego, pero solamente las suyas. A nosotros también nos quemaban las críticas. Muchos inmigrantes, hacía más de 15 años que vivían en Barcelona o en cualquier otra parte de España. Habían progresado en sus empleos, sus hijos ya no iban al jardín de infantes, iban a la universidad, el tema del acento ya era una guerra perdida, hostia, tío. La argentinidad de repente pasaba por su peor momento. Empezábamos a usar el sonido original de la letra C. Empezamos a decir ascensor. A los taxistas ya le decíamos: déjame a mitad de calle, y entrábamos a la peluquería para que nos cortaran el pelo como se les antojara a ellos. Habíamos quedado a medio camino, en un punto absurdo del océano, lo suficiente para que en la península te nombraran sudaca y para que cuando volvieras en Navidad tus amigos te llaman gallego. En ese punto de la historia, Messi renunció a la selección y fue como si nos dijera: ya no se puede hacer nada, muchachos, en casa no nos quieren. Y entonces ocurrió un hecho más insólito y hermoso del fútbol moderno. La tarde del 2016, cuando Lionel se cansó de los insultos y decidió renunciar, un chico de 15 años subió una carta a su Facebook que decía: ¿cómo te vamos a convencer nosotros que no pudimos entender que sos un ser humano, una persona con un talento inigualable, el mejor jugador del planeta, pero una persona al fin? ¿Cómo te vamos a convencer nosotros si no paramos ni un segundo a darnos cuenta de que vos no sos el responsable del enojo que nos provoca perder, que muchas veces tiene más que ver con frustraciones propias que se despiertan? Mirémonos al espejo, preguntémonos si nos exigimos a nosotros mismos el 1% de lo que le exigimos a este muchacho al que en verdad ni conocemos. ¿Cómo vamos a convencerte nosotros que nos cuesta ver que en el mundo entero te halagan? Si en tus vacaciones podrías estar tirado en una playa y estás ahí, corriendo, representando nuestros colores, que nos fijamos si corres o si cantás el himno. Hace lo que vos quieras, Lionel, pero por favor pensé en quedarte. Pero quédate para divertirte, que es lo que esta gente te ha quitado. En un mundo de presiones ridículas, logran sacarle lo más noble que tiene un juego, la diversión. De pibe seguro soñabas con representar a tu país y divertirte. Verte jugar a vos con la celeste y blanca es el orgullo más grande del mundo. Jugá para divertirte, que cuando vos te divertís, no te das una idea de lo que nos divertimos nosotros. Enzo Fernández, quien reprodujo esa carta en su Facebook, resultó 7 años después el jugador revelación del Mundial de Qatar. Y entonces entendimos que Messi volvió a jugar, lo dijo él mismo, para que esos chicos que le mandaban cartas y le dejaban mensajes no creyeran que rendirse era una opción en la vida. ¿Cuánto más hermosa es la farándula argentina que la española? Me hizo llorar una carta que un chico le escribe a Messi en Facebook. Les paso el link. ¿Probaste viendo la tele? Es otra cosa. El pibito es Enzo Fernández, que juega en la reserva de River. Y seguía el chat de los de Barcelona. Y al revés de lo que pensábamos casi todos, Messi volvió a la selección para disparar su última bala. Pero no ocurrió de un día para el otro. Fue paulatino. Primero ganó, por fin, la Copa América. En su abrazo con Ángel Di María, otro blanco de insultos, pudimos ver que tenían un plan, y en ese momento el futuro empezó a soltar un aroma a ilusión que muchos ni siquiera queríamos oler. De repente se sintió que la mochila de piedras había desaparecido. Se lo vio distinto en la cancha y en las entrevistas. En el chat de Argentinos en Barcelona supimos que ya no era ese chico que habíamos descubierto en las primeras entrevistas. Hasta que un día Lionel le dijo a un jugador holandés: ¿qué mirá, bobo? Anda para allá. Para nosotros, vigilantes de su acento, fue una frase perfecta. Se comió todas las eses y mantuvo el yeísmo en la palabra allá. En el viejo chat de Argentinos ya somos pocos
pero todavía nos alegra confirmar que sigue siendo el mismo que nos ayudó a hablar cuando estaba lejos. La sencillez se puede resumir en algo que los argentinos pudimos ver mejor que nadie. Un día cualquiera, como cada año Messi volvió de Europa para pasar la Navidad con su familia en Rosario. Nada más que eso, sus costumbres no cambiaron, solamente cambió algo. Esta vez había una Copa del Mundo en la valija de Lionel.

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Carlitos Lamona Jiménez, ayudándonos a despabilarnos en la madrugada. Aparte que lo habían solicitado, por ahí los chicos de la fábrica, era que vi, que también Lucas lo vio. Su querida presente, la tribu de la fábrica, Pepe Contreras, Javier Cisneros, Darío Allende, Carlitos Bollo, Orlando Montes, Diego Pérez. Hermosa mitad de semana para todos, para vos y para Lucas. Te pedimos algún tema de Lamona, gracias. Bueno, alguno estuvo 15 minutos. Yo creo que le gané a Lamona hablando, leyendo, contándoles el cuento, pero Lamona también se gastó bastantes minutitos. Hasta sí, no le puedo asegurar eso, Giacinti. Qué despabilate genial. Lamona, 10 total, soy Lucas, dice Edgardo Lorenzini. Claro. Buen día, soy equipo. Hermosa la música del chaqueño. El relato de lo de Messi estuvo muy bueno. Lisandro Ceballos, un poquito largo, ¿no? Porque, bueno, ese escritor escribe así. Escribe largo. Lindo, pero largo. ¿Qué más? Dice, Sui Luca, los escucho siempre, aunque no soy de mandar mensajes, pero esta vez amerita que lo haga. Gracias, Su, por contarnos la maravillosa historia de Messi. Y menos mal que en este momento no había viajes. Estoy esperando en una parada porque estuve media hora de tu relato emocionado. Y si algún pasajero subía, no iba a poder llevarlo y no habría entendido si me paraba por no poder conducir. O'Neill, gracias, O'Neill. Su querida, terrible el despabilate. Genio. Es la verdad que hoy me hacía falta. Gracias, bendiciones. Ángel Jesús Guardia. Su excelente música con Lamona, escuchándote como todos los días, ya levantándome para empezar el día laboral. Jonathan, Vilma dice su presente, terminaron de jugar los rivales de Argentina, el del martes ganó y con este equipo a poner todas las ganas y fuerzas para disfrutar otro partido de la escaloneta. Ahora escucharlos y con Lamona full, viva el despabilate, saludos. Carmen dice su, hace unas horas lloraba de alegría, pero ahora lo hago por emoción. El protagonista de mis lágrimas es el mismo, el más grande de nuestro deporte, el que nunca se la creyó, el que tiene la mirada de un niño contento, la fortaleza de un gigante, la simpleza de un adolescente. Gracias por leer tremendo texto, me llegó al alma y me gustó más que el que yo te sugerí. A este texto no lo conocía, gracias. Sí, es anterior al que usted me pedía. Emocionante lo que ha leído. Estoy llorando de emoción. Y así somos los argentinos, del dolor a la pasión, del odio al amor. Hoy Messi, Lionel nos volvió a ilusionar. Gracias a él, gracias Su por leer letras que llegan al alma. Vamos Argentina, Jorge desde Chepes, La Rioja. Alberto Ibáñez, equipo, te decía un feliz miércoles, que tengan un hermoso amanecer. Gracias por la compañía, un abrazo desde Jesús María. Elena González, ¿dónde tengo la maleta? Siempre a mano, con ropa de la estación de Argentina. Me emociona este texto, los escucho como cada día. Aquí en Andorra, hablan catalán. 4 años me resistí, pero es necesario hablar el lenguaje. Construye también mi realidad, claro. Es inevitable, ¿no? Pero siempre es bueno guardar cerquita la maleta, esa maleta imaginaria. Es una metáfora muy clara y muy bonita, porque cuando uno sale del lugar, yo no me fui a vivir tan lejos, pero dejé mi hogar, mi lugar de donde nací, donde inicié una vida, y dejé ese lugar y uno siente ese desarraigo, lo siente en las entrañas. Después uno se va acostumbrando. Y como le pasaba a ellos en ese chat de argentinos en Barcelona, uno empieza a preguntar cosas, a querer amigarse con el lugar, a habituarse, a encontrar detalles que te muevan, a pensar que a pesar que sabemos que estamos lejos de nuestro lugar de origen, uno empieza a buscar similitudes, manos amigas, encontrarnos en lo cotidiano, en las costumbres. A veces lo logramos y a veces no se logra. Y cuando la distancia está de por medio, es mucho todavía, es mucho más intenso, si se quiere. Pero bueno, las cosas se pueden lograr siempre cuando uno tiene mucho afán, muchas ganas de progresar y sobre todo de sobrevivir en un mundo que resulta siempre cruel, ¿no?
desafiante a cada paso, pero lo logramos, se logra. ¿Será porque uno siempre tiene la maleta cerca? A lo mejor no la maleta para regresar, pero sí una maleta o valija, para hablar en criollo, esa valija que te recuerda que en algún lugar en tu historia tuviste un lugar donde naciste, un padre, una madre, hermanos, familia, amigos, creciste, fuiste niño, adolescente, joven, y hiciste una vida y comenzaste. Y después, por esas mismas corrientes de la vida tiene, uno va trasladándose de un lugar a otro. Pero la valija siempre está cerca. Edith Budini dice, hola Sui Lucas, muy feliz por el triunfo de nuestra selección. En el primer gol de Messi se me saltaron las lágrimas de la emoción, gracias a Dios. Bendecida noche, lo merecen y merecemos. Les pido todo, me recuerda a ti, Sandra Mianovich, o si tuviera que elegir por Montaner. Lubina, alcalde Castelino, su equipo, tribu, feliz por los tres goles de un hombre humilde, sencillo, iluminado por un don especial que le da alegría, le dio y le da a los argentinos ansiosos de euforias, abrazos, sonrisas. Si bien recién comienza, fue una noche especial. Bendecida noche y día, Lubina, alcalde de Mendoza. Edgardo Lorenzini, la gran diferencia, Leo, su y Lucas, escuchándolos con Roxana, pedimos un tema de Facundo Cabral. Lili, estaría bueno para escuchar No soy de aquí, no soy de allá, ¿no? A propósito de lo que hablamos. Pero bueno, después, en el próximo momento, porque ahora un poquito más de despabilate para apagar tantas palabras que hemos dicho.

Vera Big One, Eugenia Quevedo, Rose, para repetir todo eso. ¿Sabe a quién le vamos a hacer después de las noticias un homenaje porque cumpliría años? Había nacido el día 17 de junio de 1942, un gran compositor y productor conocido por ser, bueno, hacedor de muchísimos éxitos. Más de 700 temas que se lo grabaron Rafael, se lo grabó Julio Iglesias, bueno, todo el mundo que le grababa, a Roberto Livi. Lo vamos a reconocer en las canciones del recuerdo de la próxima hora después de las noticias.

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1: Títulos del portal de Cadena 3 Argentina. Estado reservado para la mujer a la que le explotó el celular en Córdoba. 47 años, está internada en el Instituto del Quemado. Su pronóstico es reservado, asistencia respiratoria y afección en vías aéreas. Cayó Narigón Vázquez, presunto autor del crimen de Pillín Bracamonte. Lo detuvo la TOE en Villa Gobernador Gálvez. Tenía pedido de captura por homicidio, una recompensa de 30 millones de pesos y estaba en la lista de los más buscados en la provincia de Santa Fe. La Rioja decretó asueto a la administración pública por el triunfo de Argentina. Lo comunicó el gobierno provincial en sus redes sociales. La alegría de nuestro pueblo merece ser celebrada, dice el comunicado. No habrá clases durante el turno mañana. Donald Trump atribuye aumento de primas de seguros a inmigración ilegal, pero expertos desmienten. El expresidente Donald Trump aseguró que la inmigración ilegal incrementó las primas de seguros de autos. Sin embargo, los analistas y expertos refutan esta afirmación, señalando otros factores como también la pandemia. Limpieza en el Millo. River anunció a los jugadores que no seguirán en el club. El equipo dirigido por Eduardo Coudet hará una profunda limpieza y publicaron el nombre de los jugadores que no irán a la pretemporada. Resultados mundialistas. Concluyó el partido entre Austria y Jordania. Austria le ganó 3-1 a Jordania y será la próxima competencia de Argentina el próximo lunes a las 14 horas. Temperatura en la ciudad, 6 grados. La humedad es del 84%, el viento del sector sudeste a 5 kilómetros por hora, mayormente nublado.
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4: A veces la gente piensa que uno siempre escribe las canciones para los cantantes. Y no, casi siempre el autor hace las canciones de momentos de su vida, de vivencias que uno tiene. Cuando hice esta canción, Maravilloso Corazón, que fue un éxito tan grande con Rafael, con este monstruo de la canción, un profesional tremendo, yo había hecho esta canción a mi corazón, a las cosas que juntos vivimos. Yo lo trato a él como una persona que me acompañó en toda la vida, que lógicamente me acompañó y me acompaña, y es tan importante en la vida de uno, el corazón. Y entonces, y que siempre cuando comienzo a hacer una canción contando mis vivencias, también pienso que son las vivencias de la gente. Porque los seres humanos somos muy parecidos. Amamos, queremos, odiamos, nos enojamos, tenemos celos, extrañamos, sentimos nostalgia. Todos los seres humanos son así, especialmente cuando el amor interviene en la vida de cada persona. Y bueno, Maravilloso Corazón es mi corazón en la voz de Rafael.

0: las creaciones de Roberto Livi, algunas de ellas, imagínense ustedes, entre tantas canciones, ¿no? La carretera también, me decía Luca, pero ya no hay tiempo, no tenemos tiempo. Roberto Carlos, José José, María Marta Serra Lima, Rafael, Roberto Livi, el gran creador de canciones que otros hicieron muy, pero muy famosas, ¿no? Y él contaba, por supuesto, claro, claro que sí. ¡Qué belleza de canciones! ¿Quién es el autor, Dino Ramos? No, Roberto Livi. Mi rey nombra a un autor argentino en sus recitales, pero no recuerdo bien el nombre. Hermosas las letras, dice Carmen. Muchísima neblina, no se ve nada por acá y está fresquito. Buena jornada para todos. Vamos a Argentina. Pipi, el panadero de Alicia. Su querida, muy buen día desde Alicante, España. Walter, llevo por estas tierras 41 años. La valija siempre a mano. Qué bonito texto, súper emocionante. Gracias, Uy, gracias, Cadena 3. Viva mi Córdoba querida. Gracias, Walter. Abrazo para Lidia, que está en Neuchâtel, Suiza, y sacó al balcón allí su bandera argentina, como siempre, dice ella, apostando y sin olvidar el país. Qué hermosa noche. Gracias por esta hermosa lectura. Tuve lágrimas. Ahora sí entiendo, Ramón Ludoviña. Gracias por la hermosa lectura. Messi, Leo, tuvo esas lágrimas por su papá, que está delicado de salud. Dios quiera que todo salga bien. Se lo merece por tantas alegrías al pueblo argentino. Así es. Efectivamente, por eso dijo que no era nada deportivo, que era un tema personal, y su papá. Soy Luca, feliz por el triunfo de Argentina, un fuera de serie como siempre. El despabilate está mundial. Buen miércoles para todos. Cariños, el Bencho de Pozo del Molle. Soy Lucas, buen despabilate. Sentida la carta Messi. Los que mataron a la selección y a los jugadores y cuerpo técnico ya no están más en la televisión. Unos pidieron disculpas y está también en la televisión, lo dañaron mucho a Messi, allegados a él. Néstor de Mina Clavero. Bueno, pero yo creo que él no debe guardar ningún rencor, ¿no? Si no, ni siquiera estaría aquí. Hermoso lo que has leído, lograste sacarme un lagrimón. Gracias, Cadena 3, por existir. Saludo a mis hijos y nietos. Carlos Rubilar desde España, Valencia. 300 argentinos gritamos los goles. Mónica Klein, la chica caja, besitos, buen día aquí en mi chamba, feliz por nuestra selección, bien argentinos que somos, nuestros colores, los mejores, y a seguir con nuestro equipo. Besos, Mónica. Desde Alemania, Graciela Jansen Harms escribe: qué alegría, Sui Lucas, indescriptible, hermoso el texto, emociona mucho y como inmigrante llega al corazón. En 35 años, mi maleta siempre está cerca. Uno se acostumbra, pero siempre pensando en el hogar, Argentina. Fue una hermosa noche de fútbol. Gracias a Messi y al equipo. Abrazo a la distancia para todos. Y Anita Jiménez, que nos manda un abrazo fuerte, y nosotros retribuimos, por supuesto, un abrazo para todos. 4:27, vamos a poner un poquito, ¿qué te parece? Un poquito de folclore, que tuvimos nada, solamente hicimos el homenaje a Martín Miguel de Güemes, homenaje merecido también, y por supuesto que no podía faltar. Saludos por tan lindo programa, esperando por Primera Plana, una noche fresca en Mendoza. ¿Habrá algún tango? Usted sabe que no, José Fernández. Ah, sí, un tango queda, un tango. Ahora en el... Graciela Begatti también. Hola, Su, y ahí se le corta el mensaje. Aprovechemos este tiempito que tenemos, Lucas, repasemos.
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Jairo, Revolver, Polo Román con el Chango Espaciuc, Argentina Mi Lugar, Facundo Cabral, que estuvimos hablando temprano, No Soy de Aquí Ni Soy de Allá. Hermosas canciones para disfrutar en la parte final ya del programa. Sui, operador, qué hermosa la música romántica, me encantó. Vamos a Argentina, contenta por el triunfo, recién me entero que ganamos. Ni escuché los gritos de mi esposo ni de mi hijo, dice Vilma, pero se vio todos los otros partidos, Vilma, en días pasados y hoy no se lo perdió a este. ¿Pero qué pasó? Haciendo el aguante a nuestra selección desde Roquetas de Mar, Almería. Espectacular el programa, como siempre, dice Lorenzo. Graciela me dice que no pudo escuchar el texto. ¿A dónde puedo leerlo? Está en la web, está en internet, está en las redes. No, en las redes no, está en internet. Porque usted tiene que poner la valija de Messi. Es un escrito, un texto de Hernán Cassiari. Y lo va a encontrar, es muy conocido, aparte tiene otros hermosos relatos Cassiari, así que ahí lo puede, la valija de Messi, ponga así en el buscador y la va a encontrar. Buen día, Sue, me quedé, estoy enojada conmigo, escuchando el otro partido hasta que empató. ¿Y qué pasó? Me quedé dormida, recién me despierto, no sé de qué se trató lo de esta noche. No, estuvimos poniendo un poquito de música, hablando de Messi, leyendo los mensajitos, como siempre, nada raro, todo igual. Un texto que leímos que les gustó mucho a la gente, sobre todo a aquellos que viven lejos, lejos, lejos. Se sintieron un poco identificados. 4:42 minutos, finales, minutos finales. Lu, usted debe estar debiendo algo, muchas cosas, entre otras cosas.

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3: Qué temazos, qué bonitos temas para el final. Il Divo, estuvo Foreigner con Joy, todos ellos, para decir adiós, ya viene Primera Plana, gracias Daniel Romero, te debemos para mañana La Brisa, a Marcela de parte de Lorenzo, a Giselle Marchicio que me cuenta que se levantó a las 3 para mirar el partido con uno de sus hijos, a Lucía y Héctor que están escuchándonos en Rubio Barcelona, a todos, ay Vilma dice, me hace reír Vilma porque dice que no veo fútbol, dejo a mis hombres tranquilos mirando el partido, porque empiezo a preguntar qué pasó, por qué le cobran tal o cual cosa, y me dicen, ¿no tenés sueño? Como no entiendo nada de fútbol, solo quiero que gane y listo. Aparte de hablar, me cruzo delante de la pantalla. No, eso es un peligro mortal, Vilma. Bueno, muy bien, con razón, con razón. Lucas Giacinti me dice que tiene un temazo para cerrar su día miércoles. A ver, escúcheme.
4: Que se hagan algo los helados.

Resistiré, siempre hace falta escuchar esta canción de vez en cuando, ¿eh? Muy bien, gracias Lucas por despedirse con este bonito tema que es un himno prácticamente. Mañana a las 0 los esperamos, ¿eh? Claro, para otro Noche y Día. Chau, chau.

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0: Buen día, señoras y señores. Aquí estamos comenzando Primera Plana. Estábamos repasando un poquito más tarde porque con Susana estuvimos mirando el diario L'Equipe de Francia. Sí. El goleador más grande de la historia, titula. Mirá, para que los franceses...
1: Sí.
0: La corrida de los seres en Italia. Estamos mirando el diario O Globo de Brasil. Todo Messi.
1: Sí. Todo Messi. Por donde vayamos.
0: Exactamente. Aquí, por supuesto, vamos a estar repasando en un minutito nada más.
1: Brutal, histórico, eterno. Algunos de los adjetivos que le han adjudicado en estas horas.
0: Y eso
1: horas,
0: que no fue un gran partido de la selección argentina, tampoco fue un gran partido de Messi, sino lo que tuvo fue la contundencia.
1: Claro, sí.
0: Las que tuvo fueron adentro. Buen arranque de la selección, no ha sido brillante. Porque por momento lo puso ellos, contra las cuerdas.
1: Argelia. Ellos mismos aceptan que no han sido, que ha sido bastante difícil, ¿no?
0: Claro, difícil, pero bueno, ha sido contundente, está claro.
1: Claro.
0: Los argelinos no fueron eficientes cuando tuvieron las chances allí adentro del área argentina, diferente a lo de la selección, que ves que no es un equipo que corre, es un equipo maduro, de jugadores con una edad muy avanzada, pero que tienen esa experiencia, ¿viste? En un momento de plancharte el partido.
1: Los nuevos y los veteranos, ¿no? Porque los históricos y algunos nombrecitos nuevos que va probando
0: Scaloni. Claro, claro. Ancasti de Catamarca. Vamos a titular, porque hoy... ¿qué? Sí, está lo de Adorni.
1: No busques otra cosa.
0: No, hay buenas noticias en el ámbito económico, pero claro, yo repaso la portada de los diarios y Ancasti todo tiene, mira, todo. Dos pirulitos tiene ese pirulo.
1: Sí.
0: Con la actividad litífera, el litio. Pero después es triplete del campeón. Categórico triunfo de la Argentina sobre Argelia. Lionel Messi brilló en el debut de la selección. Dos golazos de zurda. Un toque de derecha. Sellaron el 3-0 en el arranque de la defensa del título de la selección argentina. Pero todo para el diario Ancasti en Catamarca. Es la selección argentina. Para el diario Río Negro, también dos titulitos muy chiquitos. Luz verde para la exportación de gas natural licuado. Muy chiquitito, el Banco Mundial da garantías al país por 2.000 millones. Y toda la tapa es para Messi.
1: Toda
0: la tapa. Magia eterna. Messi metió un triplete en el 3-0 del debut de la Argentina frente a Argelia. Crónica, no te cuento. Todo. No tiene nada. Ah, sí, muy chiquitito ahí. El Banco Mundial aprobó garantías por 2.000 millones de dólares para respaldar las reformas económicas. Y nada más. Y después tiene... y el caso, el inicio del juicio por la desaparición de Loan en Corrientes. Pero muy chiquito abajo, una foto, 30 abogados, 300 testigos y después la foto bien grande, tremendo, dice. Jugando con los tres de Messi. ¿Cómo está la mañana, Susana?
1: Fría, madrugada, Luis, 6 grados, temperatura en la ciudad, está mayormente nublado, la humedad es del 85%, el viento del sudeste a 5 kilómetros por hora, y a esos 6 grados que tenemos en este momento, va a bajar un poquito más todavía, y solo hasta 17 sería la temperatura máxima hoy. Sí, prometen un poquito más fuerte el sol, pero no completo todavía, ¿no? Ahora, no va a ser este el día más frío. Vienen otros que van a ser mañana mismo, por sí. Ejemplo, el jueves, 14 grados la máxima nada más y muy nublado.
0: ¿Cómo está Rosario a esta hora? Con un cielo algo nublado, con niebla, 4 grados. La temperatura va a una máxima de 15 grados, con visibilidad reducida por lo menos hasta media mañana, por la presencia de los bancos de niebla y de neblina. La ciudad de Santa Fe, la capital de la provincia, tiene 5 grados 2 de temperatura, la humedad toda, 100%, despejado con neblina, así van a estar hasta la mitad de la mañana y después sale el sol y una máxima de 17 grados. Ariel, ¿cómo está Buenos Aires? Buen día.
2: Hola Luis, ¿cómo te va? Un gran saludo para vos, Lucía, Susi, Lucas. Gracias. Y todos nuestros oyentes. Está fresquita la mañana, no fría, 8 grados 4 de sensación térmica con cielo despejado. Y una humedad del 75%. El viento sopla desde el sur a 8 kilómetros horarios. La visibilidad es óptima. Y para hoy proyectados 14 grados nada más también. Igual que lo que decía Susi. El cielo ligeramente nublado, se prevé en horas de la mañana y algo nublado en horas de la tarde. Buenas condiciones del tiempo en líneas generales, más sol que nubes, es lo que marca el servicio meteorológico para este día miércoles aquí en el área metropolitana.
3: Bueno, querido.
0: Estoy mirando la tapa del diario Nueva Rioja. Qué linda tapa, ¿eh? Sí. Tiene dos títulos. ¿Cómo se van a poner los oyentes, no?
1: Oh.
0: Qué lindo que son los oyentes.
2: ¿Viste a festejar que el triunfo de Argentina?
0: Claro, viste que ayer hablábamos de que. Y se enojaban y mandaban mensajes. ¿Cómo puede ser?
2: Ah, por lo de los chicos, claro, lo de la escuela. Y
0: decíamos,
2: todo.
0: Mirá, la
4: por gente. Favor.
0: Acá ya uno tomó una decisión más.
2: Claro, la Rioja lo resolvió.
0: Chao,
2: rápido.
0: Maestro, a dormir todos. ¿Qué se van a levantar? ¿Hay que festejar? ¿Hay que celebrar?
1: Todos.
0: ¿No? Pero todos en serio, chicos, ¿no? Viste que algunos padres dicen. Nada, se acostaron muy tarde anoche. ¿Qué los voy a levantar? Que duerman. Otros en las escuelas decíamos allá, che, pero vamos a perder el día entero. Nos tocó un horario, viste, terminan muy tarde los partidos.
2: Más, pero ¿los empleados decía, públicos también o no?
0: Claro, el padre lo decide.
1: No, y el padre también decía, ¿cómo voy a ir a trabajar mañana? Me quedo con los chicos un rato más. Toda la administración.
0: Claro, La Rioja directamente dijo,

0: A los 60, justo, clavado. Mira, tiene razón Ariel. Bueno, ahí siguió entonces el tipo. Dice, a ver, volví a anotar. El gobierno provincial decreta asueto administrativo. Hasta ahí nomás.
1: Sí.
0: Hasta ahí nomás. No quiso poner más nada. Y ya cuando a los 76 hace el tercero, sí, Messi, dice, bueno, escribí lo completo. No me voy a equivocar, ese Ricardo Quintela. Sí, gobernador, ¿qué escribo? Empieza. El gobierno provincial decreta asueto administrativo por la victoria de la selección argentina. Claro, ya a los 76.
2: Y tomate el día mañana, le dijo.
0: Era muy difícil que lo diera vuelta. Dice, pero me voy, gobernador. Espera, termina de redactar. Y ya lo mandamos y lo publicamos formalmente. Dice, la medida va a beneficiar al turno mañana de la administración pública provincial y a las escuelas. ¿Ya está, gobernador? No. Aclara que se van a garantizar los servicios esenciales, pero con guardias mínimas. Claro, ¿quién, salvo que te haya dado un infarto, algo que tengas que ir al hospital? Bueno, de esta manera, pero gobernador, La Rioja Capital, no, termina de escribir, le dice...
1: A perder los chachos, chachos, no hay.
0: Anota, le dice, esto va a incluir a todo el territorio provincial. ¿Y qué más pongo, gobernador? Ahí está, le dice... El propósito es facilitar que la ciudadanía comparta la celebración por el logro deportivo.
2: ¿Pero qué celebración? ¿Salió la gente a celebrar? ¿Sale?
0: A ver, dame ese papel. Anota. Desde la gobernación enfatizamos la importancia de acompañar el festejo comunitario, definiendo este acontecimiento. ¿Quién lo inspiró que estaba anoche, Ricardo?
1: Sí.
0: Como un momento de felicidad colectiva que une al país y a los riojanos. Para finalizar, gobernar es saber compartir las alegrías de nuestro pueblo. Guardias mínimas vamos a garantizar, correspondientes a cada sector afectado. Ahí está, gracias Graciela, ahí está. Bueno, la nota que acaba de publicarse en el boletín oficial. ¿Será
1: si gana el Mundial? No va a trabajar un mes.
0: Y este es el primer partido, ¿cuándo es el segundo? A ver, fíjate, Susana.
1: El lunes, Argentina juega el lunes.
0: Fin de semana largo.
1: A las 14.
0: Claro, no, pero ya el lunes la gente está trabajando a la mañana.
3: Sí, ¡viva La Rioja!
2: Es no, está posible. Bien, pero ahora le va a tocar al turno tarde porque van a patalear hoy.
0: No, pero no llega.
2: Y pero la semana que viene juegan a la tarde.
1: A las 2 de la tarde.
2: Entonces, asueto para la tarde para compensar hoy a los que benefició a la mañana.
0: Vos decís, bueno, vamos a...
2: Y yo me imagino que sí.
0: No creo que sea. Sería mucho.
1: Él va a querer que vean el partido y que sigan siendo felices.
0: No, claro, sería mucho claro. Eso.
1: Sí, pero...
0: Bueno, ahí está. Si te estás levantando en La Rioja...
3: ¡Pero!
0: ¡Acostaste de nuevo!
2: No, claro, no te levantes.
0: Qué lindo, ¿no? Decir... sale el despertador y decís, gordita, preparamos unos mates. ¿A dónde vas? ¿A dónde vas, gordo? Acostate.
2: Voy allá, suelto. Es feriado acá.
0: Qué país, ¿no? Y se enojaban porque las escuelas ayer...
2: Los dejaban entrar más tarde.
0: Bueno, alerta amarilla. Mirá, menos mal. Han visto que tiene la alerta amarilla por lluvias aisladas, vientos y niebla. ¿Qué se van a levantar? Encima ganamos a dormir. Se ha extendido. Sí. ¿Cómo terminó Jordania? Qué tarde, Susana, ¿no?
1: Sí, tardísimo. Bueno, Jordania perdió con Austria, que va a ser nuestro próximo rival el lunes. Austria prácticamente lo goleó 3-1 a Jordania.
0: ¿A qué hora termina eso? ¿Estabas vos haciendo tu noche y día?
1: Sí, aproximadamente a las 3 y media de la mañana, sí.
0: Qué tarde, 3 de la mañana. Bueno, ayer estaban arrancando en la mañana, por la diferencia horaria. Bueno, hoy tenemos varios partidos, ya los repasás en un ratito nada más. Vamos a abrir las vías de comunicación.
1: Sí, a través...
0: Si estás en La Rioja, están durmiendo, dale.
1: A través del chat, por ejemplo, Luis, dice por acá el amigo Ramón Díaz, todos los días los escucho.

0: De Wanda con La Rioja, pero no sé si nos están escuchando porque
1: está durmiendo.
0: Está durmiendo. Enrique Brizuela, buen día, un saludo desde Chamical, La Rioja.
1: Debe tener la radio bajita.
0: Es que hoy, ¿ves? Debe ser.
1: Mira todos los riojanos que están despiertos esta hora.
0: Escuchando el programa.
1: Pero se habrán despertado y.
0: Claro, y prenden la radio para saber de, no tenemos que trabajar. Qué bueno.
1: Está bien.
0: Así es. A través del mensajero, desde San Francisco, Norma Cubertino, que sea un bendecido día. Ricardo García de San Juan, saludos para todos desde Marquesado, San Juan, ya por abrir el Maxi Kiosco, 5 grados por acá, aguante Argentina. Lucía Murúa y Héctor Dómenes, muy felices también ellos desde Rubí, Barcelona. Gracias por informarnos y acompañarnos, están todos felices. Edgardo Lorenzini desde Santa Fe, saludando a todo el equipo. También desde la Francia, Raúl y Valeria, y son los mensajitos que han llegado, Luis.

0: A las 5 de la mañana con 21 minutos marcamos en la agenda informativa lo más importante. Buscan bajar la sesión en el Senado para evitar que lo echen a Manuel Adorni. Ariel, está prevista una sesión para mañana que había sido pedida oficialmente por La Libertad de Avanza, pero el gobierno no se quiere arriesgar ahora a que la oposición consiga los votos para presentar una moción de censura contra el jefe de gabinete.
1: Sí, Luis, era un poco lo que mencionábamos ayer como una posibilidad. Hoy más que concreta se va a terminar de definir en la reunión de labor parlamentaria que se va a realizar a las 18 horas. El objetivo primario era no solamente definir la sesión de mañana, que tiene grandes chances de ser levantada, sino también tratar la visita informativa de Adorni. La propuesta era para que concurra el 25 de este mes. No quieren saber nada algunos senadores con que Adorni vaya en julio. Claro. Pero bueno, finalmente ayer, minutos antes de que comenzara el partido de la selección, el propio jefe de gabinete, de puño y letra,
0: justo,
1: le envió,
0: ¿no?,
1: una nota. Sí.
0: Pero justo, mira que había que mandar un comunicado o una notificación al Senado apenas arrancaba el partido.
1: Exactamente, creo que fueron 10 minutos antes de que arranque el partido, confirmando que va a asistir, que se va a presentar al Senado el 2 de julio para brindar su informe de gestión. Esto, bueno, en el marco de las presiones que viene sufriendo el gobierno de parte de los aliados, el radicalismo y el PRO, que veremos si ahora con esta decisión se conforman y van a esperar que Manuel Adorni dé sus explicaciones frente al Senado para no impulsar la moción de censura que está prevista para mañana.
0: El PRO lo que pretende es que no llegue en ese cargo para la sesión del 23 de junio, cuando va a haber quórum seguramente para discutir allí una posible sesión de censura, no una moción de censura, pero no van a querer quedar pegados, sobre todo con el peronismo, que es el que viene insistiendo con esto. 2 de julio anuncia que va el jefe de gabinete, le están reclamando que vaya en el mes de julio. Recordemos que la justicia está investigando a Adorni por presunto enriquecimiento ilícito. Además hay una denuncia por presunta falsedad
1: ideológica. Pero Luis, con estas dos decisiones, la de concurrir el 20 acompañando al presidente a Rosario, el acto por el Día de la Bandera, y esta decisión de ir el 2 de julio al Senado, bueno, ratifica que no va a renunciar y que el presidente no lo va a echar.
0: Los gobernadores aliados que se están reuniendo con el ministro del Interior, Santilli, ya le han dicho: ustedes resuelvan esta situación, no nos pongan a nosotros en el medio. Ayer hubo una reunión, por ejemplo, de Santilli con los gobernadores de San Juan, Chaco y Tierra del Fuego, intentando, por supuesto, avanzar con la reforma electoral, pero sobre todo tender puentes y ver si el gobierno o los gobernadores no se suman a esta intención de avanzar con una moción de censura contra el jefe de gabinete. Ese es el primer título que marcamos. El segundo: ¿se animará? Si no respete el arresto en su casa, la van a llevar a la cárcel común a Cristina Kirchner.
1: Me hace acordar a Calabró y Borromeo. ¿Se acuerdan ustedes de Borromeo? Cuando le daban
0: el coscorrón.
1: El coscorrón ese. ¿Cuántos coscorrones van ya?
0: Montón.
1: ¿Y cuándo piensan cumplir efectivamente desde la justicia esas advertencias? Que además las hacen, Luis, una vez que pasan todos los actos que tenía previsto el kirchnerismo para pedir la liberación de Cristina Fernández de Kirchner. Solo queda el banderazo del 20. Ayer hasta el cajón, el féretro, con Tati Almeida.
0: Claro, y ella en el balcón, mirando, saludando allí a la gente. Bueno, la han intimado a que cumpla con las reglas de la prisión domiciliaria tras el despliegue. Claro, fue impresionante, ¿no? Una bandera de un balcón iba como un cable carril, no sé, y llegaba hasta la casa de ella, hasta su ventana, y ella la tomaba, la bandera. Y había como un show musical, habían llevado luces de neón, había food truck.
2: Un circo.
1: Un festival.
0: Claro, era un festival. El tribunal que condenó a la expresidenta por la causa vialidad le advirtió que la colocación de esta pancarta grande con las banderas, con los colores de Argentina, sujeta a su ventana en San José 1111, no estaba cumpliendo con las reglas de prisión. Se ha hecho un apercibimiento de ley y en caso de verificarse nuevos incumplimientos podrían fijarse mayores restricciones e incluso revocar el beneficio de que esté en su casa cumpliendo la prisión domiciliaria.
3: ¿Por qué ese odio?
0: Ya le han restringido las reuniones en su domicilio. ¿Te acuerdas que entraba Susana? Parecía una kermés. Entraban 10, 20, 30.
2: No, nunca cumplió una prisión absoluta.
0: No. Bueno, le han pedido entonces que se abstenga a desplegar conductas o asumir comportamientos que puedan implicar un incumplimiento de las reglas, sobre todo por lo que generen los vecinos en el barrio. Es un lío bárbaro eso. Ya los colectivos tienen que cambiar de recorrido. Dan ganas de utilizar otra palabra, pero se toman todo en broma. 5.27. En Córdoba, que marcamos como lo más importante, estamos hablando de que se agravó la imputación a Barrelier. Negó el femicidio de Agostina y se abstuvo a declarar. El fiscal Raúl Garzón le adosó al homicidio calificado por el contexto de violencia de género, el femicidio, dos nuevas calificaciones contra el acusado de asesinar a la adolescente cordobesa. Alevosía y criminis causa. Además, lo imputó por abuso sexual. Significa que para el fiscal Garzón, Claudio Barrelier engañó, violó y mató Agostina para ocultar todo. Según la hipótesis actual del fiscal, Agostina fue engañada, abusada sexualmente, estrangulada por Barrelier en esta vivienda de barrio Cofico. Tras el femicidio, de acuerdo al fiscal, Barrelier consiguió este auto, un Forca negro, desechó los restos en un descampado de barrio Ampliación Ferrer, y frente a esto y a expensas de su defensor público, Jorge Cassini, el ex empleado municipal optó por desconocer los hechos y se abstuvo a declarar en la indagatoria. 5.28, más mensajes. Ya estamos con el ingeniero Gustavo Gutiérrez y estamos con Ariel y títulos de todo el país.
2: Marcelo, desde Buenos Aires, en Morón, trabajamos, no tenemos asueto, dice Marcelo. Buen día a todo el equipo, con sueño pero feliz. Me desperté a las 3 para ver el partido aquí en España. Decían que Messi estaba acabado para ellos. Saludo, que tengan buen día desde Madrid. Luis, saludo desde Rafael, haciendo la previa. Acá es fin de semana de TC y se revoluciona la ciudad. Te escucho todas las mañanas en el trabajo. Y también a través del chat, Ramón Díaz, lo estoy escuchando.
0: Mira vos, otro riojano que nos está escuchando. Ramón Díaz, un abrazo muy grande.
2: Claro, tenemos la costumbre de despertar y estar informados con ustedes. Sony será la radio más grande del país. Acá se los escucha por Radio Láser 100.1, parece.
0: La ciudad de Buenos Aires va a aplicar a los vapeadores la misma vara que a los cigarrillos. Viste que los chicos están vapeando, Susana, ¿viste?
2: Sí, es una costumbre.
0: Dejaron el cigarrillo y pasaron a eso, pero
2: es tan nocivo o más, sí.
0: La legislatura de la ciudad de Buenos Aires va a debatir mañana el proyecto que propone prohibir su uso a menores de 18 años e igualar las restricciones vigentes para el tabaco tradicional. No puede estar vapeando adentro de un bar.
2: Claro.
0: O en un local gastronómico, bailable. En la cancha, están todos los chicos, me llama la atención. Con sabor a vainilla, frutilla, no sé, una cosa. Pero están con
3: siempre
0: eso.
3: Siempre tiene nicotina, Luis.
0: Claro, ¿qué dice, ingeniero?
3: De ese sabor.
0: Sí, sí, tiene nicotina, claro.
3: Nicotina, ¿no? ¿Cómo anda? ¿Cómo le va?
0: Muy bien, muy bien. Que durmió poquito anoche, ¿no?
3: Poquito, pero. ¿Qué? ¿Cuántos años tiene Messi?
1: 39. 39 cumple la semana que
3: pero
1: viene, ¿no?
3: Desafía hasta la edad, ¿no?
0: Claro.
3: Qué
0: claro.
3: Locura.
0: Mirá la Nación en tapa. Toda la tapa, foto bien grande, un Messi colosal, hizo brillar a la Argentina. Hoy los diarios en Europa, todos rendidos a los pies de Messi.
3: Todos rendidos a los pies.
0: Sí, goleador, sí. Los diarios brasileños, los diarios brasileños.
3: Sí. Argentina en otra versión anoche, pero de pantalón largo, ¿eh? Porque lo inferiorizó a Argelia, un equipo que maneja bien la pelota, pero casi no tiró el arco. Casi no llegó.
0: No, tuvo. Era como que llegaba hasta el área, hubo dos o tres tiros que pegaron afuera, que se tiró Dibu, una pero, que sacó afuera, pero.
3: Pero nada.
0: Y
3: trabajo más de overall que de creatividad, claro, ¿no?
0: Mover mucho la pelota, porque son jugadores avanzados de edad, una selección, podríamos decir, grande de edad.
3: Pero qué partido jugó De Paul.
0: También.
3: Muy bien, De Paul.
0: Sí, ¿te gustó el.
3: Me gustó
0: Medina?
3: Licha. Se las arregló.
0: Sí.
3: ¿Viste que se las arregló? Acá en Talleres era complicado cuando lo ponían de tres. No le tenía fe a Lisandro Martínez, jugó muy bien, ¿eh? Lisandro jugó muy bien, está muy bien.
0: Sí.
3: Y el lateral derecho, Montiel, me parece que no estaba a pleno. Y después entró Molina, que entregó un par de pelotas a los contrarios, pero no, pero lo de Messi.
0: ¿Te gustó Enzo Fernández? ¿Cumplió?
3: Lo que pasa es que los tres jugaron de overo. El más impreciso fue McAllister.
0: Sí, sí.
3: El más impreciso, ¿no? Pero tienen una. Cuando controlan la pelota, empiezan a buscarse, ¿viste? Como diría Scaloni, juntan pases y definitivamente.
0: ¿No le llegaron a Lautaro pelota?
3: No. Un cabezazo que la agarró el arquero Zidane, que no atajó nada el muchacho. No,
0: el padre
3: ahí viéndolo, qué papelón. En el primero no sacó las manos. En el segundo, no sé qué quiso hacer con las manos. Claro. En el tercero, bueno, nada.
0: No podía cerrar el tercero. Pero en el primero es como que le pone la mano muy blandita. Porque
3: claro, reacciona tarde. Claro. Y en el segundo, viste el movimiento rebote, que hace, claro, el rebote.
0: Pero bueno, ganó la Argentina, que era importante.
3: Sí, empezar ganando. Mirá cómo ayer lo da vuelta Francia, que había jugado un primer tiempo espantoso. Tenía cuatro delanteros, no había pateado largo. En el segundo tiempo fundió bien la Senegal, ¿viste? Se quedó sin pierna.
0: Pero el primer tiempo tuvo chance de haber terminado
3: claras,
0: arriba.
3: Claras. Sí.
0: 16 goles el goleador Messi de todos los mundiales, junto con
3: Klose. Sí, pero... Y es el primer jugador en la historia de los mundiales con 39 años y títulos que hace 3 goles. Claro. Todos los récords. Todos los récords. Para hoy, Luis, juega Portugal.
0: Candidato. Sí, pero ¿con quién juega?
3: No, con Congo, nah. Pero te digo, candidato. Sí. Con la nómina, ¿no? Sí. Uno agarra la nómina y después juega Inglaterra-Croacia. Ese es el partido.
0: Ese es un partido.
3: Ese vamos a estar transmitiendo.
0: ¿Usted va a comentar
3: David Corradini? Sí,
0: vamos a estar. Oh, lindo partido.
3: Sí. Después Uzbekistán-Colombia. No. Que ahí no hay naranjita para cuidar los autos, pues no hace falta. Y gana Panamá en el medio a las 20. A las 14 Portugal-Congo, 17 Inglaterra-Croacia, a las 20 gana Panamá y Uzbekistán-Colombia a las 20.
0: El día
3: 20.
0: Más flojito, ¿no? Porque ayer el partido de Francia estuvo interesante.
3: Sí, segundo tiempo.
0: De vuelta.
3: Qué jugador Mbappé. Sí.
0: ¿No? Y mirá vos Noruega, ¿no? Qué jugador, ¿no? Me dicen las chicas, mirá el tamaño, que se dan cuenta, tienen como 2 metros los noruegos.
3: Sí.
0: 4, y Haaland también.
3: Gran partido de Haaland. Sí, gran partido de Haaland.
0: Pero bueno, jugaron.
3: Sí, a media máquina.
0: No, sí,
3: regulando.
0: No era gran rival.
3: Regulando.
0: ¿Ya estamos terminando la primera fase de...?
3: No, Luis, le falta todavía, ya te digo. Hay partidos mañana. No, nos queda. Los octavos de final.
0: No, pero digo ahora, en los grupos.
3: El viernes. Y mira, Argentina va a jugar el próximo lunes a la hora 14 y se van a ir cerrando, claro, segunda fecha.
0: La primera fecha
3: termina el domingo.
0: Ah, todavía queda un montón.
3: Domingo 21 de junio.
0: Ah, sí, bueno, queda un montón de partidos.
3: Sí.
0: Claro, es un mundial largo este.
3: Mundial largo.
0: Pero después aceleran mucho.
3: Partido más tiene, ¿no?
0: Claro.
3: Tiene 16 avos, octavos, cuartos, semifinal.
0: Excelente. Bueno, ingeniero, te escuchamos en un ratito.
3: Sí, señor.
0: Un abrazo,
3: sí, señor.
0: Grande. Gracias. Abrazo grande.
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0: 5.35, actualizamos la temperatura, Susi.
1: 6 grados, temperatura actual en la ciudad de Córdoba. Abrigarse si está por salir de casa. Mayormente nublado por estas horas. La máxima para hoy, 17 grados.
0: En Córdoba, el transporte público entra en una larga semana de negociación para evitar un paro y el recorte de los recorridos. Las empresas van a pagar el anticipo de haberes con una escala salarial que desconocen. Un último aumento y anunciaron que van a liquidar el medio aguinaldo en 6 cuotas. La UTA advirtió que si el anticipo se paga así, el martes próximo no hay colectivos. Hubo 2 reuniones en la Secretaría de Trabajo de la provincia en la que FETAP planteó que no puede cumplir con el último aumento salarial pactado ni pagar el medio aguinaldo en una sola cuota porque la Municipalidad de Córdoba desconoce la actualización de los costos en el sistema. A esta reunión asistieron delegados de la UTA, no fue nadie de la Municipalidad de Córdoba. Se agendó una nueva reunión para el próximo viernes, pero se calcula que las conversaciones van a arrancar antes. Podemos escuchar a uno de los representantes del sector empresarial. A ver, lo escuchamos a Ugalde.
2: Como no se nos adecua el valor del kilómetro de acuerdo al contrato que la municipalidad les ha dado a todas las empresas privadas, nos vemos en la obligación de pagar con escala vieja y bueno, y si sigue esta situación y, no, y el no reconocimiento, habrá el día de mañana recortes de kilómetro y todas esas cosas, ¿no? Lamentable, pero bueno, ya lo hemos pedido a la municipalidad, se hizo la presentación en el Ministerio de Trabajo, se invitó a la municipalidad que concurriera en 2 oportunidades al Ministerio de Trabajo, no fue, el trámite administrativo tampoco lo ha resuelto, o sea que, bueno, se va achicando cada vez más la posibilidad de hacer frente a las obligaciones.
0: Hasta ahí la palabra del vocero de FETAP, Alejandro Ugalde. Mensaje y estoy con Ariel Rodríguez.
1: Luis y equipazo, lo de anoche de Messi me pone feliz, no por los goles ni porque llega a estar en el primer puesto de jugadores que más goles hicieron en mundiales, sino porque nuevamente le cierra la boca a todos los giles que lo criticaron por la foto con Trump, foto que él solo fue a un evento deportivo y lo mezclaron con la política, la guerra. Chapó por Messi, una vez más demuestra ser diferente Miguel Ceballos. Luis y equipo, algo nublado, 6 grados, máxima 18 para hoy en Coronel Moldes, nos cuenta Cacho Herrera. Buen día, chicos, soy Santiago de Vicuña Maquena, viviendo en Neuquén, yendo a trabajar todas las mañanas, escuchando Vamos a Argentina, éxitos. Y Luis, a todo el equipo de Primera Plana, gracias por informarme la distancia, siempre los escucho, no suelo escribir, hoy con mucha alegría por los golazos de Messi. Viva Argentina y la escaloneta, desde Herzogenaurach, Alemania, Graciela.
0: Buenos días desde Alicante, aguante Argentina, ¿eh? Ahí está, y corten con la misma vara a los kirchneristas igual que a Adorno, sí, lo hemos hecho, un oyente nuevo.
1: No escuché nunca.
0: No escucha, bueno, gracias por estar allí del otro lado. El proyecto minero de San Juan, ayer el gobierno aprobó el RIGI de la mayor inversión en minería de la historia argentina, 9.712 millones de dólares. El comité evaluador le dio el visto bueno al proyecto de cobre, oro y plata Vicuña en el noroeste de San Juan, que es el título principal hoy en el diario de Cuyo. Las etapas van a terminar, por ejemplo, con inversiones que podrían superar los 18.000 millones de dólares. Una iniciativa de una empresa australiana y otra canadiense, que son las que manejan el proyecto Vicuña. Es el proyecto minero más grande de la historia argentina y uno de los 5 yacimientos de cobre más grande del mundo. Mirá la potencialidad que hay ahí. Esto va a generar exportaciones por más de 2.600 millones de dólares al año y más de 30.000 empleos directos e indirectos. Esto tiene que ver con la minería. Miramos Vaca Muerta. Ayer se conoció que el hombre más rico de Asia, un indio, se llama Adani Ports, compró una empresa argentina para participar del megaproyecto de exportación de gas natural licuado. Todo el gas que va a salir de Vaca Muerta, que va a ser llevado con un gasoducto que está en construcción hacia las costas de Río Negro y de allí se va a cargar todo ese gas en barcos. ¿Qué dijo el indio? Y yo tengo que estar ahí. Y se compró el 51% de la empresa Meridiana de Transportes Marítimos. Es una empresa argentina que va a proveer 6 buques a CESA, que es el consorcio que va a estar a cargo del primer proyecto de exportación de gas natural licuado del país. Y estará mirando el indio, tengo que traer gas a la India, por ejemplo, y no depender tanto de los conflictos que tenemos allí en Medio Oriente. Otra noticia vinculada a la energía. YPF avanzó con Tesla en un proyecto para impulsar la carga rápida y el almacenamiento de energía en Argentina. Horacio Marín firmó una carta de intención con la empresa que conduce Elon Musk para explorar inversiones en infraestructura energética en la Argentina. Este entendimiento apunta especialmente al desarrollo de una red de estaciones de servicio de carga rápida para los autos eléctricos y las soluciones de almacenamiento energético. ¿Qué más tenemos de esa zona mirando los diarios de Neuquén y de Río Negro, Ariel?
3: Bueno, que la legislatura de Neuquén avanzó ayer porque le dio dictamen en un plenario de comisiones a un proyecto para ratificar el acuerdo que habían suscrito ya tiempo atrás la provincia con YPF y que le va a permitir, según lo que han argumentado ayer los legisladores, subir la producción de gas en más de un 50% y va a apalancar el trabajo de el trabajo y las pymes. Va a beneficiar directamente a las zonas de Cutralcó y Plaza Huíncul. El impacto allí, dicen, será de 20.000 empleos directos y de 30.000 derivados de la actividad. Obviamente, además, esto va a volcar regalías. Es un proyecto que, en total, va a rondar los 25.000 millones de dólares de inversión en la provincia de Neuquén, todo esto derivado de Vaca Muerta, Luis.
0: La otra noticia tiene que ver con un aval del Banco Mundial al ministro Caputo, a la Argentina, más precisamente, para garantizar créditos financieros por 2.000 millones de dólares. Esto va a significar un respaldo para que la Argentina busque financiamiento internacional, que salga a los mercados a conseguir dinero a un menor costo. En el Ministerio de Economía están esperando que la renovación de la deuda permita acumular más reservas. El uso de la capacidad instalada trepó a casi el 60% en la industria, el nivel más alto en los últimos 6 meses. Los sectores con mayor nivel de uso fueron, y justamente, refinación de petróleo y la industria metálica, todo vinculado a la energía y a la minería. La contracara de todo esto es lo que titula hoy el diario La Nación en su portada. Ya suman 26.500 las empresas que se perdieron desde noviembre del 2023. Son datos oficiales. En marzo se aceleró la tendencia. El comercio es el rubro más afectado. 5:42, hacemos una rondita y nos vamos con Adrián Craniolini. Susana, te escuchamos.
1: Gente linda, soy Estela Maris Chávez desde Lérida, España, escuchándolos, feliz de que Messi demuestre una vez más por qué le dieron el premio Princesa de Asturias. Vamos a Argentina, un saludo para la familia en Mendiolaza. Luis, hoy se termina la primera ronda, se completa mañana, empieza la segunda vuelta. Edgardo, ya sé qué poner en el prode porque el ingeniero puso gana Panamá. Dice Cristian, hola chicos, los escucho todos los días a las 6, entro a trabajar, hoy termina la primera fecha. Carlos Enrique de Arroyito. Y Luis, dice Diego Alamo de Santa Fe, hoy termina la primera ronda, mañana vuelve a jugar México, que fue quien arrancó la primera, se enfrenta a Corea del Sur.
0: Mariano dice, Mariano Rodríguez, son guapos con Adorni pero con masa, cri cri. Otro nuevo oyente, está espectacular la mañana, estamos ganando oyentes, Ariel, ¿eh? Sí, gente que está
1: bienvenidos
0: prendiendo la radio y está escuchando. Luis, qué miedo tienen de hablar de más y los fondos los ira. Gracias, más oyentes que se van incorporando a esta hora, ¿eh? No hemos hablado nunca nada de kirchnerismo, ni de Massa, ni de Cristina, no. Ni de Néstor.
1: Rosa Quijena, buen día, primera plana, dando mi presente, agradeciendo por la información, la objetividad en los comentarios y buen humor. Que tengamos un excelente y bendecido día.
4: No nos entra un quilombo más.
0: No. Ya me aburrió de tanto hablar de ¿sabes qué hago ahora? De que hable la justicia. Es lenta, ¿no? Es lenta. Pero, ¿por qué no habla Milei de más, Ariel?
3: Sí, es raro.
0: Digo, mire.
3: Lo que sí te puedo decir, Luis.
0: La campaña electoral.
3: Esto es.
0: ¿Quién la financió? Bueno. ¿Dónde están los? Agarren los consejos deliberantes del conurbano. Vean los nombres y dónde son. Libertarios Renovadores.
4: No sé, ustedes lo trajeron el tema.
0: Le salió mal la jugada. Le quiso sacar votos a Patricia Bullrich, le financió la campaña. y le terminó ganando a todos. Pero vos fíjate, ¿no? Digo, para el oyente, que mire lo que hace el presidente Milei. Casi que no lo nombra. Casi que no lo nombra. Adrián Craniolini, esto lo vamos a nombrar porque está con la tapa de los diarios en España, con todas las repercusiones, por supuesto no las tapas de edición papel, sino todos los portales digitales hablando del Mundial y de otras cuestiones. ¿Cómo le va? Buen día.
5: Más que vamos a hacer un monográfico hoy, ¿no? Buenos días. Porque aquí no se está hablando tanto de la victoria de Argentina, por supuesto que sí, pero fundamentalmente de otro capítulo del mito Messi, una vigencia a una semana de cumplir 39 años, sus goles están ocupando todos los noticieros de la mañana, y luego vienen los de Mbappé, que se creía que iba a ser la gran noticia de ayer, precisamente porque milita en el Real Madrid, etcétera, etcétera. Hay algunos
0: claro,
5: títulos
0: interesantes. Claro, hizo dos goles, dijo chao. Hoy, mañana sí. Soy la gran... Vino Messi y le metió tres anoche.
5: Mañana soy portada, efectivamente. Chao. Bueno, se salva con los medios franceses, el resto no, para nada. Por ejemplo, Corriere de la Sera lo pone a Messi en la portada y son vecinos con Francia. Y además, bueno, los italianos pobrecitos llorando por la herida. Vamos con el titular de The Guardian. Fíjense, un diario británico, uno de los titulares más interesantes. Messi deslumbra y Argentina arranca con autoridad. Yahoo Sports, el triplete de Messi impulsa a Argentina en su estreno mundialista. El país, Argentina, abre su mundial con goleada y Messi firma una noche total. Al Jazeera, salimos de Europa, pero va a ver cómo se trata por allí. Messi dispara a Argentina hacia un inicio perfecto. Messi rompe la historia. Estuve buscando, Luis, la cantidad de veces que...
0: Yo estoy mirando el portal digital del equipo.
5: Sí.
0: Y tiene la foto principal, la de esta, cuando la abrís, dice 1, 2, 3, viva Leo Messi. Qué barba.
5: Sí.
0: Ale, sí. Ale.
5: Ale. Ale.
0: Sí.
5: Estuve midiendo la cantidad de citas de Argentina y de Messi. Se cita más a Messi que a Argentina, en los titulares por lo menos que estuve repasando. No muchas más veces, pero evidentemente la figura de Messi supera la de su propio equipo.
0: Mirá los globos de Brasil, el de Oro Río de Janeiro, la foto principal. Dice, Messi marca tres veces el y vira, se transforma en el... mayor artillero de las copas y lideró a la Argentina a la victoria sobre Argelia. Vea, hasta los brasileños.
5: El diario La Vanguardia dicen que Messi, hay un titular aquí, el diario La Vanguardia de Cataluña, Messi y Mbappé juegan un mundial dentro de el mundial, fundamentalmente.
0: Exactamente. Y bueno, habrá que ver Cristiano Ronaldo hoy qué hace.
5: Sí, efectivamente.
0: ¿Ah? Con su debut.
5: Pero... de momento, ninguna figura, Lamine Yamal, está en expectativa. Ah, a propósito, la repercusión en las redes sociales. Messi se mete en prácticamente todas las tendencias. Por ejemplo, en Francia es Mbappé, pero detrás viene Messi casi inmediatamente. Aquí la tendencia es Lamine Yamal, a ver qué tal está, si va a jugar bien, qué perspectivas tiene de liderar a España. Y ahí también está Messi. En Europa... la tendencia futbolística dominante del momento, sacando un promedio, es Messi. Vamos a ver cómo se desarrolla luego.
0: Estoy mirando, no he visto ni en Reims, ni en Montpellier, alguien que haya dado un asueto porque ganó Francia. ¿Sabías que acá tenemos a la provincia de La Rioja que están con asueto administrativo y no hay clases?
5: Sí.
0: Primer partido. No me quiero imaginar cuando estemos usando en los octavos de final. 48 horas.
5: Bueno, la final que jugó España y Países Bajos en aquellos tiempos, Holanda en Sudáfrica, sí que hubo, no asueto porque cayó en domingo, pero al día siguiente directamente asueto, de hecho.
0: Cuando salís campeón, acá pasó lo mismo, cuando no pudimos hacer la bienvenida a la selección, ¿te acuerdas?
1: Sí, claro, una multitud.
5: Y en Alemania revivió Klose, claro, porque como lo han empatado y seguramente lo van a superar entre Messi y Mbappé, Klose pasa a la historia, pero mira que mantuvo bastante el récord de anotaciones. Y ahí está. Bueno, lo único que tengo para decir, por otro lado, fuera de este hecho, es que el expresidente Rodríguez Zapatero está compareciendo en el primer día ante la Audiencia Nacional por el rescate a la compañía, a la aerolínea Plus Ultra, y por las joyas halladas en su despacho cercano a la sede del Partido Socialista.
0: Vamos excelente.
5: A estar informando sobre eso.
0: Te escuchamos en un ratito. Un abrazo grande, Adrián Craniolini. Nosotros nos vamos despacito, porque están durmiendo.
1: Que no se despierten.
0: Están en La Rioja durmiendo. Pausa, ya volvemos.
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4: Ariel, actualizamos la temperatura en Buenos Aires, un título informativo, y nos vamos a Mendoza.
5: Muy bien, la temperatura actualizada en la ciudad de Buenos Aires, 8 grados 4 décimas, estamos reiterando, 6.9, sí, 6.9 la sensación térmica, estaba esperando que se actualice ese dato, 82 el porcentaje de la humedad, del cielo está despejado, como título principal. Hoy, después de 11 años, Luis, se reinauguran las remodelaciones en el monumento de la bandera, allí en Rosario. Trabajos que, después de muchas contramarchas, idas y vueltas, ha retomado la provincia de Santa Fe, y que de su propio pecunio ha pagado para que finalicen 3 días antes del festejo que va a encabezar el presidente el día sábado.
4: 5:53, Facundo Di María, ¿cómo estamos en Mendoza? Buen día.
6: Luis, muchas gracias. Está agradable la jornada. 6 grados 2 décimas a esta hora y una máxima entre 15 y 16. Y atención a este título. El invierno tendría temperaturas más altas de lo habitual, aunque no descartan olas de frío y heladas, pero puntuales. Además, será un invierno más frío. Veremos si se cumple. Diputado se dispone a darle el aval definitivo al primer proyecto minero de litio en nuestra provincia. Se trata de Don Luis y otros, situado entre San Rafael y Malargüe, cuya declaración de impacto ambiental ya fue aprobada por el Senado mendocino. Y por último, la provincia incorporó a 149 policías nuevos dedicados al patrullaje, la prevención y a responder en casos de emergencia. No hay que descartar nevadas para esta noche en la montaña, y vamos a seguir muy de cerca qué ocurrirá con el paso internacional Cristo Redentor mañana, Luis.
4: Excelente, atento, ¿no? Porque estamos con nevadas en la alta montaña. Un mensajito de Susana y nos vamos al campo.
3: Bueno, Leo dice saludos desde Mendoza, y también Patricia Fernández desde Los Cóndores. Vamos a brillar, gente linda, buen día para todos.
4: Anoche me acosté tarde, hoy me quedé dormida para escuchar. Ah, ¿se ha levantado ahora, Serena?
3: Ay, se perdió el...
4: Y arrancamos partido de nuevo. Claro. Les deseo un hermoso día. En Arroyito, 7 grados. Abríguense, claro, que está muy frío, nos dice Serena, ha estado escuchando la radio allí desde el interior, hacia la zona este, podríamos decir, de la provincia,
3: sí,
4: de Córdoba.
3: Pero todo el interior está muy frío, Luis, ¿eh?
4: Exactamente, sí. Ya vamos actualizando los datos del tiempo en un minuto, nada más. Ahora nos vamos al panorama del campo.
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0: Luis, hola campo, hola ciudad, ¿cómo andan? Buen comienzo de jornada para todos. Les cuento que la problemática de las malezas sigue generando un gran dolor de cabeza para los productores agropecuarios y los técnicos. Su prevención y manejo a través de herramientas agronómicas como el uso de cultivos de cobertura será uno de los principales ejes de una jornada de capacitación a realizarse mañana jueves en Roldán, Santa Fe, de la mano de especialistas del INTA y del sector privado. Así lo anticipa al campo y el ingeniero Juan Ibarlucea.
1: Invitamos a la primera jornada de tecnología agropecuaria en la localidad de Roldán, provincia de Santa Fe, a unos pocos kilómetros de la ciudad de Rosario. El tema de esta jornada va a ser manejo integral y sostenible de malezas. El día es el jueves 18 de junio de 8:30 a 13:30 horas. Los temas a tratar serán cultivos de cobertura, una herramienta clave en el manejo integrado de malezas, a cargo de la ingeniera Andrea García de INTA Oliveros. Posteriormente hablará el ingeniero doctor Gabriel Picapietra de INTA Pergamino sobre malezas en escenarios cada vez más complejos. Finalmente, la magíster María Sol Archidiácomo hablará sobre mercados y tendencias 26-27, desafíos y oportunidades para el agro argentino en un marco global de creciente volatilidad.
0: Escuchábamos la palabra del ingeniero Juan Ibarlucea. Los granos operaron mixtos en Chicago en el cierre de ayer. La soja encontró sostén en expectativas de mayores compras chinas. El maíz sigue presionado por buenas condiciones de cultivos en Estados Unidos y la baja del crudo. Ayer martes arrancó la operatoria también en el mercado local. En Rosario continuó la búsqueda por soja con valores alcistas, alcanzando los 465 mil pesos por tonelada para entrega inmediata y fijaciones de mercadería. Trigo, $205 y maíz, $178 para la descarga hasta el 20 de este mes. Por acá arranca la información agropecuaria de la jornada. Luis, nos reencontramos en instantes con las claves destacadas del día en Radio Informe 3. Informó para El Campo hoy Federico Aguer. Chau, hasta luego.
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5: Comenzamos a despedirnos. Ariel, ¿qué te queda para el cierre?
6: Bueno, un título más de la agenda legislativa, porque esta tarde la Cámara de Diputados, en distintos plenarios, el gobierno o el oficialismo va a buscar dictamen sobre el superrigi y el acuerdo con los holdouts que tiene ya media sanción de la Cámara de Senadores. La intención del oficialismo es convocar a sesión para tratar estos temas el 24 de junio.
5: Sigue bajando el consumo de carne vacuna. Y la otra noticia internacional, Keiko Fujimori aumenta su ventaja, ya tiene 35 mil votos más que el candidato de izquierda y se acerca a la presidencia en Perú.
7: El mensaje de Patricia, que está medio dormida, ella está haciendo empanadas en su negocio, se llama Doña Elena, ya en España, pero muy feliz por la selección.
5: Y Serena pide que arranquemos de nuevo, claro, se quedó dormida. No. Sí, el que va a arrancar es Miguel Clarea. Sí, se hace Radio Informe 3, ya tiene las claves en dos minutitos, arranca con las claves del día y hace un gran resumen informativo para comenzar de la mejor manera. Ariel, excelente lo tuyo, ¿eh?
6: Buena jornada, chicos, que tengan un buen miércoles.
5: Te pasaste, Susana, ¿eh?
7: Bueno, sí, gracias, Luis. Ahora me voy a La Rioja.
5: Chao. Chao. Están durmiendo en La Rioja. Comienza Miguel Clara, Radio Informe 3.
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0: ¿Cómo estás? Buenos días, bienvenido, buen despertar, despacito, tranquilito, sin apurarse mucho, a ver si logramos arrancar a las 6 de la mañana con 3 minutos tan mal dormidos algunos, pero contentos, ¿no? Hay veces que se duerme mal, se duerme poco y se genera cierto fastidio, cierto mal humor. Me parece que hay muchos mal dormidos de los madrugadores que hoy no estarán con la molestia del poco sueño, sino todavía con ganas de seguir la fiesta. Que sea un gran día para los que están arrancando, para los que con o sin Messi van a tener que ponerle onda, porque es miércoles 17 de junio, son las 6 de la mañana con 4 minutos, fría mañana, pero tan festiva para los que se quedaron hasta tarde escuchando, y será por supuesto un dato que no sorprende a nadie ya a esta hora. Argentina arrancó con triunfo, Messi va sumando guirnaldas a su leyenda, ¿no? Ya la épica de Leo Messi, que bate todos los récords. Bueno, esto será sin duda para muchos el dato que los ha mantenido hasta muy tarde, despiertos primero, celebrando después. Y a los que están lejanos, ajenos al Mundial, se estarán enterando a esta hora de que arrancó el Mundial para Argentina con triunfo. Bienvenidos, buenos días a todos mis compañeros, algunos muy, pero muy mal dormidos, en los estudios centrales, Pachu Rosales. Estaba grabándolo el relato de los goles, Pacho, hasta tarde. ¿Cómo estás? Buen día, Martín. Está Luis Fernández Echegaray. No está afónico, no has gritado los goles. Eso es un buen dato, Luis.
1: ¿Cómo andas, Miguel? No, sí, hemos gritado, hemos celebrado, pero no estaremos con esa algarabía con el que van a estar más o menos, yo estimo, 10, 11 de la mañana en La Rioja. Porque ahí, a esta hora, están todos durmiendo.
0: Pero qué cosa notable, ¿no? Nuestro periodista en La Rioja nos informaba tempranito, nos mandaba el decreto, lo expliquemos porque si no, no se entiende, no es culpa de los riojanos, el decreto del gobernador de La Rioja. Luis.
1: Sí, exactamente. Beneficia todo el turno mañana, administración pública provincial, instituciones educativas. Bueno, ha dado un asueto que la gente se quede tranquila porque se van a garantizar los servicios esenciales con guardias mínimas, pero lo concreto es que lo que ha publicado es que la gente dice, enfatizamos la importancia de acompañar el festejo comunitario, definiendo un acontecimiento de felicidad colectiva.
0: Podríamos directamente clausurar toda actividad en La Rioja hasta que termine el Mundial. Sería una buena alternativa. Hoy Gustavo Gutiérrez, ingeniero amigo, le entregamos el programa y nos vamos todos los demás.
2: Lo escuchando. ¿Cómo estás, Gustavo? ¿Qué tal, Miguel? Abrazo grande para todos. Parece el hombre de Neandertal, Messi, ¿no? Ha vuelto a ser pibe. Hay una publicidad que lo enfrenta él de hoy con el pibe que era, y él se queda mirándolo a lo que era y parece que siempre hubiera sido eso, y anoche lo volvió a demostrar. Lo hizo una vez más, Miguel, tres goles, batiendo récord, pulverizando como el hombre más goleador de la historia de los mundiales.
0: Gustavo, había arrancado la jornada con dos goles de Mbappé, para el delirio francés.
2: Que tuvo un tiempo de vacaciones, después en el segundo se enchufó.
0: Sí. Después dos goles de Haaland para el delirio de Noruega.
2: Claro.
0: El enano no podía ser menos, tres.
2: Hizo tres. Y le dio a Argentina esta primera tranquilidad, que es ganar el primer partido, ¿no? Frente a un equipo que maneja bien la pelota, pero hasta ahí. Después no casi no pateó al arco. Bueno, Argentina pegó tres veces por Messi y ahora espera por Austria, que en la madrugada le ganó a Jordania 3-1. Enseguida te cuento los partidos para hoy, porque debuta Portugal, debuta Inglaterra, debuta Colombia, así que en un ratito vamos a estar con toda la programación y bueno, vamos a escuchar protagonistas también después de la gran transmisión anoche que hicieron los chicos de la cadena del gol de Cadena 3 Argentina.
0: Tampoco los vamos a dejar dormir a ellos. También
2: no, ahí está la gracia, Miguel.
0: Ahí está, claro, está el chiste. Gaby Sibilski, bienvenida, buen día. ¿Cómo estás, Gabriela?
3: Buen día, Miguel, ¿qué tal? Buen día para todos.
0: Te estás enterando, vos sos de las que se entera esta mañana que ganó Argentina, confésalo.
3: Sí, claro, sí, esta mañana,
0: no,
3: cuando me desperté.
0: No tenía la menor duda.
3: No.
0: Bueno, pero eso no significa que lo disfrute menos, señora, ¿verdad? ¿Lo
3: sí,
0: disfruta?
3: claro, sí.
0: En su debido momento. Fresca, fría la mañanita, ¿no? ¿Arrancaste bien, Gaby?
3: Sí, me parece que no tanto como ayer, ¿eh? Está fría, pero no tanto como ayer.
0: Buen dato, pero cada vez pican más cerca las balas de los resfríos, las congestiones, las gripes. Tenemos varias bajas ya en,
3: por todos lados.
0: En el equipo. Ariel Rodríguez en Buenos Aires, ¿cómo estás? Buen día.
4: ¿Cómo te va, Miguel? Buen día. Te lo voy a decir en cordobés básico. Qué dormidazo que estoy. estamos todos con sueño hoy.
0: Con pocas horas de sueño.
4: Pero bueno, pese a ello, aquí estamos, Miguel, con 6 grados 9 décimas de temperatura, cielo despejado, 82% la humedad, viento sur que sopla a 10 kilómetros y una máxima proyectada en 14 grados para hoy, con buenas condiciones del tiempo y, bueno, poquitas nubes, pero mayormente sol durante la mañana y la tarde.
0: El efecto especial que le sumó Pachu ese me hizo acordar una anécdota histórica, histórica de la radio, absolutamente verdadera, a un enviado especial. Lo tuvieron demasiado tiempo con el horario cambiado, como sería hoy con Mauricio, con Claudio, si los pusiéramos al aire, con poco sueño, se quedó dormido. El enviado se quedó dormido del otro lado de la línea porque no le daban aire. Cuando le abrieron el micrófono se escuchaba eso que pone ahora Pachu Rosales. ¿Saben cómo se escuchaba? Dormía. El enviado especial dormía plácidamente. Estaba con dificultad para comunicarme con Guillermo. ¿Lo pueden enganchar? Lo vamos a enganchar en un minuto. Vamos a arrancar con los datos del tiempo. Ulises Llanos con camiseta argentina, no se la sacó desde anoche. Bienvenido, Uli, ¿cómo estás?
5: Buen día, Miguel, yo me autopercibo riojano. Yo me autopercibo. No me dejan cantar el camión de Germán. No me dejan cantar el camión de Germán. Yo me autopercibo riojano, tengo que estar de feriado hoy.
0: Así que claro, no claro. Deberías estar acá, Uli.
5: Bueno. No, yo ya me voy, ya me voy. Si me autopercibo riojano, voy a cantar el camión de Germán ahí. ¿Qué va? ¿Usted qué opina, Chigaray? ¿Me puedo ir?
1: ¿Te sale muy bien? Sí, está forzando esa.
5: Claro. ¿Cómo que estoy forzando
1: la voz?
5: No, estamos de bien, estamos espectacular. Canta garganta con arena. Bueno, yo voy a cantar el camión de Germán un ratito, ¿sabes?
0: Cuide esa garganta porque en serio que nos están baleando, ¿eh? Hay un tiroteo.
5: La cosa, venimos ¿cuánto? A los trompadones, sí. Bárbaros. 6 grados, 6 décimas a esta hora en la ciudad de Córdoba. Señora, señor, muy buenos días, ¿cómo les va? 96 el porcentaje de la humedad, viento del sur suroeste a 2 kilómetros por hora, con un cielo despejado en la ciudad de Córdoba. Estamos arrancando este miércoles 17 de junio. Ahora yo les digo, hermosa mañana, ¿verdad?
0: Sí. ¿Usted qué? Estás arriesgando mucho, cuida esa gola, no, tranqui, despacito.
5: Escúcheme, está todo calculado, 5-5, estamos espectacular. 17 bueno. Grados la máxima prevista para el día de hoy, mayormente nublado en la ciudad de Córdoba. Así estamos arrancando este miércoles, Miguel, y lamentablemente tengo que comunicarle dos cosas.
0: A ver.
5: Primero, hoy mayormente nublado.
0: Sí.
5: Mañana hay una probabilidad de inestabilidad en la ciudad de Córdoba. Hay posibilidades de lluvias aisladas para el día jueves, pero viernes y sábado hay posibilidad que salga el sol nuevamente en la ciudad. Ya bueno, el domingo vuelve a nublarse de vuelta.
0: Debo decirte, Ulises Pancracio Llanos, que ayer durante el día me he acordado mucho, siempre lo tengo presente.
5: Gracias, muy amable.
0: Ayer tuvimos un día soleado espectacular en Córdoba y vos me habías arruinado el arranque diciéndome, no, va a estar nublado.
5: Bueno, escúcheme, no es una ciencia exacta, yo no tengo la bola de cristal eléctrica. Entonces, esto, yo le informo lo que me dice el servicio. El servicio me dice, no, mayormente no, mayormente nublado.
0: Vamos a darte fe y tenerte paciencia. Bueno, gracias, Ulises. Gracias. Ya arrancamos con estos datos inmediatamente después, ya la saben, estamos en la Argentina. No estamos todos en La Rioja, pero estamos en la Argentina. Va a estar todo marcado por el arranque de la selección argentina en el Mundial, que es algo así como la destacada del día, las 5 destacadas del día, las 25 destacadas del día. Pero aparte de eso, vamos a seguir haciendo periodismo, vamos a marcar 5. Curioso, ¿eh? Vamos a marcar muy buenas y muy malas noticias en el ámbito económico. En la macroeconomía es una sucesión de títulos a cuál más importante y más impresionante para la realidad argentina actual. Por ejemplo, el grupo del Indio Gautam Adani, Harbour International, hace bien la Argentina, es el hombre más rico de Asia. Produce, provee servicios marítimos. A través de Southern Energy va a estar participando de la exportación de GN, de gas licuado. Es un dato impresionante por lo que significa el grupo Adani, que hace pie en la Argentina. Otro, YPF cerró acuerdo con Tesla, la de Elon Musk, lo anunció el titular de YPF, Horacio Marín. Van a colaborar en infraestructura de carga rápida y almacenamiento de energía. Otro, el RIGI formalmente anunció Caputo, el ministro Caputo, la adhesión al RIGI del emprendimiento Vicuña, el de la provincia de San Juan, el mayor proyecto minero de la historia argentina, con una inversión millonaria en dólares y, dato importante, con creación, calculan, de 30.000 empleos. Y uno más, el Banco Mundial confirmó garantías por 2.000 millones de dólares para la Argentina, que permite acceder al crédito en mejores condiciones, mejores tasas. Estamos hablando de una ametralladora de buenas noticias en la macroeconomía. Nuestro segundo destacado son las malas noticias en la economía del bolsillo. ¿Por qué? La carne llegó al nivel más bajo de consumo en 20 años, a pesar de que los precios están estables. Ya la masa

Los que se registran en empresas que se perdieron desde el año 23. Ojo que también son datos oficiales de la Superintendencia de Riesgos del Trabajo. Se perdieron 26.448 empresas, con la obvia pérdida de empleo que eso significa. La excepción es Neuquén. Y el peor de los datos que vamos a revisar también en este aspecto negativo de la información, en la metalurgia a nivel nacional se cayó 5.1% la capacidad, la utilización de capacidad instalada no llega al 40%. En Córdoba la caída es del 4.1% interanual a mayo. Cara y cruz de datos económicos que hablan de un momento bisagra espectacular para la economía argentina y un momento durísimo, gravísimo para los argentinos de a pie. Nuestro tercer destacado, nuestra tercera subrayada del día es la situación del jefe de gabinete Adorni, sin retorno, sin retroceso. Ya hasta son pocos los del propio gabinete que lo defienden. Fuerte presión de los aliados. Hoy va a haber una sesión, ya lo va a contar Ariel Rodríguez con detalle. Una sesión en labor parlamentaria que debe definir si se permite o no se permite que haya sesión mañana, donde lo podrían voltear al jefe de gabinete. Su situación está tan complicada entre la resistencia de los Milei, Javier y Karina, de soltarle la mano, que las versiones, los rumores, los títulos, el diario Clarín titula con la posibilidad de una embajada para sacarlo del escenario sin soltarle del todo la mano a Adorni. El punto a subrayar es que el propio jefe de gabinete envió ayer anoche nota a la presidenta del Senado, a la vicepresidenta Villarroel, confirmando que el 2 de julio dará su informe de gestión de acuerdo a lo que le impone la Constitución en el Senado. Cristina Fernández es título importante también hoy porque se conoció, oficialmente se conoció, que la Cámara que la condenó, que el juez Rodríguez Uriburu formalmente intimó a la expresidente condenada con condena firme por viabilidad y detenida desde hace un año en San José 1111, que se abstenga de conductas e incumplimientos que corresponden a su condición de prisión domiciliaria, porque en caso contrario se le revocará la domiciliaria y deberá ir a cárcel común. ¿Existe en serio la posibilidad? Lo cierto es que esto ocurrió con motivo del aniversario de un año de que lleva detenida Cristina Fernández ahí en la calle San José. Hubo una cantidad de actos de la militancia. La propia Fernández participó ella personalmente en colgar una enorme bandera que cruza la calle hasta una casa vecina. Entre los fundamentos de lo que intima el juez que debe dejar de hacer la señora Fernández, hay un detalle muy curioso. Se puso en riesgo físico atando ella la bandera al balcón. El Estado está obligado a cuidar, a asegurarse de que los detenidos, los condenados que están bajo tutela del Estado no corran riesgos. La señora Fernández se colgó del balcón. El tribunal la intima. La próxima que produzca riesgo físico o altere la tranquilidad del vecindario, a la cárcel común. Y en Córdoba, hablando de justicia y de juicios, la conmocionante, primera indagatoria de Claudio Gabriel Barrelier, imputado, como se sabe, por el femicidio de Agostina Vega. El fiscal Garzón, que lo indagó ayer, el hombre se negó a declarar, solamente se declaró inocente, pero se negó a declarar, y el fiscal le cargó sobre llegó con homicidio calificado, ahora triplemente agravado, triplemente agravado, por alevosía, por abuso sexual y crimenis causa. A pesar del secreto del sumario, cuando una fiscalía impone la imputación por abuso sexual, debe haber alguno de los peritajes que ordenó la fiscalía que sostengan esa
acusación. No será hoy, sino

0: Mañana, que serán convocados a indagatoria los otros dos acusados, por el momento de encubrimiento agravado, el señor Faceta y la señora Andriani, hay razones para pensar que se van a agravar esos cargos, lo está reclamando la querella, que se los considere partícipes en el crimen. Un dato clave que lo vamos a revisar en minutos con Juan Federico. El fiscal Garzón también tiene la causa anterior de Barrelier, la inexplicable libertad de Barrelier el año pasado, cuando un fiscal, Iván Rodríguez, que está ahora cuestionado, lo puso en libertad luego de que ocurriera aquel episodio con una joven que logró escapar de la privación ilegítima de la libertad en la calle Cófico. Esa causa ahora la tiene también el fiscal Garzón. La víctima de ese episodio, la abogada de la víctima, ha reclamado formalmente que se agrave la imputación a Barrelier en aquel episodio del año pasado. Si lo hiciera el fiscal, va a poner más en evidencia que la justicia, que la fiscalía falló en aquella instancia hace un año, dato por el cual Barrelier estaba suelto y pudo matar, si es que se prueba, a Agostina Vega. Estamos como todos los días con una destacada del campo. Está Federico Aguer.
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0: ¿Cómo estamos, Fede? Buen día.
2: Hola Miguel, hola campo, hola ciudad, ¿cómo andás? Buen día para vos y para todos. 8 grados la temperatura en Santa Fe, fresca mañana, y cuando llegue el fresco al campo, ¿qué es lo que llegan? Las carneadas. Uno de los momentos más lindos para disfrutar, pero claro, también activan alertas porque hubo nuevos casos de triquinosis y obviamente el SENASA intensificó la vigilancia sanitaria, pidió extremar cuidados en el consumo de carne porcina, chacinados, productos caseros, así que ojo con este tema, pero hacerlo con precaución. Por otro lado, se conoció también que el peso de los impuestos en lo que genera una hectárea agrícola tuvo en el mes de junio una leve disminución versus el mes de marzo, aunque la incidencia sigue siendo muy alta, del 62,5 al 61,9, prácticamente sin cambios. Las economías regionales, Miguel, están generando exportaciones por 11.000 millones de dólares. Es un salto de 5,3% más con respecto al año pasado. El récord es histórico, fundamentalmente liderados por la pesca, los lácteos, el maní, la uva y la industria forestal, encabezando este nuevo proceso exportador, que es un alivio para las economías regionales que le estaban pasando realmente muy mal. Y la última, ya hablaste de que de carne somos, Miguel, porque se está reconfigurando el mercado de la carne, cae el consumo de carne bovina, crece fuerte el pollo y el cerdo, el stock vacuno sigue limitado en la Argentina y la industria fundamentalmente atraviesa una crisis, aunque para algunos nichos también hay oportunidades. Por eso en instantes vamos a analizar esta coyuntura con los protagonistas de este tema, Miguel.
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0: 6:24. Bueno, antes de comenzar el punteo habitual, Luis, lo vamos a saludar a Guillermo López. ¿Tenía algún inconveniente técnico? Ya está en línea. ¿Cómo estás, Guille? Buen día.
6: Hola, Miguel. ¿Cómo te va? Buen día para vos, para todo el equipo y para la audiencia. Ya estamos listos, firmes aquí para comenzar una nueva jornada.
0: Y hay un montón de títulos de economía hoy que, al margen de los goles de Messi, vamos a seguirlos con atención.
6: Sí, hay muchos que tienen que ver con lo financiero. Una noticia que implica que el Banco Mundial va a garantizar con 2.000 millones de dólares una operación para refinanciar la deuda externa. La mejora en la calificación de la deuda argentina sigue generando repercusiones. La mejoría leve en la capacidad de fabricación de la industria argentina también es título. Y la retracción en la cantidad de empresas, 14.200 empresas menos que en marzo de 2025, según un informe privado, alguno de los títulos que tenemos para
0: y después vas a contarle a la audiencia y a mí quién es este señor Gautam Adani, de Harbor International, que se convierte en una noticia empresaria global, ¿no? Porque es la mayor fortuna de Asia que hace pie en Sudamérica, en este caso en la Argentina, pero eso será después. Luis, con camiseta o sin camiseta argentina, pero vamos a ir punteando lo que arranca hoy.
7: El gesto que va a tener el presidente Milei con Adorno va a ser el del sábado, que lo quiere llevar a Rosario a las 10 de la mañana. Comienzan los festejos por el Día de la Bandera. Allí comenzará el acto con la palabra del intendente Hapkin, continuará el gobernador Pujaro y después será el turno del presidente de la Nación, Javier Milei, que también ha recibido en las últimas horas una invitación para participar el 9 de julio por los festejos en Tucumán. La gran pregunta es si a todos estos lugares los va a llevar al actual jefe de gabinete. Por estas horas en el oficialismo están hablando de una licencia o una embajada, la de Italia, podría ser alternativa para Adorni si finalmente el respaldo de los Milei no alcanza. El que está buscando algún acompañamiento, sobre todo por la llegada que tienen los gobernadores con los senadores, es el ministro del Interior, Diego Santilli, que ayer estuvo reunido con tres gobernadores, con el de Chaco, con el de San Juan y con el de Tierra del Fuego. Si bien la convocatoria fue, Miguel, para hablar de la reforma electoral, hay una ilusión todavía que puedan llegar a la eliminación de las PASO, o por lo menos que no sean obligatorias. En ese contexto de avanzar con la reforma electoral es donde se está buscando también que no acompañen algunos senadores esta intención que tiene parte de la oposición de avanzar con una moción de censura. ¿Qué le responden los gobernadores? Nosotros estamos para apoyar los proyectos de gestión presidencial. No estamos para apoyar los problemas políticos que tiene el propio gobierno, con lo cual, bueno, esa situación deberán resolverla puerta adentro.
0: Ariel, vas a tener que desengancharte de los resultados del Mundial porque quienes están especulando con que la tensión del Mundial impida prestar atención a lo que ocurre en el Congreso, van a ser horas realmente de fuego en el Congreso, Ariel.
8: Sí, Miguel, porque esa tan esperada pausa por el Mundial no va a ser tal. El Congreso va a seguir trabajando, afortunadamente, digo, porque hay muchas cuestiones importantes e interesantes que deben tratarse allí, y para las aspiraciones del jefe de gabinete Manuel Adorni esto es sin duda un dolor de cabeza. Lo próximo que hay por delante es la reunión de labor parlamentaria que van a llevar adelante esta tarde a las 18 los presidentes de los bloques, con la presencia de Victoria Villarruel, para definir, bueno, en un primer momento la sesión de mañana, aunque me animaría a decir que es casi probable que no se va a concretar una sesión, recordemos, pedida por el oficialismo para tratar otros temas, pero donde el kirchnerismo tiene serias intenciones de colar allí en esa sesión la moción de censura. Y ante el riesgo cierto de que tengan el número para concretarlo, la posibilidad concreta es que se deje sin efecto la sesión de mañana en el Senado. En la Cámara de Diputados la cuestión está, bueno, un poquito más favorable a las pretensiones del jefe de gabinete. No creo que consigan el quórum para la sesión especial pedida por la oposición para tratar exclusivamente los temas de Adorni el 23, con lo cual allí está más holgado. Y lo que se confirmaba anoche, que decías recién, sobre el filo del comienzo del partido, sí. Manuel Adorni, que envía la nota a Victoria Villarruel, confirmándole que se va a presentar el 2 de julio ante la Cámara Alta para brindar su informe de gestión.
0: Va a ser digno de verse, ¿no? Porque no sé, de aquí al 2 de julio, Ariel, con la velocidad de ciertas informaciones que rodean al jefe de gabinete, no sé si hasta el 2 de julio no se va a tomar alguna decisión previa, pero si se presentara a cumplir con su obligación constitucional de presentar el informe de gestión de jefe de gabinete, me parece que no va a ser una sesión común, teniendo en cuenta todo lo que rodea al señor Adorni, ¿no?
8: Absolutamente que no, Miguel.
0: Gustavo Gutiérrez, no hay manera de evitarlo. El Mundial está instalado en la información. Fíjate que veíamos tempranito, Luis lo hacía, estaba revisando ahora los diarios del planeta, idiomas que nos resultan absolutamente incomprensibles, pero no podés dudar de qué es lo que están diciendo, porque está la foto.
9: Desalojado, por ejemplo, en España, Miguel, la polémica,
8: España, Miguel, la polémica
9: que sigue, con el resultado 0-0 que consiguió el equipo de La Fuente en la primera fecha. O sea, todos los portales tienen que ver con Messi. Y hablando de eso, anoche una frase del técnico Scaloni, primero en relación a lo que el equipo hizo y después con y después con hablando de Messi, a ver qué decía Scaloni.
10: Vamos a sufrir, que era un equipo que jugaba bien, sobre todo que tenían cosas que nos podían poner en dificultad, y la verdad que hicieron un trabajo enorme, más allá de que se haya ganado 3-0, fue un partido muy difícil. Bueno, siempre el primer partido es complicado, más contra un rival difícil, pero siempre la cabeza cuenta un montón. El traspié en Qatar contaba, teníamos eso en la cabeza, y la verdad que haber ganado nos da tranquilidad para lo que viene. Seguramente los chicos estén mejor. Nada, sin palabras, ¿qué voy a decir ya? Lo que diga yo está de más, es increíble. Es que no es que imaginar, que lo vine haciendo hace 20 años. Es una cosa. Yo creo que ya la gente del fútbol lo quiere ver, no solo los argentinos. Más allá del resultado, hay que disfrutarlo, porque lo que transmite a todo el mundo es increíble.
9: Scaloni, el técnico, que se emocionó cuando Messi salió, Miguel, cuando lo cambió. Empezó a lagrimear ahí en el banco, se cruzaron un abrazo los dos. Todos hablaron de Messi.
0: Brevemente, porque ya tengo al doctor Medina Allende esperando en línea, pero para los que se durmieron, para los que no pudieron ver el partido, porque los horarios razonables de gente que trabaja por allí te lo impide, Messi convierte 3 goles, uno en el primer tiempo, 2 en el segundo, Gustavo.
9: Claro, uno en el primer tiempo, los 3 al arquero Lucas Zidane, que es el hijo de Zinedine, que estaba que no en atajó, la platea.
0: No atajó nada,
9: la vio creo pasar, que lo sí. Creo que lo negó al hijo, cuando vio con la actuación lo negó. Dice, no, yo no soy el padre de ese chico.
0: Vamos, Juan Federico, bienvenido, buen día. Vamos a arrancar con este tema que ayer deparó la investigación y las acusaciones por el femicidio de Agostina Vega, el cara a cara entre el fiscal y el principal acusado, imputado de homicidio calificado, salió con esa imputación agravada. Juan.
11: Muy buenos días, Miguel. Finalmente, el fiscal Raúl Garzón dio a conocer, primero, como corresponde, al imputado, a Claudio Barrelier, y luego, bueno, al resto de la sociedad, ¿cuál es la nueva imputación que pesa sobre el que todas las pruebas, según indican, fue el asesino de Agostina Vega? Abuso sexual con acceso carnal y homicidio triplemente calificado, por alevosía, por criminis causa y por mediar violencia de género. ¿Qué significa esto, Miguel? Y es muy importante este avance en la investigación que lleva adelante el fiscal Garzón. El móvil del crimen. Por primera vez, la fiscalía deja por escrito cuál habría sido el móvil del femicidio de Agostina. Un abuso sexual, una violación. Este habría sido el desencadenante de este espanto ocurrido entre la noche del 23 de mayo y la madrugada del domingo 24 de mayo pasado en la casa de Juan del Campillo, 878 en Barrio Cofico.
0: Quédate en línea, Juan, porque vamos a compartir la entrevista con uno de los abogados defensores de la causa. Luego que hagamos la entrevista, te voy a pedir otros datos. Pero ahora vamos a saludar, recibir y agradecerle por la hora que nos atienda el doctor Eduardo Medina Allende, que es abogado defensor de Osvaldo Faceta, uno de los otros 2 imputados detenidos todavía por encubrimiento. Digo todavía, doctor, porque la presunciones que podrían agravarse las imputaciones. ¿Cómo está, Medina Allende? Buen día.
12: Buen día, ¿cómo le va? ¿Qué dice?
0: Bien, la posibilidad de agravamiento son rumores de pasillo. ¿Usted qué expectativa tiene para la presentación y cuándo va a ser la presentación de Faceta?
12: Estamos llamados a indagatoria mañana a las 11 de la mañana. Uh-huh. Sí, yo creo que hay una gran posibilidad de que traten de, o el fiscal agrave las imputaciones, porque va en el mismo sentido de que esto se quede en el ámbito de un abuso sexual. Entonces, tiene que, siguiendo el ABC 1 del librito de manual de los fiscales de instrucción en Córdoba, no sería raro.
0: ¿Sabe, doctor? Hay que separar lo que los periodistas especulamos, que no tiene ningún valor, con lo que está en el expediente, que está bajo secreto de sumario. Pero si un fiscal imputa por abuso sexual formalmente a un detenido, No podemos dejar de deducir que si se han hecho pericias, si han actuado los expertos en el tema, debe tener el fiscal algún elemento ADN que permita sostener una acusación de esa naturaleza. ¿Usted todavía no tiene, no ha tenido acceso a esos datos, Medina Allende?
12: No, yo, a ver, lo único que en esta causa sigo, sí, lo que está pasando con los otros imputados y todo lo demás, yo estoy tratando de preparar la defensa para mi defendido en lo que yo creo que pueden ser las pruebas que lo llevaron al fiscal a imputarlo de encubrimiento agravado al señor Faceta. Después, yo lo otro son deducciones, porque yo escucho hablar a la querella, a los abogados defensores, perdón, de la familia de esta niña, y después veo cómo actúa el fiscal y van en las declaraciones de uno se reflejan en el accionar del otro. Entonces, me imagino que si están pidiendo también que se agraven las imputaciones para hacerlos partícipe a los otros imputados, sería de esperar que el fiscal así lo hiciera.
0: Le estoy entendiendo bien, doctor, corríjame por favor si no es así. ¿Tiene usted la impresión que las querellas, en este caso, están influyendo sobre el fiscal?
12: No sé si influyendo, creo que están aparte de esperar que estén en conexión una con otra, porque están trabajando las dos sobre el mismo caso. El fiscal tendría que estar trabajando para probar que una cosa ocurrió y la querella ayudando o aportando para ayudarlo al fiscal. El fiscal tiene toda la parte técnica que las querellas por ahí no tienen, pero bueno, es así. Pero últimamente yo lo he visto y lo he dicho, que asombrado, que he visto cómo alguno de los querellantes saben cosas que antes de que ocurran. O sea, había parte de, para ser más preciso, el doctor Nagy ya desde el viernes venía anunciando día, hora y cómo iban a ser las indagatorias, y los otros abogados de la causa no tenían. Yo ayer a las 4 de la tarde me llegó la notificación de la indagatoria de Faceta. Antes yo había pasado por la fiscalía en persona a preguntar si lo que habían escuchado, es más, en su programa, era más o menos cierto, y me dijeron casi que sí. O sea, me dijeron, sí, doctor, es el jueves a las 11 de la mañana.
0: O sea, que lo que había adelantado el doctor Nagy en este programa, dice usted, fue a preguntar y coincidía. Está planteando un tema que lo vamos a seguir con atención. Juan Federico, participa, te escucho.
13: Sí, doctor Medina Allende, buenos días. Buenos días. Acuerdo a lo que trascendió ayer con esta nueva imputación, esta imputación ya agravada en contra de Claudio Barrelier, ¿usted entiende que se complica o se alivia la situación de su cliente, de Faceta? Porque si hay algo que se deduce de esta imputación, que el móvil fue un ataque sexual, una violación, por lo cual empieza a desecharse estas versiones que nunca estuvieron en el expediente sobre un ajuste de narcotráfico, sobre que a la niña la pudieron haber entregado y otro tipo de especulaciones en torno a que Barrelier aparece como el único atacante, de acuerdo a la teoría que sostiene la fiscalía. ¿Esto complica o alivia la situación de Faceta?
12: Yo creo que la causa siguiera como estaba, como venía, o agravada como está desde ayer, mi cliente no tiene nada que ver en esta causa. No hay nada que lo vincule, pero absolutamente nada que lo vincule. De hecho, la fiscalía tiene pruebas suficientes para demostrarlo. Lo que también es que, la querella es en una cuestión, ha venido diciendo cuál es la postura de la querella, que fue un acto sexual y que la mató en tal lugar y que la descuartizó en tal lugar y que todo fue, ya saben todo. y en la fiscalía va actuando, parece que va corroborando lo que la querella dice. Tendría que ser al revés, pero bueno, es así. Entonces, yo creo que mi cliente va a seguir, yo ayer estuve con él y le dije que se preparara porque va a estar un tiempo más detenido, porque es de cajón, o sea, no creo que el fiscal, teniendo las pruebas que tiene, a menos que yo mañana me sorprenda con algo extraordinariamente que no lo haya tenido previsto, lo va a seguir teniendo detenido porque no lo puede soltar ahora.
0: La última consulta que le haría, doctor, con la aclaración que le hemos hecho infinitas veces, la vamos a hacer una más, y además la están reclamando los abogados penalistas. Los abogados defensores cumplen un rol esencial para la justicia. No son los autores del delito que presumiblemente ha cometido a quienes defienden.
12: Nosotros defendemos derechos de personas, no tenemos nada que ver con los delitos que...
0: Claro, doctor, porque con mucha frecuencia se confunde. Bueno, hecha la aclaración una vez más y lo voy a seguir haciendo. Doctor, en esa secuencia trágica, desde la desaparición de Agostina, su defendido juega, entiende, hasta donde hemos sabido, la fiscalía juega un rol muy complicado en las proximidades de la familia, de la propia madre. Entienden que tratando de desviar la investigación en los primeros momentos, su defendido corrobora que estuvo presente, que estuvo cerca de la mamá, que trató de ayudar o de desayudar en esta situación.
12: Sí, mi cliente me está, lo ha dicho desde antes de la de que fuera detenido. Él relata que después del cumpleaños del sábado 23, él va a su lugar de trabajo, se hace cargo de su lugar de trabajo, y es más, estaba también el señor Barrelier ahí. El señor Barrelier en un momento se va, habían quedado de juntarse habían quedado de juntarse más tarde en el mismo kiosco. El señor Barrelier en algún punto viene y le dice, pero ahí en los minutos que siguieron cuando se iba yendo, no puedo venir, o tengo una cosa que hacer, o esa frase que anda dando vuelta, que mi cliente la reconoce, y él lo tomó como tenía una salida, una cita o alguna cosa así. Pero también me contó, y hay pruebas más que suficientes, que la madre de Agostina se comunicaba con él porque estaba angustiada porque Agostina no aparecía. Mi cliente la trató de calmar, pero no, al no lograrlo y al verla como estaba, se va con unos amigos hasta la casa de esta señora, la suben en un auto, se van hasta el Juan Pablo II buscando, por indicaciones de la madre de Agostina, bien, a un noviecito, no me acuerdo, sí, Rafael, creo que se llamó
0: Franco lo llamaban.
12: Franco, perdón. Sí. Franco, sí, no, tiene razón. Importa. Franco.
0: No tiene importancia porque realmente sí. No hay ninguna participación del tal Franco. Claramente la niña ingresó
12: no
0: a esa casa.
12: No tiene nada que ver, pero salió. La madre, el Franco no tiene nada que ver, pero la madre les dice, no, porque me dijeron que está con este tal Franco. Se van al barrio Juan Pablo II, la buscan, vuelven, la llevan a hacer primero la denuncia en una comisaría que no se la toman porque no tenían unidad judicial, le correspondía a la 13, se van hasta la 13, el señor Faceta se queda, no la acompaña, se queda ahí, está. Cuando la señora termina de hacer el trámite, el señor Faceta llama a su amigo que los pasen a buscar, los pasan a buscar, se van, la dejan a la señora, o sea, fue a acompañarla y no a dilatar o sembrar dudas falsas
0: que es el motivo de la de imputación de parte fiscal, que cree que sí, todo eso era para ayudar al que resulta principal acusado. Doctor, nos ha confirmado entonces que Faceta va a ser indagado mañana a las 11.
12: Sí, la notificación que yo tengo es que mañana a las 11 de la mañana es Faceta, bien, y el bien. Viernes a las 11 de la mañana es la señora que está detenida.
0: Ha sido muy amable, gracias doctor Medina Allende.
12: Hasta luego.
0: Está también en línea y escuchando el doctor Gino Torreani, que es la contraparte, es abogado querellante, representa a Gabriel Vega, el papá de Agostina. ¿Cómo está, doctor Torreani? Buen día.
14: Buen día, ¿cómo le va? Gracias por contactarse.
0: De lo contrario, es muy temprano, así que valoramos que pueda responder. ¿Ha escuchado al defensor de uno de los que deberá ser indagado como presuntos encubridores? Entiendo, corrija lo que sea necesario, doctor, que su representado, Gabriel Vega, estuvo en contacto directo con estas personas cuando todavía no se sabía qué había pasado con Agostina, con el propio Barrelier y también con este hombre que estaba muy cerca de la... ¿Cuál es la posición que ustedes tienen impulsando la querella, doctor Torreani?
14: Mira, nosotros creemos que la cadena de responsabilidades no se agota en estos tres detenidos. Creemos que hay más partícipes, más personas que formaron parte en este hecho, y tenemos que determinar no solo sus identidades, sino también el grado de participación que tuvieron en el hecho. Hasta ahora hay tres detenidos, uno quien, Barrelier, quien está sospechado de cometer el hecho, cometer el asesinato de Agostina, y dos encubridores. Conforme avance la investigación, no descartamos que esas calificaciones se agraven, sobre todo por el grado de participación que han tenido en el hecho. Si bien coincido con el doctor Medina Allende en el rol del abogado, sobre todo también del abogado penalista, estoy de acuerdo, no estoy de acuerdo en todo, en su teoría del caso sobre Osvaldo Faceta. Obviamente lo está defendiendo y está perfecto que haga bien su trabajo, pero no creo que Osvaldo Faceta no sepa nada, que sea un perejil, que haya estado en el lugar incorrecto en el momento menos indicado. No lo creo.
0: Juan, Juan le pregunta, Juan Federico.
13: Doctor, buenos días. De acuerdo a la reconstrucción judicial, Barrelier engañó a Agostina cuando ingresó en la casa de Cofico, la atacó sexualmente y luego la asesinó. Esto surge en cuanto a la nueva imputación que fijó el fiscal Raúl Garzón. Si el hecho está descrito de esa manera, ¿por qué ustedes insisten de más participantes? ¿Están hablando más participantes en el hecho del asesinato o en la cadena de encubrimiento? ¿O no están de acuerdo con esta reconstrucción que ha hecho el fiscal?
14: Creemos que hubo más partícipes en momentos previos al hecho, en un momento concomitante al hecho y en momentos posteriores al hecho, en el encubrimiento. Y esto está demostrado, a ver, del resultado del allanamiento del día miércoles, arrojó que cinco personas habitaban ese inmueble, particularmente cuatro adultos y una menor, o sea que descartamos la menor, pero también esas cuatro personas algo tienen que haber visto, más allá de la disposición del inmueble o lo que fuere. Yo no creo que ante un hecho tan aberrante, tan grave, no hayan sabido nada, no se hayan enterado.
0: ¿Ustedes esperan el agravamiento, por el momento ese encubrimiento agravado, están pidiendo o están esperando que sean calificados como partícipes?
14: Primero tenemos que esperar a que se levante el secreto de sumario, y una vez que tengamos toda la prueba, ahí poder ver si la calificación se puede agravar. Por supuesto, eso sería un ideal. A lo que voy es que creemos que hay muchas más personas que participaron en el hecho, tanto concomitante como posterior. Entonces vamos a buscar determinar no solo quiénes fueron, quiénes participaron, sino el grado de participación que tuvieron.
0: Gracias, doctor Torreani, que tenga buen día.
14: Gracias a ustedes.
0: Juan, cerremos entonces. Ha estado el defensor de uno de los acusados de encubrimiento, Faceta. Ha estado el querellante por el padre, Torreani. Lo que hasta el momento ha movido el fiscal, lo que conocemos en público, lo acabas de mencionar, le agrava por alevosía, abuso sexual, criminis causa. Lo del abuso sexual, digo, da pie para pensar que las pericias que se han hecho, Juan, le han dado al fiscal algún elemento decisivo, definitivo en este tema.
13: Es uno de los aspectos claves, Miguel, que el fiscal Garzón estuvo esperando durante los últimos días, que eran los resultados complementarios de la autopsia forense y que terminaron por corroborar aquella primera impresión que ya arrojaban los resultados preliminares, el abuso sexual.
11: Por eso es muy importante que haya incorporado esta figura dentro de la imputación, porque está dando muestras de cuál habría sido el móvil criminal de Barrelier. Las fuentes que siguen muy de cerca esta causa, Miguel, fuentes de la propia Fiscalía, de la Policía de Córdoba, nos indican, el hecho está fijado que Barrelier engañó a Agostina, que efectivamente le dijo que esa noche fuera a su casa porque quería hacerle una sorpresa a la mamá de Agostina, y que una vez que ingresó en el domicilio de Barrio Cofico, en esa primera pieza, es una primera pieza que está dentro del garaje, o sea, nadie más, o sea, si se queda encerrado en esa pieza, el resto de la casa puede no enterarse de lo que allí está ocurriendo. Intentó atacarla sexualmente, Agostina se resistió y la asesinó. Esta es la tesis que hoy guía la investigación del fiscal Garzón. Se descarta un ajuste por narcotráfico, se descarta la teoría de una venganza, no aparecen hasta ahora, hay que ser claro, hasta ahora, indicios de que alguien haya entregado a Agostina para que fuera abusada en ese lugar. El plan del asesinato, el plan criminal, sostiene la fiscalía, fue ideado y ejecutado solamente por Claudio Barrelier. Es muy importante fijar de esta manera el hecho, porque esto echa por tierra todas las especulaciones que han surgido en los últimos días en torno a un plan criminal o a otras cuestiones que, insisto, Miguel, en esto, hasta ahora no surgen en la prueba.
0: Muy completo, muy bien. Muchas gracias, Juan. Vamos a hacer la pausa.
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0: Ahora 6:54, lograste despertarte. estás intentando convencerte que terminó el partido. Según Víctor, que es oyente de La Rioja, está de buen humor, Víctor. En Riojalandia, el emperador Quintela, hoy asueto por festejos. Allí no tienen problema, por lo menos los empleados públicos no van a tener que levantarse porque están celebrando con la almohada. Vamos al móvil, en la ciudad de Córdoba está Agustina Ayrut al comando. Hola, Agus, ¿cómo estás? Buen día.
2: Hola Miguel, buen día para vos, para el resto del equipo, para toda la audiencia de Radio Informe 3. Debo decir que hoy la ciudad despertó un poquitito más tarde, así que claro, me parece que son muchos los que han trasnochado anoche y se han quedado disfrutando del triunfo de Argentina.
0: ¿Y a usted cómo le fue, señora? ¿Se quedó o hizo noni?
2: No, te cuento lo que me pasó a mí rápidamente. Cuando el Bocha grita el primer gol de sí. Argelia... Sí. Me fui a dormir, o sea sí. que yo me fui a dormir pensando que ese gol no era válido. Así que me desperté esta mañana con
0: contemos
2: miedo.
0: Contemos a los oyentes que no vieron el partido que hay un gol que convierte a Argelia, pero estaba en posición adelantada. Después de quitarle el Bocha, lo anularon. Pero te habías ido a dormir con ese gol, Agus.
2: Yo me fui a dormir en el medio del grito del Bocha cantando el gol de Argelia. Así que esta mañana me desperté con una chochera bárbara cuando agarré el celular y vi que Argentina había ganado 3-0. Así que uso y recomiendo por si alguien quiere hacerlo en el partido de las 11 de la noche.
0: Bueno, ¿qué tenemos, Agus?
2: Un muy lindo despertar. Miguel, hay pedido de policía que Minera de circular con precaución en provinciales 17, 6, 11, en autopista Córdoba-Rosario y en ruta provincial 13, también en la ruta nacional 19, por presencia de niebla. Así que a todos los que tengan que circular por las rutas provinciales, hacerlo con mucho cuidado, con mucha precaución.
0: No sé, ¿no has visto ningún despistado que ande todavía con camisetas o banderitas argentinas, Agus?
2: No, pero sí mucha gente contenta y vamos en el móvil, la gente nos toca bocina y nos dice vamos a Argentina.
0: Bueno, gracias Agustina. Gustavo, ese dato, ¿no? Hubo dos goles anulados en el arranque. La primera que tocó Leo, que la clavó arriba.
9: Que estaba fuera de juego, y la segunda, el gol de Argelia, también en fuera de juego. El fuera de juego es automático, Miguel. Se lo cantan al árbitro sin necesidad de los asistentes que colaboran, pero... Digamos que la pelota trionda tiene un sensor que va mandando 500 datos por segundo de la posición del jugador. Entonces es abrumadoramente exacta en relación al fuera de juego.
0: Ya que estamos, usemos el minuto que nos queda antes de hacer la pausa, Gustavo. Los otros partidos que viste... algo que te haya, por ejemplo, el funcionamiento de Francia.
9: Primer
0: ¿lo
9: tiempo,
0: viste ya candidato?
9: Primer tiempo para el olvido. Para el olvido, con cuatro delanteros de primera línea, no pateó el arco. En el segundo apareció Mbappé y acabó el partido. Senegal se quedó sin nafta, por eso Francia finalmente le ganó 3-1, un resultado medio grosero, Miguel. Pero el segundo tiempo de Francia, y básicamente el segundo tiempo de Mbappé, ¿no? Fue realmente espectacular. Después Noruega se deshizo rápidamente de Irak con un Haaland inspirado. Y bueno, lo que no vimos, la victoria de Austria, que le ganó en la madrugada a Jordania 3-1. Austria es el próximo rival de la Argentina, el próximo lunes a la hora 14.
0: Suele ocurrir en tantos mundiales que has seguido, ingeniero, que en las primeras fechas sean round de estudio, los equipos todavía no muestran todo. En ese territorio... tampoco Argentina mostró demasiado fuera de los tres golazos de Messi, pero en términos generales Argentina se lo vio como un equipo que funciona.
9: Un equipo, anoche jugó como un equipo adulto. Eso. Con el overall de McAllister, de Enzo Fernández, de Paul, sí. O sea, anoche jugó como un equipo adulto.
0: Cuidar la pelota,
9: claro, tratar de, ¿no? De que no te ataquen, no que no te ataquen, porque por ahí está terminando de recuperarse Cuti Romero. Anoche Montiel salió en el segundo tiempo, rindió Lisandro López, rindió Facundo Medina. O sea, el equipo va siendo inteligente para desbaratar a un rival que juntaba pases pero no llegaba. En ese aspecto me parece que es un equipo de pantalón largo.
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0: 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Son las 7 de la mañana, 19 minutos. Temperatura 12 grados.
1: Allá va ese Martín Güemes, barba florida y entera, con sus gauchos infernales defendiendo la frontera.

Hola mi ciudad, hola mi Joaquín B. González, ¿qué tal? Muy buenos días, bienvenidos, bienvenidos a esta mañana informativa y musical gigante de la LRK 442. A partir de este momento y hasta la una de la tarde le vamos a hacer compañía con toda la información y con toda la buena música en este día en el que recordamos a nuestro héroe gaucho Don Martín Miguel de Güemes. Acá en la provincia de Salta es día no laborable, así que bueno, hoy no hay escuela, no hay bancos, no hay administración pública ni provincial ni municipal, por lo menos, es un día feriado, como un día feriado, pero provincial, por supuesto. Y aquí estamos nosotros recordando a nuestro héroe gaucho. Comenzamos así, recordando a nuestro héroe gaucho con don Jorge Cafrune, doña Mercedes Sosa y en el final Hernán Figueroa Reyes, dejándonos este gaucho guerrero, claro que sí. Nuestro saludo desde acá para todos los gauchos de mi patria, para todos los gauchos de mi pueblo, para todos los gauchos de la provincia de Salta. Estaba viendo acá algunas imágenes que ya publicaron los portales de noticias sobre lo que ha sido el homenaje a el comienzo, digamos así, del homenaje al gaucho Martín Miguel de Güemes, al general Martín de Güemes, entre fogones y emoción, las mejores fotos de la Guardia de las Estrellas ahí en el monumento a Güemes. El desfile por el general Güemes con más de 4.000 gauchos rendirán homenaje al héroe salteño, dice la información que destacan hoy en el ámbito provincial todas las actividades que se van a desarrollar en cada uno de los puntos de nuestra provincia. Acá en Joaquín B. González también comenzó anoche la Guardia de las Estrellas y va a continuar hoy con el acto que comenzará a las 9:30 de la mañana. Están todos invitados, todo el pueblo invitado, para homenajear a nuestro héroe gaucho, don Martín Miguel de Güemes. 9:30 de la mañana arranca justamente el acto con desfile de gauchos. Van a estar desfilando nuestros fortines también acá. Bastante importante el desfile de gauchos que va a haber justamente hoy en las calles de la ciudad de Joaquín B. González, especialmente en la avenida General Güemes, donde se va a desarrollar seguramente el acto, ¿no es cierto? Bueno, cabe destacar que la avenida General Güemes estará interrumpida su tránsito a partir de las 8 ya. Va a haber cortes en los lugares donde se va a desarrollar el desfile, seguramente sobre la avenida General Güemes y bueno, algunas calles aledañas que también seguro tendrán su interrupción al tránsito para resguardar especialmente el orden de este desfile de gauchos, que va a ser importante, van a desfilar muchos, muchos gauchos de varios fortines, incluso fortines cercanos a nuestra ciudad, van a estar presentes en esta jornada. En el día en que homenajeamos a nuestro héroe gaucho, vaya nuestra salutación para todos aquellos que siguen sosteniendo esa tradición de justamente celebrar a nuestro héroe cada 17 de junio. Acá estamos en este miércoles 17 de junio para compartir con usted este buen día a día

Buen día para todos, 7:33, 7:33 en la capital del Quebracho, 11 grados 7 décimas la temperatura en este momento en la ciudad, cielo nublado, ¿sí? Cielo nublado en este momento en la capital del Quebracho, tenemos un cielo mayormente nublado, le digamos así, mayormente nublado, ¿sí? Porque no es un nublado tan grueso como los días anteriores, esto nos abre cierta expectativa de que podamos, aunque sea en modo resolana, disfrutar de algo de sol en este día. Bueno, que esperamos una mínima de 10 grados para el día de hoy. Bueno, 11 grados, 7 décimas es la temperatura. Nuestro locutor virtual en el arranque del programa dijo 12 grados porque, bueno, redondea para arriba, ¿sí? Con 11 grados 7 décimas. Una jornada que se avecina, al igual que los días anteriores, bastante nubosidad en el cielo, pero no tan gruesa. A ver, para que usted me entienda, la nubosidad que tenemos en este momento en el cielo de Joaquín B. González no es tan gruesa como los días anteriores. No llueve, por ejemplo, y esa es una muy buena noticia, sin dudas, para muchos. Esto representa una muy buena noticia, que no esté lloviendo, que no esté tan húmedo como ayer, por ejemplo, a la mañana, que estaba realmente bastante, bastante inestable de a ratos. Y bueno, hoy parece como que, si bien el cielo va a permanecer mayormente nublado, como dice acá la placa, mayormente nublado el cielo en la ciudad de Joaquín B. González en el día de hoy, pero sin lluvia, sin lluvia. Bueno, por supuesto, un día cargado de emoción para todos los salteños. Ah, estaba viendo la imagen de qué pasa Salta del monumento a Güemes, de lo que fue anoche la Guardia de las Estrellas, ¿sí? Hoy habrá muchos homenajes, no solamente en Salta Capital, sino también, como le decíamos recién, acá en Joaquín B. González, vamos a homenajear a nuestro héroe gaucho. Hacía mucho que no se hacía un desfile de gauchos para esta festividad, ¿no? ¿O me equivoco? No, creo que no me equivoco. El año pasado no hubo desfile de gauchos. Claro, hubo fogón con un espectáculo folclórico, me acuerdo, pero no desfile de gaucho como el que vamos a tener hoy. Hoy a la mañana, tras el acto en homenaje a nuestro héroe gaucho, desfilarán los fortines de la ciudad de Joaquín B. González, como así también los fortines de otras localidades cercanas que van a participar también con su paso precisamente a saludar, a homenajear en sus 205 años de su fallecimiento a nuestro héroe gaucho, 205 años que pasó a la inmortalidad nuestro héroe gaucho, don Martín Miguel de Güemes. Así que bueno, saludo para todos los gauchos y las gauchas también, ¿eh? Claro, estaba viendo acá, entre la música que tenemos para disfrutar en este día, estaba viendo justamente lo que tiene que ver con, más que nada, la interpretación, en este caso, de El Chaqueño Palavecino, ¿eh? Macacha Güemes, qué lindo, ¿no? Claro, por supuesto, enalteciendo la tarea que también tuvo la hermana de Martín Miguel de Güemes, Macacha, porque ella era la que, en cierta forma, le hacía el apoyo que necesitaba don Martín Miguel en la ciudad de Salta, donde había mucha gente ahí en la ciudad de Salta que no estaba muy de acuerdo con, digamos, enfrentar a los españoles, con independizarse de los españoles. Había gente muy tradicionalista en aquellos entonces que pretendía seguir bajo el yugo español, ¿no es cierto? Y ahí estaba Macacha Güemes también, justamente la señora Macacha Güemes,
apoyando justamente a nuestro héroe gaucho. Escuchá, el chaqueño para vecino. Señora Macacha Güemes. Recordando también el rol que tuvo la mujer.

0: enalteciendo el rol de la mujer también durante la guerra de guerrillas que había iniciado su hermano, don Martín Miguel de Güemes, doña Macacha Güemes. Qué importante que fue, sin dudas, el rol de la mujer, movido precisamente de la mujer salteña, movido por la hermana de Martín Miguel de Güemes, de doña Macacha Güemes, que acá también el chaqueño palavecino en esta interpretación, por supuesto, deja en claro lo que ha sido también el rol de la mujer en aquellas guerras por la independencia, nada más y nada menos. La señora Macacha Güemes, señora Macacha Güemes, así se llama esta chacarera, que, bueno, tiene un video realmente hermoso. No sé dónde lo grabaron a ese video. Hermoso el video, ¿no?, del chaqueño palavecino en esta chacarera. No sé en qué lugar, en una finca, evidentemente. Se me hace que es Finca Las Costas. Se me hace que es en Finca Las Costas que grabaron este video de señora Macacha Güemes, la chacarera que escuchábamos del chaqueño palavecino.
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0: Bueno, hoy es feriado entonces en la provincia de Salta. Hoy es feriado, no hay banco, no hay escuela, no hay administración pública, así que bueno, los bancos se adherieron al feriado provincial, o al día no laborable provincial, si se quiere, ¿no es cierto? Así que bueno, solo la actividad comercial creo que va a ser normal. Sí, los negocios, algunos abrirán normalmente, tanto a la mañana como a la tarde, los comercios, los supermercados, los almacenes del barrio, seguramente van a estar abiertos todo el día en forma normal. Como sucedió el lunes, claro, como sucedió el lunes, que hubo normal actividad en la, digamos, en el sector comercial, fundamentalmente en el sector comercial hubo actividad, digo, en algunos negocios normal, en otros por lo menos mediodía estuvieron abiertos. Hoy va a pasar lo mismo, hoy va a haber negocios que estarán abiertos normalmente tanto a la mañana como a la tarde, pero habrá otros que tal vez trabajen mediodía. Sí, depende de lo que se haya dispuesto justamente en el contrato de trabajo que tiene cada empleado con su empleador. Ahí está. Bueno, estaba viendo esta imagen preciosa de que pasa Salta, del monumento a Güemes, y fotografías realmente importantes de lo que ha sido justamente digamos, el fogón, el homenaje que comenzó anoche. El nuevo diario de Salta tiene la imagen de, en la primera plana justamente, tiene la imagen del gobernador Gustavo Sáenz, que, bueno, bajo las estrellas, estuvo justamente iniciando los festejos por el 205 aniversario del pase a la inmortalidad de nuestro héroe gaucho. Así que bueno, ahí está. Entre esa fotografía y la fotografía de Argentina 3, Argelia 0, bueno, está justamente lo más importante que se destaca en nuestra provincia, arrancando con nuestra provincia y toda la información. Bueno, evidentemente hoy todo está relacionado con ese gran triunfo de Argentina en el debut, con el hat-trick que hizo Lionel Messi, el capitán. Qué grande Messi, impresionante, para taparle la boca a todos aquellos que decían que ya está viejo, que ya no va a ser importante en la selección argentina, que no sé cuántas cosas dijeron, de que Argentina juega mejor cuando no juega Messi, tantas estupideces que salieron a hablar algunos anti-Messi, ¿no es cierto? Algunos que son siempre negativos para con el capitán de la selección argentina. Ahí estaba, como diciendo, acá estoy. Lo que no me quedó en claro, porque decía, viste, cuando hace el primer gol, llora de la emoción Messi, se tapa la cara para de alguna manera secarse las lágrimas tras ese golazo que abrió el marcador a favor de la selección argentina. ¿Cuál es el problema personal que en estos momentos enfrenta Lionel Messi, o que enfrentó, capaz que... La verdad que no sé cuál será el problema personal que lo afecta a Lionel Messi. No me quedó en claro a qué se debe que está sensible el capitán. Bueno, ahí está, impresionante. Se ha convertido en el máximo goleador de la historia de los mundiales, junto con el alemán Klos. Tienen 16 goles en los mundiales. Bueno, esta cifra puede sostenerse, o quién te dice, así como está el capitán, sin dudas va a superar ampliamente esa cantidad de goles. Si sigue así, claro, ahí van a estar compitiendo. Ayer Mbappé hizo 2 y se puso a 14 goles Mbappé, ¿sí? Lo superó en un momento a Messi, que tenía 13, y Messi se despachó a la noche con 3 goles. Impresionante, hat-trick para el capitán. Qué grande Messi, ¿eh? Bueno, así que hoy es máximo goleador del mundial, de los mundiales, de la historia de los mundiales. El máximo goleador de la historia de los mundiales es el justamente el capitán argentino, con esos goles que de alguna manera ha puesto de manifiesto que Argentina va a pelearla, va a ser muy difícil que le saquen a la Argentina el campeonato, que le quiten a la Argentina la copa. La va a defender con uñas y dientes. Es un mensaje para todas las demás selecciones. Aquí está el campeón. Aquí está el campeón generando, por ejemplo, esta impresionante marea de argentinos disfrutando y alentando a nuestra gran selección.
2: Messi, ¡gol! ¡Gol! ¡Gol!

asuste. Argentino Messi. Messi la llevó al fondo de la red. Viejos son los trapos. Viejo es el viento y todavía sopla. Lo viejo funciona, Lionel. Messi, ahí estaba como siempre. Como siempre está. Messi sí. Messi sí. Otra vez en el sexto mundial. En los 200 partidos con la selección argentina. Ahí estaba Lionel. Ahí estaba Messi. Para decir que Argentina empieza con el pie izquierdo, pero el izquierdo de Messi es una garantía. La viene bajando el Dibu, lárguela rápido Dibu, ahí está el Dibu, la cambia todo el Dibu para Messi, es buena, se viene Messi, la viene parando Messi, encara Messi, juega para Nico, va Nico, Nico, Nico, Nico, metió centro Nico, arriba, le queda Bacariter, pégale, pégale, le pegó, el arquero rebote, ¡gol!

pasa el viento. Lo viejo funciona. El viejo ataque intratable. Le decían al viejo, lo subestimaron y lo cargaron de nafta. Lo subestimaron y lo cargaron de fe. Lo subestimaron y le dieron combustible. Lo subestimaron y 70.000 personas le gritan. Lionel Messi, el rebote y fue el tackle, la acarició. Argentina gana 2-0. Empezamos con el pie izquierdo, pero el izquierdo de Messi. ¿Qué te parece? Argentina gana 2-0, Lionel. La saca el Cuti para Molina, viene Molina, Molina juega al medio para McAllister, la domina McAllister, metió para Molina, la pide McAllister de nuevo, diagonal para el medio, la juega al medio para que venga De Paul, viene De Paul, en cara De Paul, se viene De Paul, metió pelota para Messi, buena, viene Messi, en cara Messi, viene Messi, la cambia Messi, pelota a la izquierda, viene Nico, el medio, Messi, Messi, Messi, Messi, Messi.

soñar, para volver a creer, para volver a gritar, para volver a pensar, para volver a cantar, muchacho. Messi, Messi la llevó al fondo de la red, hat-trick. El tercero del viejo, el tercero del viento, el tercero de Messi, el tercero, el tercero. Comienzo por el final, termino por el principio, decía el indio, el principio es aquel, aquel partido hace 20 años y lo tiene ahí como la gran figura del partido. Lionel Messi a los 31 por Argentina 3, Argelia 0.

0: Qué bárbaro, qué bárbaro. ¿A dónde se van a meter la lengua? Decía el Bocha Aurier, los que hablaban de Messi viejo, ya fuera, no va a ser nada, los españoles que decían, los argentinos creen que con Messi van a poder hacer algo, ya no es el mismo, ya está viejo, ya tendría que haber abandonado el fútbol, o haberse quedado en esa cómoda Major League Soccer en Estados Unidos, y jugar ahí en todo caso si quiere seguir jugando, pero ya tendría que haber colgado los botines, no puede estar a la altura de los jugadores de élite como los que tiene Europa, por ejemplo. Tomá para vos, metete la lengua, ¿sabés dónde? Todos aquellos que pensaban así, métanse la lengua, ¿sabés dónde? ¡Viejo! ¡Ja! ¡Viejo es el camino! Y sigue echando polvo. Viejo es el camino y sigue levantando polvareda. Viejo las pelotas, en todo caso las pelotas que van a entrar y van a besar la red cada vez que la agarre Lionel Messi, nuestro gran capitán.
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0: Así que bueno, ahí está, claro, por supuesto, qué grande Messi, qué grande Messi, qué bárbaro, qué grande que sos, sos grande y seguís haciendo historia. La leyenda del fútbol mundial. Hoy todos los portales de noticias, quién más, quién menos, lo tiene a Messi. Hasta diarios económicos, vos viste que los diarios económicos allá en Europa, en Japón, en China, no se ocupan mucho de la cuestión deportiva, pero ¿sabés quién está en la primera plana de los diarios económicos? Lionel Messi, señores. Lionel Messi. El viejo, para algunos. Viejo las pelotas. Tomá pa' vos. Hat-trick y a llorar al campito, como decían antes, me acuerdo. A llorar a la Cruz Blanca, como decimos acá en Joaquín B. González, a llorar a la Cruz Blanca, ¿sí? Qué bárbaro, impresionante. La verdad que emociona verlo a Messi. Lo que no entiendo, te repito, no entiendo por qué dice que Messi está pasando una situación personal. ¿Cuál es la situación personal por ahí de pronto que Messi lo ha llevado a emocionarse tanto, ¿no es cierto? ¿Cómo no emocionarse ante un gol en el partido debut de la Argentina? Este equipo de la escaloneta realmente está para romper todos los maleficios, ¿sí? Argentina, cada vez que fue campeón, nunca empezó bien el mundial siguiente. Pasó en el 78 con Menotti, salió campeón, y en el 82 en España comenzó perdiendo con Bélgica, ¿te acordás? En el 90 había salido campeón en México 86 y en el 90 arrancamos perdiendo con Camerún, ¿te acordás? 1-0 perdimos contra Camerún en aquella oportunidad. Había que romper ese maleficio. Y vaya si lo rompió. Es que está Messi, señores. Está el Mesías para romper todas las barreras, los obstáculos que de alguna manera encuentre por una cuestión, digamos, caprichosa de el azar, por decirlo de alguna manera, que nunca le permitía a Argentina jugar bien un partido o ganar por lo menos un partido posterior en el mundial posterior al cual lo había ganado, ¿sí? En el 78, como te digo, Argentina fue campeón, pero en el 82, cuando debutó como campeón, perdió ante Bélgica en el primer partido, cuando todavía el campeón jugaba el partido inaugural, ¿te acordás? Ahora ya no juega el partido inaugural el campeón. Pasó lo mismo en Italia 90. Argentina fue campeón en el 86, en el 90 arrancamos el Mundial de Italia, ese inolvidable Mundial de Italia, perdiendo con Camerún, ¿te acordás? Así que bueno, y todas esas malas ondas nos tiraban, che, ¿eh? Los mexicanos, los españoles, los franceses, ¿eh? Los franceses dirán, con el pecho inflado, Mbappé está a un gol de Klose, el alemán que más goles hizo en la historia de los mundiales. Vino Messi, metió 3, lo alcanzó a Klose, ¿eh? Toma pa' vos, Mbappé, ¿eh? Así que bueno, ¿eh? Va a ser difícil sacarnos de este mundial. Yo tengo fe de que la Argentina puede ser bicampeón mundial. ¿Por qué no? ¿Por qué no? Eso no sucede desde 1962, cuando Brasil logró el segundo campeonato consecutivo. Había ganado en Suecia 58 y en el 62 en Chile se consagró campeón Brasil por segunda vez consecutiva. Antes lo había hecho Italia, ¿sí? En el Mundial de Italia, que se había jugado ahí, y en el Mundial de Francia, que se había jugado a principios del siglo XX, cuando comenzó a jugarse en los Mundiales, justamente, y donde Italia había logrado el bicampeonato también, Claro, en el 34 y en el 38 ganó justamente Italia el bicampeonato del mundo. Y después fue Brasil, 58 y 62. ¿Y por qué no ilusionarnos nosotros después de lo de anoche? ¿Agrandado yo? No sé, mirá. Y si no se da, van a tener que trabajar muchos, ¿eh? El mensaje que tiró la escaloneta anoche ante Argelia, van a tener que trabajar muchísimo para quitarnos la copa, ¿sí? Así que yo, déjeme que me ilusione. Para mí, ¿por qué no ganar el bicampeonato? ¿No es cierto, Pipo? ¿No es cierto, Juan Carlos? ¿No es cierto, Rubén? Claro, ¿no es cierto, Sebastián? ¿No es cierto, Sonia? ¿No es cierto, Etín? ¿Por qué no ilusionarse, no es cierto? Claro. Y me dice acá Rubén Altamiranda. Ah, no sabía, fíjate, vos sabés que no sabía. El papá de Messi tiene una enfermedad terminal, según Radio 10 de Buenos Aires. Ah, mirá vos. ¿Ah? El papá de Messi dice tiene una enfermedad terminal. Y eso es lo que le provoca al capitán justamente la emoción tras meter el primer gol, ¿no? Ah, no sabía, che, no sabía. Esa es la situación que vive Lionel Messi personal, ¿eh? Porque su papá, según trascendió, tendría una enfermedad terminal. Y eso lo tiene mal a Messi, claro. Parece que tiene una enfermedad terminal el padre de Lionel, ¿eh? Esa es la causa por la cual se emocionó tanto al meter el primer gol. ¡Qué bárbaro! Impresionante. Bueno, ya vamos a estar justamente saludando a todos los que de alguna manera se prenden ya en la mañana de Buen Día a Día. Hoy comenzando, por ser feriado provincial, comenzando un poco más tarde de lo que habitualmente lo hacemos. Nosotros, como usted sabe, el que sigue este programa, sabe que los días feriados cuando trabajamos lo hacemos una horita más tarde porque, claro, ¿eh? Por ahí de pronto la gente que más nos escucha temprano entre las 6 y las 8 de la mañana, ¿eh? Hoy está descansando un poquito más y después de haberse desvelado por el partido y me imagino el post partido, ¿eh? La caravana, ¿hasta quién estuvieron festejando en la caravana? ¿Eh? La policía que ya había cortado el acceso a la zona donde se va a llevar a cabo el acto hoy de conmemoración a el paso a la inmortalidad de nuestro héroe gaucho, había cortado la avenida Güemes, entre Güemes y Rivadavia, y también la Belgrano, entre vendría a ser Mariano Moreno y Rivadavia, ¿no es cierto? Así que realmente ya anoche había corte de tránsito que se va a extender hoy mucho más, por supuesto, así que busque vías alternativas. Si tiene que transitar por el centro de la ciudad, busque vías alternativas, ¿eh? La Lavalle o la 25 de Mayo, ¿eh? Teniendo en cuenta que la Belgrano también está cortada a la altura de la plaza, creo que son las calles que habría que usar, ¿no es cierto?, hoy para transitar, porque, como le digo, los cortes que se van a producir por el acto en homenaje a nuestro héroe gaucho, sobre todo alrededor de la plaza, va a ser importante para tenerlo en cuenta, ¿eh? Bueno, ya 8 de la mañana, 4 minutos, ya vamos a leer todos los mensajes. Sigan enviándolos al 3877-403222. 3877-403222. Le cantamos a nuestra bandera, que vamos a celebrar su día el próximo sábado, dicho sea de paso. Le cantamos a nuestra bandera, escuchamos anécdotas de los mundiales en Minuto Mundial, escuchamos el informe del campo, porque mientras la provincia de Salta está de asueto, de día no laboral, el resto del país trabaja normalmente. Así que normalmente hoy abren los mercados tanto ganaderos como agrícolas. Así que vamos a estar brindándole todos los micros de Cadena Campo Argentino. Así que ya volvemos para seguir compartiendo con usted este buen día a día.
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1: Son las 8 de la mañana, 6 minutos.
0: 8 de la mañana, 6 minutos en todo el país. ¿Qué temperatura tenemos en este momento, Ricky? A ver, decime.
1: Temperatura, 12 grados.
0: Sí, 12 grados, una décima ahora la temperatura. Estamos en condiciones de decir entonces que la mínima fue de 11 grados, 7 décimas. Temperatura con la cual arrancó esta mañana. Ahora ya de a poquito va a ir subiendo la temperatura. Tenemos un cielo mayormente nublado, ¿sí? No es un nublado tan, digamos, grueso como el que tuvimos en los días anteriores. No llovió, por lo menos acá en el centro, no hay rocío sí, ¿no? Mucho rocío, sí. Por eso la humedad relativa ambiente sigue estando alta, 93%. Hay un 10% de probabilidad de precipitaciones, fíjate. Según lo que tiene acá la placa de nuestro sensor termometral, hay una probabilidad de precipitaciones de un 10%, de apenas un 10%. Así que, bueno, pero mayormente está nublado el cielo y así va a permanecer durante gran parte de la jornada, según lo que nos marca el servicio meteorológico, ya actualizada la página de nuestro servicio meteorológico, que nos dice justamente que hoy vamos a tener jornada, podríamos decir, con cielo nublado a parcialmente nublado. Así que, ¿quién te dice? Por ahí en una de esas lo tenemos al sol, aunque sea en modo resolana, pero lo tenemos en el día de hoy. Máxima estimada para hoy, 19 a 20 grados. La máxima estimada para hoy, finalmente ayer la máxima fue de 18, ¿eh? 18 grados fue la máxima en el día de ayer, 18 grados 5 décimas, eso fue lo máximo que tuvimos en el día de ayer. Para hoy esperamos una máxima, sí, entre 18 y 19 grados. Habrá que ver cuánto de implicancia puede tener el sol, como le digo, hoy capaz que lo veamos, aunque sea en modo resolana. Bueno, algo de vientito, de viento del norte, especialmente en el mediodía, en la siesta, más que nada en la siesta y parte de la tarde y noche, viento del norte, del nordeste, para ser más exactos, ¿sí? Viento del nordeste, lo que vamos a tener en el día de hoy, un viento moderado, con ráfagas que no superarán los 25 kilómetros por hora, pero atención, porque parece ser que el jueves vamos a tener tanto viento norte como viento sur. Así como me está escuchando. Un jueves bastante, bastante particular. Un viento norte que va a ser algo intenso. Mañana, por ejemplo, hasta el mediodía. A la mañana vamos a amanecer ya con viento del norte. Un viento norte que se va a llevar, va a ayudar a llevarse todas estas nubes. Porque atención, el viernes totalmente despejado el cielo. ¡Por fin! ¡Un día de sol para el viernes! Bueno, habrá que aguantar entonces el parcialmente nublado de hoy, algo de nublado también que vamos a tener en la mañana, mañana jueves, y ya atención porque la tarde de jueves ya se muestra con cielo, no digo totalmente despejado, pero con muy poca nubosidad. Así que bueno, capaz que tengamos un viernes a pleno sol desde que comience la jornada, claro, desde que comience obviamente la mañana en todo caso, o la luz diurna cuando comience a instalarse acá en nuestra Joaquín B. González. Hoy el sol ya salió, aunque no lo veamos, el sol siempre está, como dice la canción, ya salió a las 8 y 2 minutos, comenzó a caminar el cielo de Joaquín B. González, el Rey Febo, y por supuesto esperamos, como viene sucediendo últimamente, que se ponga en horas de la tarde a las 18:31, ¿sí? A las 6:31 de la tarde va a estar poniéndose el sol, capaz que lo vemos ponerse. Sí, yo tengo la sensación de que lo vamos a ver ponerse. No lo hemos visto hoy salir, pero probablemente lo veamos ponerse. Bueno, vamos a ver cómo se muestra la tarde-noche, fundamentalmente. El jueves sí, seguro que vamos a tener menos nubosidad y quién te dice, por ahí lo vemos ponerse seguro. Hoy, bueno, no tanto, pero mañana probablemente sí. Y el viernes, día a pleno sol, según lo que nos marca el pronóstico para Joaquín B. González y sus alrededores más cercanos. 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

estamos en el Mundial y mirá si estamos, ¿no? Y dijimos presente anoche con un triunfo, 3-0, el triunfo de Argentina. Así que bueno, con toda la fuerza, con todas las ganas de nuestro capitán que metió hat-trick, consagrándose ahora como el máximo goleador de la historia de los Mundiales. No sé hasta cuándo va a ser junto con el alemán Klos. Se me hace que si sigue así Messi metiendo goles, va a superarlo al Klos este. Tanto Messi como fundamentalmente Mbappé, que metió 2 goles ayer, apuntan a ser o terminar este Mundial como los máximos goleadores de la historia de los Mundiales, ¿no? Tanto Messi como Mbappé. Mbappé metió 2, Messi metió 3. Hoy Klos y Messi son los máximos goleadores de los Mundiales, de la historia de los Mundiales, con 16 goles, mientras que Mbappé está segundo con 15 goles. Así que bueno, fíjate vos lo que es la pelea que se va a dirimir también en este Mundial, a ver quién mete más goles, si Messi o Mbappé, sí, para quedar como los máximos goleadores. ¡Qué bárbaro, qué bárbaro! Impresionante el viejo, ¿eh? Viejo, viejo las pelotas. Nuestro viejo capitán sigue dirigiendo el barco, rumbo a el bicampeonato. ¡Claro! Nos ilusionemos en grande. Austria ganó 3-1 en la madrugada de hoy, ¿sí? El partido de Austria con el otro equipo que forma parte del grupo de Argentina, Jordania. El partido este que comenzó a la 1 de la mañana, ¿no? Si no me equivoco, claro. A la 1 de la mañana, justamente comenzó y terminó a las 3:30 de la mañana, terminó el partido, donde ganó Austria 3-1. Así que Argentina y Austria son punteros en el grupo. Ahora Argentina va a jugar justamente contra Austria el próximo lunes. Así que bueno, ahí está. El próximo lunes va a estar jugando justamente Argentina contra Austria. El lunes a las 2 de la tarde, ¿no? A las 2 de la tarde es el partido el lunes. El próximo partido justamente con Austria, que le ganó 3-1 a Jordania. Así que bueno, otro capítulo más para esta escaloneta que ha enviado un mensaje a todos en el mundo. Estamos acá y va a ser difícil quitarnos la copa. Va a ser muy difícil, la vamos a defender como corresponde, como tiene que ser, a la grandeza del fútbol argentino. Claro que sí. Así que bueno, estoy viendo acá la emoción de Scaloni y un abrazo eterno con

0: Messi, cuando decidió cambiarlo, qué bien Scaloni haberlo sacado. Todos deben haber preguntado, pero déjalo en la cancha, que meta el cuarto. Qué grande Messi, qué grande, qué jugador, por Dios. ¿Eh? Qué jugador, señores, qué jugador. 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
1: Ya estamos en el Mundial 2026 y en el aire de la radio vivís el Minuto Mundial. El 20 de marzo de 1966, tres meses antes de que comenzara el Mundial, un grupo de ladrones se robó el trofeo Jules Rimet. Para fortuna de los ingleses, que habían entrado en pánico, un perro llamado Pickles encontró la copa en un jardín a las afueras de Londres. Aunque la policía nunca atrapó a todos los responsables, por lo menos el perro se volvió famoso. Apareció en varias películas y hoy su collar se encuentra en el Museo Nacional de Fútbol. Esto fue Minuto Mundial, porque en el aire de la radio ya vivimos el Mundial 2026.

0: Ya estamos en el Mundial 2026 y en el aire de la radio vivís el Minuto Mundial. El Mundial pasará de Qatar, territorio pequeño, a uno que tendrá distancias continentales. Los planteles seguramente estarán subidos a los aviones, por lo menos cuando pase la fase inicial. Canadá tendrá dos sedes, Vancouver y Toronto, ubicadas en el oeste y el este del país, a 3.359 kilómetros. Estados Unidos tendrá 11, ubicadas tanto en la costa este como oeste. Seattle, en el extremo noroeste, y Miami, en el extremo sudeste, están a 4.400 kilómetros, 7 horas de vuelo. México, por su parte, contará con tres sedes, México DF, Guadalajara y Monterrey. En este caso, habrá que adicionar el problema del gran tráfico hasta llegar a los aeropuertos. Esto fue Minuto Mundial, porque en el aire de la radio ya vivimos el Mundial 2026.
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4: Muy buen día, miércoles 17 de junio, segunda rueda comercial de esta semana, que a pesar del feriado del lunes será completa para el negocio. 211 los camiones que pasaron por Atracadero para dejar 7.411 vacunos, poquito más de 13.000 en lo que va de la semana. Hoy caen un capítulo aparte porque Colombo y Magliano llevará adelante una subasta especial, inclusive con concurso, teniendo en cuenta que celebra simbólicamente los 87 años de vida, pero además tiene una concentración de Brangus, con destino a Faena, obviamente, teniendo en cuenta que en el predio de exposiciones Angus del mercado agroganadero se va a llevar a cabo la exposición Brangus al Sur, y para acompañar justamente esta expo, los amigos de Brangus cargaron para un remate especial con Colombo y Magliano algunas tropas de estas características, de esta raza tan elástica, tan importante, adquiere cada vez más relevancia en tanto y en cuanto el estrés climático juega una muy mala pasada, sobre todo en verano, a establecimientos de encierre profesional. Mañana también habrá una actividad especial en el mercado agroganadero de Cañuelas. Esto tiene que ver con el Gran Puchero, el remate de Cesc Valiente, Bullrich y compañía. Espera concentrar allí 3.500 cabezas, con lo cual la demanda sabe que tendrá por delante un volumen importante para negociar. Veremos cómo se dispone ante esto una demanda que ayer trabajó con una postura mucho más selectiva y que bajó los precios entre el 1 y el 3% en relación a lo que venía pagando justamente por la misma hacienda al cierre del periodo anterior. Hasta aquí reiteramos 7.411 para hoy y una oferta que supera las 13.000 cabezas en la semana. Para Cadena Campo Argentino, informó Silvio Bayoco.
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1: 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En la rueda de negocios ayer en el mercado físico de Rosario de Santa Fe, que es el mercado de referencia para el centro norte productivo de la República Argentina. Con datos de la Cámara Arbitral de Cereales de la Bolsa de Comercio de Rosario de Santa Fe. 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
0: 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Cierre del mercado de granos. Luego del fin de semana largo se reanudó la actividad en la Plaza Rosarina, con la soja concentrando nuevamente el grueso de los negocios, con valores al alza. El girasol y el trigo se mantuvieron sin cambios, el maíz con bajas puntuales en las posiciones diferidas
5: y el sorgo exhibió mejoras en las ofertas para la mercadería disponible. Comenzamos las cotizaciones con las oleaginosas. Por soja, tanto para la entrega inmediata como para las fijaciones de mercadería, 465 mil pesos por tonelada, una suba de 5 mil pesos por tonelada entre ruedas. En cuanto al girasol, reiteramos sin cambios, entrega inmediata y contractual, y para el girasol entre julio y septiembre, $420 por tonelada. Pasamos a los cereales, comenzamos por el trigo. El disponible y contractual y trigo julio y agosto, $205 por tonelada. Para agosto se mantienen las propuestas en función del contenido proteico. Trigo con un mínimo de 10,5% de proteína, $210 por tonelada. Trigo con al menos 11% de proteína, $215 por tonelada. En cuanto al próximo ciclo comercial, trigo entrega entre diciembre y enero, $210 por tonelada. Todas estas posiciones sin cambios entre ruedas. En cuanto al maíz, entrega disponible y hasta el 20 del corriente mes, $178 por tonelada. Maíz tramo contractual, $176 por tonelada. Maíz julio y agosto, $173 por tonelada. Una baja de 2 y 3 dólares respectivamente en relación a la rueda anterior. Maíz septiembre cayó a $175 por tonelada, $2 menos que el viernes. Octubre sin cambios, $177 por tonelada. Maíz noviembre, $179 por tonelada. Diciembre, $181. Y maíz enero-febrero, $183 por tonelada. Estas cuatro posiciones sin cambios entre ruedas. Cosecha 2026-27 para los segmentos marzo y abril, $176 por tonelada. Y finalmente el maíz tardío, junio del 27, $170 por tonelada, sin cambios en relación al viernes pasado. Por cebada no se registraron ofertas abiertas de compra. Y en cuanto al sorgo, el disponible hasta el 17 de junio, $195 por tonelada, una suba de $2 en relación a la rueda previa. Sorgo entrega contractual y las posiciones entre junio y agosto, $190 por tonelada, sin cambios entre jornadas. Pasamos al mercado de referencia, hablamos de Chicago. Los futuros de los principales commodities agrícolas cerraron con disparidad. El trigo subió 1%, impulsado por las preocupaciones sobre las condiciones del trigo de invierno en Estados Unidos, que se mantienen cerca de mínimos históricos, aunque la mejora en las calificaciones del Departamento de Agricultura norteamericano y el avance de la cosecha limitaron las ganancias. El maíz cerró en baja por la mejora en el estado de los cultivos norteamericanos, con un 68% calificado como bueno a excelente por el Departamento de Agricultura de los Estados Unidos y además por la caída del petróleo. Por su parte, la soja en Chicago registró leves subas, apoyada en expectativas de una mayor demanda china de soja norteamericana, pero las mejores condiciones de los cultivos, el 66% de bueno a excelente, y la debilidad del crudo limitaron las ganancias. Para Cadena Campo Argentino informó Miguel Ángel Boleado Sasco lo ocurrido hoy, martes 16 de junio, en el mercado físico de granos, con datos de la Bolsa de Comercio de Rosario.
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En la mañana de Buen Día a Día, estamos en la mañana de Buen Día a Día compartiendo este espacio que estamos transitando en este miércoles 17 de junio, día en que recordamos los 205 años del paso a la inmortalidad de nuestro héroe gaucho, don Martín Miguel de Güemes. Está llovinando, che, ¿eh? ¿A qué hora empieza el acto? A las 9:30, ¿no? 9:30. Hay desfile de gauchos y todo, así que están todos invitados. 9:30 comienza el acto acá en la zona de la Plaza Central, la Plaza General Güemes, justamente. Ahí se va a realizar el homenaje, el acto de homenaje, con posterior desfile de gauchos. Anoche se estuvo cumpliendo con la Guardia de las Estrellas sin estrella. Guardia de las Estrellas sin estrella, nublado, ¿sí? Y ahora está llovinando. ¿Está llovinando o es neblina? A ver, ¿quién me dice si esto es llovizna o es neblina? Puede ser que sea neblina, ¿no? Claro, ahí está. Bueno, bueno, por fin cortamos la mala racha, Ruli, de los primeros dos mundiales que ganamos. Después de ser campeón en el 78, perdimos en el debut del siguiente, en el partido inaugural con Bélgica en el 82, ¿sí? Luego de ser campeón en el 86, en el siguiente perdimos en el debut con Camerún en el Mundial 90. Es lo que comentábamos justamente cuando hacíamos alusión a el gran triunfo que obtuvo anoche la selección argentina. Cortando la racha, ¿eh? Sí, cortando la racha. Bueno, por eso digo, ¿por qué no ilusionarse, ¿no?, con esta selección que va a cortar todas las rachas habidas y por haber? Sí. Así que bueno, ya tenemos a Messi como máximo goleador de la historia de los mundiales. Alcanzó al alemán Klos, que tenía esa marca. Bueno, Mbappé ahí, al toque también, ¿no? Con los dos goles que hizo ayer, tiene 15 ahora Mbappé, ¿eh? Así que bueno, ¿cómo no ilusionarse, ¿no? Bueno, gracias por tu aporte, amigo José Mondongo Romero, ¿eh? Por ser feriado hoy, no hace falta que me mandes tempranito el servicio meteorológico, el estado del tiempo en Metán, por la sencilla razón de que hoy está feriado y no creo que vaya mucha gente a Metán, ¿eh?, en el día de hoy. Claro, por ahí capaz alguno para pasar el día, ¿eh? Sí, pero lo mismo te estoy pidiendo, ¿eh?, justamente que me mandes el estado del tiempo ahí en la ciudad de Metán, ¿eh? Así que bueno, por favor, si puede ser, ¿eh?, me mandás justamente el estado del tiempo en la ciudad de Metán. Lo mismo me interesa saber cómo está el tiempo ahí en la ciudad de la miel. Si aquí está lloviznando, ahí también seguro. ¿Eh? Sí. Acá me preguntan si está todo cerrado, ¿eh? Si está Edesa abierto. No, menos Edesa. No, claro. No está cerrado, está cerrado, Edesa está cerrado, claro. Hoy es feriado provincial, a ver, digo, para aquellos que no están enterados, hoy es el día en que homenajeamos a nuestro héroe gaucho. Usted dirá, bueno, pero sí, ya tuvimos feriado el lunes. Sí, claro, a nivel nacional, el feriado del 17 pasó para el lunes, pero en la provincia de Salta tenemos día no laboral, justamente en homenaje a nuestro héroe gaucho. En ese sentido, no se mueve el feriado provincial, digamos así. Por eso hoy es feriado provincial o día no laborable provincial o asueto provincial, como usted quiera denominarlo. ¿Eh? No hay banco, no hay actividad en las reparticiones fundamentalmente provinciales, ¿eh?, y también nacionales, ¿eh? Claro, por ejemplo, también nacionales. Así que bueno, solo el comercio que va a abrir normalmente, hoy, mañana, tarde, algunos comercios estarán abriendo en forma normal, tanto a la mañana como a la tarde, ¿sí?
Bien, estoy viendo una foto de... ¿Sabés quién se puso la camiseta de la selección argentina firmada por Messi y por todos los jugadores de la selección? La tiene guardada ahí para cualquier ocasión. Bueno, una foto que subió a las redes hace instante, nada más y nada menos que Mike Tyson. ¿Te acuerdas de Mike Tyson? Bueno, ferviente admirador de Messi, ferviente admirador de la selección argentina. Ahí está, con la camiseta de la selección, subió un posteo, ahí está justamente mostrando la firma de Messi en la camiseta. Mirá vos, bueno, ahí está, con la número 10, claro que sí, una camiseta de la selección firmada por Messi. Mike Tyson subió una foto de... la selección de la camiseta Mike Tyson con la camiseta puesta de la selección argentina. Qué bárbaro. Bueno, lo que ha generado el triunfo de la selección argentina. Estaba viendo en Bangladesh, ¿cómo festejaron en Bangladesh? Parecía cualquier localidad del interior de la República Argentina, ¿sí? ¿Cómo celebraron el triunfo de la Argentina? Los bangladeses, ¿cómo será? ¿Cómo? ¿Así se le dirá? Bangladeses, bangladeño, no. No creo que sea. Bangladeño no creo que el gentilicio netamente argentino se traslade para países de otras latitudes que hacen fuerza también por Argentina, como por ejemplo Bangladesh, que celebró como si fuese que ganó la selección de Bangladesh, claro. Bueno, hoy vamos a saludar a las Teresas. Hoy saludamos a las Teresas, Santa Teresa de Portugal. Santa Teresa de Portugal, tenemos en el día de hoy. Faltan 5 minutitos para las 9 de la mañana. Así que bueno, hoy Teresa de Portugal. Santa Teresa de Portugal. También tenemos un San Isauro. San Adito de Orleans. San Hipacio de Bitinia, Hipacio con H, mira ese nombre. San Pedro da, así es. Este debe ser un santo que proviene del sudeste asiático, capaz. Sí, dice, a ver, vamos a abrir para sacarnos la duda. De Vietnam, ahí está, de Kua Lin, en la actual Vietnam, en el lugar denominado Kua Lin, en Tonkin, Vietnam. Este mártir, quien de oficio carpintero, mirá, igual que Jesucristo, de oficio carpintero y sacristán, fue sometido a muchos y crueles tormentos en tiempos del emperador Tuduk, permaneciendo firme en la profesión de su fe, por lo que finalmente fue arrojado a las llamas. A pesar del martirio que tuvo, siguió firme con su fe en Cristo. Mirá vos, qué bárbaro la historia de los mártires de nuestra iglesia, realmente conmueve algunas historias, ¿no? Realmente. Bueno, este es San Pedro da, al que hacemos mención. Tenemos también un San Gondulfo de Burgues o Burgues. San Alberto Mielowski. Tenemos también a San Himerio, con H, Himerio. Himerio de Amelia, San Antidio de Besancón. Antidio de Besancón. Tenemos también un San Herbeo. Un San Raniero de Pisa, mirá vos, Raniero. Así se llamaba el príncipe de Mónaco, ¿no? Raniero, claro. Bueno, me acuerdo del príncipe Raniero de Mónaco, que se casó con una bella actriz norteamericana que la hizo princesa también, Grace Kelly se llamaba. Qué linda que era esa mujer, por Dios. Bueno, después tenemos los beatos. Beato Felipe Paponi, Beato Pablo Burali de Arezzo,
y Beato Pedro Gambacorta. Ah, mira, Gambacorta, el Beato este. Pedro Gambacorta. Mira cómo se llama. Debe de haber sido un santo petizo. Un beato petizo. Sí. Digo yo, no sé qué se me ocurre. Imagínate, Rubén. Rubén Gambacorta, Altamiranda. No corresponde porque no es petizo. ¿No es cierto? A ver, algún petizo que conozca yo que le pueda poner Gambacorta. ¿A quién le podemos poner Gambacorta? Pedro Gambacorta, dice el beato que tenemos entre los bienaventurados en este santoral popular.

0: Muchas gracias al amigo Sebastián Caro, que nos acerca el Evangelio del día de hoy, pero que también nos dice, tu fe en Dios te ayuda a cruzar puentes. Claro que sí, muy bien, hermoso lo que nos comenta acá. Sebastián Caro, muchas gracias, Seba. Dice, el padre que está justamente en lo correcto, tu padre que está en lo correcto y tu padre que va en lo correcto, te recompensará. Dice justamente esta imagen de Jesús con un niñito rezando. Dice, tu padre que está en lo secreto, tu padre que está en lo secreto y tu padre que ve en lo secreto, ahí está, que ve en lo secreto, así es la frase, justamente. Tu padre que está en lo secreto y tu padre que ve en lo secreto, te recompensará. Mira vos, bueno, y el Evangelio de hoy dice Mateo 6, del 1 al 6, 16 al 18, ¿sí? Ese es el Evangelio que tenemos en el día de hoy. Bueno, bastante larguito, el Evangelio que tenemos en esta mañana. A ver, vamos a leerles el Evangelio en esta mañana de miércoles 17 de junio, ¿sí? Bueno, a ver qué nos dice el Evangelio. Tengan cuidado de no practicar su justicia delante de los hombres para ser vistos por ello, de lo contrario no recibirán ninguna recompensa del Padre que está en el cielo. Por lo tanto, cuando des limosna, no lo vayas pregonando delante de ti, como hacen los hipócritas en las sinagogas y en las calles, para ser honrados por los hombres. Les aseguro que ellos ya tienen su recompensa. Cuando tú des limosna, que tu mano izquierda ignore lo que hace la derecha, para que tu limosna quede en secreto y tu padre que ve en lo secreto te recompensará. Era lo que justamente comentábamos en el comienzo de esta lectura. Tú, en cambio, cuando ores, retírate a tu habitación, cierra la puerta y ora a tu padre que está en lo secreto, y tu padre que ve en lo secreto te recompensará. Cuando ustedes ayunen, no pongan cara triste como hacen los hipócritas, que desfiguran su rostro para que se note que están ayunando. Les aseguro que con eso ya han recibido su recompensa. Tú, en cambio, cuando ayunes, perfuma tu cabeza y lava tu rostro, para que tu ayuno no sea conocido por los hombres, sino por tu Padre que está en lo secreto, y tu Padre que ve en lo secreto te recompensará. Palabra del Señor. Interesante, ¿no? Escuchar la reflexión que justamente en este sentido nos deja este pasaje del Evangelio. Muy interesante, por cierto, el pasaje del Evangelio que compartimos en esta mañana de Buen Día a Día. No tengo el mensaje del padre Luis Urbank, no contamos todavía con el mensaje del padre Luis Urbank, Seba, no te mandaron justamente la reflexión del padre Luis Urbank. No, por lo menos en esta ocasión, capaz que se durmió el padre Luis Urbank, festejó el partido anoche de la selección y bueno, y no hizo su reflexión para nosotros en la mañana de Buen Día a Día. Pero bueno, ahí está. Gracias, Sebastián, por tu aporte en la mañana de Buen Día a Día, claro.
1: Buen día para toda la gente.
0: 9:04 ya, 9:04 en este miércoles asueto provincial que tenemos en la provincia de Salta, por el homenaje a nuestro héroe gaucho, estamos transmitiendo en esta mañana de Buen Día a Día. Bueno, muchas gracias a todos los que nos han enviado sus mensajes al 3877-403222. Buen día, Ruli, en Ceibalito, 11 grados la temperatura, está lloviznando sin viento, dice. Saluda a Roberto Abregú, que escucha todos los días tu programa. También dice para Bombito Gili, que está tomando unos mates mientras escucha el programa. Bueno, ahí está. Saludo para la gente de Ceibalito. Ya le vamos a estar poniendo algo de música para todos. Ruli dice, Messi tiene el padre muy enfermo, me dicen acá. ¿Ah? Así decían los periodistas anoche. Ah, mirá vos, yo no sabía, la verdad que no sabía. No sabía, la verdad que... ¿Qué enfermedad será la que lo afecta al padre de Messi, ¿no? Claro, por eso el capitán está sensible y lloró cuando metió el primer gol. Qué bárbaro, ¿eh? Se emocionó mucho Messi, ¿no? Cuando metió su primer gol. Después con el segundo, con el tercero, ya vivió la alegría que todos sentimos verlo meter los goles, ¿no? Claro que sí. Pasá de nuevo los goles, Ruli, me dice acá otro oyente. A ver si no lo perdí ya, porque esta mañana cuando pasamos los goles, tomamos el relato de el Bocha Urie, acá está. Bueno, pasamos los goles de nuevo, ahí está. Pasamos los goles de nuevo, como tiene que ser, en esta jornada. Bien por Messi.
2: Petrarilla cambia, pelota de para Messi. De Paul. Se viene De Paul, juega para Messi, encara Messi. Viene Messi, mete el medio para McAllister, para Messi, para McAllister. La para McAllister, encara entre dos, entre tres, la pierde McAllister, lento. Ahí está la pelota para De Paul. La viene parando De Paul, mete para Messi, buena. Corre Messi, Messi, Messi, Messi, Messi, Messi, Messi, Messi. ¡Gol! ¡Gol! ¡Gol!

argentino, no se asuste, argentino Messi, Messi la devolvió al fondo de la red, viejos son los trapos, viejo es el viento y todavía sopla, lo viejo funciona, Lionel, Messi, ahí estaba como siempre está, Messi sí, Messi sí, otra vez en el sexto mundial, en los 200 partidos con la selección argentina, ahí estaba Lionel, ahí estaba Messi, para decir que Argentina empieza con el pie izquierdo, pero el izquierdo de Messi es una garantía. La viene bajando el Dibu, dárguela rápido Dibu, ahí está el Dibu, la cambia todo el Dibu para Messi, es buena, se viene Messi, la viene parando Messi, encara Messi, juega para Nico, va Nico, Nico, Nico, Nico, metió el centro Nico, arriba, le queda McAllister, pégale, pégale, le pegó, el arquero rebote, gol, Messi, funciona, el viejo está intratable, le decían al viejo, lo subestimaron y lo cargaron de nafta, lo subestimaron y lo cargaron de fe, lo subestimaron y le dieron combustible, lo subestimaron y 70.000 personas le gritan, Lionel Messi, el rebote y fue el tackle, la acarició, Argentina gana 2-0, empezamos con el pie izquierdo, pero el izquierdo de Messi, ¿qué te parece? Argentina gana 2-0, Lionel. La saca el Cuti para Molina, viene Molina, Molina juega al medio para McAllister, la domina McAllister, metió para Molina, la pide McAllister de nuevo, diagonal para el medio, la juega en el medio para que venga De Paul, viene De Paul, encara De Paul, se viene De Paul, metió pelota para Messi, buena, viene Messi, encara Messi, viene Messi, la cambia Messi, pelota a la izquierda, viene Nico, Nico, Nico, Nico, Nico, el medio, Messi, Messi, Messi, Messi, Messi, Messi, Messi, Messi, Messi, ¡gol!

gloriar, para volver a creer, para volver a gritar, para volver a pensar, para volver a cantar, muchacho. Messi, Messi la llevó al fondo de la red, hat-trick, el tercero del viejo, el tercero del viento, el tercero de Messi, el tercero, el tercero. Comienzo por el final, termino por el principio, decía el indio, el principio es aquel partido hace 20 años, y lo tiene ahí como la gran figura del partido, Lionel Messi, a los 31, por Argentina 3, Argelia 0.

Bueno, ahí está, la solicitud del oyente para que volvamos a poner los goles ahí. Qué grande el Bocha Uriel. Qué relator que es el Bocha Uriel, realmente impresionante. Pone la piel de gallina el Bocha Uriel. Impresionante. Bueno, ahí estamos, en la mañana de Buen Día a Día, celebrando, por supuesto, este gran triunfo de la selección argentina. Sin olvidarnos que hoy los salteños estamos homenajeando a nuestro héroe gaucho, Martín Miguel de Güemes. Claro, a los 205 años de su paso a la inmortalidad. Así que bueno, ahí está. Justamente temprano, cuando comenzamos el programa, arrancamos justamente con esta posibilidad de escuchar todo lo que se cantó, todo lo que de alguna manera, por supuesto, hemos tenido a lo largo de nuestra historia como provincia, hermosas interpretaciones que escuchamos temprano, dedicadas a Martín Miguel, a don Martín Miguel de Güemes, a este gaucho guerrero, que sin dudas hoy estamos recordando, estamos homenajeando, si se quiere, ¿no? Enseguidita ya va a comenzar en unos minutos, me imagino, acto en homenaje aquí en la ciudad de Joaquín B. González, y bueno, temprano lo escuchábamos a Hernán Figueroa Reyes cantándonos la zamba del gaucho guerrero. Ahora, ¿qué le parece si le ponemos la versión de don Horacio Guaraní, don Horacio Pueblo Guaraní? Escuchá, ahí está. En homenaje a nuestro gaucho guerrero, a nuestro general Martín Miguel de Güemes.

La versión de Don Horacio Pueblo Guaraní, de la zamba del gaucho Guerrero, ¿sí? Temprano habíamos escuchado la versión de Hernán Figueroa Reyes, acá la hermosa y realmente inolvidable versión de Don Horacio Pueblo Guaraní. Hoy a los 205 años del paso a la inmortalidad de nuestro héroe gaucho, Don Martín Miguel de Güemes.

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Bueno, además de ser hoy el día en que homenajeamos a nuestros héroes gauchos, hay que decir que hoy es el, en este 17 de junio, el día de la lucha contra la desertificación. Contra la desertificación y la sequía. Día Mundial de la Desertificación y la Sequía. Dice justamente la efeméride que tenemos en el día de hoy. Entre los importantes hechos que recordamos también, tenemos el justamente lo que tiene que ver con esta importante efeméride también, Día Internacional de Concientización sobre el Síndrome por deficiencia de CDKL5. Una jornada de concientización sobre el síndrome por deficiencia de CDKL5. Veamos de qué se trata. 17 de junio, Día Internacional de la Concientización sobre el Síndrome por Deficiencia de CDKL5. Esto significa Cycline Dependent Kinase Like 5, una enfermedad genética ligada al cromosoma X que provoca la aparición temprana de crisis epilépticas de difícil control y alteraciones graves de neurodesarrollo. Este síndrome de deficiencia de CDKL5, por sus siglas, justamente que mencionábamos recién de qué se trata, considerado como una enfermedad rara, muy rara, ha sido encontrada en niños diagnosticados previamente de síndrome de Rett, síndrome de West, síndrome de Lennox-Gastaut y autismo. Es posible que existan personas afectadas del trastorno de CDKL5 diagnosticadas

diagnosticadas previamente de retraso madurativo con síntomas leves. Los síntomas son que las personas con esta malformación de cromosoma X presenten diversos síntomas con diferentes niveles de afectación. Los más habituales son epilepsia resistente a los fármacos, hipotonía, déficit cognitivos y problemas gástricos. Mirá vos. El diagnóstico se realiza mediante un test genético. Cuando una persona presenta síntomas compatibles con esta enfermedad, debe ser derivada a una unidad de genética para confirmar el diagnóstico. Mirá vos. Bueno, el trastorno de deficiencia CDKL5 parece ser una afección poco frecuente, con una incidencia de 1 entre 40.000 y 60.000 recién nacidos. Aproximadamente el 90% de los diagnósticos con este trastorno son niñas. Ah, mira, afecta más que nada a las niñas. Bueno, ahí está, lo que tiene que ver justamente con esta enfermedad, esta concientización del síndrome por deficiencia de CDKL5. Qué bárbaro, ¿eh? Bueno, tantas enfermedades raras, ¿no?, que hay en el planeta y gente que sufre esta situación, ¿eh? Bueno, ¿qué otra cosita más tenemos por acá para destacar en esta jornada? A ver. Bueno, me dice que un 17 de junio de 1998 fallece don Ramón Núñez en la ciudad de San Miguel, provincia de Buenos Aires. Este brillante guitarrista y fundador, ¿sabés de qué? ¿De quién? Del conjunto Los Cantores de Quilla Huasi, ¿sí? Claro. Junto a Carlos Lastra, Vega Pereda y Portal, actuó desde 1953 hasta 1970. No cantaba, pero su guitarra representaba el sonido característico del grupo. Tenía 82 años cuando falleció el 17 de junio de 1998, don Ramón Núñez. Bueno, y dentro de, digamos así, de lo que tiene que ver con las distintas interpretaciones inolvidables de los cantores de Quilla Huasi, que formación que alguna vez estuvo en el Festival del Quebracho, que cantó acá en Joaquín B. González en el escenario del Festival del Quebracho, sí, y no una, sino, si no me equivoco, varias veces los cantores de Quilla Huasi formaban parte de la cartelera de aquel viejo y recordado Festival del Quebracho. Así que bueno, vamos a escuchar de los cantores de Quilla Huasi, ¿qué le parece esta hermosa interpretación que tiene que ver con la Zamba de la Toldería? Zamba de la Toldería, que escuchamos, que disfrutamos en este espacio en homenaje a este gran intérprete de la música con los cantores de Quilla Huasi.

lindo, qué linda, qué linda interpretación, sí. En este caso los cantores de Quillaguasi interpretándonos Samba de la Toldería, en homenaje a este integrante fundador de los cantores de Quillaguasi, a quien recordamos en el día de hoy, en el día de su fallecimiento, el 17 de junio de 1998, fallecía don Ramón Núñez en San Miguel, provincia de Buenos Aires, integrante fundador justamente de los cantores de Quillaguasi. Muy bien, ahí está. Oiga, mi general, dice acá justamente entre los importantes, digamos, entre las importantes, los importantes recuerdos que se hacen del de don Martín Miguel de Güemes. Oiga, don general, escucha esto. Roberto Rimoldi Fraga, ¿sí? Nos interpreta Oiga, mi general. Escuche. A ver, justamente lo que tiene que ver con esta importante interpretación que nos deja don Roberto Rimoldi Fraga. Oiga, mi general, se llama esta interpretación que compartimos en la mañana de Buen Día a Día, en este día en que homenajeamos a nuestro héroe gaucho don Martín Miguel de Güemes. Ahí está. Roberto Rimoldi Fraga. Oiga, mi general.

0: Qué lindo, hermoso esto. No lo conocía, fíjate vos, no lo conocía. Esta interpretación de Roberto Rimoldi Fraga, que calculo yo en las veces que vino también al Festival del Quebracho, alzaba justamente a toda la a toda la hinchada, ¿no es cierto? A todo el público, claro, levantaba a todo el público en las gradas del Festival del Quebracho, del viejo Festival del Quebracho, cuando justamente se realizaba en la mítica cancha de básquet de la escuela Pedro B. Palacios. Claro que sí. Bueno, hoy en Argentinísima, Raúl Palma, en homenaje a el aniversario de la muerte al general Güemes, en Argentinísima, a la 1:00 p.m. va a estar actuando Raúl Palma, en Argentinísima Satelital. ¿Qué canal es ese? No me acuerdo, en la grilla de canales de el ADE, creo, si no me equivoco, que es el 14, ¿puede ser? No es el 14. Bueno, no me acuerdo aquí en este momento, pero alguien seguramente me va a recordar a dónde está el canal Argentinísima Satelital, que por lo menos en la empresa de el ADE, la TV por cable que emite el ADE, creo, si no me equivoco, que está entre el 11 o 12, el canal 11 o el canal 12, no, el canal 11 es Telefe, el 12 o 13, 14, por ahí está, ¿no? Argentinísima Satelital. Bueno, hoy a la 1:00 p.m. va a estar cantando, haciendo su homenaje al general Güemes, nuestro Raúl Cholo Palma. Él me está justamente dando esa información. Así que bueno, si usted quiere verlo, al Cholo Palma, homenajeando al gaucho general Güemes. Claro que sí. La información en Buen Día a Día. Los temas más importantes que se destacan a esta hora en Buen Día a Día.
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Ahí está, gracias Isabel, muchísimas gracias. En el canal 17, me dice Isabel, está Argentinísima Satelital. Bueno, ahí a las 13 horas, va a estar haciendo un homenaje al gaucho general Martín Miguel de Güemes, ¿sí? Raúl Palma, nuestro Cholo Palma, en Argentinísima Satelital, a la 1 de la tarde. Bueno, según lo que me informa acá Raúl Palma, va a estar ahí cantando, haciéndole el homenaje. También muchas gracias a... ¿quién es? A ver, ¿cómo te llamás? Muchas gracias a Teresa Salto, ¿sí? Bueno, muchas gracias por tu aporte, Teresa, también confirmando que en el número 17 de la grilla de canales del ADE tiene Argentinísima Satelital. Bueno, muchas gracias, muchas gracias. Hoy tenemos transmisión de los partidos por el Mundial, de acuerdo a el programa de partidos para este miércoles 17, hoy juega Portugal, ¿no? Hoy debuta Portugal, ahí está, vamos a ver qué hace el Cristiano Ronaldo, ¿no es cierto? Después de la actuación de Messi anoche, hoy juega Portugal, ¿no es cierto? ¿A qué hora juega Portugal? A las 2 de la tarde por el grupo K, Portugal con Congo, ¿sí? Con Congo va a jugar el equipo portugués. Y a las 23 horas, a la noche, también transmisión de FM ANTA, Uzbekistán enfrentando a Colombia, el otro equipo sudamericano que falta justamente debutar en este Mundial. Bueno, ojalá que el triunfo de Argentina, hay que decir que es el primer triunfo de un equipo sudamericano en este Mundial, el que logró Argentina anoche, ojalá que hoy Colombia también gane su partido, teniendo en cuenta justamente que los anteriores equipos sudamericanos no les ha ido nada bien, no han podido ganar. Algunos lograron solamente un empate, como el caso de Uruguay, como el caso de Brasil, pero otros, como Paraguay y Ecuador, lamentablemente perdieron sus presentaciones en este Mundial. Ojalá que Colombia hoy, tras cortar la racha argentina de derrotas de equipos de la Conmebol, bueno, hoy ojalá que Colombia también siga el mismo paso de Argentina y gane su partido contra Uzbekistán. Este será a las 11, ¿no? A las 11 de la noche. O sea que va a estar terminando como a la 1 de la mañana el partido. Ah, mirá vos. Bueno, ahí está. Entonces, a tenerlo en cuenta, hoy transmisión de FM ANTA Portugal frente a Congo a las 14 y a las 23 horas va a estar jugando Uzbekistán con Colombia. Ambos partidos por el grupo K, ¿sí? El grupo K. También hoy juega Inglaterra con Croacia. ¡Qué lindo partido! Esto es a las 5 de la tarde. Inglaterra con Croacia, no me lo pierdo. Inglaterra con Croacia esta, ¿no?, esta tarde, a las 5 de la tarde, por el grupo L. Así que bueno, ya le vamos a estar contando, por supuesto, todo sobre los encuentros del Mundial. Ah, por este grupo también juegan Ghana con Panamá, ¿no? Claro, Ghana con Panamá a las 20 horas van a estar jugando
en el estadio canadiense de Toronto. Bien, ahí está. Lo que tiene que ver justamente con el Mundial, los partidos del Mundial y las transmisiones. FM ANTA solamente transmitirá Portugal frente a Congo a las 14 horas, 13:30. Ya estaremos en contacto con justamente con la cadena del gol para vivir las alternativas del partido Portugal con Congo. Y a la noche por este grupo K, Uzbekistán frente a Colombia. Ya a las 22:30 ya va a estar conectado con cadena del gol de cadena 3, la radio. Así que bueno, esas son las transmisiones para el día de hoy.

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En este momento ya se está llevando a cabo el acto en homenaje a nuestro héroe gaucho, don Martín Miguel de Güemes, ahí en la zona de la Plaza Central, frente a la Plaza Central de nuestra ciudad. Así que bueno, tras el acto, desfile de gaucho. Van a desfilar las agrupaciones gauchas en el día de hoy, así que bueno, después de tanto tiempo, ¿no? Porque hacía, yo si no me equivoco, unos cuantos años que no se hacía desfile de gaucho justamente en el día de nuestro héroe gaucho, ¿no? Sí. Bueno, ahí está lo que tiene que ver justamente con la información que se destaca también en el ámbito local. Siguiendo con los temas del día, bueno, estaba viendo acá que, bueno, gente que celebró el triunfo de la selección argentina, que es de la zona, ¿sí? Como el amigo este, Darío Abregú, vecino de Monte Quemado, que fue uno de los miles de argentinos que estuvieron presentes en el estadio de Kansas City, Estados Unidos, anoche, donde la selección argentina debutó con un contundente 3-0 sobre Argelia, ¿sí? Bueno, estoy viendo acá de justamente del portal de Facebook de nuestro amigo Fernando Barros, la foto de este señor de Monte Quemado, presente ahí, Monte Quemado, dice en la bandera de la selección argentina, debe haber sido esta foto, se debe haber sacado precisamente cuando todavía el estadio no estaba lleno, no estaba completo, porque impresionante lo lleno que estaba el estadio ese, qué bárbaro, lleno de argentinos, también argelianos hubo, pero lleno de argentinos. Cabe destacar la paz y la armonía, ¿no?, con la que se vivió el partido, pese a que estaban mezclados ahí los hinchas de Argelia, que eran menos, por supuesto, que los argentinos, ¿no? Bueno, qué lindo sería que el fútbol sea así, que sea un acontecimiento simplemente para, de alguna manera, disfrutar, como el deporte tan atrapante que es, claro que sí. Bueno, imágenes también de lo que fue la guardia de las estrellas sin estrellas anoche, porque estaba nublado, Claro, los gauchos del Fortín Alfredo Saravia rindieron homenaje a nuestro héroe gaucho, general Martín Miguel de Güemes, en el marco de un nuevo aniversario de su paso a la inmortalidad, Bueno, ellos estuvieron ahí en la, justamente lo que tiene que ver con la Plaza Central, haciendo justamente la Guardia de las Estrellas. Guardia de las Estrellas sin estrella, porque estuvo nublado toda la noche. Así que bueno, no se vio ni una estrella. La única estrella era justamente la que de alguna manera brillaba en la plaza con la Guardia de las Estrellas. Pese al partido, hubo gauchos presentes ahí a pesar del partido. Esos son gauchos, no macana, El hospital Oscar H. Costas informa sobre la atención en psiquiatría y psicología en dicho nosocomio, que se va a llevar a cabo durante el viernes 19 y el sábado 20 de junio, con turnos programados, por supuesto, que ustedes tienen que obtener a partir de mañana jueves, desde las 8 de la mañana. ¿Sí? Mañana jueves a las 8 de la mañana se va a otorgar los turnos para justamente la atención en psiquiatría a cargo del doctor Claudio Nebreda y en psicología a cargo de la licenciada Priscila Romano. ¿Sí? Bueno, repito, para solicitar turno tienen que concurrir mañana jueves a partir de las 8 de la mañana. Es importante que lleven el documento nacional de identidad, sin excepción, solamente documento nacional de identidad tienen que presentar, ¿sí? Para, de alguna manera, por supuesto, tener la atención en psiquiatría y psicología. Viernes 19 y sábado 19
viernes 19 y sábado 20 de junio, ¿sí? Pese al feriado, porque el sábado es el feriado del Día de la Bandera, bueno, va a haber atención ahí en el consultorio externo, en la zona de consultorio externo del Hospital Oscar H. Costas.

Bueno, se conformó la unidad de policía rural ahí en la zona de el paraje La Bomba, cerca de Salta Forestal, ¿sí? El puesto de policía rural en paraje La Bomba fue inaugurado, se ha puesto en funcionamiento justamente dependiente de la división de Las Lajitas, la división justamente departamental de la de Las Lajitas, ahí la dependencia número 9, abrió un destacamento, digamos así, en lo que hace a fundamentalmente la división de policía rural. Mirá vos, bueno, habilitó justamente este departamento. Ahí con la presencia de autoridades de la provincia que estuvieron presentes acá en este acto, ¿sí? Justamente con también aprovechando la oportunidad para entregar uniformes y elementos importantes para que lleven a cabo la tarea los policías de la rural, ¿sí? El Ministerio de Seguridad de la provincia, con su titular, estuvo presente justamente en la inauguración de este destacamento. Repito que está en el paraje La Bomba, fundamentalmente, ¿no? Ahí está. Bien.

problemas para pagar el aguinaldo parece ser que tiene la municipalidad de Joaquín B. González, o por lo menos eso han hecho de alguna manera dar a conocer, han hecho dar a conocer los empleados municipales. Por estas horas circula un audio de WhatsApp donde un dirigente gremial de UPCN manifiesta su preocupación por la falta del pago de medio aguinaldo en el municipio de Joaquín B. González. Además, no atiende ni siquiera el secretario de gobierno de la municipalidad. En ANTA ya cobraron todos. ¿Sí? En lo que hace al ámbito del departamento de ANTA, de los otros municipios, ya cobraron todos, según dice este WhatsApp que circula hoy por hoy de un dirigente de UPCN, poniendo en alerta a los empleados municipales de Joaquín B. González que todavía no han cobrado el medio aguinaldo, dice este WhatsApp. Dice que ya en los otros municipios ya lo han cobrado al aguinaldo, ¿no? Bueno, todavía al medio aguinaldo, sí, que se paga generalmente en este mes de junio. Bueno, ahí está. Atención con esto entonces. A las puertas de un conflicto, si el municipio no hace efectivo antes de fin de semana este medio aguinaldo, no me extrañaría que haya alguna medida de fuerza por parte de los empleados municipales, por lo menos del gremio de UPCN.

¿Quién dice que las cámaras de seguridad no sirven acá en Joaquín B. González? La policía no actúa con estas cámaras de seguridad que hay en la ciudad de Joaquín B. González, distribuidas en distintos puntos de nuestra ciudad. Fíjese usted lo que pasó justamente con este hombre que fue agarrado con un poste de madera que se llevaba durante el fin de semana pasado. Operador de cámaras de videovigilancia observó a una persona desplazándose por la avenida Rivadavia, esquina 25 de Mayo, la cual llevaba en su hombro derecho un poste de madera. Personal policial interceptó al masculino, identificado como FAO, de 27 años. Será solamente las primeras letras de su nombre y apellido. Bueno, quien no pudo justificar justamente la procedencia del elemento que transportaba, realizando la aprehensión, secuestro y traslado a la comisaría número 1 para trámites de rigor. Se dio intervención a la Fiscalía Penal, quien impartió directivas judiciales recuperando la libertad poco tiempo después esta persona, que no pudo justificar de dónde había sacado ese poste y a dónde se lo estaba llevando, ¿sí? Evidentemente. Bueno,

Atención con esto, confirman un brote de varicela en una escuela de Apolinario Saravia, señala la información. El brote confirmado en una institución educativa de Apolinario Saravia involucra a adolescentes de entre 13 y 14 años. Ante esta situación, las autoridades sanitarias emitieron indicaciones para equipos de salud y establecimientos educativos con el objetivo de detectar nuevos casos y reducir la circulación del virus. Recordemos que la varicela es una infección viral altamente contagiosa causada por un virus, varicela zoster, así se llama el virus que causa esta enfermedad. Su transmisión ocurre principalmente por vía aérea, a través de pequeñas partículas expulsadas al toser o al estornudar, y también por contacto directo con el líquido de las lesiones en la piel. Justamente, desde Salud Pública recordaron que la principal herramienta de prevención es la vacunación, incluida dentro del calendario nacional de vacunación. El esquema contempla dos dosis, una primera aplicación a los 15 meses de vida y la segunda aplicación a los 5 años. Y evidentemente hay varios chicos que no tienen puesta esta vacuna, justamente. Fíjate vos que lo que tiene que ver con esta enfermedad, que evidentemente está confirmado que hubo un brote de varicela en una escuela de Apolinario Saravia, ¿sí? Según lo que dice la información que se destaca por estas horas.

Más información en Buen Día a Día. Ahora repasamos qué le parece los temas más destacados de los distintos medios provinciales, nacionales, a los cuales justamente estamos siempre consultando en lo que hace a las noticias más importantes del día. Bueno, a las 10 de la mañana en punto le leemos la primera, no me ha llegado todavía la edición impresa del Tribuno, no sé si no habrá llegado todavía Joaquín B. González o se habrán dormido los canillitas o estarán desfilando en estos momentos en el desfile los canillitas, ni Moneda, ni Don Villalba, nadie che me trajo el diario hoy, así que bueno, o no sé, capaz que en una de esas no llegó todavía. Nati, si me está escuchando, Mono, si me está escuchando, avíseme si tenemos diario hoy o no. Sí, calculo que sí, pero por ahí en una de esas capaz que está demorando su llegada. Vamos a leer el portal de noticias de Diario El Tribuno, que es lo que tiene en este momento. Apuestan al aguinaldo para salvar el Día del Padre, dice el título. Se viene el Día del Padre, claro. Y la información que tiene hoy justamente el portal de Diario El Tribuno da cuenta que los comercios prevén abrir normalmente este sábado, a pesar del día en que celebramos el Día de la Bandera y es feriado, pese al feriado del Día de la Bandera, y sí. Y va a pasar esto en todos los comercios, teniendo en cuenta la caída enorme del consumo que ha habido en toda la República Argentina, mientras las buenas noticias pasan por la macroeconomía, la microeconomía sigue mostrando situaciones realmente desesperantes para los habitantes de nuestro país con este sistema de gobierno aplicado por el gobierno de Javier Milei. Este sistema económico, aplicado por Javier Milei. Todas las buenas vibras vienen desde la macroeconomía, pero la microeconomía, cuando uno baja a la calle realmente, nos encontramos con una situación de un pueblo que no puede consumir porque no le alcanza, no le alcanza. La caída en el consumo es realmente importante, así que no creo que haya muchos comerciantes el sábado que a pesar del feriado cierren sus puertas, al contrario, tendrán abiertas de par en par y algunos hasta ya están viendo la posibilidad de trabajar en horario corrido el sábado, teniendo en cuenta que el domingo celebramos en la Argentina el Día del Padre. No hay forma de cerrar un día antes del Día del Padre, afirmó, por ejemplo, una comerciante al ser consultada por Diario El Tribuno. ¿Sí? Bueno, estaba viendo acá algunas imágenes del homenaje al héroe gaucho. 4.000 gauchos rinden homenaje al héroe salteño, 4.000 gauchos calculan habrá en el desfile central que se llevará a cabo hoy en Salta Capital. ¿Sí? Bueno, Salta homenajea a Martín Miguel de Güemes entre fogones y emoción, las mejores fotos de la Guardia bajo las estrellas, estoy viendo acá en el portal de justamente de Diario El Tribuno, ¿no? Estamos viendo el sitio web del Tribuno, la edición impresa del Tribuno todavía, por lo menos a mí no me ha llegado, ¿sí? Así que bueno, ahí está lo que tiene que ver con los temas que tiene el Tribuno. Después dice, atención, becas para medicina. Aquellos que quieran estudiar medicina, que quieran acceder a alguna de las becas, cómo anotarse, dice el título que tiene justamente en este sentido el portal de Diario El Tribuno. Con la reglamentación de la ley 8.359, la provincia oficializó el programa de ayuda para jóvenes del interior de la provincia que cursen la carrera de medicina en la UNSA. Atención, la autora de la iniciativa, Patricia Ucena, brindó detalles al respecto. Jóvenes del interior de la provincia de Salta que quieran cursar la carrera de medicina en la Universidad Nacional de Salta podrán tener acceso a este beneficio económico sostenido durante toda su formación.
con el decreto 347 del Ministerio de Educación de la provincia, que fue publicado el viernes pasado en el Boletín Oficial, se reglamentó la ley 8.359, que puso en marcha justamente el programa de becas destinado a estudiantes de localidades ubicadas a más de 50 kilómetros de Salta capital. Interesante, ¿no? Bueno, el beneficio fue presentado ayer en un acto encabezado por el gobernador Gustavo Sáenz y surge de un diagnóstico concreto, digamos así. 8 de cada 10 alumnos de medicina en la UNSA provienen de Salta capital y solo 2 provienen del interior. Mirá vos, la brecha no es casualidad. Para muchas familias del interior, sostener económicamente una carrera universitaria en la ciudad de Salta resulta inviable. La iniciativa fue impulsada por la diputada provincial Patricia Ucena, quien presentó el proyecto en 2022. Muchos jóvenes, por la situación económica, ven truncados sus sueños a veces. Es un problema de la familia, y lo digo como madre, como toda madre que desea que los sueños de sus hijos se cumplan, manifestó la legisladora en declaraciones a Radio Salta. Así que bueno, para Ucena el programa apunta además a revertir la escasez de médicos que hay en el interior de la provincia, ya lo creo. Bueno, el beneficio mensual equivale al 40% del salario mínimo vital y móvil y se pagará mediante depósito bancario. La beca puede renovarse cada año durante toda la carrera, con un margen de un año adicional respecto a la duración prevista en el plan de estudios. Quienes adeudan solo finales o tesis al momento de renovar también pueden acceder a una prórroga extraordinaria de un año. Ah, mirá vos, interesante, ¿no? Porque claro, aquellos que por ahí de pronto no tienen precisamente o adeudan por ahí de pronto los parciales finales o la presentación de tesis al momento de renovar la beca, pueden hacerlo con una prórroga que se extenderá por un año. Bueno, y después seguir sosteniendo la beca. La beca lo va a acompañar durante todo el trayecto formativo de la carrera de medicina, subrayó Ucena. Los requisitos centrales son tener domicilio de más de 50 kilómetros de Salta capital, ser argentino nativo o naturalizado y acreditar una situación socioeconómica insuficiente del grupo familiar para afrontar los gastos universitarios. Para ingresantes, la edad máxima es de 34 años al cierre de la convocatoria. Para estudiantes ya inscriptos en la carrera, 30 años. Además, se exige haber completado el secundario en Salta, sin materias adeudadas y con un promedio mínimo de 7. Así que atención, ese tiene que ser el promedio mínimo que tiene que presentar un alumno para acceder a esta beca. Los alumnos avanzados que nunca accedieron a un beneficio también pueden postularse siempre que tengan un promedio de 5 o más de 5, computando a plazo incluso, y hayan aprobado al menos 66% de la carga académica correspondiente a los años efectivamente cursados. Bueno, para renovar la beca año a año, las condiciones son similares, promedio de 5 o más y un mínimo de 2 materias aprobadas en el ciclo lectivo anterior. La Secretaría de Gestión Educativa será el organismo encargado de gestionar las convocatorias, difundir los plazos y recibir postulaciones. Todavía no tenemos justamente acceso a esa información, pero seguramente a través de los municipios se va a canalizar justamente la información sobre cómo tienen que hacer para acceder a estas becas quienes quieran estudiar medicina en la UNSA.

En el nuevo diario de Salta, otra red narco dentro del penal de Villa Las Rosas con un agente penitenciario implicado. Tremendo esto, ¿eh? Atención con esta información que destaca hoy el nuevo diario de Salta. Otra red narco dentro del penal de Villa Las Rosas se descubrió con un agente penitenciario implicado. Dice la información, 6 personas fueron imputadas por integrar una presunta organización dedicada al ingreso y comercialización de estupefacientes dentro de la unidad carcelaria número 1 de Salta, en Villa Las Rosas. Bueno, cabe destacar que la investigación fue encabezada por el fiscal de la unidad fiscal contra narcocriminalidad, Leandro Flores, quien les atribuyó el delito de comercialización de estupefacientes agravado por la participación organizada de 3 o más personas y por haberse cometido dentro de un establecimiento de detención. Bueno, tras 8 meses de investigación se desbarató esta banda, esta red narco que estaba dentro del penal de Villa Las Rosas. Uno de los títulos que tiene el nuevo diario de Salta. Después está la foto de el gobernador anoche, en el comienzo de los homenajes a Martín Miguel de Güemes. Estuvo el gobernador en el en la guardia de las estrellas. ¿Habido estrellas en el cielo de Salta anoche o estuvo nublado? Bueno, lo cierto es que ahí estuvo el gobernador con su gabinete, con parte de su gabinete, participando de esta de este acto de homenaje a nuestro héroe gaucho, ¿sí? Alumnos juraron lealtad a la bandera en Salta. Ah, mirá, ya en Salta hubo este acto, ya tuvieron acto de promesa de la bandera algunos chicos de algunas escuelas de la ciudad de Salta. La mayoría, tanto en Salta como en el interior, van a llevar a cabo este acto el próximo viernes. Es el caso de nuestra Joaquín B. González, que tendrá el próximo viernes el acto en el cual los chicos hacen promesa de lealtad a la bandera. Así que bueno, también ese día vaya sabiendo que van a cortar las calles frente a la plaza. Va a ser también el acto que se va a llevar a cabo en este sentido. Y bueno, y el otro título que tiene el nuevo diario de Salta, una realidad de la microeconomía. Hoy por hoy cerraron más de 14.000 empresas, dice el título que tiene el nuevo diario de Salta, ¿no? Mirá vos, impresionante la cantidad de empresas que han cerrado. La fuente laboral en la República Argentina bastante, bastante complicada, más allá de las buenas noticias en la macroeconomía. La llegada de inversiones para el sector minero, algunas informaciones relacionadas con productos que se venden al exterior, como el caso de los granos, el agro que siempre está aportando dólares frescos para nuestra economía. Y después dice, eso para la macroeconomía. Ahora, para la microeconomía, estamos en el horno. El consumo de carne vacuna cayó al nivel más bajo en 2 décadas de la República Argentina. Mira vos. Y sí, está muy cara la carne. No cualquiera puede darse un lujo hoy por hoy de comerse unas costeletas, aunque sea una vez a la semana. Claro, el bajo poder adquisitivo golpeó la demanda interna y llevó al consumo per cápita a 47,5 kilos anuales, pese a la reciente estabilidad que hay en algunos cortes, hoy por hoy, en el ámbito de la carne vacuna, ¿no? Caída del consumo de la carne vacuna es otro, digamos así, otra situación
real de la economía real, la economía del bolsillo, que se ve afectada por esta política económica del gobierno de Javier Milei. Y bueno, después todo lo que tiene que ver con el triunfo de la selección, por supuesto. Argentina goleó 3-0 a Argelia con un hat-trick de Lionel Messi. Ahí está el gran capitán celebrando uno de los goles en esta fotografía que tiene en la primera plana el nuevo diario de Salta. Y después más abajo dice, debutan Colombia, Croacia e Inglaterra. Y Portugal también, a las 2 de la tarde está jugando Portugal contra Congo. Bueno, y Colombia esta noche, Uzbekistán va a jugar contra Colombia. Estaremos estos dos partidos de Portugal frente a Congo y Uzbekistán frente a Colombia van a ser transmisión de FM Anta. Así que si por alguna razón no lo puede seguir al partido por televisión, lo sigue por la radio, lo sigue por la cadena del gol, cadena 3, la radio del Mundial. Así que bueno, ahí está. ¿Qué otra cosita más? Bueno, la oposición avanza contra Adorni y crece la presión para que deje el gobierno. Adorni le comunicó a la presidenta del Senado, la vicepresidenta de la Nación, la señora Villarruel, que el 2 de julio va a hacer su presentación de informe de gestión, lógicamente, que tiene por ley que cumplir el señor Adorni. ¿Llegará hasta esa fecha, Adorni? Es la gran pregunta que se hacen algunos analistas políticos, ¿no? Bueno, ahí está lo que tiene que ver con los títulos que tiene el nuevo diario de Salta. Bueno, más información, vamos ahora a ¿qué pasa Salta? ¿Sí? 10 de la mañana, 16 minutos. Ahora repasamos lo que tiene ¿qué pasa Salta? En su portal a esta hora. A ver, en el homenaje a Güemes, Sáenz habló de los problemas que preocupan a Salta, gas, rutas y empleo, dice el título que tiene hoy ¿qué pasa Salta? Esto ocurrió en la mañana de hoy, claro. En el marco del nuevo aniversario del paso a la inmortalidad del general Martín Miguel de Güemes, el gobernador salteño encabezó los homenajes en la Catedral Basílica de Salta y aprovechó la ocasión para volver a reclamar por la situación energética en el norte argentino. Bueno, las actividades oficiales comenzaron temprano en el Panteón de las Glorias del Norte, ubicado en la Catedral Basílica de Salta, donde autoridades provinciales realizaron una ofrenda floral, participaron también de una invocatoria religiosa y compartieron un momento de recogimiento en memoria al héroe gaucho. Fue allí cuando el gobernador Gustavo Sáenz dialogó con la prensa antes de dirigirse al Monumento Güemes para participar de los actos centrales y el tradicional desfile patriótico que se llevará a cabo allí en ese sector del monumento a Güemes en Salta capital. No por

9.34, si no, así será todos los años. Le pedí a los legisladores nacionales por Salta, en solitario se hace muy difícil, expresó. Además, remarcó que resulta injusto que una región históricamente productora de energía deba atravesar problemas de abastecimiento. Habiendo sido Salta y el norte argentino quienes dieron gas al país durante tantos años, no podemos andar mendigando que nos den el gas que nos corresponde, manifestó. Y también habló de las rutas. Con respecto a las rutas, justamente dijo que la ruta 934 en el tramo Rosario de la Frontera, Metam, adelantó que los trabajos van a continuar en otros sectores, pero fundamentalmente se refirió a ese tramo. Vamos a intervenir la mayor parte de la ruta porque está destruida, sostuvo el gobernador. El mandatario recordó además que existe una deuda histórica en materia de mantenimiento vial y advirtió sobre las consecuencias que genera la falta de inversión. Hay rutas que no pueden esperar, dice Gustavo Sáenz. ¿Sí? La preocupación por los problemas reales de los salteños, durante el contacto con la prensa, Sáenz aseguró que las prioridades de la provincia pasan por resolver problemas concretos que afectan a la población. ¿Sí? Bueno, me preocupa el tema del gas, la ruta, la falta de medicamentos oncológicos, las empresas que cierran y la gente que se queda sin trabajo, manifestó el gobernador Gustavo Sáenz. ¿Sí? ¿Qué dijo sobre el conflicto de General Güemes? El gobernador también fue consultado por los reclamos registrados en una sucursal de Edesa, en la localidad de General Güemes. Al respecto, confirmó que los usuarios que hayan abonado importes indebidos serán resarcidos. ¿Sí? Así que bueno, ahí está todo lo que habló el gobernador. Ahora, yo digo, ¿no? El gobernador hace estas alocuciones ante la prensa, reclamándole a la nación algo que no hace mucho que se viene reclamando también en el ámbito del norte del país, del norte grande especialmente, pero resulta que después cuando el gobierno nacional por ahí necesita que levanten la mano los legisladores nacionales a algún proyecto que considera fundamental el gobierno de Milei, Sáenz no hace otra cosa que apoyar al gobierno de Milei. O sea, qué hipocresía que hay en sus palabras. Porque por un lado reclama soluciones para el norte, pero por el otro lado le sigue dando la venia al presidente Javier Milei, que es el principal responsable de todos estos males que tiene Salta con su política económica. Eso no le entiendo al gobernador Sáenz. Por un lado reclama, pero por el otro lado apoya. ¿Cómo es eso? No entiendo. Bueno, siguiendo con la información que se destaca en el portal de ¿Qué pasa Salta?, pasando a otros títulos. Cayó una pareja en Salta con más de 200 kilos de droga. Dice el título que destaca en el ámbito policial. Estoy viendo acá una imagen, pobrecito, el perrito, que estaba también, parece ser, dentro del auto. A ver, vamos a leer qué dice la información. Ah, no, este es el perrito que... No, yo pensaba que era un perrito que estaba dentro del auto donde encontraron droga. Fue él el que encontró la droga en el auto, claro. La policía de Salta secuestró más de 200 kilos de marihuana y cocaína tras un control vehicular y un allanamiento en barrio intersindical en Salta Capital. Una pareja quedó con prisión preventiva. Claro, la imagen que veo yo es del perrito que justamente encontró la carga de droga. Unos 17 kilos de marihuana había en el baúl y más de un kilo de cocaína debajo del asiento del acompañante. A partir de documentación hallada en el auto, los investigadores llegaron hasta un departamento ubicado en el barrio intersindical

de la zona sur de la ciudad de Salta. Durante el allanamiento secuestraron otros 188 kilos de marihuana, casi 400 gramos de cocaína, dos motocicletas de alta cilindrada, una balanza de precisión y otros elementos de interés para la causa. En ese lugar fue detenida la pareja del acusado, identificada como SAB, con sus siglas, identificada, quien también quedó imputada por almacenamiento y comercialización de estupefacientes.

títulos de Cadena 3, el portal de Cadena 3, los temas más importantes que tiene en esta mañana. Bueno, vamos a repasar los principales títulos de Cadena 3. A ver, bueno, Cadena 3, todo lo relacionado con Messi. Messi contó por qué lloró tras su primer gol y reveló qué deportista lo inspira. El delantero dejó una histórica actuación en el debut de la selección con sus tres goles al vencer a Argelia 3-0 justamente en la primera fecha del grupo J, ¿no? Y bueno, ahí en una cobertura exclusiva de Cadena del Gol, de Cadena 3, contó justamente qué es lo que señala cuando dice que pasé días difíciles. Messi abrió el marcador a los 16 minutos y no pudo contener las lágrimas durante su celebración. En la conferencia de prensa posterior, el astro argentino explicó el motivo. Es por una cuestión totalmente ajena a lo deportivo. Pasé unos días difíciles, complicados. Estoy agradecido a toda la delegación, como siempre, al lado mío, dijo el gran capitán. En la misma charla con la prensa, Messi reveló el referente que lo motivó en esta etapa final de su carrera. Estamos mirando ahora la serie de Rafa Nadal y me identifiqué mucho con él. Soy muy parecido en ese sentido. Siempre quiero dar el máximo. Me identifico de esa manera y si estoy bien para hacerlo, lo intentaré. Manifestó justamente Messi, el tenista español Rafa Nadal, conocido por su exigencia, resiliencia y profesionalismo extremo, se convirtió en una fuente de inspiración para el capitán argentino. A él lo tomó como referencia Messi, quien casi en sus 39 años, va a cumplir 39 años en unos días, sigue compitiendo en el máximo nivel del fútbol argentino, ¿sí? Todo lo que vivo ahora es de yapa, dijo Messi. Importante, ¿no? Lo que tiene que ver con este capitán argentino que nos llenó el alma de gol ayer, nos llenó los ojos de lágrimas, de emoción, evidentemente, bueno, con este gran triunfo. Bueno, todo lo que tiene que ver con la situación de Adorni, evaluando el impacto del escándalo Adorni en las distintas columnas de opinión de Sergio Berenstein, por ejemplo, como así también de Pablo Sirvem. Bueno, viaje a fondo de una moción de censura, dice Pablo Sirvem. Ya lo vamos a leer, realmente interesante. Bueno, política esquina economía, dice otro de los títulos. Bueno, política esquina economía, otro de los de las columnas de opinión que tiene justamente Cadena 3, relacionado con esa situación que se plantea hoy por hoy, la crisis en la política y una economía macroeconómica que cada vez está mejor, con el ingreso de nuevas inversiones, sobre todo en el sector minero, y el ingreso de dólares de una cosecha récord del campo, ¿no? Son los temas que destaca justamente este comentario y la situación de la política en crisis. Por un lado, la buena administración económica en lo que hace a la macroeconomía, no en la microeconomía, porque sigue el consumo realmente caído en la República Argentina, la gente no tiene para consumir y bueno, y eso hace que muchos negocios cierren. La, digamos, bajada de persiana que hicieron algunas empresas, incluso empresas importantes, que dejaron a mucha gente sin trabajo. En fin, bueno, el petróleo cayó por debajo de los $80 tras el acuerdo entre Estados Unidos e Irán. Me imagino que irá a bajar la nafta entonces, digo, porque a veces cuando aumenta el precio del petróleo a nivel internacional, ¿qué te dicen? Ah, aumenta la nafta, ¿no es cierto?
Bueno, ahora al bajar el precio internacional del petróleo, tendría que bajar la nafta, ¿no es cierto? Bueno, lo cierto es que el precio del crudo registró una fuerte caída luego del entendimiento que puso fin a más de 3 meses de conflicto en Medio Oriente. Los mercados internacionales operaron con comportamiento dispar. Trump advierte sobre posibles reimposiciones de sanciones al petróleo ruso, dice el título. Bueno, y después dice, Trump garantiza que el estrecho de Hormuz estará operativo desde el próximo viernes. Bueno, mira, en otra información también del ámbito internacional, condenan a un hombre en Suecia por coaccionar a su esposa y prostituirse. Por coaccionar a su esposa y prostituirse. Mirá vos, lo que señala acá el portal de Cadena 3. El tribunal de Suecia, un tribunal de Suecia, sentenció a un hombre a más de 4 años de prisión por obligar a su esposa a vender sexo. Claro, él la obligaba a su esposa a prostituirse. También deberá indemnizarla con 200.000 coronas. Así se llama la moneda sueca, ¿no es cierto? 200.000 coronas. El caso ha generado controversia en el país, dice la información. En Estocolmo, el tribunal condenó a un hombre el pasado martes por proxenetismo agravado al haber forzado a su esposa a mantener relaciones sexuales con otros hombres a cambio de dinero. La sentencia impuesta es de 4 años y 5 meses de prisión. Mirá vos. Bueno, el tribunal de la región de Angermanland, así se llama la región, Angermanland, ubicada en el norte de Suecia, también declaró culpable al hombre, cuyo nombre no ha sido revelado todavía, por intento de violación, agresiones y amenazas ilegales. Además, deberá abonar a su esposa una indemnización de 200.000 coronas, equivalente a los $21.300. Desde octubre, el hombre se encuentra bajo arresto tras la denuncia presentada por la mujer ante las autoridades. Según la fiscalía, se investiga que el acusado habría comercializado los servicios sexuales de su esposa al menos con 120 hombres, o sea, en 120 ocasiones, aparentemente este hombre habría comercializado los servicios sexuales de su esposa. La hizo tener sexo con 120 hombres, 120 clientes que tuvo este hombre. Tremendo, ¿eh? Bueno, desde octubre el hombre se encuentra bajo arresto tras la denuncia presentada por la mujer ante las autoridades. Según la fiscalía, se investiga precisamente esto. En la audiencia que concluyó a fines del mes pasado, el tribunal absolvió al acusado de 8 cargos de violación y de otros 3 por intento de violación. Sin embargo, se estableció que no se puede probar la falta de consentimientos en varios casos, lo que llevó a esta decisión. En síntesis, esto es lo importante en Buen Día a Día.

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Bueno, vamos a repasar lo que aconteció ayer con la tómbola salteña, claro que sí, los numeritos de la tómbola salteña que tenemos para esta jornada, ¿no es cierto? Los que por ahí de pronto salieron ayer y que pueden ser tenidos en cuenta a la hora de hacer su apuesta en el día de hoy. Claro. Recuerde que hoy tenemos tómbola normal, ¿sí? En lo que hace a los sorteos habituales que se llevan a cabo. Bueno, repasamos lo que sucedió ayer. Ayer en el sorteo matutino de la tómbola salteña, el primer premio fue para el 0704, primer premio entonces en la matutina del día de ayer. La cama, para los sueños el 04 es la cama. En la matutina porteña también salió el 04, se repitió, las tres cifras se repitieron, las cuatro, ¿eh? Las cuatro, claro, porque en la matutina dije 0704 el primer premio. Bueno, en la porteña matutina también 0704. Mirá vos, las cuatro cifras se repitieron en el sorteo matutino porteño. En el sorteo matutino de Jujuy, 3.433. Mirá ese número que sale, 3433. Bueno, Cristo para los sueños el 33. Y en el sorteo bonaerense, 0299. El hermano o los hermanos para los sueños el 99. Vamos a los sorteos vespertinos que se llevan a cabo a las 15 horas en Salta. 5.416 en el primer lugar. 5416. 5.416, primer premio de la vespertina salteña. El anillo para los sueños el 16. En la vespertina porteña salió el 1.064. El llanto para los sueños el 64. En el sorteo jujeño vespertino, el primer lugar fue para el 1906. El perro para los sueños el 06. En la bonaerense vespertina, en tanto, primer premio 8.627. El peine para los sueños el 27. Vamos a los sorteos extras. Los sorteos extras que se llevan a cabo a las 18 horas arrojaron este resultado. En la salteña extra, 5.947. 5947. 5.947, primer premio de la extra salteña. ¿Sabe lo que es para los sueños el 47? El muerto. El muerto, sí. En el sorteo extra porteño salió el 6.010. La leche para los sueños el 10. En la jujeña extra, 2.576. Las llamas. Las llamas de fuego. No la llama que llama ni la llama que baila, no. Las llamas de fuego, el 76 para los sueños en la jujeña. Y en el sorteo bonaerense extra, el primer premio fue para el 7.948. Muerto que habla. Ah, mira, salió el muerto en la salteña extra y el muerto que habla en la extra bonaerense.

Vamos a los sorteos nocturnos. En los sorteos nocturnos de la Tómbola Salteña, el tradicional sorteo nocturno de la Tómbola Salteña, el que se realiza a las 21 horas, arrojó en el primer lugar al 2223. Ah, mira ese número que sale. 2223. 2223. Casi Capicúa. Pegó en el palo. Claro. Pegó en el palo. Casi Capicúa. Bueno. Pero mirá lo curioso, ¿no? El 2223. El número que salió en la nocturna de las 21 horas. Sorteo de las 21 horas. El 23 para los sueños es el cocinero. El cocinero, sí. Mirá, dado vuelta, salió el 32 en la porteña nocturna, 9.232 a la cabeza, el dinero para los sueños, el 32. En Jujuy, 0034. Mirá, la cabeza a la cabeza en la jujeña, ¿sí? El 34 para los sueños, la cabeza. Y en el sorteo bonaerense nocturno, el primer premio, 7.974. Gente negra o gente de negro para los sueños, el 74. Usted sabe que en Salta la nocturna tiene revancha. Bueno, el sorteo revancha nocturno que se lleva a cabo a las 23 horas favoreció en este caso al 5.640 el primer premio entonces en lo que hace al sorteo revancha de la Tómbola Salteña, ¿sí? El 40 para los sueños, ¿sabe lo que es? El cura, sí. Número favorecido justamente en la revancha nocturna de las 23:30.

Bueno, en lo que hace a la tómbola total, no se olvide, tómbola total, que usted también puede probar suerte en la provincia de Salta. Vespertina de la tómbola total favorece al número 55.416, 55.416, número favorecido en la vespertina de tómbola total. En la nocturna de tómbola total, 82.223, el número favorecido. 82223. 82.223, entonces, el número favorecido de tómbola total nocturna. 82.223. Bien. No se olvide que esta noche sortea el Kini, ¿sí? Kini 6. ¿Cuánto tiene el Kini 6? Según Lotería de Santa Fe, aproximadamente unos 7.200 millones de pesos estarán en juego esta noche en el sorteo de Kini. Qué lindo que está para jugarse con el Kini 6, claro. 7.200 millones de pesos, entonces los números que resultaron favorecidos en el sorteo de Kini 6 de esta noche. Usted ya sabe que hasta las 7:30 de la tarde aproximadamente tiene para hacer su apuesta. 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
2: 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Junto con Homero 1, Homero 2, Homero Gas, nos vamos a la música.

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La música que pasaba en Buen Día a Día. Qué lindos temas, ¿eh? Para compartir la mañana. Habíamos escuchado primero a Jesse Joy, Dueles. Luego era Maná, En el Muelle de San Blas nos cantaba Maná. Y cerramos con Alejandro Sanz, el Ale Sanz, A que no me dejas, nos cantaba en Buen Día a Día, música presentada por Homero Gas.

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Bueno, noticias que se destacan por estas horas. En lo que hace al ámbito local, provincial, nacional e internacional, está terminando ya el acto de homenaje a nuestro héroe gaucho. Lloviznando en la ciudad de Joaquín M. González, de a ratos, una llovizna suave que nos acompaña. A pesar de que el pronóstico está marcando mejorar justamente, por supuesto, una mejora importante en cuanto a al tiempo, o por lo menos que de alguna manera la perspectiva está indicando que comienza a disminuir la nubosidad en el día de hoy. Bueno, pero a pesar de ello sigue el tiempo inestable. Mañana sobre todo vamos a tener una importante disminución de nubosidad, mañana jueves. No quiero prometerle sol, está medio complicado el sol últimamente, no quiere salir bajo ningún punto de vista, ¿eh? Pero mañana jueves todo parecerá indicar que el viento norte de la mañana y el viento sur de la tarde va a terminar despejando la cosa y nos espera el viernes un día a pleno sol. Esperemos que así sea. Bueno, por lo pronto sigue lloviznando en la ciudad de Joaquín B. González. 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

0: Estaba viendo, ¿no? Acá Fernando Barros en su sitio de Facebook subió la fotografía que se viralizó en estas últimas horas de una gonzaleña que vive en los Estados Unidos. ¿Ah? Mirá vos. Claudia Sayago, así se llama. Bueno, subió una foto en las redes que mostró otro logro de Messi, que muestra en cierta forma otro logro de Messi en los Estados Unidos. Claudia Sayago es una gonzaleña que vive ahí en Estados Unidos. Hace unas horas posteó una foto con la calle que tiene el nombre de Messi, justamente Leo Messi Way, así se llama la calle, que está en un tramo de Sherman Avenue, ubicada justamente en Berkeley, allá en Nueva Jersey. ¿Qué te parece? Ahí tiene justamente la foto que subió, que evidentemente fue anoche, una foto en donde está la Leo Messi Way, la calle que lleva el nombre de Leo Messi ahí en Nueva Jersey. ¡Qué bárbaro! Bueno, lo que ha logrado sin dudas el gran capitán de la selección argentina. El mundo está reaccionando a esta actuación de Leo Messi. Y más que nada cuando la gente se entera de que en estos últimos días la ha estado pasando muy mal el capitán de la selección, porque le diagnosticaron un cáncer terminal a su papá. Así que bueno, sin dudas emocionó a todos tras meter el primer gol anoche y notar la emoción que tenía, ¿no?, por este gol que había logrado. Así que bueno, claro, el tema es que parece que el papá de Leo Messi, que hasta no hace mucho se encargaba de la carrera de Leo Messi, él era el que de alguna manera llevaba a cabo las negociaciones por Lionel Messi, se le ha diagnosticado una enfermedad terminal, dice la información. Ya vamos a averiguar qué tipo de enfermedad terminal tiene don Messi. Bueno, lo cierto es que conmovió al mundo cuando lo vieron, cómo se emocionó, cómo se quebró Messi tras meter el primer gol del partido de anoche. Impresionante. Bueno, ahí está. Impresionante, ¿no? Cómo de a poco uno va conociendo cosas que ha dejado su riquísima carrera, ¿no?, Lionel Messi. Operativos de protección ciudadana, la policía de distintas unidades especiales del Distrito de Prevención número 5 llevaron adelante en los últimos días operativos de protección ciudadana en distintos sectores de la ciudad de Joaquín B. González. Realizaron controles integrales y patrullajes en zonas estratégicas de las localidades de Quebrachal, Gaona, 25 de junio, en Salta Forestal, Talavera, Toyoche, en Los Rosales y San José de Orquera, entre otros puntos donde estuvo llevando a cabo este operativo de protección ciudadana. Se labraron más de 70 infracciones por incumplimiento al código contravencional, como desorden y consumo de bebidas alcohólicas en vía pública, y se demoró a 2 personas por delito, que fueron puestas a disposición de la justicia.
1: Claro.

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Salta. Un nuevo episodio genera preocupación en el norte de Salta. Efectivos policiales fueron alertados sobre la presencia de una persona tendida en la vía pública en la localidad de Hipólito Yrigoyen. Al llegar al lugar, los uniformados constataron la presencia de un hombre mayor de edad sin signos vitales. Clima. Alerta por una ola polar en Salta. Anticipan el frío más intenso del año. El fenómeno ya afecta a gran parte del país y los especialistas advierten que el descenso de temperatura también se hará sentir en el norte argentino. Economía. Consultoras privadas proyectan una inflación por debajo del 2% en junio. Estiman una nueva desaceleración del IPC debido a los bajos aumentos en servicios regulados y la calma en los precios de alimentos. Incidente diplomático. Cancillería confirmó que Bolivia rechazó el ingreso de una delegación argentina de derechos humanos y habló de inconsistencias. 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

0: 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Señora Ricky, ¿qué hora es?
1: Es mediodía en todo el país.
0: Exactamente, hora oficial argentina, las 12 del mediodía en punto, Sí, las 12 del mediodía en punto en todo el país. ¿Qué temperatura tenemos en este momento en la ciudad de Joaquín B. González, Ricky? A ver, decime justamente la temperatura que tenemos en el día de hoy, A ver.
1: Temperatura, 15 grados.
0: Bueno, acá nuestro locutor virtual redondeando para arriba, ¿sí? Bueno, 14 grados, 7 décimas. Exactamente lo que me marca el termómetro ambiental aquí en el centro de la ciudad de Joaquín B. González. Me parece a mí, o hay como una resolana que está apareciendo, queriéndose abrir paso entre las nubes el solcito. Capaz que a la tarde tengamos, por lo menos en modo resolana, al sol con nosotros. El sol que se va a poner a las 18:31. Salió a las 8:02 y se va a poner a las 18:31. 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

Bueno, más información que se destaca por estas horas en lo que hace al ámbito local, provincial, nacional, internacional. Toda la información que se destaca a esta hora en la ciudad de Joaquín B. González. Bueno, terminó el acto que se llevó a cabo justamente en la zona céntrica de nuestra ciudad. Se terminó ya el acto en conmemoración a los 205 años del pase a la inmortalidad de nuestro héroe gaucho, don Martín Miguel de Güemes. ¿Sí? Bueno, ya le vamos a contar los detalles seguramente entre mañana y pasado mañana. O quién te dice, por ahí antes del mediodía le contamos algunos detalles de lo que fue este acto llevado a cabo en la mañana de hoy en las calles céntricas de la ciudad de Joaquín B. González. ¿Sí? Bien.

Terrible choque entre un camión y un colectivo en General Güemes. Hay un muerto y varios heridos. El siniestro ocurrió esta mañana en la ruta 934 a la altura del paraje Palomitas. Los lesionados fueron trasladados al hospital Dr. Joaquín Castellanos, ¿sí? Terrible choque, dice, entre un colectivo y un camión. Ahí están llegando justamente las primeras imágenes sobre este terrible accidente que se produjo en la ruta 934. Grave siniestro vial. A la altura del paraje Las Palomitas, en el departamento General Güemes, se produjo este accidente protagonizado por un camión de transporte Victoria, así se llama el transporte, que transportaba un cargamento de carbón y un colectivo de pasajeros de la empresa 20 de junio procedente de La Rioja. Ambos circulaban en la misma dirección. Ah, mira vos, ambos circulaban en la misma dirección. Como consecuencia del fuerte impacto, las 24 personas transportadas por el ómnibus habrían resultado con heridas de distintas consideración y debieron ser asistidas por personal de emergencia. Fueron 6 las personas que resultaron con lesiones de consideración y fueron trasladadas al hospital Dr. Joaquín Castellanos, donde reciben atención médica. El resto fue asistido en el lugar, según dice la información. De acuerdo a los datos revelados en las primeras horas del día de hoy, entre los heridos, una mujer resultó con quebradura en una pierna, otros 5 con lesiones de menor consideración. El conductor lesionado, justamente, le habrían ingresado vidrios en los ojos, pero se recupera favorablemente. El chofer acompañante, en tanto, un joven de 25 años, habría fallecido camino al hospital. El choque generó un importante operativo en la zona, con la intervención de equipos de salud, personal policial, bomberos y de seguridad vial.

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Salta. Control vial terminó con más de 200 kilos de droga secuestrados. Un automovilista fue detenido con droga en el baúl y la investigación llevó a un allanamiento donde encontraron la droga. Hay al menos dos detenidos. Conexión. Vuelve a funcionar plenamente un paso clave hacia Chile. La provincia invirtió más de 1.000 millones de pesos para recuperar la operatividad total del complejo fronterizo, una pieza estratégica para el corredor bioceánico a la salida al Pacífico. Malestar. La CGT evalúa una semana de protestas escalonadas mientras redefine su estrategia contra la reforma laboral. 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

Claro que sí, señora, claro que sí, señor. Todos están percibiendo, están visualizando que hoy puede ser un día perfecto. De usted depende, ¿eh? De usted depende para que sea un día perfecto. Y un día perfecto puede ser para Juan Sarabia, que está cumpliendo años en el día de hoy, de parte de su compañera y compañeros de Super, del Super, dice, ¿eh? Bueno, del Super Olé. Claro, Juancito querido, está cumpliendo años, qué lindo. Ayer estuvo de cumpleaños, ayer. Bueno, más vale tarde que nunca, ¿no es cierto? Claro. Más vale tarde que nunca, che, ¿eh? Así que bueno, ahí está. Felicidades entonces para Juan Sarabia, de Supermercado Olé, de parte de sus compañeras, de sus compañeros del Super. Queríamos que le ponga un tema de Lucerito. Lagrimita, lagrimita y tu tristeza, de parte de Susi, dice, ¿eh? Bueno, de parte de Susi para Juan Sarabia, lagrimita, lagrimita de los Luceritos, ¿eh? Bueno, eso es lo que me están pidiendo, che, Rubén, ¿eh? A ver si está Rubén por ahí, ¿eh? Capaz que nos puede complacer con este tema de banda Lucerito. Claro que sí, ¿eh? Bueno, claro que sí, banda Lucerito. Bueno, a ver si nos puede complacer acá para que bailen ahí en el, justamente en el súper, ¿no es cierto? Ahí está. Bueno, lagrimita, lagrimita, ese es el tema que quieren, ¿eh? Bueno, ahí está sonando en Buen Día a Día. Para que bailen ahí en el súper, la Susi y Juan.

Bien, bien, bien, ahí está la música para Juan Sarabia, que ayer estuvo cumpliendo año. Bueno, más vale tarde que nunca, ¿verdad? Claro, más vale tarde que nunca. Así que, bueno, le cantamos el feliz cumple a Juan. Para vos, Juan.

Bueno, ahí está, ¿eh? Felicidades, felicidades, por supuesto, para el amigo Juan, que está celebrando todavía su cumpleaños. Claro, como tiene que ser. Más saluditos, más mensajitos que nos llegan a la mañana de Buen Día a Día. A ver qué dice. Acá me mandan fotos. Ah, la foto de Zinedine Zidane viendo cómo a su hijo lo ejecutaba Messi anoche. Realmente impresionante. Bueno, el arquero de Argelia, Lucas Zidane, es hijo de la leyenda francesa Zinedine Zidane. El dato se viralizó durante el partido de la victoria de Argentina sobre Argelia y generó revuelo en las redes. La presencia de Zidane bajo los tres palos argelinos representa un curioso hito de raíces familiares y elecciones deportivas. A pesar de haber realizado todas sus categorías juveniles en Francia, el futbolista recibió la autorización de la FIFA a fines del año pasado para cambiar de federación y representar al país de origen de sus abuelos paternos. Que es una cierta coincidencia que tienen muchos clubes de este mundial, ¿no? Este mundial, si hay algo que se caracteriza, es de eso, ¿no? De jugadores que se nacionalizan en otros países, pero que son de otro origen. Bueno, Francia, ni qué hablar. Francia tiene, no sé, toda la delantera. Tienen origen

en otro lugar. Algunos nacieron en Francia, pero la gran mayoría provienen de refugiados que se escaparon de África, de la pobreza de África, para ir a buscar mejor vida en los países de Europa, ¿no? Llámese Francia, Alemania, no sé, Inglaterra, claro. Hace unos cuatro mundiales atrás, era muy difícil encontrarse con alemanes negros de tez morocha, por decirlo de alguna manera. Y sí, hoy es común. Yo creo que en el equipo de Alemania, en el equipo titular de Alemania, que le ganó 7-1 a Curazao, conté por lo menos unos 5 morochos ahí que seguramente hubiesen sido, si Hitler viviera, si hubiese vuelto a morir, Hitler. Claro, ver que en su Alemania hay jugadores de razas que a ellos, que Hitler consideraba inferiores, es increíble, claro, pero hoy es muy común, muy común. Esto se está dando. Vos sabés que me cuenta el Rubén Altamiranda, ayer cuando conversábamos, le dije, averigua lo de Ayrton Costa, que fue justamente convocado por Cabo Verde, o lo invitaron por la dirigencia de Cabo Verde, lo invitó a representar a Cabo Verde, porque sus abuelos, mirá vos, sus abuelos eran de Cabo Verde. Ayrton Costa, sí, el jugador de Boca, el chico este defensor de Boca, muy buen jugador, por cierto. Bueno, había sido convocado por la selección de Cabo Verde porque sus abuelos son oriundos de Cabo Verde. Mirá vos, estas islas que están frente a las costas de África. Bueno, ahí está, es una característica de este mundial. Si hay algo que por lo que se lo va a recordar también a este mundial es por esto, ¿no? Por esta situación que se plantea. Bueno, el caso de Sinesi, en nuestra selección. Él nació en Italia, pero sus padres son argentinos. Y claro, decidió elegir Argentina para jugar en la selección, porque le correspondía jugar en la selección de Italia. Pero bueno, en Italia no le daban bolillas en ese, así que bueno, decidió elegir la selección. Lo bien que hizo, porque mirá, Italia ya cuántos años hace que no participa en el Mundial porque no puede clasificar. En fin, incluso hasta tengo entendido que padres españoles, creo que es, ¿no? Lo de Sinesi. Él es el que habla como español, ¿no? ¿O no? Él es, creo, claro, él es el que tiene acento español para hablar. Vos lo escuchás y parece no argentino, sino español. Sí, tiene un acento bien español. Y así hay algunos países. Por ejemplo, México tiene un colombiano, tiene, creo, si no me equivoco, un ecuatoriano, tiene un argentino también, nacionalizado mexicano. Igual que Estados Unidos también. Bueno, y así muchos países de Europa, sobre todo, que han adoptado refugiados de África, que después dieron hijos en suelo, por ejemplo, francés. Nació Mbappé, Dembélé, o no, creo que Dembélé viene de otro lado, si no me equivoco, ¿no? Bueno, no me acuerdo muy bien, pero Mbappé seguro, el otro chico, Olise, también, son jugadores que tienen ancestros africanos, digamos, que provienen de países de África, pero que nacieron en Francia, Y bueno, ahí está, La cuestión es que hoy por hoy eso es algo que se está viendo en las selecciones de este mundial. Todas las selecciones prácticamente, salvo la de Brasil. No veo en Brasil algún jugador que provenga de otro país.
entre los convocados por Ancelotti. No veo jugadores que... Todos son brasileños los que juegan en la selección de Brasil, ¿sí? Después, todos los demás países, incluso Argentina, ¿no es cierto? Tiene, como te digo, el caso de Cinesi. Bueno, que es el que reemplazó finalmente a Valerdi, que es el que se lesionó en los entrenamientos. Así que bueno, ahí está. ¿Qué otro mensajito tenemos por acá? Acá el amigo que me escribe nuevamente por la perrita que se le extravió. Es una perrita color negra, ¿sí? Bien negra, justamente llamada Negrita. Es de mi pequeña Brisa, una de las superpoderosas que siempre vos estás saludando. Pero ayer yo te leí el mensaje, evidentemente no estabas cuando yo te leí el mensaje, y te pedía que me des una dirección o un teléfono a donde comunicarse, si es que hay alguien que la tenga por ahí de pronto a Negrita, o alguien que por ahí de pronto tenga información dónde está Negrita, ¿eh? Dame una dirección, un teléfono a donde se pueda dirigir la persona que encontró a Negrita, que tenga a Negrita. Ayer te pedí eso, no me mandaste, y bueno, y hoy te vuelvo a pedir, por favor, estaba en la escuela, me dice ayer. Gracias, dice, por pasar el mensaje. Bueno, pero dame una dirección, dame un teléfono. ¿Querés que dé este teléfono con el que me estás mandando el WhatsApp? O si no, dame otro teléfono, si no querés que te llamen a ese teléfono. Paso este, entonces, al 3877-535400. 3877-535400. Si me está escuchando, quien tenga datos precisos dónde está Negrita, es una perrita bien negrita, llamada Negrita justamente, se perdió y Brisa está tristísima. Brisa es una nenita que la tiene como mascota. Mirá, pero qué linda perrita, che, ese pelaje totalmente negro, me mandan la foto acá, hermosa Negrita. Bueno, a ver si alguien la puede de pronto devolver a Negrita, si es que la tiene, o bien llama a este teléfono 3877-535400 y le avisan a dónde está Negrita, su dueña la va a ir a buscar seguramente, o bien se dirigen a Hipólito Yrigoyen 142, Hipólito Yrigoyen 142, así que bueno, en Hipólito Yrigoyen 142, ahí están los dueños de esa perrita hermosa, que me mandan aquí la foto. Bueno, por la zona del museo fue vista por última vez, me dicen. Así que atención a la gente que vive por ahí cerca del museo. Si me están escuchando, 3877-535400. Se comunican con ese número, 3877-535400. Ese es el número. Llamen, por favor, porque mi superpoderosa Brisa, la superpoderosa que saludamos todos los días, Brisa, está triste porque perdió a su Negrita. La ayudamos a encontrarse de nuevo, ¿puede ser? Claro.

0: Atención al municipio, la calle Menem, esquina Formosa en el barrio San Antonio, sector Alto. Hace más de un mes que el vecino tiene el pozo ciego drenando. Todo va a la calle, además de tener los desagües del lavadero, también a la calle, ¿sí? Cuatro frentistas por sobre de la Menem Juniors. Estamos con el frente totalmente anegado por las pérdidas del pozo ciego de este señor, de este vecino. Además de reclamar a los dueños, que dicho sea de paso, se enojan cuando le dicen justamente esto. Así que, evidentemente, no les cuadra, no les gusta, no les gusta que de alguna manera se les reclame por el tema. Así que, por favor, Ruli, me dicen, si alguien del municipio o alguien que corresponda trate de ver que esta gente haga desagotar el pozo, no sé, hicimos el reclamo a bromatología, pero jamás tuvimos una solución, dice acá este mensaje que me manda, este WhatsApp que me manda un vecino de la calle Menem Junior, esquina Formosa. Bien, ¿qué otra cosita más tenemos por acá? A ver, ¿algún otro mensajito que nos llega acá? Un audio nos llega, a ver.
1: Ya puede hacer.
0: Bueno, ¿quién es? Bueno, parece que grabó un video, claro. Grabó un video, no sabía que se estaba grabando el video, capaz. Bueno, ahí está. Bien, ¿qué otra cosita más tenemos por acá? ¿Algún otro mensajito que nos llegue al 3877-403222? Ruli, acá escuchando tu programa, quiero saludar a mi esposa, Zoila González. Qué bonito nombre, Zoila, con Z, ¿no? Zoila. Para Zoila González, dice, quiero saludar, dice Andrés Humano. ¿Por qué el saludo? ¿Está cumpliendo años? Digo, para que le cantemos el feliz cumple. Decime a qué se debe el saludo a Zoila González de parte de Andrés Humano, dice. Bueno. Si está cumpliendo años, avísame para que le pongamos el feliz cumple, claro. O bien solamente quieren saludarse. Por ahí en una de esas tienen ganas de saludarse, me parece muy lindo. Muy, muy bueno que se saluden a través de la radio, ¿sí? Ruli dice, hoy juega Croacia, que tengas un buen día. Sí, hoy juega con... ¿Con quién es que juega Croacia? Con Inglaterra, ¿no? Con Inglaterra, claro. Nosotros transmitimos Portugal frente a, ¿cómo es que se llama el equipo? Que Congo, el Congo. Portugal con Congo. Ese partido creo que va a las 15. A ver, ya te digo, pará. Por acá estaba el mensaje del Dire Wire. A las 14, juega Portugal con el Congo. A las 13:30 ya va a estar conectado con Cadena del Gol, según lo que nos informa el amigo Marcelo Guayar. A las 2 de la tarde juega Portugal con Congo. Ese partido lo transmite FM Anta. Después a las 17 está Inglaterra con Croacia. ¡Qué partido! Impresionante el partido ese. Inglaterra con Croacia, ¿sí? A las 17 horas en el estadio de Dallas. Después tenés a la noche la presentación de Colombia. También la transmitirá FM Anta a las 23. ¡Uy! Tarde juega Colombia a las 11 de la noche. Está jugando Colombia en Ciudad de México, ahí en el estadio Azteca. En el estadio Ciudad de México, en el Azteca, va a jugar con Uzbekistán, el equipo colombiano, del cual se espera mucho, del equipo colombiano, se espera mucho. Bueno, hay algunos incluso que señalan que puede dar el batacazo Colombia en este Mundial. Bueno, ojalá, realmente. Bueno, que juegue bien Colombia y que gane. Hasta el momento, de los equipos sudamericanos, el único que ganó es Argentina. Después los otros no pudieron ganar. Brasil empató. Paraguay perdió. Ecuador perdió. Uruguay empató. ¿Sí? Vamos a ver. Bueno, anoche, primer equipo de la Conmebol de Sudamérica que logra un triunfo, Argentina, con el categórico 3-0 y hat-trick del gran capitán. Y bueno, y esta noche juega Colombia. Ojalá que Colombia sea también victorioso de este partido, ¿no? Claro. Me dice acá el amigo Julián que para él le gana Croacia, dice Julián. Para mí gana Croacia. Bueno, ojalá. Yo con tal que pierdan los con tal que pierdan los ingleses, pero contentísimo, claro que sí. Rulli dice, este audio te manda Don Tino Astorga. Mi amigo Tino.
1: No tanto como cinco, pero hace cuatro esa, mundiales.
0: Pero, hola, Don Tino, ¿cómo le va? Bien, Don Tino.
2: Hace tiempo que no podemos comunicar.
0: Y sí.
2: Un saludo. Bueno. En especial a usted y a Buen Día a Día.
1: Bien. El equipo titular de Alemania, bien, que le ganó 7-1.
2: Quiero decirle que no podía hablar porque me encontraba enfermo y con mi compañera muy enfermita.
0: No me diga.
2: Tengo en sala de...
1: Si hubiese vuelto a morir sala de, Hitler. Claro, ver
2: intensiva.
1: Que su Alemania...
0: Ahí, está en terapia intensiva su señora.
2: Estoy enfermo y con ella enferma también.
1: Es increíble, muy grave.
2: Tanto tiempo que le he peleado, tantos años que le he peleado la enfermedad.
0: Ahí está, bueno. Muy fuerte sale la radio ahí cuando lo hagan grabar al tío Tino, cuando lo graben al tío Tino, que no por supuesto no lo tapa ahí la transmisión de la radio, bájenle o apáguenla a la radio para que no salga ahí la radio, casi como que no se le entiende lo que nos dice, pero algo le entendimos, que su señora está en terapia intensiva, dice, o está enferma, y él también estuvo enfermo, así que la verdad que vaya nuestro saludo, nuestro deseo de que se recuperen. Estamos hablando de gente muy, muy mayor, ¿sí? Don Tino, claro. ¿Cuánto cumplió? 93 creo que cumplió este año, ¿no? Sí, que está en terapia, dice su señora, dice. Eso, algo llegué a entender. Lo que pasa que ponen muy fuerte la... Ahí cuando vayan a grabarle, cuando vayan a grabarle el saludo, cuando vayan a hacerle la grabación, bájenle el volumen de la radio, claro. Porque si no, lo termina tapando, ahí no se entiende mucho. Él también está algo enfermito, me dicen, así que vaya nuestro saludo para Don Tino, la buena vibra. Desde que Guayar sacó el teléfono fijo, Don Tino ya no me puede llamar. Todos los días me llamaba. Claro. Pobre Don Tino. Estos teléfonos nuevos no son para él. 93, 94, ¿cuánto es que tiene Don Tino? Claro. Hace muchos, muchos años. Hoy en el día de nuestro héroe gaucho, Don Martín Miguel de Güemes, me imagino que Don Tino debe estar muy, pero muy... contento porque ha llegado a esta edad y bueno, todavía puede recordar a ese gran héroe gaucho que tuvimos, bueno, gaucho como él, que se ha criado en el monte, claro, en los montes de Anta. Así que un abrazo para Don Tino Astorga. Si hay un gaucho en serio, ese es Don Tino. Claro, ese es Don Tino. Así que un abrazo para Don Tino. Está un poco enfermito también, me dicen, así que bueno, le mando saludos, don Tino. La próxima vez cuando grabe un audio, bájele el volumen a la radio, porque si no le tapa el ruido de la radio, digamos, la transmisión de la radio. Así que bueno, claro, porque por ahí no se le entiende lo que dice don Tino. Pero bueno, algo le entendimos, que está triste porque su compañera está en terapia intensiva. Su compañera, dice. Qué lindo, ¿no? Claro, esa mujer que lo ha acompañado en su vida. El reconocimiento que le brinda don Tino a su esposa es algo conmovedor, realmente. Bueno, ojalá que se pueda recuperar. Dice que está en terapia su señora. Y él también está muy, muy enfermo. Así que bueno, fuerza don Tino. Fuerza don Tino. Que se recupere tanto su señora como usted.

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6: Se completó la actividad comercial de este miércoles 17 de junio en el mercado agroganadero de Cañuelas, donde la oferta fue moderada, 7.412 los vacunos que ingresaron para ser colocados, una diferencia positiva de unas 1.500 cabezas con respecto a la jornada de ayer, y una demanda que sobre todo al cierre cambió la actitud con la que venía trabajando, apeló a la firmeza, apareció Hacienda Especial. El remate con motivo de los 87 años de la trayectoria comercial de Colombo y Magliano, que permitió además el encierre de un apartado de la gente de Brangus, obviamente le dio una dinámica que hace tiempo no veníamos observando. Y esto, por supuesto, nos permitió anotar cotizaciones que estuvieron por encima de los máximos de estas últimas jornadas. Fue así que por novillo de 431 y hasta 460 kilos, el operador de compra pagó entre 4.100 y 4.500, pero un máximo de 4.620 cuando veníamos viendo 4.500 como máximo forzado en los últimos días. De 461 y hasta 490 kilos, entre 4.500 repitió este valor como techo. De 491 y hasta 520, 4.500 y hasta 4.550, y un lote de 560 kilos en 4.620. Mucho novillo en el remate especial. Regulares de 3.700 a 4.000, en el consumo liviano de 4.000 a 5.300, 5.500 el techo, vaquillona entre 4.000 y hasta 5.200, el máximo 5.350, vaca tipo consumo 2.600, 3.400, máximo 4.320, que tiene que ver con la venta de un lote de vaquillona pesado con quilaje de vaca, obviamente de 450 kilos. Apareció mucha vaquillona especial, en realidad, con quilaje de vaca. La conserva de 2 a 2.400, 2.600 lo mejor, y por toros 2.400, 3.100 y hasta 3.480. 7.402 y la oferta, y para mañana, remate especial, gran puchero de San Valiente, Bullrich y compañía. Para Cadena Campo Argentino informó Silvio Bayoco.
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12: Apertura de las cotizaciones de granos. Precios de pizarra, según datos de la Cámara Arbitral de Cereales de la Bolsa de Comercio de Rosario, a esta hora de hoy, miércoles 17 de junio. Todos los granos al alza. Trigo duro, 292.637 pesos por tonelada. Maíz duro, 256.950 pesos por tonelada. Girasol estimativo, 599.550 pesos por tonelada. Soja, 465.000 pesos por tonelada. Sorgo, 282.645 pesos por tonelada. Con datos de la Cámara Arbitral de Cereales de la Bolsa de Comercio de Rosario, informó Miguel Ángel Boleado Sasco para Cadena Campo Argentino.
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Bueno, hay que decir que a esta hora en la ciudad de Joaquín B. González tenemos una temperatura de 16 grados 7 décimas, ¿no? 16 grados 7 décimas. Nuestro locutor virtual seguramente en este caso dice 17 directamente, redondeando para arriba. 16 grados 7 décimas la temperatura en este momento en la ciudad de Joaquín B. González. Cabe destacar que en lo que hace a la humedad relativa ambiente estamos con el 69%, ¿sí? Humedad relativa ambiente 69%. El viento sopla a 8 kilómetros por hora. Un vientito que probablemente se haga más notorio, si se quiere, en horas de la siesta, ¿sí? Con ráfagas de no más de 24 kilómetros por hora. Hasta la noche, fíjate vos, puede estar algo presente el vientito del norte, con cielo algo a parcialmente nublado para la tarde, así que quién te dice, por ahí con mucha suerte tenemos sol, aunque sea a modo resolana, en la tarde, sí, según lo que nos marca el pronóstico. Para mañana jueves, parcialmente nublado también, con muchas posibilidades de que tengamos viento. Mira, un jueves muy particular el que vamos a tener mañana jueves 18 de junio. Muy particular, digo, porque a la mañana vamos a tener viento norte, ¿sí? Un viento norte que puede llegar a tener ráfagas importantes al mediodía, ráfagas que pueden llegar a los 38 kilómetros por hora. Mira vos, ese viento norte probablemente despeje un poco el cielo, se lleve para otros lados las nubes, ¿eh? La nubosidad. Así que bueno, y a la tarde, la particularidad que le digo, ese viento norte que por lo menos hasta cerca de las 2 de la tarde va a estar soplando con ráfagas que pueden llegar a alcanzar hasta los 38 kilómetros por hora en el mediodía, por ejemplo, de mañana jueves. Y a la tarde-noche, hacia la tarde-noche, viento del sur. Mirá vos, un viento sur también que puede llegar a tener entre la noche del jueves y la madrugada del viernes ráfagas que pueden llegar a alcanzar hasta los 38 kilómetros por hora. Siendo viento sur, evidentemente, puede que la temperatura sea menor, la mínima sobre todo, con respecto a hoy y mañana, de acuerdo a cómo marca la perspectiva, ¿no es cierto? Una mínima de 10 grados para el día viernes en la zona urbana, pero en la zona rural seguramente tendremos 1 o 2 grados menos, ¿sí? Entre 8 o 9 grados la mínima para el viernes a la mañana. Cielo totalmente despejado. Sí, señora, el viernes vamos a tener una máxima de 20, 21 grados probablemente, porque va a estar el cielo totalmente despejado. Para el sábado, ya mirando lo que va a pasar el sábado, frío, ¿eh? Bastante, bastante frío, con una mínima de 8 grados para zona urbana, 7 grados para zona rural. Mirá vos, va a estar fresquito el sábado, también soleado, con mucho sol, máxima estimada en 20, 21 grados también el día sábado. El día sábado ya va a cambiar, el viento va a ser del norte, el viento. Bastante intenso el viento para horas de la tarde o después del mediodía, con ráfagas que pueden llegar a superar incluso los 40 kilómetros por hora. ¡Epa! Mirá, intenso va a estar el viento norte el sábado a la tarde. El domingo, algo de nubosidad vamos a tener, vuelve a cambiar el viento hacia el sur, no va a ser tan fuerte el viento sur, pero ese viento sur va a hacer que la temperatura máxima, sobre todo, sea un poquito menor que la que se espera para el sábado, que vamos a tener cielo totalmente soleado. El domingo va a estar parcialmente nublado, con una temperatura mínima de 9 grados y una máxima que puede estar en el orden de los 16, 17 grados, algo a parcialmente nublado para el domingo. Bueno, esas son las perspectivas que tiene para Joaquín B. González y sus alrededores más cercanos el servicio meteorológico, ¿sí? 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

Los que siguen el cartonazo, le doy los numeritos. Me estaba olvidando del cartonazo. Claro, me estoy olvidando del cartonazo. Me van a matar porque, claro, hoy se completa la semana 16 de cartonazo. Claro, son los últimos días del cartonazo, che. Pará. Antes de despedirse, vamos a los números del cartonazo, claro. Bueno, los numeritos del cartonazo en esta semana 16 que va llegando a su fin. Los números de hoy miércoles en el cartonazo, no se asusten. Quienes ya me estaban retando. ¡Che, los números del cartonazo! Me dicen acá. Bueno, ahí están los números del cartonazo. Te cuento cuáles son los números que han salido en el día de hoy, que ha publicado Diario El Tribuno en el día de hoy. ¿Sí? El 34, el 28, el 36, el 43, el 67, el 55, el 73, el 58, el 74, el 14, el 08, el 85, el 27 y el 45. Reiteramos los números de este día miércoles, 17 de junio en el cartonazo, 34, 28, 36, 43, 67, 55, 73, 58, 74, 14, 08, 85, 27 y 45. 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Ahora sí, nos vamos. Despensa Don Paco presentó Buen Día a Día en este miércoles 17 de junio, feriado provincial. Enseguidita transmitimos Portugal frente a Congo, ¿sí? ¿Jugará Cristiano Ronaldo? Sí, capaz que juegue Cristiano Ronaldo. Enseguidita, ¿eh? Conectamos con Cadena 3, la cadena del gol. Y vivimos las alternativas del partido justamente entre Portugal y Congo. 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Chau, hasta mañana. Mañana a las 6 de la mañana, diminutos después de las 6 de la mañana, ya tenemos el cronograma de partidos. Como le digo, enseguida estamos transmitiendo Portugal-Congo y esta noche a las 23 transmitimos el partido que va a jugar Colombia con Uzbekistán. Así que bueno, viva las alternativas del Mundial por la cadena del Mundial, la cadena del gol, la cadena 3. Chau, hasta mañana. Gracias por permitirme entrar en su casa, en su lugar de trabajo o donde sea que nos haya sintonizado. Nos encontramos, si Dios quiere, mañana.
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0: Es la hora
1: 13 horas, 14 minutos. Temperatura 17 grados.
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4: Tiempo, sí, 11 años, ya no tiene el obrador, ya no hay chaperío afuera, ya no hay andamios, está ya terminado. Vamos a escuchar en ese contexto la palabra del gobernador Maximiliano Pujaro acerca de esta inauguración del Monumento a la Bandera.
5: A mí me pone contento que venga el presidente al acto del Monumento Nacional a la Bandera, al acto del Día de la Bandera. Yo reclamo permanentemente, lo hago defendiendo a la provincia de Santa Fe, los recursos que nos corresponden, pero siento que el momento y que el Día del Acto de la Bandera es un momento para estar juntos los argentinos, que es lo que la bandera significa en definitiva.
6: Qué paradoja, ¿no? Qué paradoja, digo, después de terminar esta obra con fondos propios, qué paradoja que venga Adorni, ¿no? ¿Qué le genera también eso?
5: Bueno, eso es una decisión del gobierno nacional.
7: ¿Está confirmado que viene?
5: No, yo solamente hablé con el presidente y el presidente me manifestó que iba a venir, y a mí me puso muy contento que el presidente venga, porque más allá de las diferencias que podemos tener, a nosotros siento que esta fiesta la engalana que venga la máxima autoridad que tiene la República Argentina, un acto nacional.
4: Bueno, Rodolfo, hasta ahí la palabra de Pujaro en torno a la inauguración, a la cuestión política. Nosotros vamos a tener cobertura el sábado de todo el acto del Día de la Bandera. Para el que no ha venido a Rosario en un Día de la Bandera, es una experiencia para recomendar, porque acá el 20 de junio es más o menos como la Navidad en el país, y no exagero, es un día muy festivo, es un día muy especial, va todo el mundo al monumento, en esta jornada acá de sábado, imagínate, Rodolfo, la familia, la gente, va a estar Abel Pintos tocando más tarde, eso va a ser por un lado. El otro costado es el político, si viene Milei va a compartir atril con Pujaro y con el intendente Kapkin. La presencia de Adorni puede cambiar también la ecuación. Si viene Karina Milei, ¿qué es lo que va a pasar? Y principalmente, Rodolfo, si viene Patricia Bullrich, porque es la que sí podría llegar a hablar con la prensa. Ya se sabe cuál es su mirada acerca de cuestiones de coyuntura. Así que veremos qué es lo que pasa. El sábado, el gran acto a las 10 de la mañana, ya con el monumento inaugurado. Y antes de cerrar, Rodolfo, te doy un adelanto de un tema que vamos a seguir y que estamos siguiendo. Hoy a las 3 de la tarde, en el Centro de Justicia Penal, se va a llevar adelante la audiencia por el caso de la denuncia de abuso en el jardín de Empalme Graneros. Atentos a los datos que surjan de esta audiencia y atentos al seguimiento que le vamos a estar dando en los próximos días.
7: Gracias, Agus.
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7: Dividimos frecuencia, Flavia.
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1: Muy buenas tardes, amantes de la redonda. Portugal y Congo, Congo y Portugal. Hay partidos que enfrentan a selecciones y hay otros partidos que enfrentan historias entrelazadas. Portugal y la República Democrática del Congo comparten siglos de contactos, intercambios, conflictos y migraciones. Hoy se encuentran en el escenario más grande de todos, en una Copa del Mundo. Portugal, que llega con el peso de la tradición y de una generación brillante, encabezada por Cristiano Ronaldo, que va a jugar su sexto mundial a los 41 años, con la última oportunidad de conseguir el sueño de alzar ese trofeo que le falta. Cristiano saldrá a la cancha el día después de que un eterno Messi lo hiciera de nuevo para hacernos felices y quedar en la historia del mundial. El astro luso no quiere quedarse atrás y está acompañado también por grandísimos jugadores. Portugal quiere sacar chapa de candidato. Enfrente está Congo, que es el segundo país más grande geográficamente hablando de África. Tiene más de 100 millones de habitantes, un escenario complejo desde el punto de vista político y social, y que llega con la ilusión de escribir la página más importante de toda su historia futbolística. Su peso demográfico y territorial contrasta con su escasa presencia histórica en los mundiales. Va a jugar su segunda Copa del Mundo, la primera bajo la actual denominación, ya que el anterior lo hizo como Zaire en Alemania 74, y va a intentar también dar otra sorpresa, como lo hizo Cabo Verde ante España. La mesa está servida, se abre el grupo K, salen a la cancha David y Goliat. 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
1: Y para comentar lo que va a ser este partido entre Portugal y Congo en la apertura del grupo K, está Diego Borinsky. ¿Cómo estás, Diego, querido? Muy buenas tardes.
3: ¿Qué tal, Juan? Buenas tardes. Y bueno, uno de los grandes candidatos, ¿no? Portugal hace tiempo viene siendo importante, viene de ganar la Nations League, viene de hace no mucho también ganar la Eurocopa, y la verdad con una camada de jugadores. Cristiano, bueno, es el Cristiano de siempre, un poquito más viejo, con algunas jugadas que se han viralizado últimamente por goles cerrados, pero bueno, con una base del PSG que la rompe muy, con mucha potencia arriba, con el mejor jugador de la Premier como Bruno Fernández. Y bueno, tratando de mostrar, ayer fue un día impresionante para los killers, para los que meten goles, ¿no? Porque arrancó Mbappé, metió 2 y se puso con 14 a 2 de Klose, el máximo anotador de los mundiales. Después vino Haaland y dijo, no, pará, yo también estoy ahí, metió 2, claro, recién arrancan los mundiales, pero metió 2. Y después vino Messi, el mejor de todos los tiempos, y los pasó a todos y metió 3. Entonces Cristiano dice, no, yo no puedo ser menos, yo tengo que meter, va a ser su sexto mundial. Tiene una que puede alcanzar, que no alcanzó Messi y que no la va a alcanzar en principio, que es meter goles en todos los mundiales. Cristiano metió goles en los 5 mundiales anteriores, en el último metió 1 de penal, pero bueno, vale, Messi hubo un mundial en el 2010 que no metió goles, así que si hoy mete, que alcanza los 6 mundiales igual que Messi, meterá un gol en 6 mundiales, cosa que no tiene nuestro genio. Pero bueno, en esas cositas sabemos que Cristiano le interesa todo, y ante un Congo, como vos decías, su segundo mundial, nos queda esa participación como Zaire del Mundial 74 y esa imagen de un tiro libre que va a patear Brasil y salen corriendo los de la barrera para sin respetar la distancia. Y parecía una imagen extraída de una película animada, ¿no? De curiosa. Pero bueno, no metió goles en esos 3 partidos porque perdió los 3, perdió 9-0 con Yugoslavia, 3-0 con Brasil y 2-0 el primer partido. Así que nada, también estará con ganas de 2-0 con Escocia el primer partido, tendrá ganas también de meter su primer gol en el Mundial. Entró al Mundial por la recontraventana en el repechaje intercontinental, le ganó 1-0 a Jamaica en tiempo extra. Así que bueno, lo normal sería que Portugal gane, afirme su chapa de candidato, está quinto en el ranking FIFA hoy, tiene por delante Argentina, Francia España e Inglaterra nada más, así que bueno, veremos si demuestra que es candidato como lo demostró ayer Argentina.
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1: Esperamos el arranque de Portugal y Congo, el inicio del Grupo K de la Copa del Mundo que nos tiene tan atrapados por la gran cadena federal, por Cadena 3 Argentina. Y es hora de informarnos con Gabriel Rodríguez y todo lo que hay que saber en el mundo del deporte. ¿Cómo estás, Gaby? Buenas tardes.
9: Hola, Juancito, ¿cómo andás? Buenas tardes para vos, para Diego. Un saludo para Cacho Oviedo, que es nuestro operador aquí en esta transmisión del Mundial. Bueno, partido 21 de la Copa del Mundo 2026. Portugal y la República Democrática del Congo que abren el Grupo K de la cita ecuménica. Bueno, y un Portugal que va a disputar su noveno Mundial, consolidando de alguna manera una trayectoria que inició en Inglaterra 1966. Las mejores campañas del equipo luso fueron semifinales en ese Mundial y además en Alemania 2006, terminando tercero en el Mundial de Inglaterra y cuarto en el Mundial de Alemania. En esas ocasiones, la fase de grupo fue perfecta para el conjunto luso. Cristiano, apenas inicia el partido, va a ser el segundo jugador en alcanzar 6 Mundiales. Recordamos que ayer fue Leo Messi, ¿no? Pero además, tratará de seguir siendo el único jugador que hizo goles en todos los mundiales. Recién lo decía Diego también, en 6 distintos. Hoy el récord de haber marcado en 5 mundiales lo comparte con Messi. Hizo 8 goles Cristiano hasta aquí, en Alemania 2006, en Sudáfrica 2010, en Brasil 2014, en Rusia 2018 y en Qatar 2022. Enfrente, la República Democrática del Congo, lo reflejaba también recién Juancito, que regresa a un mundial con otro nombre tras 52 años. Participó solamente en Alemania 1974 como Zaire, en donde perdió los 3 partidos de la fase de grupos, no marcó goles y recibió la friolera de 14 tantos en 3 partidos jugados. ¿Cómo llegó Congo a este Mundial 2026? Bueno, tras ser segundo de uno de los grupos de África, lo que lo llevó a jugar el repechaje continental contra Jamaica, ganando en tiempo suplementario.
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1: Cuenta regresiva para el inicio del partido en un estadio de Houston que veremos si está colmado, como la gran mayoría de las canchas en lo que va de la Copa del Mundo, que realmente presentan un gran marco. Y con un escenario, Diego, que en la previa, por supuesto que después pueden darse un montón de cosas y que este certamen ya nos ha regalado distintas sorpresas, la superioridad de Portugal es muy amplia, ¿no?
3: Sí, sí, porque, bueno, los africanos, viste, siempre tienen alguna cartita, lo vimos con Cabo Verde, pero bueno, en este caso entró por la ventana Congo y Portugal es una de las grandes candidatas a ganar el Mundial. También incluso tiene el técnico español Martínez, Roberto Martínez, que con Bélgica fue tercero hace 2 mundiales. Y bueno, y ya ganó además la National League con Portugal. Y bueno, vos ves, hay 3 del PSG, el mejor de la Premier, un delantero impresionante como Pedro Neto del Chelsea. O sea, la verdad que tiene un equipo muy importante. Yo veo muy difícil que le puedan sacar un empate a Portugal, pero bueno, veremos. Para mí Cristiano es una incógnita. Viene de ganar la liga de su país después de 3 años y medio. Él, después del Mundial de Qatar, se fue a jugar al Al Nassr de Arabia y no había podido ganar un campeonato. Seguía metiendo goles, pero no metía. Y él viene de ganarlo justo ahora. Y en varios partidos, incluso en amistoso con su selección, se le vio algunos yerros que vos decís, qué raro, ¿no? Y nada, se viralizaron en tono de burla. Vi la planilla de Cristiano en el último año acá en Portugal, en Arabia, perdón. 30 goles y 5 asistencias en 37 partidos. Cristiano es un finalizador, juegan para él. 5 asistencias. O sea, cuando lo comparan con Messi, a mí a veces me da gracia, porque él es un definidor, también es un monstruo, todo. Pero juega para él.
1: Sí, es otro tipo, por supuesto, de jugador que tiene también el hambre, ¿no? De poder levantar esa Copa del Mundo que tanto le falta en lo que va a ser su último trofeo, justamente.
3: No sé si es el último. Mirá, que con Messi también es lo mismo. Ayer lo decía. Con estos tipos,
1: puede pasar.
3: Estaba leyendo alguna información, porque además el próximo Mundial va a ser en Portugal, España y Marruecos, con unos partidos acá, que puede ser uno o tres, si logran estirar a 64 los participantes en el Mundial, que yo creo que es lo que va a pasar, y finalmente tendremos una zona completa. Pero dicen que la idea de Cristiano es llegar a jugar en su país con 45 años, con su hijo en el equipo, que está jugando también con Cristiano Junior. Así que bueno, yo no daría nada por sentado, que sería imposible ni nada.
1: Sí, sería una locura, pero bueno, tanto Cristiano como Messi ya han demostrado ampliamente que superan, claro, todo, ¿no?
3: Sí, además cada vez se estiran más las edades de los jugadores.
1: Totalmente.
3: Va a jugar hasta los 43 y bueno, no sé si es tan loco ahora.
9: Sí, bueno, de hecho, me parece que la semana anterior, en unas declaraciones, no sé dónde las hizo, pero sí vi que estaba reflejado en una nota que él dio, que no descartaba jugar incluso pensando en el Mundial que viene.
3: Eso decíamos, sí, eso estábamos diciendo, con 45 años.
9: Y bien reflejaba Diego, anoche le preguntaron a Messi, primero dijo algo así como que sí, como certificando que era el último Mundial este, y después lo puse en duda.
3: Y hoy se viralizó, en estas horas se viralizó una transmisión inglesa del Mundial de Rusia, donde estaba Messi ahí mirando en el campo, mirando hacia el horizonte, después ser eliminados por Francia en octavo, y decía, bueno, y este es el último, se fue Messi de los mundiales, o sea, ya lo daban por descartado, y jugó uno más, y ahora está este, y andás a ver cómo sigue, ¿no? La verdad que es imposible determinarlo. De hecho, el mundial pasado, cada partido de Messi era la despedida de la selección, si quedaba eliminado Argentina. Por suerte no fue y lo tenemos acá vivito y goleando y goleando.
1: Y aquí estamos, por supuesto, con toda la ilusión a cuestas después de lo que fue la enorme, gigante actuación de Messi ayer en la goleada de Argentina. 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
1: 15 minutos para el arranque del partido. Es momento de presentar a las formaciones. Este es el 11 inicial de Portugal, del equipo de Roberto Martínez.
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9: Al arco el 1, el hombre del Porto, Diogo Costa, en el fondo con la 21 del Barcelona, João Cancelo con la 4 del Benfica, Tomás Araujo con la 13 del Villarreal, Renato Veiga con la 25 del Paris Saint-Germain, Nuno Mendes en la mitad de la cancha, camiseta 15, otro del equipo parisino, João Neves con la 23, otro campeón con Paris Saint-Germain, Vitinha con la 10, el hombre del City, Bernardo Silva con la 8, el del United, Bruno Fernández con la 18, el del Chelsea, Pedro Neto, el único delantero de punta con la 7 y cinta de capitán para Cristiano Ronaldo. Así forma la República Democrática del Congo.
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9: Al arco con la 1, Lionel Nasinau. En el fondo con la 2 del West Ham, Aaron Wan-Bissaka. Con la 22 del Lille, Chancel Memba. Con la 4 del Barley, Axel Tuanzebe. Con la 3 de Legia Warszawa, Stewa Capuadi. Con la 26 y para terminar de conformar la línea de 5, Arthur Masuaku del Lens. En la mitad de la cancha, camiseta 8 para Samuel Motusami. Con la 6 del Lille, Nagayel Mukau. Con la 25 del Watford, Edo Kayembe. En ofensiva, con la 17 del Betis, Cedric Bakambu. Con la 20 del Locatle, Joan Guizá. Es técnico, uno de los 6 franceses que dirigen el Mundial, Sebastián Desabre. Recordemos que había 6, después hubo 5 porque lo echaron al técnico del Túnez, pero lo reemplaza otro francés, que es Hervé Renard, ¿no? El ex técnico de Arabia Saudita en el Mundial anterior. El técnico de Portugal, el señor Roberto Martínez. Vamos con los bancos, Cacho.
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9: Los arqueros suplentes de Portugal, José Sá y Ruiz Silva. Y luego los defensores, Nelson Semedo, Rubén Díaz, Diogo Dalot, Gonzalo Inacio. Los volantes, Mateo Núñez, Samu Costa, Rubén Neves. Y los delanteros, Francisco Trincao, Gonzalo Guedes, Gonzalo Ramos, João Félix, Rafael Leao y Francisco Conceição. Bueno, en algún momento repasaremos los suplentes del conjunto de la República Democrática del Congo. Ahora sí podemos presentar a los árbitros de este partido.
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9: El juez principal es de Qatar, se llama Abdulram Al-Hassim. Asistente 1, Taleb Al-Marri. Asistente 2, también de Qatar, Saud Al-Makalek. Luego van a estar como cuarto árbitro el sudafricano.
3: Hasta los árbitros hoy,
9: Y bueno, el sudafricano Abongali Tom. El quinto árbitro, otro de Sudáfrica, Zakaré Sibuela. En el VAR va a estar el catarí Kamis Al-Marri. Su ayudante VAR será el venezolano Juan Soto. Y el asistente, el ayudante VAR, va a ser el argentino Hernán Mastrangelo. Dato que tiene que ver con el árbitro del partido, el señor Al-Hassim, tiene 38 años. Dirigió, por ejemplo, la final del Mundial de Clubes 2019 entre Flamengo y Liverpool. Tuvo 2 partidos en el Mundial 2022 de Qatar, que fueron Estados Unidos-Gales 1-1 en fase de grupos y Croacia-Marruecos 1 en el partido por el tercer puesto.
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9: Bueno, un dato, Juan, que tiene que ver con el tema del clima, ¿no? Porque hace un par de horas el aviso de que un ciclón tropical avanza hacia Houston. Dicen que las autoridades de Texas están pendientes del avance de la tormenta tropical Arthur. Según organismos climáticos, el fenómeno avanza por tierra en Estados Unidos y va a afectar sí o sí la sede del partido.
1: No me digas.
9: Bueno, recordemos que...
3: Mirá que a las 7 de la tarde tengo que hacer cosas, ¿eh? No.
1: Se complica un poco, claro.
3: Bueno, recordemos lo que era el Mundial de Clubes, sí, un partido. Claro. ¿Cuánto, cuándo escucha, fue el de Boca,
9: ahí,
3: ¿no?
9: Ahí suena... vienen los truenos.
0: Un trueno bajo así.
9: Bueno, porque recordamos que de acuerdo...
3: ¿Cómo te mataron, Gabriel, con los nombres? De los nombres hasta de los árbitros. Una pequeña observación nada más. Hace sí. media hora fue oficializado Bernardo Silva como nuevo jugador del Real Madrid. Uh-huh. Estaba en situación ahí negociando con el City porque quedaba libre. Lo compró el Real Madrid igual que a Cucurella.
9: Bueno, claro, bueno, está muy contento los hinchas del Barça, ¿no? Con Cucurella.
4: Sí, sí, sí.
9: Salió de la mano. Lo dijo Piqué.
3: Igual les queda plata.
9: Sí, bueno.
3: Es increíble, pero les queda por derecho de formación. Estaba viendo el otro día, les queda como $1.5 million, que obviamente.
9: Y el otro día, en el partido de España con Cabo Verde, que me tocó compartirlo con Mauricio Coccolo, informábamos que después de mucho tiempo, o histórico, Real Madrid no tenía jugadores convocados a un mundial. Y sí, de repente
3: de hecho ahí
4: aparecen de la
9: aparece
4: nada.
9: Cucurella como jugador del Madrid. Bueno,
3: hay una gran polémica en España, típica, ¿no? De los que critican que no hay en la selección de España, no hay un solo jugador del Real Madrid, hay como 8 del Barcelona, creo. Así que bueno, está esa división, más allá de que también podría haber en otras selecciones, si no hay.
9: Seguro.
3: Bueno, está Valverde en realidad, sí. Hay jugadores, pero en otras selecciones. Claro.
9: Bueno, un dato, Juancito, para completarlo, sí, del tema del clima en Estados Unidos, porque de acuerdo con la normativa de ese país para eventos deportivos al aire libre como el fútbol, cualquier encuentro será suspendido en el caso de detectarse actividad eléctrica en un radio aproximado de 13 kilómetros alrededor del estadio.
1: Y se van a venir a la cancha, al terreno de juego nomás, Portugal y Congo. ¡A la cancha Portugal y Congo! ¡A la cancha mundial! Portugal con Diego Costa, Cancelo, Araujo, Veiga y Nuno Méndez, Joao Neves, Vitinha, Bernardo Silva, Bruno Fernández, Pedro Neto y Cristiano Ronaldo. En el frente Congo, que va por la sorpresa con Mpasi, Wan-Bissaka, Mbemba, Tuanzebe, Capuadi, Masuaku, Mutusami, Mukau, Kayembe, Bakambu y Visa, los 11 del conjunto africano encabezado Portugal por Cristiano Ronaldo. Un estadio que está realmente colmado, como en casi toda la Copa del Mundo, muchísima gente para ver el estreno de uno de los candidatos, Diego, de Portugal. Recién decía el Gaby las formaciones y los clubes donde militan los futbolistas del conjunto europeo, realmente es para tener en cuenta, ¿no?
3: Sí, además viene de ganar la Nations League, y cuando hablas con cualquiera, haces preguntas de los candidatos, te nombran España, Francia, Argentina y Portugal, lo meten ahí también, ¿eh?
4: Porque además, a diferencia de otros años, ha logrado construir un equipo muy fuerte más allá del nombre propio de Cristiano, ¿no?
3: Sí, porque tiene jugadores importantes en los equipos más importantes del mundo. Como decíamos, sobre todo el PSG, Chelsea, Manchester United.
1: Bueno, veremos qué se da en el terreno de juego. Están dispuestas ya las banderas, como ha ocurrido en cada partido del Mundial, tanto de Portugal como de Congo. Vamos a ver si nos podemos plegar a los himnos, arrancando por el himno de Portugal.

0: El himno de Portugal y el aplauso cerrado de los futbolistas del equipo de Roberto Martínez, también de los hinchas lusos que acompañan a su selección, renovando la ilusión para otra Copa del Mundo, donde buscarán cerrar con un título a esta gran generación dorada encabezada por Cristiano Ronaldo, mientras se saludan en las tribunas.
1: El homenaje a Diego Jota en la pantalla, creo que esos son familiares, y iban a lucir una pulsera todos los jugadores, alusiva al exjugador que murió el año pasado en un accidente de auto.
0: El recuerdo para él y el himno de la República Democrática del Congo.

0: El himno de Congo, que buscará dar la sorpresa con muchos futbolistas de la diáspora de Congo, ¿no? Que militan en algunos clubes de la Premier, del fútbol español, también francés, con cierto rodaje en el mundo del fútbol europeo, Diego, pero por supuesto lejos, en el nivel individual al menos, de lo que implica un equipo como Portugal.
1: Sí, sí, tenemos un delantero del Newcastle, uno del Betis, digamos, sí, algunos están porque se van metiendo. Y recién en relación a lo que decía de Portugal, de la candidatura, Portugal ganó la Eurocopa en 2016, ganó dos Ligas de Naciones Europa, es el que más ganó, 2019 y el año pasado, y le falta el Mundial, a Cristiano también, o sea, está ahí, está muy cerca, ¿no? El Mundial es muy difícil, pero está ahí.
0: Hay mucha gente siguiéndonos también por el canal de YouTube en Cadena 3 Argentina. Los invitamos a que dejen su like, su comentario, como Joselina Hernández, que dice hola, hola Joselín. También Stephen Kwaki dice vamos Congo. Bueno, mucha gente, por supuesto, que está del lado del más débil en todo este juego del fútbol, donde el Mundial, muchachos, ya nos ha dado algunas sorpresas gratas en ese sentido, ¿no?
1: Y sí. Sí, Cabo Verde, empezando por Cabo Verde el otro día, con Arabia que le empató a Uruguay. La verdad que con Corea, con Japón, que le empató a Países Bajos, la verdad que los más débiles han crecido, se han acercado.
2: Sí, para mí también fue sorpresa la contundente victoria de Estados Unidos sobre Paraguay.
0: Sí.
2: Sí, bueno, para mí el candidato ahí era el conjunto paraguayo.
1: Sí, sí, pero podía ganar Estados Unidos. Fue impresionante como lo aniquiló, digamos, lo pasó por arriba. Y demás, pero bueno, yo creo que los más débiles se han acercado mucho por el estudio, porque en todos lados ahora enseñan, porque van a jugar a distintos países, entonces se han acercado. Después que sale campeón del mundo uno de los más débiles, ya es mucho más difícil, ¿no?
0: Ya se viene el partido, ya repasamos con Gaby y las autoridades del juego.
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2: Bueno, recordamos que quizás lo que le interesa al relator, Juancito, es el nombre del árbitro, el del VAR y nada más.
0: Totalmente. Lo otro
2: preguntando. Claro. Bueno, Abdulram Al-Hassim. Abdulram Al-Hassim es el árbitro qatarí principal del partido. En el VAR va a estar otro qatarí, Kames Al-Marri, y bueno, y el argentino ayudante del Avar, Hernán Mastrancho.
0: Esperamos por el inicio del juego. Más mensajes que nos llegan en nuestro canal de YouTube. Saludos desde México, dice Stephen. Saludos desde Corrientes, vamos Portugal, dice Nicolás Lagrana. Jero Roja, vamos Ronaldo. Joselín, vamos Portugal. Lautaro dice aguante Messi, Argentina por acá presente. Vamos Congo, dice Sergio. El mejor equipo de Portugal, le duele quien le duele, también opinan por aquí. Dice también Juan Rocconi, nos deja su mensaje. Bueno, muchos que van llegando nos pueden dejar su opinión, su comentario, y de a poco lo vamos a ir leyendo. También su me gusta en la transmisión de YouTube.
2: Un dato, Juancito, que tiene que ver con el técnico de Portugal, ¿no? Porque fue información hace unas horas la confirmación que va a dejar de ser el seleccionador de Portugal después del Mundial, independientemente del resultado que consiga Roberto Martínez. El español, dice la información, decidió no renovar su contrato después de 4 años al frente.
0: Bueno, un Roberto Martínez que supo tener a la generación dorada de Bélgica y ahora de Portugal, ¿no?
5: Así es.
1: Sí, no pudo ganar título, salió tercero. Y después te voy a decir algo con el número 6 en Portugal, que lo usan tan esperanzados con ese número. Dice que trae suerte, hasta el técnico lo dijo. Yo te voy a decir por qué.
0: Bueno, en un ratito lo vemos entonces. Todo listo para que comience a rodar la pelota en Houston.
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0: Lo comenta Diego Borinsky con Gabriel Rodríguez, con Cacho Oviedo, con Nico Núñez, un equipazo, el Mundial por Cadena 3 Argentina, luz, cámara y fútbol. Ya juegan Portugal y Congo en Houston, en el arranque del Grupo K, en el inicio de la ilusión mundialista para ambas selecciones. La pelota en posesión portuguesa con Araujo, se viene Araujo. llega al círculo central y la abre a la derecha para Cancelo. Avance del Barça, va Cancelo cortito con la cara externa del pie derecho intentando conectar con Bernardo Silva. Y más atrás va para Araujo de nuevo. Se viene Araujo tocando el medio para Vitinha. Sale del fondo Portugal, construye la jugada ofensiva.
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0: Pelota ahora de Vitinha, la cambia a la derecha para la irrupción nuevamente del futbolista Araujo. Araujo con Bernardo Silva, más atrás para Cancelo, otra vez con Araujo. Toca Araujo atrás para Vitinha de nuevo, Valde Paris Saint Germain. Tocando para la irrupción de Bernardo Silva, otra vez con Araujo. Posicionándose Portugal ante una férrea defensa del equipo africano, Diego.
1: Sí, la típica de todas las líneas compactas, los celestes, como le dicen los leopardos, bien apretaditos, tratando de no meterse dentro del área.
0: La pelota de Cancelo, avanza Cancelo, mete la diagonal para adentro, sigue Cancelo tocando al medio para la irrupción de Vitinha, la cambia toda Vitinha para la aparición de Nuno Méndez, juega para Pedro Neto, ahí va el del Chelsea, va Pedro Neto con Méndez de nuevo, el del Paris Saint Germain que la pisa, domina otra vez con su compañero Vitinha, Vitinha para la presencia de Bernardo, otra vez con Vitinha, va para Nuno, juega para Neto, ahora Neto toca y toca Portugal, va con paciencia buscando de a golpear de arranque nomás, el pase al medio va ahora para Cancelo, le puede pegar, tiene tiro Cancelo, a ver centro que rebote la marca, le va a quedar sin embargo otra vez al conjunto europeo con Veiga, la cambia para Nuno, centro de Méndez, la termina sacando con lo justo Tuancebe y no se va el peligro, le queda otra vez a Portugal, revienta con lo justo cuando volvía Mukau, se salva posicionalmente Congo, pero sigue Portugal, no cesa el peso del ataque, la cambian a la derecha para la aparición de Cancelo, la mata con el pecho Cancelo, pasa bien y juega ahora para que aparezca por otro costado Bernardo Silva, Bernardo es bueno, le puede pegar Bernardo, engancha y encara bien, toca para que aparezca ahora otra vez Joao Neves, juega para Vitinha, más a la izquierda para Nuno, centro todavía no, va Pedro Neto jugando para Nuno Méndez, entra al área Nuno, pasa Neto, va para Neto, con lo justo abajo Mukambu, sigue Neto, le puede pegar, avanza, toca para Nuno y circunscribe la jugada Portugal, centro al área, cabezazo defensivo de Mukau, avanza el conjunto europeo que quiere el primero.
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2: Este partido que es en el estadio de Houston, recordamos que ese escenario tiene 5 partidos de la fase de grupo, ya tuvo uno, Alemania Curazao, este es el segundo y en grupo va a tener el próximo sábado Países Bajos contra Suecia, el martes que viene Portugal contra Uzbekistán y el viernes 26 Cabo Verde contra Arabia Saudita.
0: Sale ahora Congo desde el fondo, 3 minutos y medio del primer capítulo en Houston, empatan 0-0. La pelota es de Capoadi, toca corto para que aparezca Mukau, no podía con la marca y va ahora otra vez Portugal con Cristiano, avanza Cristiano entre el área, le puede pegar, atención va Cristiano, tiene el primero, toca atrás para que aparezca ahora Bernardo. A ver qué hace Portugal, buscando el hueco ahora Bruno Fernández, toca para Nuno Méndez, avanza ahora el conjunto de Martínez, tocando cortito, haciendo ancha la cancha, tocando Vitinha. Si bien Vitinha busca la diagonal, ahora mete el cambio de banda bien para Cancelo, la mata de pecho Cancelo, por la banda derecha ataca Portugal, si viene Cancelo juega atrás para Araujo, abroquelado Congo, aguantando los embates del equipo luso, si viene Nuno Méndez ahora, va Nuno tocando corto para la irrupción de Veiga de nuevo, con paciencia de Araña, ataca Portugal, se termina equivocando ahora en la devolución, finalmente Veiga, va a salir Congo, 4 minutos y medio, 0-0.
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1: Te había dicho, Juan, en la primera apreciación que no se metía tan atrás de Congo. Enseguida todos adentro del área. Me hace acordar el partido de España con Cabo Verde. Vamos a ver si tiene ingenio Portugal para perforar esa defensa. 5-3-2 o 5-4-1 en realidad. Los africanos.
0: Todo metido atrás, exactamente, buscando aguantar. El dominio territorial es de Portugal y el metrónomo del partido lo maneja Vitinha, que tiene la pelota. Toca cortito para que aparezca otra vez Bruno Fernández tocando para Nuno. Se viene Nuno Méndez atrás con Vitinha. A ver, Vitinha juega corto, le puede pegar de afuera. El cambio de lado es bueno para Cancelo. Tiene tiempo y espacio, lo va a meter Cancelo. A ver, centro de juego, Cancelo al área. ¡Ah! Lo termina sacando con lo justo abajo. Macau y le va a quedar a Vitinha de nuevo. Ahí va Vitinha, le puede pegar, pisa. Amasa la pelota, la cambia a la izquierda para que aparezca Nuno de vuelta. Centro al área, es bueno, cabezazo. ¡Gol! ¡Gol! Portugal, João Neves. Avisaba de arranque el equipo luso. Dominaba territorialmente contra un Congo sumiso a la rutina del ataque portugués. Y el centro perfecto para la irrupción de cabeza de João Neves, que le pegó un testarazo al palo izquierdo del arquero en Pasi, que la vio pasar frágil a la pelota, chocando la red. Portugal se viste de candidato en 6 del primer tiempo. Portugal 1, Congo 0, João Neves.
1: Te iba a decir que me parecía muy difícil que pudiera aguantar tan metido atrás. Congo además con cierta rusticidad en algunos rechazos. Vino el centro de la izquierda, cabezazo perfecto. João Neves, 21 años, a los 6 minutos de su estreno en un Mundial, después de haber ganado 2 Champions con el PSG, dice, bueno, acá también mando yo, 21 años, ya ganó un montón de cosas y mete el gol de cabeza inatajable para el arquero contra el palo izquierdo.
8: Bueno, 3 goles en 23 partidos con la selección de Portugal para João Neves, gol número 12 de cabeza, gol número 12 por esa vía en el Mundial.
0: Y ahora va Congo tratando de reponerse, la pelota es de Motosami, no podía con la marca, juega atrás para Mukau. Si viene Mukau, mete el centro al área, pasado, le va a quedar ahora Kazembe. Va Kazembe acercándose al área grande, la pisa Kazembe, busca el espacio. A ver si mete el centro Kazembe, rebota la pelota, la marca de Cancelo, lateral. Lateral favorable a Congo que pierde 1-0.
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1: Y si sale Congo un poquito, me parece que esto puede ser un resultado similar al de Alemania el otro día con Curazao.
0: Y está totalmente abierto para eso, ¿no? Porque ahora está obligado Congo. Más allá de la paciencia.
1: En realidad, yo no me obligaría a salir, pero claro, la verdad que también defendiendo, en un ratito mostraron que no podían rechazar la pelota, estando todos dentro del área.
0: Vamos. Exacto, más allá de la línea de 5, ¿no? Desde el fondo sale ahora Portugal, va Nuno Mendes avanzando a tranco largo, jugando corto para que aparezca Pedro Neto. Si viene el equipo luso de nuevo, buscando ampliar la diferencia, gana 1-0. En el amanecer del partido, si viene Bruno Fernández. Ahí va Bruno tocando cortito para que parezca Vitinho otra vez con Nuno Mendes. Toque y toca Portugal con paciencia, con tiempo y delicadeza. Si viene Vitinho ahora, la pisa bien Vitinho. Maneja los tiempos del partido, abre para Nuno Mendes. Otra vez con Vitinho, va con Bruno Fernández, otra vez Vitinho. La pelota es del futbolista de Paris Saint-Germain, un tiempista, la cambia atrás ahora para que aparezca Veiga de nuevo. Veiga para Vitinho, sale Portugal, gana 1-0.
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0: Pelota ahora otra vez de João Neves. Tocando para Vitinha, caía el futbolista de Portugal. Sigue, dice el árbitro. El balón que va otra vez en presencia europea. Le va a quedar a Bruno Fernández. Toca atrás para Veiga. Ahí va Veiga. La cachetea de zurda a la izquierda para Pedro Neto. Toca bien adelante para que corra a toda velocidad Nuno Mendes. A ver, se mete Cristiano. Va Nuno Mendes. La pisa en uno. Termina sacándosela bien. Wan-Bissaka al lateral en posición ofensiva para Portugal. ¿Qué va, Diego?
1: Sí, sí. De nuevo atrás. Todos atrás. La línea de 5. Mientras vemos en el palco, Infantino siempre. Ahí está Pumpido también en un puesto importante. Yo la verdad no sé qué piensan ustedes, pero mientras no la meta Cristiano estoy contento.
0: Y bueno, sí, por ahora no se le da a CR7, pero bueno, el partido está abierto para Portugal. Sale jugando Masuaku desde el fondo, mete el pelotazo más adelante para Kazembe. Se viene Congo ahora intentando reponerse, el pase atrás exigido para Tuan Sabe, casi la pierde, juega con su arquero en Pasi. Va a salir el equipo africano que pierde 1-0.
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0: Atención que va Motosuami, entra al área Motosuami, mete el pase a la derecha, el centro al área, es bueno, no pudo conectarla por otro lado Huiza, pero le queda otra vez a Motosuami, va Congo, atención que va Congo, el remate de lejos, al lado del palo Huiza, avisó el equipo africano y se desesperan los hinchas, se levantan los fanáticos de Congo, estuvo cerca, avisó Congo en esta.
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1: Bueno, Wiss avisó, vamos a hacer el chiste de salón, pasó entre las piernas del jugador de Portugal, igual la controlaba el arquero, ¿no?
0: Pero bueno, avisa Congo, por lo menos a nivel espiritual, para que sirva el avance. Somos Cadena 3 Argentina, la radio del Mundial, a través de la emisora, por supuesto, también del canal de YouTube, donde nos llegan muchos mensajes, como Stephen, como también Fato, que nos deja sus saludos, Meli Moraes, Fernet también dice su mensaje por allí. Bueno, nos dejan su comentario, ya lo vamos a estar leyendo a lo largo de toda la transmisión. 11 minutos, primer capítulo.
2: Juancito, sí. Bueno, el gol de João Neves, convertido a los 6 minutos, se transforma en el segundo gol más rápido de este Mundial. El primero lo tiene hasta ahora en Mecha, el delantero de Alemania, que hizo el primer tanto a los 5 contra Curazao.
0: La información es de Gabriel Rodríguez, los comentarios de Diego Borinsky, ¿qué opina en 11 casi 12 del primer tiempo?
1: Bueno, fíjate que ahora es la misma foto del comienzo del partido. Están 20 metros afuera del área, la última línea del Congo, tratando de achicar espacio hacia adelante y no meterse en el área, que fue lo primero que dije. Después enseguida se metió en el área, me parece que es una invitación al suicidio.
0: Si viene Congo ahora, la perdía finalmente la pelota con la marca y había infracción, dice el árbitro catarí. Era tiro libre favorable al equipo africano en salida.
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1: Lo molestó a Bernardo, ¿no? Porque fue con la plancha, sí, está bien, sí, la amarilla. Sí, porque va con la plancha ahí. Y Cristiano le protestó, ¿no? Se le puso al lado. Pero dijo, no, yo soy el que mando, así que amarilla.
0: Por la falta contra Kayembe de Bernardo Silva, entonces Diego con futuro próximo en el Real Madrid.
1: Sí, sí, ya está en las redes del Real Madrid, hace una hora aproximadamente lo anunciaron. Este zurdo que hizo historia en el City, ganó un montón de títulos, juega por derecha, con perfil cambiado, muy, muy habilidoso, 31 años.
0: El gran futbolista portugués que recibió la tarjeta amarilla. Atención que va Congo por el empate. Avanza Misa, le puede pegar el remate. Rebota la pelota en la marca y hay córner. Hay córner para Congo que se anima.
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1: Bueno, este Wiza, Joan Wiza. Esta me pareció más peligroso, el delantero del Newcastle. Porque amagó y quedó en la puerta del área con un buen ángulo para rematar. No le pegó muy bien. Rebotaron el defensor de Portugal y es córner para Congo.
0: Y va el equipo africano buscando la igualdad. 13 y medio del primer capítulo en Houston. Gana 1-0 Portugal. Y se meten las torres africanas con Kayuadi, con Tuansembe, con Mbemba. Va a venir el centro al área para hacerse cargo de esa pelota. Está el futbolista Masuaki. Lo va a meter al centro del área. Prefiere jugarlo cortito. El pase atrás se equivocó Congo. Mirá vos. En la ejecución del córner y la contra es para Portugal. Y avanza Bernardo a toda velocidad. Se la saca bien en la vuelta ahora. Es por Mukau. Y le queda la pelota otra vez al elenco africano con Masuaku. Ahí va Masuaku, tranco largo de Masuaku. Le pide cerca el futbolista Cedric Makambu. Va sin embargo a la izquierda para Kayembe. A ver qué inventa Kayembe. Juega para Masuaku de nuevo atrás. El pase al medio para la irrupción de Cedric Makambu. No pudo conectarla. Había, sin embargo, fuera de juego previo. Va a salir desde el fondo Portugal que gana 1-0.
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2: Hay un dato que tiene que ver con las amarillas y no es un dato menor, ¿no? Porque a la segunda quedás inhabilitado por un partido. Recordamos que se borran al terminar la fase de grupo.

0: rebote, la pelota en la marca de Wan-Bissaka, se va al lateral, saque de manos para Portugal, que ataca, Diego.
1: Sí, hasta ahora bien, Cristiano salió un par de veces, tocó bien la pelota, no se la devolvieron, ahora espera dentro del área para meter su gol.
0: Pelota para Cancelo, la banda derecha, centro, el corazón del área, lo buscaba Cristiano, pasó todo, le va a quedar ahora en unos metros por otro lado, la mete de derecha, es buena, cabezazo defensivo, le va a quedar otra vez a Cancelo, sin embargo en la puerta del área va Cancelo, no podía con la marca, la pierde ahora, y sale jugando Masuaku, pase al medio para la presencia de Kayembe, la cambia bien Kayembe para Mukau, avanza Mukau, va Kongo, buscando el sueño del empate, lo va a perder Mukau, no, gira bien sobre su propio eje. Y toca al medio para la ubicación de Kayembe de nuevo. Avanza Kayembe, toca a la izquierda para Masuaku. Ahí va Masuaku, le pisa bien Masuaku, le termina perdiendo con Cancelo. Será salida para Portugal.
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1: Hizo tirar la chilena Cristiano en la anterior, ¿eh? No llegó a tirarla porque lo tapaban.
0: Atención que va Portugal por el segundo, entre el área, Nuno. El arquero, el rebote le queda otra vez. Por ese costado Bernardo, el centro del área, está. No llegó a conectarla. Por el otro costado cuando se arrojaba Bruno Fernández, lo tuvo Nuno Mendes, lo tuvo Bruno Fernández, lo tuvo Portugal, Diego.
1: Sí, entró por izquierda, buen pase, le ganó al lateral y al central, dominó. Y cuando salió el arquero, no sé si se la tocó, puntió justo el defensor, pero buena tapada del arquero.
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0: 18 minutos, primer capítulo en Houston. Gana 1-0 Portugal ante Congo. ¿Qué hay que saber esta hora, Gaby?
4: Bueno, que recordamos que en este grupo a las 23 hora argentina va a debutar Colombia, el equipo del argentino Néstor Lorenzo, enfrentando a Uzbekistán en el Estadio Azteca. Vamos a repasar cuando quiera la formación de Colombia.
0: Enseguida vamos con eso, entonces, la irrupción a la cancha de Colombia. Estaremos muy atentos, transmisión de Cadena 3 también, Gaby.
4: Por supuesto.
0: Como todo el Mundial, en la gran cadena federal, hay saque de manos para Portugal, que gana 1-0.

0: Si viene ahora precisamente el conjunto luso con Joao Neves, autor del único gol del partido en el círculo central, la cambia para Veiga. Ahí va Veiga tocando para la ubicación de Cristiano Ronaldo. Avanza Cristiano afuera del área, toca atrás ahora nuevamente para Bruno Fernández. Si viene Bruno, va ahora la pelota para el círculo central para que domine el futbolista Araujo. Ahí va Araujo con la pelota, sale el conjunto europeo, 19 minutos 1-0.
1: Bueno, repasamos la formación de Lorenzo, Colombia, Uzbekistán, relata Hugo Lombardi, comenta Jorge Parodi, central informativa de mi amigo Daniel Basterra, Camilo Vargas, Daniel Muñoz, John Lucumí, Davinson Sánchez y Joan Mojica, Jefferson Lema, Richard Ríos, John Arias, James Rodríguez, Luis Díaz y la duda arriba es Luis Javier Suárez o John Córdoba. No es el instituto, este John Andrés Córdoba que juega en el Krasnodar ruso.
0: Sale Congo ahora, será transmisión de Cadena 3 por supuesto, el pase atrás en posición defensiva de Veiga para su arquero, repone Portugal.
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0: Sale jugando el conjunto europeo con Nuno Méndez, tocando al medio ahora. La ubicación con paciencia es de Vitinha. Si viene Vitinha, maneja los tiempos del partido. Toca y toca Portugal. Ahora la pelota va para la posición de Bruno Fernández. La abre a la izquierda para Nuno Méndez. Ahí va Méndez tocando otra vez para Fernández. Le pide cerquita a Vitinha. Avanza el conjunto europeo. Gana 1-0. 20 para 21 del primer capítulo en Houston. Con paciencia, Diego, Portugal.
3: Sí, a veces excesiva paciencia, recién tuvo una, insisto, está muy adelantada la última línea de Congo, tratando de achicar hacia adelante.
0: Pelota a la izquierda ahora, para que domine bajo su suelo izquierda Bernardo Silva, flamante futbolista del Madrid, la tocan atrás ahora para el futbolista Araujo, tocando para Veiga, ahí va Veiga, la cambia cortito para Nuno Méndez. Manuno Méndez jugando para la ubicación de Bernardo Silva, no, para Bruno Fernández ahora, va con Vitinha. Vitinha con Nuno, Nuno con Vitinha de vuelta. Se juntan los de Paris Saint-Germain, va Vitinha manejando los tiempos del partido cual metrónomo. El pulso del partido está en los pies de Vitinha. Tocando atrás ahora otra vez para Nuno Méndez. Juega al medio, toca y toca Portugal. Busca el hueco con Bruno Fernández. Ahí va primero para Veiga, la pide Cristiano. La pelota que va atrás para Veiga de nuevo, ahora otra vez para Bruno Fernández. Le puede pegar Bruno, tiene tiempo, pero no tanto espacio. Ahí va Bruno jugando nuevamente más atrás para la aparición de Veiga. Veiga nuevamente con Bruno. Toque toca Portugal, buscando el hueco ahora con Cristiano. Cristiano con Bruno, con paciencia de relojero, ataca el equipo de Martínez, Diego.
3: Sí, es cuando se te mete muy atrás o se te cierran mucho las dos líneas y tratás de tocar y buscar el hueco, que es lo que le pasó a España. Y en esos casos hay que tratar de sorprender con un tiro al arco, con una diagonal, con un pelotazo potente. Pero bueno, no es fácil cuando se te cierran las dos líneas. En este caso ahora no están adentro del área, como decíamos, pero muy apretadita, no hay espacio.
0: 22-10, primer capítulo.
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0: Pelota atrás ahora, para que le quede bajo la suela al futbolista Araujo. Toca para Cancelo. Si viene Cancelo, sale Portugal. 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Nos dejan su mensaje, su comentario. Nuestro chat de la transmisión de YouTube los iremos leyendo durante la transmisión. Lo mismo, su like, para que llegue a más personas. Avanza el equipo luso, no podía con la marca ahora. Sale Congo con Motuswami, se va la pelota al lateral, que va a ser favorable al conjunto portugués. Pero antes, la famosa pausa de hidratación.
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1: Bueno, y el Mundial ha superado el millón de hinchas en los estadios, porque FIFA anunció que esta Copa del Mundo alcanzó esa cifra en apenas 5 días de competición, con estadios al 99,5% de su capacidad y una media de 63.000 asistentes por partido. 281.223 hinchas ocuparon sus lugares en la tribuna durante los 4 encuentros de la fase de grupos de ayer: Francia-Senegal, Irak-Noruega, Argentina-Argelia y esta madrugada de Argentina, Austria contra Jordania. El dato es que esta cifra de asistencia superó el récord diario anterior de 277.000, establecido el 28 de junio del 94, que también incluyó 4 partidos en los Estados Unidos.
2: Más mensajes que nos llegan a nuestro canal de YouTube. Nos pueden dejar desde dónde están prendidos a esta transmisión. Por ejemplo, Gonzalo Benítez Esteche dice: gracias Cadena 3, saludos desde Corrientes. Nos deja su mensaje. Juan Ronconi dice: Ronaldo el mejor después de Messi. Por acá Sergio dice: Ronaldo juega con presión por lo que hizo Messi ayer. Bueno, veremos. ¿Qué te pareció hasta ahora, Diego, el partido de Cristiano?
3: Salió de su zona, que está, es el hombre más adelantado de Portugal y juega por el medio. Se tiró un par de veces a la izquierda, la tocó bien y después no tuvo mayor participación. No, juega de otra cosa que Messi, juega bien adelantado. Estaba viendo la pausa de comercialización, debería llamarse en realidad. Fíjate que llevan una pulserita los jugadores de Portugal. Fue regalada por el primer ministro de Portugal, Montenegro, que con el nombre de cada uno y con el nombre de Diego Jota.
2: Muy bien, entonces, el recuerdo eterno, inmanente de Diego Jota. Maximiliano Báez dice: desde Difort, escuchando el partido con la banda. Jaime Javier Yepes Quintanilla desde mi colegio. Mira vos, prendido entonces de todos lados a esta transmisión, este triunfo parcial de Portugal 1-0 sobre Congo.
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2: Esperando por la reanudación de las acciones, saludos desde Mendoza, dice Gustavo Chirino. Por acá saludos desde Qatar, veo el partido en árabe en mute y con la narración de ustedes. Bueno, muchísimas gracias a todos por los comentarios.
1: ¿Desde Qatar?
2: Desde Qatar, dice.
1: Muy bien.
2: El mute y con nuestra transmisión. Muchísimas gracias entonces a todos. Se reanudan las acciones, sale jugando Portugal desde el fondo con Araujo, toca atrás con su arquero. La va a reventar ahora Diego Costa, la cambia toda, pero mal, le va a caer a Macuembe, la pelota va a Congo, la termina perdiendo contra la marca de Araujo, lateral, favorable a Portugal.
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2: Sale jugando ahora Araujo, la cambia para Veiga. Avanza Veiga desde el fondo Portugal con Nuno Méndez. Pelota a la izquierda para Nuno, toca más atrás para Veiga. A ver qué inventa Veiga, la pisa bajo su suelo izquierda, toca cortito para Vitinha. Vitinha otra vez para Veiga. Ahí va Veiga, con paciencia Portugal, avanzando sobre la defensa de Congo. Buen pase en profundidad para que parezca neto. Puede ser el centro de Cristiano. Primero, abajo bien, Bemba la saca el córner. Lo tuvo Portugal, hay tiro de esquina.
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2: Hay córner para Portugal, que busca el segundo por arriba, 28 minutos del primer capítulo en Houston. En el arranque del grupo K, está ganando 1-0 el conjunto de Cristiano Ronaldo. Va a venir el centro al área. Prefiere jugar atrás, sin embargo, rápidamente Bernardo Silva con Nuno Méndez. Otra vez más atrás para la irrupción de Vitinha. Y más atrás todavía para que parezca el centro ahora de Veiga. Lo busca Nuno. Cabezazo defensivo de Bisaca. Le va a quedar, sin embargo, otra vez al futbolista de Paris Saint-Germain. Y va Nuno Méndez contra la banda izquierda, tocando atrás para que aparezca Vitinha. Vitinha más atrás para la irrupción de Veiga. Va a jugar con su arquero. No, prefiere tocar a la derecha con la ubicación de Cancelo. Iba Cancelo tocando nuevamente al medio para que aparezca por ese costado Vitinha. Ahí va Vitinha, la pisa Vitinha, domina Vitinha, la juega a la izquierda. Otra vez para Nuno, va para Pedro Neto. Ahí se viene Pedro Neto, la pide otra vez Nuno, prefiere tocar atrás para Vitinha. Y va Vitinha manejando el pulso del partido. Iba Portugal el que quiere el segundo. Juega más adelante para Cancelo, el centro del área. Bueno, cruzó todo el área chica. Nadie pudo empujar. Será salida para Congo del fondo.
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3: levanta el pulgar Cristiano, mientras vemos a Pepe, el ex defensor de Real Madrid en la selección, en la tribuna delante de Alejandro Domínguez. Era buena la intención, un centro entre los centrales, no picó demasiado Cristiano porque si no era empujarla nada más.
2: Sale jugando ahora Congo, la pelota le va a quedar al arquero Diego Costa, al arquero de Portugal. Repone el conjunto luso. Algunos mensajes más, buenos días a todos, escuchándolos desde Seattle, Estados Unidos, nos dice Fernando. Saludos de México, dice Aqua. Desde Neuquén, Facundo Vázquez. Desde Sevilla, nos dice Raúl, abrazo grande para vos. Avanza Congo ahora, la pelota que va para Macuembe, a ver, se mete al área, avisa también, puede venir el centro atrás, a ver si lo ven a Cedric, el pase atrás ahora, centro para Cedric, la termina sacando con lo justo Araujo, le va a quedar sin embargo otra vez a Congo, la perdía, la pelota en posición ofensiva, el conjunto africano, le va a quedar ahora a Portugal la contra, el pase largo y es bueno a la izquierda para que aparezca Pedro Neto, a ver si llega Pedro, no llegó, finalmente la pelota, saque de manos para Congo en salida.
1: Entre otras cosas que te das cuenta, por ejemplo, de que obviamente Messi es más jugador que Cristiano, digo que es el que es mejor, pero digo es más jugador, números, hay un montón de datos, pero me quedo con esto, por ejemplo, asistencias. Messi lleva 153 asistencias más que Cristiano, 413 contra 260, pero además, la última asistencia de Cristiano en el calendario fue el 15 de abril por la Liga Árabe, y la última asistencia de Cristiano en su selección, 15 de noviembre del 24, en la Nations League frente a Polonia.
3: Por eso, hoy recién decía que en la temporada 5 asistencias nada más. Cristiano juega para meter los goles él, terminar la jugada. Y se ve que está de 9 moviéndose muy poquito ahí por el centro del ataque. A veces sale un poquito para el costado. Messi es un jugador que, además es un goleador tremendo, es un jugador que juega para el equipo, que asiste, ¿no? En esos datos me parece que reside una de las diferencias, sin dejar de considerar que Cristiano es un monstruo también, ¿no?
2: Totalmente.
3: El otro sí. Es otra galaxia, o sea, Messi.
2: Sí. Sin lugar a dudas. Va a salir Portugal desde el fondo. 1-0, está ganando 31 minutos del primer capítulo. 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Pelotazo largo, había falta, sí señor. Infracción y tiro libre, favorable al conjunto luso.
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3: Y esto, Bemba, es para usted. Cartao amarelo.
2: Y está la tarjeta amarilla entonces para el zaguero de Congo por la infracción contra Neto, ¿no? Que acusaba un golpe como en la cara, ¿no? La garganta.
3: Sí, con el codo cuando salta lo toca un poquito la mandíbula, le movió la silla, dos sillas del comedor sí. Nada más, pero está bien.
2: Pero está bien. Se separa Neto. Es una buena chance, Diego, para Portugal, ¿eh?
3: Sí, porque no ha generado peligro. Salvo ese mano a mano que habíamos dicho al principio, no, después no pasó nada, ¿no?
2: 32 minutos 20 del primer capítulo, Portugal que juega con el peso de las expectativas, Congo con la libertad de los sueños, y va el conjunto europeo buscando el segundo centro en uno, Méndez, la termina sacando Memba, le queda la contra, ahora Wan-Bissaka, a ver, va del West Ham, va Wan-Bissaka y va Congo, Wan-Bissaka tocando atrás ahora para Tuanzebe que le cambia más a la izquierda, va a reponer el conjunto africano que va por el empate.
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2: Ahí se viene Congo, el remate de Bacambu. El arquero. El arquero Diego Costa se queda con la pelota. Fue una buena aproximación del equipo africano.
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3: La verdad que en los primeros minutos parecía que se venía una goleada como la de Alemania, pero no ha sido tal y ha atacado un par de veces Congo. Qué bueno que haya vuelto el aerosol, que en un momento había un conflicto legal y demás. Estaría bueno que se use acá en el fútbol argentino también, porque no se respeta nunca la distancia en los tiros libres.
2: Pelota a la izquierda ahora para Pedro Neto, la juega más atrás para la ubicación de Veiga. Somos Cadena 3, 33 minutos del primer capítulo, 1-0 le gana Portugal a Congo en su estreno en este Mundial. Saludos desde Villa Tesey, nos dice Jeremías Zárate. Por acá no comparen a las dos cabras, en alusión a Messi y a Ronaldo, son dos gigantes, opina Joel. El pase atrás que va para Diego Costa. Sale Diego Costa, sale Portugal, gana 1-0, 34 del primer tiempo.
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2: Intenta el equipo africano llegar a la igualdad jugando más atrás, buscando un hueco, Diego.
3: Sí, sí, la verdad que se ha hecho parejo, insisto, salvo la aproximación del mano a mano de Méndez, de Nuno Méndez, después nada, no hubo situaciones de gol para Portugal.
2: Intenta Congo por el costado izquierdo, la baja bien ahora Masuaku, la hace rebotar y se va al lateral, favorable a Portugal, dice el árbitro catarí del encuentro. 1-0 gana el conjunto europeo. ¿Qué hay para saber a esta hora, Gaby Rodríguez?
1: Bueno, que como lo teníamos dicho, Cristiano con este primer tiempo ha igualado a Messi. Son los dos jugadores que han llegado a 6 Copas del Mundo. Bueno, uno que puede llegar a igualar a los dos es Guillermo "El Memo" Ochoa, el arquero suplente de la selección mexicana. Claramente, Tala Rangel es el arquero titular. Va a jugar mañana contra Corea del Sur en el inicio de la fecha 2 de la zona A del campeonato. Pero dicen en México que si el equipo Tri gana en la última fecha contra la República Checa, el técnico Aguirre le va a dar la chance al Memo Ochoa de que entre también en los libros grandes de los mundiales con 6.
2: Mira vos lo que pasa con México. Muchos saludos nos llegan desde México también, como Lorena Merino, como Stephen, que nos envía también su saludo de esa latitud. Enseguida leemos más. Se viene Portugal ahora. 36 minutos del primer capítulo. 1-0. Gana el conjunto de Cristiano Ronaldo. Pelota para Nuno Méndez. Buen pase en profundidad para el Corraneto. Atención, está el segundo. Con lo justo. Con lo justo lo cruzó Muemba. La salida para Congo del fondo.
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2: Desde el fondo sale Portugal con Vitinha. Maneja Vitinha, la cambia a la derecha para Cancelo. Avanza Cancelo ahora, la pide en el círculo central, cerca. El futbolista Bruno Fernández va para él. Ahora con Araujo, Araujo con Cancelo. Toque y toca Portugal, buscando llegar al segundo por ahora. La diferencia es la mínima. Y tiro libre, infracción contra Joao Neves. Lo va a hacer rápido Portugal. Lo jugaron para que aparezca Cancelo. Mete el taco atrás para Vitinha, que se cambió del lado en la cancha. Ahí va Vitinha, ahora por la derecha. Toca Vitinha, se equivoca, la va a correr Cedric Bakambu. Ahí va Cedric, ahora Bakambu metió para Visa. Ah, no llegaba Visa. Sale del fondo Portugal, gana 1-0.
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2: Toca ahora otra vez el conjunto portugués a la izquierda para Nuno Méndez. Si viene Méndez jugando para Veiga. Ahí va el equipo de Martínez tratando con paciencia de relojero de encontrar algún hueco en la pared de Congo. Buena pelota en profundidad para Nuno Méndez. Entra al área, está el segundo. Ahí va Nuno, entró al área, pisó al medio, está el centro. Memba, con lo justo se la saca Memba, pero le queda Portugal. Otra vez Memba, se salva Congo, se equivoca en la salida. Otra vez Nuno, ahora entra al área. Ahí va Nuno Méndez, a ver qué hace Nuno, juega atrás, le puede pegar Vitinha. No, prefiere tocar cortito. Y va Portugal, no se va el peligro. La juega a la izquierda para Nuno de vuelta. Ahí va Vitinha, más atrás ahora, intentando encontrar un hueco. El equipo luso lo tuvo cerca. Juega ahora Nuno Méndez de nuevo, a ver contra la marca, va contra el banderín del córner. No la pierde todavía, juega más atrás ahora para Bruno Fernández, le puede pegar el remate, rebota la pelota en la marca, va a correr Nuno Méndez de nuevo, lo podía, y será salida para Congo, y la contra es para Congo, y avanza ahora por ese costado el futbolista Cedric Bakambu. A ver si llega Bakambu, toca atrás para Kayembe. Ahí va Kayembe, se posiciona en el círculo central. Va Kayembe, la pierde, no, se demora un instante, gira sobre su eje y toca a la izquierda para Masuaku. Y va Masuaku jugando para Kayembe de nuevo. Lo va a meter al área, centro de Kayembe. Cabezazo defensivo de Veiga. Sale Portugal.
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2: La pelota ahora es de Portugal, de nuevo, con Vitinha. Hola, saludos, Juan, Diego, Gaby, desde Ayacucho, provincia de Buenos Aires. Nos dice Lucas Corbalán, saludo grande, Lucas. Vamos Portugal por aquí, saludos de México, Carlos Nieto. Nos dicen México gana mañana, vamos México. Bueno, mucha gente entonces escuchando desde uno de los países anfitriones. También preguntan por el Memo Ochoa, Gaby, lo que decía recién.
14: Claro, la chance de que pueda jugar en este Mundial en la última fecha contra la República Checa.
3: En realidad ya estar en la lista es estar en el Mundial, pero bueno, sí, sí, sí. ¿No? Pero bueno, está bien.
14: Igualmente, digamos, porque claramente Cristiano y Messi jugaron 6 Mundiales, pero estuvieron en cancha. Memo claro. Ochoa no, Memo Ochoa jugó 3. Si contamos el sexto, este Mundial jugó 3.
3: Está choreando un poquito, decimos.
2: Y bueno, pero formo parte. Sale del fondo Portugal 1-0, está ganando 39-40 del primer capítulo.
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2: Pelota lateral favorable al conjunto europeo. Lo va a hacer por el costado izquierdo Nuno Méndez, buscando llegar al segundo. El equipo de Cristiano Ronaldo por ahora está ganando 1-0 en 40 minutos del primer capítulo en Houston. El arranque del grupo K. Va a venir el saque de manos favorable a Portugal, que quiere llevarse una victoria para posicionarse en el grupo y también como candidato. Pelota a la izquierda. Y juega Colombia, Gaby, hablando del grupo.
14: Por supuesto, juega Colombia la 23 horas Argentina enfrentando a Uzbekistán, otro de los equipos que debuta en un Mundial.
2: Pase largo de Vitinho en profundidad para el Corra Cancelo. La baja bien con su pierna derecha. Intenta contra la marca de Masuaku. No podía. El jugador del Barcelona la termina perdiendo. Hay infracción de él. Tiro libre para Congo, que sale y pierde 1-0.
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2: Va a salir el equipo africano. Más saludos que llegan y mensajes en nuestro canal de YouTube. Hola muchachos, gracias por sus relatos. Saludo grande desde Ámsterdam, dice Germán. Abrazo grande, Germán. Mucha gente de otras latitudes. También para Lucas Corbalán, que nos escribe. Más mensajes desde México también, hablando de el Memo Ochoa y la chance de poder jugar. Por aquí nos dicen, Messi es Dios. Bueno, la verdad que lo que hizo ayer es realmente muy difícil de describir a esta altura de la extraordinaria y mágica carrera del astro rosarino. Sale Portugal ahora. No pasa mucho, Diego, en el partido, ¿no?
3: No, la verdad que ya te digo, no hubo situaciones de gol, alguna elevaste el tono porque parecía un centro y demás, pero nada, nada. La verdad que se presagiaba otra cosa, partido aburrido.
2: Distinto al arranque, ¿no? Donde parecía que Portugal se lo iba a comer a sí, Congo. Sí. Después reaccionó el equipo africano, tuvo alguna aproximación, pero bueno, poco
3: hasta ahora. Cristiano ni siquiera ha tenido chance de meter gol, o sea, no estuvo ni cerca. Intentó una vez una chilena, un pase largo que no llegó. Pero bueno,
2: veremos, no deja de ser Cristiano, siempre atento, le termina sacando ahora Wan-Bissaka, le va a quedar la pelota ahora Nuno Méndez. Si viene el del PSG, había infracción previa, del fondo saldrá Congo. 42 del primer tiempo en Houston, Portugal gana 1-0.
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2: Tiro libre para Portugal, rápidamente Vitinha sacando la pelota. Toca el equipo europeo que por ahora se está llevando la victoria. Por la derecha la pide Cancelo, sin embargo el pase corto es para Araujo. En la salida otra vez, 1-0 gana Portugal.
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2: Veiga con el balón, avanzando sobre la línea de la mitad del terreno de juego para Nuno Méndez. Despacio maneja los hilos de la pelota el equipo portugués. La cambian a parar a Ojo, la perdieron. Atención que va Congo, no llegaba finalmente a conectar la Cedric Bacambu. La pelota atrás para el arquero. El arquero es Diego Costa. Sale jugando Costa a la izquierda para Bernardo Silva. Mirá hasta dónde bajó Bernardo, parado de 4. Otra vez con su arquero, con Costa. Portugal repone desde el fondo. Le queda 1.5 minutos del partido, el primer tiempo, más lo que dice el árbitro.
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2: Desde el fondo sale ahora Vitinho tocando con su arquero. Ahí va Diego Costa jugando ahora para la ubicación de Veiga. Veiga para que aparezca por el otro costado Nuno Méndez. Otra vez con Veiga atrás. Saludos desde España, hermano, nos dicen por aquí. Muchas gracias, saludos para vos. Hubiera estado bueno que juegue Cristiano, dice Emma. Está jugando Cristiano, pasa que no tuvo casi la pelota, Diego.
3: Sí, fíjate, recién eran 5 de Congo la última línea y 5 de Portugal. Y es el toqueteo que se le criticó tanto a España el otro día, no sabe cómo entrar. Por ahí tenés que atraerlos un poco, hacerlos salir, cruzar algún pelotazo, triangular de primera, patear al arco. A veces es difícil patear porque tenés a los rivales encima, ¿no?
2: Avanza por la derecha, bien Cancelo, la juega más adelante para que aparezca Bernardo, la pide Cristiano, va Bernardo, avanza Bernardo, la pierde Bernardo, juega atrás ahora, le queda Vitinha, buen pase en profundidad, no. Primero la marca era de Tuancere, le va a quedar otra vez, sin embargo, la pelota a Portugal con Vitinha, el que maneja los hilos. Juega Vitinha para Joao Neves, cambiándola ahora otra vez para Cancelo. Avanza Cancelo, si viene Portugal, juega corto Cancelo para Bernardo Silva, la pisa bajo su suelo. Bernardo juega para Cancelo de nuevo, Cancelo que intenta y no podía. Y termina quedando la pelota al arquero en pase y sale Congo.
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2: Avanza Congo ahora con Kayembe, la juega Kayembe al medio para que aparezca Mukau, va Mukau, a ver, busca para Cedric Makambu, ahí va Makambu, le cambia la izquierda para Motoswami y va tocando Congo ahora, buscando llegar al empate sobre el cierre del primer tiempo, pase atrás, el remate de lejos, rebote Makambu, que termina quedando sin embargo primero con falta, sí señor, falta en ataque de Huiza. Hay salida para Portugal. ¿Cuántos minutos más se van a jugar en este primer tiempo, Gaby?
14: Se van a jugar 4.
2: 4 más entonces, Diego, ¿le alcanzará Congo para tratar de dar un golpe en la estantería?
3: Y está ahí, ha tenido aproximaciones, no las pudo resolver, pero tampoco ha sufrido demasiado, así que no la pasa tan mal.
2: Va a salir Portugal desde el fondo, le pueden mandar un saludo a mi tía que los escucha, Alma Marcela, les saludamos, un saludo grande entonces para ella. Juan Martínez, saludos de México, saludos para vos Juan entonces. Mbappé mejor que Cristiano, opinan por aquí, bueno, de diferentes opiniones relativas al fútbol contemporáneo y a este Mundial, que por ahora lo tiene en su estreno a Portugal y a Congo con un 1-0 parcial.
14: Es muy probable, Juancito, que ni Mbappé, a ver, me estoy anticipando, pero ni Mbappé, ni Jalo, ni Yamal, las estrellas que aparecen ahora, para mí, ¿no?, lleguen a ser, por lo que estamos viendo, un cuarto de lo que Messi.
2: Firmo y suscribo, totalmente, sí. Lo de Messi es algo realmente, es otra cosa, no tiene ni adjetivo para calificarlo directamente. Es realmente impresionante y eterno del astro rosarino. Sale jugando Portugal desde el fondo con Nuno Méndez. Le van a quedar 2 minutos y medio del primer tiempo.
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2: Pelota a la izquierda ahora. Para... le cambia toda para que parezca Araujo por otro costado. Ahí va nuevamente el conjunto portugués. Pelota al medio para la ubicación de Vitinha. La cambia Vitinha. Tocando para Araujo. La cambia toda Araujo ahora. Y sale jugando Portugal. Y va el conjunto luso. En el 47 ya del primer capítulo. Le cambian toda la derecha. Y va para que aparezca por otro costado. No llegaba finalmente a conectarla el jugador Cancelo. Y sale Congo. Y va a ser Iba Combo. A ver. Y va ahora Congo, a ver, puede ser el centro al área, pasado, el remate de lejos.

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1: Rosón, el defensor, corre para Congo. Ojo.
2: Atención, atención con esta. Le queda un minuto a este primer capítulo. Hay córner para Congo. Abrir el centro al área de Masuaku. Centro de Masuaku. Cabezazo defensivo por otro costado. Lo va a correr Huiza. A ver si puede el equipo africano golpear sobre el cierre del primer tiempo. Centro al área. Va a haber otro tiro de esquina para el conjunto africano cuando quedó muy sentido el jugador del conjunto de la República Democrática del Congo, Diego.
1: Sí, cuando pateó me parece que lo rozaron. Pero no, claro, cuando cae apenas lo toca, pero no es falta, está, es el córner para el capitán de Congo.
2: Bueno, es la última, Diego,
1: Sí, ahora sí, la última estuvo cerca, la anterior fue una buena contra.
2: Bueno, veremos entonces, segundos finales del primer capítulo. Es una buena chance para Congo para tratar de llegar a la igualdad en el epílogo de la primera parte, para intentar llevarse un resultado en Pardas a los vestuarios, al entretiempo, en este arranque para ambos en la Copa del Mundo. Ya se levanta el futbolista que estaba sentido de Congo y va con todo por arriba buscando llegar a la igualdad. Gana 1-0 Portugal, 49 minutos del primer tiempo. El triunfo parcial es del equipo de Cristiano Ronaldo, que tuvo muy poca participación en la jornada de hoy. Va a venir el centro al área de Masuaku. Se mete Huiza, aparece Bakambu, también Tuansebe. El centro corto no, finalmente le queda ahora otra vez a Congo. Pase atrás para que aparezca Masuaku, el centro al área. Cabezazo.

0: que había hecho algo al comienzo, el delantero Newcastle, de cabeza la puso en el ángulo y empató como la última jugada del primer tiempo.
1: La felicidad de los futbolistas de Congo y de los hinchas también, que revolean las remeras por los aires, dándole un golpazo a una de las grandes candidatas en el Mundial, a la Portugal de Cristiano Ronaldo. Sobre el cierre del primer capítulo, Wisa, el delantero del Newcastle, dando un golpe de escena. Cristiano Ronaldo, cabizbajo, se retira tocándose la nariz, incrédulo ante la ilógica de las situaciones, ante lo que está pasando en Houston. Final del primer tiempo, Portugal 1, Congo 1.
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0: Por lo que, el potencial de ambos y por lo que asomaba en los primeros 5 minutos con el gol de João Neves y una defensa de Congo que no podía rechazar la pelota del área, se fue acomodando, se hizo un partido aburrido. Portugal no demostró por qué es uno de los candidatos a ganar el Mundial, y en el quinto minuto de descuento, uno después de lo que había adicionado el árbitro, llegó el gol del delantero más peligroso del partido, Wisa, de cabeza, 1-1. Veremos qué pasa en la segunda parte, cómo se las arregla Portugal para demostrar por qué debería ser candidato a ganar este Mundial.
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1: Bueno, Joan Huiza, el delantero de 29 años, nació en Épinay-sur-Seine, en Francia, que viene de jugar la temporada en Newcastle United, antes en Brentford. La verdad que controló los nervios cuando parecía que se venía una goleada, generó peligro en un par de jugadas y en tiempo de descuento, en la última jugada del primer tiempo, metió el gol de cabeza.
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2: No hizo méritos Portugal para ganar el primer tiempo. Se puso muy rápido en ventaja con ese centro de la izquierda. El cabezazo perfecto con el parietal, como indican los manuales, moviendo la cabeza hacia la derecha de João Neves. El jugador que debutaba en un Mundial, campeón de la Champions con el PSG. Y que ya le había metido un gol de cabeza también al Bayern Múnich en Champions. La verdad que 1-0 muy pronto. Y se vieron en un par de jugadas ciertas rusticidades de los defensores de Congo tratando de rechazar, y por eso nos animamos a decir, ojo que se viene una goleada similar a la de Alemania Curazao, eso parecía. Pero la verdad se fue durmiendo. Portugal tuvo la pelota, estaba viendo los datos de posesión, 80% de posesión, la tocaba para un lado, para el otro. Bernardo Silva por la derecha, como venía jugando en el City, como seguramente lo hará ahora con Mourinho en el Real Madrid. Zurdo tratando de enganchar, pero muy, muy livianito. Cristiano Ronaldo totalmente aislado, caminando la cancha por el medio, esperando que le llegue alguna pelota. Devolvió bien dos paredes y nada más. La verdad que no pudo. Vitinha muy errático. Vitinha, la figura del PSG, nos cansamos de elogiarlo porque es el motor del equipo, da unas lecciones de fútbol tremenda, pero perdió tres o cuatro pelotas y nada, la verdad que no pudo lastimar. Hubo apenas un mano a mano de Nuno Mendes, un pelotazo por izquierda que terminó tapando el arquero Mpasi y nada más. Y había dado algunas muestras de peligro el Congo, atacando, un par de contras, tiro de afuera, y nada, fue aproximándose. Me preguntaste, Juan, si podía haber alguna sorpresita en el final, y nada, estaba ahí, la verdad que estaba ahí, se la supo arreglar bien, salió del área, que fue la foto del comienzo de Congo, tratando de no defender dentro del área, que con la última línea de 5, siempre de 5, pero 20 metros afuera del área, y después enmarañó el partido, ¿no? La verdad, un partido aburrido, sin llegadas, y me gusta destacar esto, porque yo me quejo muchas veces en el fútbol argentino, los árbitros dan mucho menos descuento del que corresponde, y encima muchas veces terminan antes los partidos, porque no quieren bolonqui, no quieren que haya un gol al final, y que después se quejen. Bueno, en este caso había dado 4 minutos, se quedó en el piso justamente el defensor Zuambe en una de las últimas jugadas, se habrá demorado 20 segundos, hizo patear el córner, se lo sacaron jugando, cualquier árbitro acá en Argentina hubiera cortado la jugada, pero bueno, 4 es lo mínimo que se da, eso está en el reglamento, y si hay una jugada de ataque tenés que dejar jugar, ese es el espíritu del juego. Bueno, y llegó el empate después de moverla un poco, entró Huiza, que había sido el jugador más peligroso del partido, con un cabezazo perfecto, 2 goles de cabeza en este partido, la puso en el ángulo. Y se va con el empate ante una Portugal insulsa que no demostró por qué todos la dan como candidato, uno de los candidatos a ganar el Mundial. Veremos ahora cómo reacciona, no tuvo ni tiempo de reaccionar porque no salió la pelota al medio después del empate, ¿no? La cara de Cristiano lo decía todo al final. Veremos qué hace Portugal, qué inventa, porque jugadores tiene.
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0: De lo que es el empate parcial de Portugal en la República Democrática del Congo, 1-1, goles de cabeza ambos de João Neves a los 6 minutos de partido, de Huiza al minuto 50 del primer tiempo, empatando para el conjunto africano. Partido que se está jugando en Houston, arbitraje del qatarí Abdulrahman Al-Hassim. Bueno, y en este grupo a las 23 vamos a transmitir, por supuesto, Uzbekistán-Colombia en el Azteca, arbitraje del inglés Anthony Taylor. Este partido va a tener los relatos de Hugo Lombardi, los comentarios de Jorge Parodi, la central informativa de Daniel Basterra. También hoy miércoles se abre el grupo que falta, el grupo L. A las 5 de la tarde, transmisión de Cadena 3, Inglaterra-Croacia en Arlington. Allí el arbitraje del francés Clement Turpin, Este partido, por supuesto, que vamos a transmitir junto a Gustavo Corradini y al ingeniero Gustavo Gutiérrez. Ya a las 20 por el grupo L, gana frente a Panamá en Toronto, arbitraje del sueco Glenn Nyberg. Mañana nomás, no hay descanso acá, ¿eh? Mañana nomás se abre la segunda fecha y en el grupo A van a jugar a las 13 del jueves República Checa Sudáfrica, arbitraje de la norteamericana Tori Penso. Recordemos que es la segunda mujer en una Copa del Mundo como árbitra principal. La primera fue en Qatar 2022, la francesa Stephanie Frappart, quien arbitró Alemania-Costa Rica. Bueno, en este Mundial estuvo también como cuarta jueza la mexicana Katia García en el partido Países Bajos contra Japón. Este jueves también a las 22 por el grupo A, México enfrentando a Corea del Sur, arbitraje del uruguayo Gustavo Tejera. 3 puntos para México, 3 para Corea, no tiene puntos los checos y Sudáfrica. También acción en el grupo B, segunda fecha, a las 4 de la tarde, Suiza contra Bosnia, el contralor del portugués João Pinheiro, y a las 7 de la tarde, siempre Argentina, Cristian Garay, el chileno, va a dirigir Canadá contra Qatar.
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0: Bueno, más números que ha dejado o que viene dejando la competencia, la Copa del Mundo en este momento. Son 64 goles en 21 partidos. El promedio de gol por partido es altísimo. 3,04. Al partido 21 del Mundial pasado se habían hecho 50 goles. Es decir, llevamos 14 más en esta oportunidad, 64 contra 50. De los 64 tantos, 28 se convirtieron en los primeros 45 minutos, 36 en los segundos tiempos. 12 victorias y 9 empates. De los empates tenemos hasta aquí con este 1-1, 6-1-1, 2 que fueron 2-2 y un empate a 0. El único partido sin goles hasta aquí es el de España frente a la representación de Cabo Verde. El gol número 1 lo hizo Quiñones de México a Sudáfrica. El 10, Balogun de Estados Unidos a Paraguay. El 20, en Mecha de Alemania Corea, a Curazao. El gol número 30, Somerville de Países Bajos a Japón. El gol número 40, Hani en contra de Egipto contra Bélgica. El gol 50 lo hizo Mbappé de Francia contra Senegal, el 3-1, el último tanto. Y el gol 60 se hizo en la madrugada argentina, lo hizo Alouane de Jordania, que perdió contra la selección de Austria. El artillero está acá en la primera fecha, es Messi con 3 tantos, producto de su hat-trick en el partido de la jornada de ayer contra Argelia. El gol más rápido en Mecha de Alemania Curazao al minuto 5 de partido. El segundo más rápido lo hicieron hoy de cabeza João Neves de Portugal contra Congo a los 6 minutos. Y de cabeza, de los 64 goles tenemos 13. Bueno, y hoy 2 de ellos que producen entonces el 1-1 parcial de Portugal contra la República Democrática del Congo.
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0: Algunas informaciones que tienen que ver con el fútbol nuestro, que por supuesto está, como le llaman los españoles, en un parón, ¿no? Por el hecho de que se está disputando un mundial. Deportivo Riestra acordó la contratación de Tomás González, delantero de Unión, a préstamo por 18 meses con opción de compra. Talleres avanza por Nicolás Tripico, ya lo quiso en el mercado de pase anterior al defensor de San Lorenzo. Está fácil en Buenos Aires, trabajando con algunos representantes y las negociaciones para avanzar en este tipo de situaciones. Se ha ofrecido como parte de pago Juan Esforza, volante que no va a ser tenido en cuenta por la institución de Barrio Jardín. En otro de los cordobeses, Estudiantes Río Cuarto, bueno, Fernando Colo Rodríguez, jugador de FADEP, del equipo de Torrico, que juega el torneo federal A, es refuerzo de Estudiantes Río Cuarto. Es el tercero, se suma al delantero Juan Garro, al mendocino, y al arquero Lucas Bruera, que viene de jugar la Copa Sudamericana. El técnico, recordamos, va a ser el Yagi Rubén Darío Forestelo. En Boca, Racing ofertó 4 millones de dólares por Sebastián Villa y la propuesta incluiría dinero más futbolistas. Independiente de Mendoza, el equipo de Villa estaría dispuesto a negociar, pero no quiere jugadores como parte de la operación. Veremos qué sucede ahí.
2: 8 palos, dijo Vila, que valía 8-9. Vale, y nunca eso... le quiere meter los jugadores que no usa.
0: Sí, claro. Sí, tonto le dice. Bueno, y las últimas dos tienen que ver con una internacional y otra local. Mauro Camoranesi va a dirigir a AEK Larnaca. Va a dirigir entonces en Chipre. En Chipre, Mauro Camoranesi, el argentino, nacionalizado italiano y campeón con Italia en el Mundial 2006. Y en la B Nacional, ayer se confirmó que se fue Pedro Llorente de la dirección técnica de Chaco Forever. Y este fin de semana van a dirigir por última vez Cristian Díaz al Deportivo Madryn, Cristian Gravinsky a Chacarita y el Pato Toranzo a Agropecuario. Con lo cual, al lunes de la semana que viene serán 28 los técnicos de la Primera Nacional que no van a completar la temporada.
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0: Bueno, nos queda completamente, esperamos la salida de los equipos para los segundos 45 minutos, lo que va a ser la más probable formación del equipo de Colombia, el equipo del argentino Néstor Lorenzo, que va a debutar en esta Copa del Mundo, enfrentando a uno de los debutantes de la competencia, que es Uzbekistán. Si no pasa nada raro, Camilo Vargas va a ser el arquero, Muñoz, Lucumí, Davinson Sánchez, Mojica, Jefferson Lema, Richo Ríos en la defensa, Arias, James Rodríguez, Luis Díaz, Luis Javier Suárez o John Córdoba. La duda de Lorenzo.
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2: A ver, no veo cambios, ¿no? Ahora vamos a confirmar, pero bueno, tiene que meter un poquito de energía Portugal, ¿eh? Porque así nos dormimos todo y no va a ganar el partido.
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0: Gabriel Rodríguez con Cacho Oviedo, está Sergio Díez también, Cristian Maldonado, Mati Sokol, Juan Nieto, un equipazo, Nico Núñez y toda la estructura de Cadena 3 Argentina, viviendo este Portugal 1, Congo 1, la Copa del Mundo, con Seicao, me parece, Diego, que estaba por ingresar en el conjunto portugués para mover la estantería, ¿no? En el caso de Roberto Martínez.
1: Sí, y salió Silva.
0: Bueno, Bernardo Silva, habrá que ver si será táctico por algún golpe, ¿no?
1: Sí, yo lo vi muy, muy desconectado, no sé si tendrá que ver con toda esta situación del pase y demás, pero lo vi medio, no lo vi muy metido en el partido.
0: Bueno, entonces afuera Bernardo Silva, el nuevo jugador del Real Madrid, pelota de Nuno Méndez, va a Portugal. A ver, Nuno Méndez ataca por la izquierda, juega cortito para Vitinha y avanza ahora por ese costado Veiga, va Veiga, a ver qué hace Veiga, intenta Veiga, tocando otra vez para ubicación de Nuno Méndez, juega otra vez con Veiga y más atrás ahora para la presencia del futbolista Araujo, que le cambia para Cancelo. Si viene Cancelo, va a Portugal, 1-1 por ahora, no logra encontrar los caminos al gol.
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0: Pelotazo largo y bueno ahora para... La deriva Basuaco para Macuambo de vuelta y sale jugando Congo, gira sobre su eje, pasa entre dos, atención que va Congo, que quiere dar un golpe todavía más grande, pelota a la derecha ahora para que aparezca Wan-Bissaka. Si viene Wan-Bissaka, gira Wan-Bissaka, se le escapa la pelota, pero le va a quedar a Mukau. Ahí va Mukau, otra vez con Wan-Bissaka, toca y toca Congo, Diego
1: se picaba solo Bacambú al principio, le hizo el gesto, pero pasámela, y después se quedó diciéndole, ¿por qué no me la pasaste? Porque entraba solo.
0: Y hubiera sido bueno, si viene justamente Bacambú, y va Bacambú, le cambió para Wan-Bissaka, toca y toca Congo, a ver, toca y toca Congo, a ver, entra al área. Tiro de esquina, no, saque de arco, finalmente dice en línea, será salida para Portugal desde el fondo que respira.
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0: Bueno, en el arranque del complemento, Diego, se le anima Congo a Portugal, ¿eh?
1: Sí, está igual que en la parte final del primer tiempo.
0: Avanza ahora por la izquierda el futbolista Pedro Neto, va del Chelsea, acelera Neto, entra al área Neto, puede ser centro pasado, cabezazo al medio, no llegó a conectarla por otro costado. Con Seicao se va la pelota, la salida del fondo para el conjunto africano, sale Congo 1-1, 3 del complemento.
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0: Desde el fondo,
1: sí, le quedó atrás la pelota. Dice que la empujaron, pero no, le quedó atrás. Era una situación clara, era muy bueno el centro que había hecho Neto.
0: Totalmente, bueno, no pudo ejecutarla finalmente de forma correcta el elenco portugués mientras protestaba con Seicao. Más saludos que nos llegan a nuestro canal de YouTube. Dice Emma, manden saludos a los pibes de la cooperativa de Batán, que estamos escuchándolos acá, Cadena 3 a pleno. Abrazo grande, Emma, y para todos ahí escuchando. También nos escribe Stephen, dice vamos Congo, Darío, vamos Congo, Congo, Congo. Bueno, hay como una, no te digo homogeneidad, Diego, pero sí cierta tendencia hacia el más débil en este caso, ¿no?
1: Sí, y además, por más que reconozcamos que Cristiano realmente es un gran jugador y demás, no queremos que le compita a Messi con los goles, con todo, con los goles en mundiales y demás. Creo que el sentimiento de la mayoría, ¿no?
0: Totalmente, vamos Congo, dice Rubén por acá también, Emma lo mismo. Bueno, es bastante contundente la sensación, ¿no? A favor de Congo, pero también, por ejemplo, Mariela Luna Sala dice vamos bicho, en alusión a Cristiano Ronaldo, que por ahora no le tocó prácticamente, Diego.
1: No, hizo dos paredes al comienzo sobre el costado izquierdo, pero no tuvo ninguna situación, nada, no participa muy poco del juego.
0: Avanza ahora el conjunto africano, va Congo por la banda derecha con Motoswami, va Motoswami, jugó bien para la ubicación de Bacambu, el pegó al arco, la termina sacando Vitinha, lo tuvo Bacambu de vuelta, lo tuvo Congo, ojo con Congo, ojo que se anima Diego.
1: Sí, dio un rebote hacia el medio Diego Costa, peligroso, pero bueno, la verdad que igual me parece que estaba en offside, ¿no?
0: Sí, estaba un poquito adelantado, me parece.
1: En el comienzo de la jugada, un remate cruzado, que el arquero dio rebote hacia el medio, bueno, está ahí el partido, ¿eh?
0: Sale jugando otra vez Congo, 1-1, 5 del segundo tiempo.
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0: Sale jugando Portugal ahora, la pelota en los pies de Nuno Méndez, la cambia para Pedro Neto, va a correr contra la banda izquierda, a ver, contra el banderín, Pedro Neto no va a llegar, no va a llegar, si llegó, contra, no llegó, finalmente el futbolista de Chelsea, salida desde el arco para Lionel Mpassi, el arquero de Congo.
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0: Stephen Kwaki, aguante Congo, vamos Congo por acá. También el comentario de Virginia en alusión a este partido, nos dejan su mensaje desde donde nos escuchan, desde donde nos siguen. Somos Cadena 3 Argentina para todos.
1: Me pareció que Joao Félix se estaba moviendo ahí al costado.
0: Bueno, y no me extrañaría, Diego, en ese sentido, ¿no? Porque necesita meter un lavado de cara a Portugal.
1: Sí, sí, meter alguna opción porque por cómo viene, viene muy, muy tranquilo.
0: Bueno, se viene ahora el conjunto portugués buscando llegar al segundo. Hay tiro de esquina favorable al equipo europeo. Va a venir el centro al área, a ver, se mete Cristiano, aparece Araujo, más atrás también Veiga. Vamos a ver qué ocurre con esta chance, el córner para Portugal, se lo van a dejar por otro costado finalmente Bruno Fernández. No le quiso ejecutar con Seicao, va Bruno para hacerlo entonces, al área. Un segundo, 7 del complemento, 1-1 el partido. El centro rasante, malo, defectuoso, termina sacándola por allí el futbolista Bacambu. Le va a quedar en la salida desde el fondo ahora Portugal con su arquero Diego Costa.
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0: Deriva Vitinha, bien la pelota para la irrupción de Conceicao. Va por la banda izquierda. A ver qué pasa, buena chance para Portugal. ¿Le pueden pegar al arco? No, prefiere jugar atrás para Cancelo. El centro llovido para Cristiano. A ver si la baja Cristiano, no llegó. CR7 por ese lado, le va a quedar a Nuno Méndez. Por la izquierda Nuno Méndez, cerca del área grande. Ahí va Nuno Méndez, la cambia cortito, toca para Cristiano de vuelta. Buen pase en profundidad para Nuno, centro al área. ¡Está! Con lo justo. Le va a quedar la pelota ahora al defensor de combo, el futbolista Mukau, que la saca, no quiso complicarse. Va para Bacambú, más atrás con su arquero Diego Costa. Portugal repone desde el fondo. Desde el fondo entonces nomás Portugal. A ver, Vitinha jugando cortito para la aparición por el círculo central del futbolista Vitinha. Buen pase para Nuno, la va a dejar salir el arquero. 1-1, 8 del complemento en Houston.
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1: Había sido un buen pase de Cristiano para el ingreso de Nuno Méndez. El centro atrás le pegó medio mordido y no pudo meter el gol Joao Neves.
0: Bueno, va a salir del fondo el arquero en pase de Congo. 1-1 por ahora el partido. ¿Por qué, Diego?
1: Porque está bien plantado Congo, empató en la última del primer tiempo y Portugal no ha hecho, no ha generado fútbol, es lento, es predecible, se pasa la pelota, la típica posesión improductiva, la que le falta profundidad, ¿no?
0: Pelota larga, ahora se viene otra vez Cristiano Ronaldo. Ahí va Ronaldo, gira sobre su propia pierna, toca el medio para Vitinha, va Vitinha, acelera sobre la diagonal del área, toca la derecha ahora para que aparezca el futbolista Araujo, le cambia todo a Araujo, va para Bruno Fernández. A ver, Fernández se mete con Seicao, centro al área, la mataron de pecho de chileno.

0: Luso, si entraba o si lo habilita el VAR, era un golazo, Diego.
1: Sí, la verdad que sí, en la primera no hay, sí, pero estaba en el pase de pecho, el pase de pecho de João Neves y la chilena de Cancelo, que había sido un golazo, parecía Cristiano, igual ya está. Acá es bastante más rápido que en la Argentina, ¿no?
0: Al toque, impresionante. Además, Cancelo metiéndose como delantero central, ¿no? Cuando habitualmente está recostado sobre la banda derecha.
2: No solo más rápido, claro, sino más fiable.
0: Claro, también.
1: No, eso ni hablar, sí.
0: El centro al área, rebota la pelota en la marca.
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0: Lo va a hacer Masuaku por el costado derecho del ataque africano. Le va a pegar Masuaku al área, se mete Tuansebe, también Mukau. Aparece Huiza, que metió el empate de cabeza, tiene buen cabezazo, centro al área. Defensivo de Vitinha, le va a correr por allí justamente Huiza, no llegaba a conectarla y termina sacándola Bruno Fernández. Le queda la pelota nuevamente a Congo con Bayau, el centro al área, no había nadie. Saldrá Portugal desde el fondo, 1-1.
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0: Vamos, Tosuami entró al área, le quedó ahora, buscaba el remate.

0: entrenador Sebastián Desabré, un técnico que tuvo mucho recorrido en África como entrenador y que llevó al conjunto de Congo a clasificar al Mundial. El segundo, recordemos, si se cuenta la participación como Zaire.
1: Claro, en el 74 ya metió un gol, ya está, eso se debe haber festejado bastante, ¿no? Después vamos a ver seguramente lo de eso, porque en el Mundial de 74 había perdido los tres partidos, como recordó Gaby, 14 goles en contra, ninguno a favor.
0: En algo histórico para un país muy grande, el segundo más grande de África, con más de 100 millones de habitantes, mucha riqueza mineral, poca experiencia en el fútbol, pero que ahora está logrando un resultado histórico.
2: Y este dato que encontré del autor del gol de Congo, Joan Wissa, nació en Francia, empezó como arquero y un ataque con ácido casi termina su carrera para siempre.
0: Mira vos, y hoy está siendo el héroe de Congo.
2: Buena Premier, además.
0: Exactamente, Newcastle, uno de los tantos futbolistas de Congo provenientes de la diáspora, ¿no? Y que han tenido o crecido en países europeos o se han formado allí, según el caso.
1: Sí, porque hay muchas colonias francesas, ¿no? De hecho, es el principal idioma que se habla en Congo. Es el país, leía el anglo-francés, donde el país más grande donde se habla francés del mundo, en habitantes, ¿no? 124 millones más que en Francia.
0: Claro, tal cual, un país gigante en el caso de Congo, con poca por ahí trayectoria futbolística, pero que bueno, ahora está pisando fuerte en la Copa del Mundo. Tenemos 58 minutos de juego, 1-1, todo empatado en Houston.
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1: Francófono, quise decir.
0: Exacto.
1: El país francófono más habitado del planeta, con 124 millones de habitantes.
0: Sale del fondo Portugal, la pelota es de Vitinha, acelera Vitinha. Dice Juan Rolón, tiene en el banco João Félix, a Leao, Trincao, a Ramos, todo para bancar a Cristiano. Bueno, hay algunas críticas para CR7. Si viene Portugal ahora, va a venir el centro al área de Cancelo, rebota la pelota, la marca. A ver, tiro de esquina, favorable al equipo luso que va por el segundo.
2: Más que a Cristiano, la crítica me parece que es para el técnico, ¿no?
0: Martínez, claro. Martínez. Sí, sí, Martínez, exactamente. Pero bueno, la figura de Cristiano por ahí eclipsa un
1: poco. Sí, de hecho, Cristiano se iba a retirar después del último Mundial, que fue muy malo, eliminado por Marruecos en cuarto, había metido un solo gol de penal, parecía eso, y con Martínez como que volvió y le fue muy bien, metió varios goles en National League, en la Eurocopa, lo tiene bastante mimado, no sé si merece el lugar para ser titular.
0: Acariciando los 15 minutos del segundo tiempo, hay córner para Portugal. Está 1-1 el partido, va a venir el centro al área de Nuno Mendes. Se mete Cristiano, aparece también por allí el futbolista Veiga. A ver, centro al área, cabezazo defensivo, no podía ser. Le queda ahora otra vez a Vitinha, la punteo de tres dedos, el pase en profundidad para Nuno. No iba a llegar el jugador de Paris Saint-Germain, se había ido la pelota finalmente. Desde el fondo va a reponer Congo con Empassi.
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0: Pelota a la izquierda en la salida de Congo. Somos Cadena 3 Argentina, nos dejan su mensaje. ¿Desde dónde nos escuchan? ¿Desde dónde nos siguen? ¿Cuánto saldrá el partido? Los iremos leyendo. Como Stephen, que dice saludos de Veracruz, México. José Luis Adaro, hola desde Villa Mercedes, San Luis. Los estamos escuchando. También Jaime Javier Quintanilla desde mi colegio, prendido a la transmisión. El primer cambio tiene que ser Cristiano, dice Juan Rolón también en esa sintonía. Desde el fondo sale Portugal ahora. La pelota al medio, en los pies de Vitinha, que domina las acciones. Va Vitinha, la cambió a la izquierda para Veiga. Acelera Veiga, buen pase en profundidad para que corra Pedro Neto. A ver, Pedro Neto, acelera Neto contra el andrivel izquierdo, jugando atrás para Nuno Mendes. Pisa bien Nuno, piensa Nuno, toca atrás para que aparezca nuevamente la posición de Neto. Y asoma Vitinha con el balón. Ahí va Vitinha, piensa Portugal, busca una puerta en la pared de Congo, pero no puede. Y la contra es del equipo africano. Y va ahora Bakambu, acelera Bakambu, va Congo con todo, buscando la heroica. Toca a la izquierda para que asome por ese costado. Ahora Kayembe, va Kayembe, centro de Kayembe, rebota la pelota en la marca y lateral. Saque de manos para Congo, que busca el segundo.
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0: Va con todo el conjunto africano, intentando sorprender aún más al equipo portugués. Va a haber lateral ahora, que va a favorecer nuevamente.
1: Va a ir al área.
0: Sí, señor, al área nomás, centro al área, cabezazo al medio.

0: está.
1: Típico centro del lateral, fuerte, dos cabezazos. El segundo entre dos jugadores de Portugal. Controlaba el arquero, pero de un lateral se puede. Hemos visto varios goles, ¿no? En el fútbol argentino, sobre todo.
0: Bueno, la UEFA no va a implementar la pausa de hidratación a partir de la próxima temporada de la Champions. Solo lo va a hacer en caso de extremo calor y esta medida se toma por la cantidad de críticas que recibe la FIFA ahora por el tema de la pausa de hidratación en pleno mundial.
2: Y tiene sentido, ¿no?
0: Y sí,
2: La pausa de
0: claramente.
2: comercialización. Como decía Diego hace un rato. Va Portugal ahora, pelotazo largo para el Corra, Neto. Primero el arquero Mbappé se queda firme y sólido con la pelota. Repone del fondo Congo 1-1.
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2: Va a salir entonces el conjunto africano. Por ahora la igualdad está en este partido que está abriendo el grupo K en Houston, en Texas. 1-1 Portugal y Congo. Asomándonos a los 20 minutos del complemento. Pelotazo largo para que corra por el costado izquierdo Kazembe. Intenta Kazembe, no podía dominar la pelota. Y lateral que va a favorecer otra vez a Portugal.
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2: Se viene Portugal ahora, la pide con Seicao, va la pelota para Araujo. Acelera Araujo, toca cortito para Cancelo. Se mete en el área Cristiano, también aparece por el otro costado con Seicao. El balón que va a la derecha ahora, la van a meter para Cristiano. Centro a la área. Justo cuando volvía el jugador Mbappé al lateral, que va a favorecer a Portugal, que va.
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2: Nuno Méndez y la pelota jugando para Vitinha. Ahí va Vitinha, la domina el de PSG. Va Vitinha, la cambia a la derecha para que aparezca Cancelo. La puede meter al área. Ahí va Cancelo, prefiere jugar corta para Conceicao. Ahí va Conceicao, le pide Cristiano. Aparece Cancelo como variante de vuelta. Va Conceicao, juega atrás para Vitinha. A ver qué pasa con esta buena chance para Portugal. Nuevamente para que aparezca por allí el jugador Conceicao. Centro al área, cabezazo defensivo. Le va a caer a Nuno. Y va Nuno, jugó para Neto, muy larga para Neto. La contra es de Congo, la contra es de Congo, no. La aborta primero Nuno Méndez que volvía y presiona por ese costado el jugador Mbappé. Y la gana finalmente Mbappé. Había falta, infracción en perjuicio de Nuno Méndez. Tiro libre para Portugal.
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2: El centro, el área que iba a las manos del arquero, termina sacando rápido Mbappé, pero la pelota le llega al otro arquero, a Diego Costa, el de Portugal. El balón va ahora para Vitinha, círculo central, domina Vitinha, juega corto para que aparezca por allí Bruno Fernández. Y la pide también cerca João Neves. Aparece por el costado derecho Cancelo, va Cancelo, la pide Cristiano. Va Cancelo, la pide Cristiano. A ver, Cancelo dobla con Seicao ahora. Juega al medio para Vitinha, la puede meter al área. Ahí va Vitinha, acelera Vitinha, lo marcan tres. Sigue Vitinha, busca la puerta en la pared de Congo. Va para Nuno Méndez, tocando ahora para la ubicación de Conceicao. Va ahora para la ubicación de Bruno Fernández. Bruno Fernández otra vez con Conceicao. Le puede meter al área ahora Neto. Acelera Neto, perdía con la marca y gana otra vez Neto. Ival del Chelsea, a ver Neto. Ival del Chelsea, a ver Neto. Caía Neto, sin falta, dice el árbitro. Sale Congo.
0: Bueno, Julián López, ex jugador del Atlético de Madrid. El que quiera Julián López, que vea el contrato y si le interesa, que se lo lleve. Enrique Cerezo, presidente del Atlético de Madrid. No se sabe el apellido del tipo que vale 150 palos.
2: Insólito.
1: Julián López dijo.
0: Julián López le dijo dos veces.
2: Insólito realmente.
1: Yo te estaba corrigiendo y digo, pero Gaby, ¿qué le pasó a Gaby? Que está diciendo.
0: ¿Qué le pasó a Cerezo?
1: Estaba pensando, ¿quién es Julián López?
0: Claro, ¿quién es Julián López?
1: Me gusta de este partido, recién le cobraron falta, para mí no había sido uno de los volantes centrales, el melenudo tipo Valderrama, pero en versión africana Samuel Moutoussami, nació en París, Francia, me parece es uno de los mejorcitos. Congo, marca, maneja los ritmos, todo.
2: Sí, señor. Un gran partido de él, al igual que de todo Congo. Para tiro libre para Portugal lo va a hacer Nuno Méndez. 1-1 el partido.
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2: 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Pelota de Conceicao, va a Portugal ahora, está Conceicao jugando para Cristiano, toca atrás ahora para la ubicación de Araujo, Araujo con Cancelo, busca un hueco Portugal, bien parado Congo en el fondo, a ver qué inventa el del Barcelona, toca atrás para la ubicación otra vez de Araujo, nuevamente con Cancelo, el pase bueno para Conceicao, se mete al área, puede ser, ahí está el segundo centro atrás, Cristiano.
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1: Bueno, lo más parecido a una situación de gol desde aquel mano a mano que del primer tiempo, ¿no? De Nuno Méndez. Bien Conceicao, recibió el pase por la derecha, amagó, tiró el centro atrás y Cristiano estaba bastante libre. Le pegó como al piso con efecto. Pero la enganchó mal, era quizás para darle con el empeine lleno y cruzarla, le pegó al primer palo y se fue la primera situación que tiene Cristiano en el partido ante la pausa de comercialización.
2: Pausa de hidratación entonces, lo tuvo Cristiano, gran jugada de Conceicao, hay pausa y vendemos cacho.
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0: ¿Le llegó la oferta del Real Madrid de Florentino por 150 millones?
1: Sí, llegó la oferta del Real Madrid de Florentino y ya sabéis lo que se dijo al Real Madrid. Es que queréis repetir continuamente esto y uno ya se cansa.
2: Perdón, no tenemos...
1: Julián López es un jugador del Atlético de Madrid. Y al que quiera Julián López, que venga, vea el contrato y si le interesa se lo llevará. Y si no le interesa, bueno, se lo llevará. Bueno.
3: Julián López le dijo dos Julián veces López. El presidente del Atlético.
4: Bueno, pues entonces Julián López no se lo llevan seguro. Digamos, que le interese Julián López que se lo lleve, pero a
5: claro, Julián
4: López
5: no.
4: Por ahí lo hizo adrede. No creo, ¿no?
5: Y bueno, pues todo es posible, todo es posible. Sí.
4: Bueno, puede pasar.
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5: Bueno, guardamos entonces por la renovación de las acciones. Va a haber cambios en el equipo portugués, Diego.
4: Sí, tres cambios. Vamos a ver. Entonces, uno es Rafa Leão. Semedo, dos cambios. Ahora vemos bien quiénes salieron. Salieron Nuno Méndez y Pedro Neto, entraron Rafa Leão y Nelson Semedo.
5: Muy bien, entonces Semedo y Leão a la cancha en Portugal.
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5: Bueno, mueve el carril izquierdo, me parece, entonces Martínez, Diego.
4: Sí, porque bueno, es defensor, Semedo. Y nada.
5: Leão más arriba.
4: Sí.
5: Por Pedro Neto.
4: Sí, va, sí, ahí de banda extremo izquierdo.
5: Va justamente Leão por la banda izquierda, se viene Leão, a ver, juega al medio, no podía conectarla bien por allí con Bruno. La pelota que se va a ir lateral ahora, que va a favorecer al conjunto de Congo. Me parece que Cancelo se fue para la banda izquierda y Semedo queda de lateral derecho, por lo que empezamos a vislumbrar.
4: Es probable, vamos a ver ahora.
5: Pero bueno, veremos entonces qué arma Martínez para un Portugal que va por la victoria. Por ahora 1-1, le quedan 18 minutos al partido.
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4: Sí, se vino a la izquierda, pero de mediocampista, ¿no? Me parece que va a defender con tres.
5: Bueno, con todo entonces por la victoria, Portugal. Si viene ahora con Seizao, va con Seizao, intenta el de la Juve, jugando atrás ahora. La pelota va para la ubicación otra vez de Semedo, avanza Semedo, viene el recién ingresado, tocó para Bruno, buen pase al medio para Conceição. Está el segundo centro para Cristiano.

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1: La misma fórmula de la anterior, entró bien por derecha, picante, Flavio Conceizao, Francisco Conceizao, y tiró el centro atrás, y también no llegó tan apareado Cristiano, no sé si le pegó primero al defensor de Congo, y eso lo descolocó un poco, pero no le pudo dar cruzado, y pegó en el primer palo desviado, ¿no? Tuvo dos Cristiano en un ratito, con un desborde por la derecha, y definió mal las dos.
2: Se lo ve como algo molesto, Cristiano, serio fruncido. Se van a venir cambios en Congo, los presentamos.
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1: Piquen y Cabembe entran y salen con el número 25 y con el 26.
2: Masuaku y Kayembe, exactamente.
1: Exacto, Kayembe con el 25 y Masuaku con el 26.
2: Bueno, entonces el 18 y el 12 en la cancha en el Congo, que está haciendo un partido físico también tremendo, Diego.
1: Sí, sí, los africanos están más acostumbrados, tienen esa virtud, ¿no? Pero bueno, recién sufrieron dos llegadas. Fue bueno el ingreso con Seizao por la derecha.
2: Atención que va Portugal ahora con Bruno Fernández. Va a entrar al área Bruno, puede ser. Ahí va Bruno, puede ser, buen pase en profundidad. Lo buscaba con Seizao, no podía. Se sumaba Leao también. Le empezó bien y le terminó mal el futbolista Fernández. Pelota larga ahora para la contra Congo, para la contra Congo. Buen pase en profundidad, mirá con lo justo. Lo termina cortando Veiga cuando volvía. Y sale Portugal, van y vienen. Le quedan 15 al partido.
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2: Va Portugal ahora por la banda derecha, va a ir el centro de Cancelo, no. Gira sobre su eje, ataca el equipo europeo. Ahí va contra la banda otra vez Cancelo, lo marca firme, pica el recién ingresado. A ver, mete el pase en profundidad para el Corra Semedo, centro atrás. Justo la saca en Mbembe y le va a quedar la contra Congo no. Primero aborta Vitinha, le puede pegar Vitinha, juega cortito bien para Cristiano, otra vez con Vitinha, la pierde en la salida. Respira Congo en esta.
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2: Ahí va otra vez Portugal, centro al área, rebota la pelota en la marca, se va a ir al córner, Diego.
1: Sí, con Seizao muy picante, recién en la jugada anterior también, es la carta, ¿no? Entrando por derecha, entró tres veces, generó tres situaciones de gol, y ahora sí, tiene que aguantar Congo, ahora sí está peligroso Portugal.
2: Así es, Francisco Conceizao, el hombre de la Juve, le ha cambiado la cara, ¿no? A Portugal un poco, nivel vértigo.
1: Y el revulsivo en ataque, sí.
2: Totalmente. Y córner para Portugal. Centro al corazón del área, firme a las manos del arquero. Un pase y sale Congo rápido. Atención. Va Bacambú. Acelera Bacambú. Sigue Cedric. Pasa a la mitad de la cancha. Va Bacambú. Son 4 contra 3 y le hace bien hasta el segundo. Le cambia a la izquierda ahora para Kayembe. Ahí va Kayembe. Le pide otra vez Bacambú. Le va a ir ahí con el no. Centro para Bacambú. El remate.
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1: Qué situación clarísima, desperdició, le corrieron el arco, además le pegó de primera, tenía tiempo para pararla, para elegir solo la puerta del área, el centro de la izquierda por abajo le pegó de primera, muy desviado, con una situación clarísima tuvo Congo, habrá desperdiciado la victoria en esta.
2: Y puede ser, era muy clara realmente la contra, en un momento eran 4 contra 2. Se terminó pegándole muy abajo la pelota a Bacambú, que fue de lo más peligroso también en ataque, Diego, ¿no?
1: Sí, sí, la verdad que sí, con Wisa, que claro. Metió el gol.
2: Sí. Se viene ahora Portugal con Leao, avanza Leao, centro pasado, le queda con Seizao, atención, va con Seizao, el remate, rebote la marca, otra vez Leao, está en el área grande, Leao la pierde con la marca, Leao y sale jugando la Wan-Bissaka. Y va Wan-Bissaka, el futbolista que milita en la Premier, tocando para Bacambú. No podía Bacambú con la marca. Tiro libre para Congo en salida.
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2: Bueno, dicen en España que Enzo Fernández es el principal objetivo del Madrid y que Mourinho lo quiere como prioridad para completar el medio campo del elenco merengue. Pelota ahora en el costado
1: y
2: izquierdo.
1: Y Enzo se muere por ir al Madrid, ya tuvo problemita por decir que le gustaría vivir en Madrid y todo eso, ¿no? Qué jugador Enzo, para mí es el jugador, sin contar a Messi, ¿no? Que juega en otra liga. Entre muchos que están en buen
2: nivel.
1: Además,
2: yo creo que después de Messi, en el año calendario o en la temporada, ha sido el que ha tenido un nivel muy parejo, muy bueno. Totalmente. Bueno, veremos qué pasa entonces con eso. Sale jugando ahora Congo. La pelota de Wan-Bissaka, tocando cortito para Motosami, uno de los que destacó Diego, ¿no? Como pieza clave de Congo.
1: Sí, sí, a mí me gusta porque la verdad que ha marcado, ha jugado muy bien, maneja los tiempos.
2: Pelotazo largo ahora para el Corra, Wan-Bissaka le va a quedar el balón. Ahora nuevamente Congo, centro al área.
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2: Atención que va Portugal con Conceição por la banda. Entonces, cuando aceleraba Portugal buscando llegar al segundo, le cuesta por ahora al equipo de Martínez contra un muy ordenado Congo.
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2: ¡Hay gol!
9: ¿De quién?
2: De Gimnasia Grima, de Jujuy. Está jugándose un partido de la Primera Nacional. Sí, señor. Ya tenemos 42 minutos de la primera parte. Este partido corresponde a la fecha 16 del campeonato en Jujuy. El elenco de uno de los pelleranos le gana a Chicago 1-0. Con este resultado, el Lobo Jujeño alcanza a Atlanta. Con 33 puntos, los hermanos pelleranos punteros de la zona B de la Primera Nacional.
10: Gabriel Rodríguez con toda la información. Le quedan 10 minutos al tiempo reglamentario. ¿Le alcanzará Portugal, Diego? ¿Sorprenderá Congo?
1: Y se quedó un poquito Portugal después de esas dos situaciones. Falta poco, falta en realidad 10 más 6 de adición. Puede meter goles cualquiera de los dos, lo veo más cerca Portugal, ¿no?
10: Avanza precisamente Portugal, la pelota en el círculo central es de Vitinha. Ahí va Vitinha, acelera el de Paris Saint Germain, tocando la izquierda para la ubicación ahora de Leao. Si viene Leao, toca Leao corto para Bruno Fernández. La toca al medio otra vez para la ubicación de Vitinha. Toque toca Portugal, buscando con Leao, buscando un hueco, buscando llegar a la ilusión de la victoria. Va Leao, jugó cortito para el centro, buscándola a Cristiano. La sacaban con lo justo. Repone Congo del fondo y va a la contra. Atención que va a la contra, lo van a buscar. No va a llegar finalmente por ese costado el delantero de Congo, Bacambú, lateral, la hacen rápido. Atención, va para Bacambú. Si viene Bacambú, juega atrás ahora para que parezca Motosami, le tocó al medio. A ver, le pueden pegar de lejos, la cambiaron bien. Va Congo por el segundo centro al área. Las manos, la mano de Diego Costa sale.
1: Qué
10: por
1: desperdicio, era una otra jugada muy peligrosa. Tiró el centro sin convicción de primera. Si la paraba y miraba bien, había dos compañeros que entraban para cabecear, ¿no?
10: Le falta ese punch final, ¿no? A Congo en los metros finales.
1: Y tuvo dos situaciones que eran bastante claras, llegando en superioridad numérica al área.
10: Pelota a la derecha para Conceição. Si viene Conceição jugando atrás para Semedo, toca ahora para la ubicación del futbolista Araujo. La va a meter al área Conceição. Pasa en velocidad, la marca muy bien por ahí el Ford Cayemba. No se va la pelota, acusaba una falta el hombre de la Juve. Será salida, sin embargo, para Congo.
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1: Se le hace el cocorito con Seizao a Cayeme, que le puso un poco el codo, pero mide 1.5 metros, ¿no? Y el otro es un grandote, yo no haría eso. Salió Vitinha, ahí te confirmo quién entró. En Ramos, Gonzalo Ramos, el 9, que había metido 3 goles, ¿te acordás?
10: Aquel partido
1: con Suiza del Mundial pasado, a tratar de meterla, ¿no?
10: Bueno, mete un delantero por un volante, mete toda la carne en el asador directamente Martínez.
1: Y sí.
10: No le queda otra. 7 minutos le quedan al tiempo reglamentario. 1-1. Sí, 1-1 empatan Portugal y Congo.
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2: La próxima fecha de este grupo comenzará el martes que viene a las 14, Portugal contra Uzbekistán. Y el mismo martes, pero a las 11 de la noche de Argentina, Colombia frente a Congo.
10: Pelota buena para Bacambú, intentaba y no podía con la marca. Y sale
1: el
10: ahora.
1: Igual me parece.
10: Estaba en fuera de juego, efectivamente.
1: Sí. Me hace acordar a Daverson un poquito, ¿no?
10: Sí, por el
1: look. Medio desgarbado.
10: Sí, sí, sí, el estilo.
1: Sí, el peinado teñido rubio.
10: Sale Leao, no podía con la marca de Wan-Bissaka, de gran partido también. El lateral de West Ham intenta ahora con la pelota, la hace rebotar en la marca del recién ingresado Ramos. Sale Congo desde el fondo, 6 minutos finales, más lo que adiciona el árbitro.
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10: Lo va a hacer Mbemba, uno de los símbolos que tiene el equipo africano. Y va a venir otro cambio, otra modificación más. La presentamos.
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1: Bien, entra con el número 23, Banza, sale con el 17, Bacambú.
10: Bueno, uno de los más peligrosos, que tuvo varias claras también, Diego, Bacambú.
1: Sí. Y también entró Kalulu con el 24 y salió Wan-Bissaka, a ver, yo te digo. Sí.
10: Bueno, Wan-Bissaka, ok. Sí. Kalulu entonces por Wan-Bissaka. La salida de Portugal ahora, 40 minutos del segundo tiempo, 1-1. Están Portugal y Congo. Y va Semedo acelerando, cruzando la línea de la mitad del terreno de juego. Intentando Portugal llegar a la victoria, por ahora se le niega.
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10: Pelota para Semedo, acelera Portugal. Le va a buscar por la banda izquierda con Seicao. Ahí va con Seicao, de lo más claro que tuvo en el complemento el elenco europeo. Jugando atrás nuevamente para la posición de Semedo. La pide más a la izquierda Veiga. Va la pelota ahora nuevamente para el futbolista Semedo, la acelera para Conceizao, no va a llegar nunca. Esa pelota lateral favorable a Congo en posición defensiva.
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1: Lo positivo de Congo, lo marqué en la primera foto del partido, después me pareció que no. Es que no se meten atrás, ¿no? Habrán sido 5 o 10 minutos. Pero en líneas generales se ve esa última línea de 5, 20 metros afuera del área.
10: Muy distinto, Diego, a la foto de los primeros minutos, ¿no? Donde parecía que Portugal se lo iba a llevar por delante.
1: Claro, yo vi, la primera imagen vi eso. Después hubo 10 minutos que parecía que se metían todos adentro del área. Pero fíjate cómo están parados ahora. Así estuvieron la mayor parte del partido.
10: Totalmente, de igual a igual. Un enorme partido del equipo africano. La pincha ahora Bruno, buscando a Leao, se mete Ramos en el área, va Leao, lo quiere ganar Portugal, se acerca al área grande por el costado izquierdo, Leao intenta, Leao no podía con la marca, lo va a reventar, viene ahora Kalulu, le mete adelante Kalulu, le va a quedar la pelota en su terreno, Portugal que intenta llegar al segundo.
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10: Se viene ahora Semedo tocando para Veiga atrás en el círculo central. Acelera Portugal. Juega para la ubicación de Bruno Fernández. La pide Ramos. Va para Leao. Tirado contra la izquierda Leao. La pisa Leao. Mete bien adelante buscándolo otra vez a Bruno. Se mete Ramos. Centro al área.

0: Infracción y tarjeta, Diego, para un hombre de Portugal.
1: Sí, sí, porque era una contra, Semedo lo agarró, porque se iba, era una contra peligrosa. En la anterior, muy bien el arquero, sin dar rebote, no era fácil, el centro desde la izquierda, y bueno, Semedo le metió mano en el cogote, lo tiró porque era una, cortó la jugada, ¿no?
0: Sí, señora, Huiza, de lo más claro también que tuvo Congo.
1: Sí, sí, sí. Así que te digo, a veces las contras de Congo parece más peligroso que los ataques de Portugal.
0: Y acelera justamente Congo. Por la izquierda ahora Piquel. Se viene Piquel, amonestado Semedo en Portugal. La toca al medio ahora para la ubicación de Banza. Ahí va Banza, la cambia a la derecha buscándolo a Kalulu. Y toca Congo. Pelota ahora sí para Kalulu. Avanza Kalulu, avanza Congo, avanza el sueño africano. El balón que va ahora para la ubicación de Banza. Toca al medio para Sadiki, la perdía Sadiki. Sin falta, dice el árbitro, la contra de Portugal. Pelotazo largo, muy bueno para que avance con Seizao. El arquero enorme. El arquero en pase enorme. Saliendo afuera del área y ganando de cabeza.
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0: no, al final, todavía más punzante, me parece, se dio cuenta que lo puede ganar también.
1: 45 segundos le quedan al tiempo reglamentario, habrá que ver cuánto adiciona el árbitro del encuentro. Pelotazo largo de Empassi, me gustó también el arquero de Congo, Diego,
0: Sí, sí, seguro, la recién fue importante, no era fácil, un remate medio mordido y había un par ahí de pirañas acechando en el área.
1: Pelota a la derecha ahora, Portugal con Conceição, si viene Conceição, el peligro va en los pies de él, ahí va el de la Juve, Conceição jugando atrás, para Semedo otra vez, para Conceição, le puede pegar, le pide Ramos, también Cristiano, pelota atrás, le va a quedar ahora el balón nuevamente a Portugal con Semedo, le pincha al área para Cristiano, cabezazo defensivo de Mbembe, y va nuevamente Portugal, le pueden pegar de lejos el remate.
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0: Una de las pocas de Bruno Fernández, que tuvo un flojo partido, muy poco determinante, el elegido mejor jugador de la Premier League del Manchester United, igual la controlaba el arquero, ese fue 2 metros afuera.
1: Intentó desde lejos el hombre del Manchester, Bruno Fernández, no pudo ser para él. Y avanza Portugal. ¿Cuánto más se va a jugar, Gaby?
4: 5 más.
1: Y ya se jugaron 45 segundos de los 5. Avanza Conceição por la banda derecha. Conceição va, Conceição jugó para Semedo. Bien, firme abajo. Kayembe, que entró muy bien, Diego, el 12.
0: Sí, sí, atento. Ahí pudo ir al piso. Estaba cerca del área, era peligroso el ataque.
1: Pelota ahora en los pies del jugador Bruno, centro al área, cabezazo de Ramos, no pudo ser, le queda Leao, está en el área grande Leao, prefiere jugarla más atrás para que aparezca por ese costado ahora el futbolista Cancelo. Ahí va Cancelo tocando cualquier parte, Cancelo se equivoca, lateral para Congo en la salida.
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1: Lateral para...
0: Sí. Ahí va. Qué topetazo le metieron.
1: Y hay tarjeta. Sí, señor. Y pedían roja con Jorge Congo, pues iba solo, Diego.
0: Sí, sí. Además fue fuerte el topetazo. Sí, sí. Para mí es roja, por el doble motivo ese.
1: Bueno, me parece que era Araujo el que impactaba contra Visa. Si iba solo Visa en la contra de Congo. Sí, señor, Araujo.
0: Y te digo que defensor, sí. Había un defensor en el costado. Pero bueno, sí, choca con el pecho, le tira un manotazo. Habría que ver si es opción manifiesta y gol. O sea, último recurso, como decimos habitualmente. Que tranquilamente podía ser, pero no, me parece que no la van a revisar,
1: Bueno, amonestado Araujo entonces, Diego.
0: Sí, correcto.
1: Y hay tiro libre para Congo, le quedan 2 minutos y medio del partido.
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1: Lo hace rápido Kalulu, intenta conectar con Wisa primero, le va a quedar avanza la pelota, juega con Savicki. Savicki que la juega otra vez para Kalulu, defectuoso el pase con la cara interna del pie derecho, le va a quedar en la salida a Semedo, le hace rebotar. Desde el fondo será saque de arco para Diego Costa.
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1: Pasar de este decepcionante empate ante Congo, que hizo un partido gigante. Pelota atrás ahora para Araujo. Si viene Araujo, le cambia a la derecha para la ubicación de Semedo. Ahí va Semedo, le pide cerquita con Conceição, va para él. Ahí va Conceição tocando para la ubicación de Semedo. De nuevo la hace bien Semedo. Va Semedo contra el área, sigue Semedo con lo justo, se la acarician. Hay córner para Portugal que va.
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0: ¿Habrá gol de cabeza de Cristiano o no?
1: Se mete Cristiano, Se mete Cristiano, que tiene hambre de gol, que tuvo un mal partido, pero que quiere ganarlo en el final. Va a venir el centro al área. Centro al corazón del área.
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1: 30 segundos finales, va Congo que lo quiere ganar. 30 segundos, va Congo que lo quiere ganar. Avanza.

0: No la había atajado muy bien el centro del arquero y sacó pésimo. Y tuvo la contra Portugal y la perdió. Y después tuvo la contra y ahí se están picando un poquito. Pero me parece que la van a tener ahí cerca al lateral y se termina el partido.
1: Estamos llegando a la finalización del tiempo adicionado. No va a haber tiempo para más.

0: Está bien el resultado, lo mismo que dijimos al final del primer tiempo, porque ese predominio que insinuaba Portugal en los primeros 10 minutos de partido no se vio en el resto del partido. Hubo situaciones para los dos no muy claras, pero hubo contras amenazantes de Congo. Cristiano tuvo dos situaciones más o menos propicias, tampoco que fueron wow, y me parece justo el empate. Se defendió bien Congo, no, sin meterse demasiado atrás, insisto, salvo esos primeros minutos de partido. Y nada, Portugal no supo, fue lento, predecible, parecido a lo de España, no mostró por qué es candidato. También me parece que juegan un poco tranquilos, saben que en este mundial clasifican 8 de los 12, 8 terceros de los 12, que grupos, así que tampoco se vuelven locos, pero no mostró credenciales Portugal, y menos Cristiano. Había metido 2 Mbappé, había metido 2 Haaland, había metido 3 Messi, y se va cabizbajo Cristiano, que tuvo dos situaciones para meter y no pudo convertir en su sexto mundial.
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5: Entonces, 1-1 para Portugal y la República Democrática del Congo en lo que fue el debut de ambos en esta competencia del Mundial 2026, partido disputado en el estadio de Houston y que abrió el penúltimo grupo. Después, a la noche tendremos el segundo partido de la zona, que es el de Colombia y Uzbekistán, y más tarde, por supuesto, transmisión de la radio con Corraín y con Gustavo Gutiérrez, la apertura de la última zona que falta. En este caso con un partidazo, o por lo menos en los papeles en la previa, es un partidazo Inglaterra frente a Croacia. Pero vamos a presentar junto a Diego Borinsky al jugador destacado del partido.
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0: Me voy a quedar con Joan Huiza, también lo elegí en el primer tiempo, en un nivel muy parejo, todos 6 y 7 de Congo. Bueno, fue el que pudo desmarcarse y meter el cabezazo para empatar el partido y llevarse este punto. Es el primer gol de Congo en la historia de los mundiales, el anterior como Zaire, pero y el primer punto también. Así que me quedo con Huiza, después obviamente se quedó, pero elijo al delantero autor del empate como figura del partido.
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5: Bueno, ya venimos con el comentario de Diego Borinsky, también con los puntajes de los futbolistas del partido. Ha sido elegido recién por Diego la figura destacada de este compromiso. Bueno, de Cristiano Ronaldo, ¿qué decir de él? Ha jugado su partido 229 con la selección de Portugal, ha convertido hasta acá 143 goles a nivel selecciones, es el que más tantos ha convertido en la historia. Sexto mundial para él, 8 goles en citas ecuménicas, pero lo curioso es que no marca con la selección de Portugal. Es cierto que en el último tiempo también ha jugado poco, desde el 14 de octubre del año pasado en eliminatorias contra Hungría. En aquel momento marcó 2 goles, pero desde ahí es cierto que tampoco jugó mucho, pero cuando jugó no logró marcar. 14 de octubre del año 2025. El otro dato de Cristiano es que fue titular con 41 años, el aporte de el colega español Mr. Chip, ¿no? 41 años y 132 días, jugador de campo más veterano en ser titular en toda la historia del Mundial. El segundo es el canadiense Atiba Hutchinson, titular contra Croacia en el Mundial 2022 con 39 años y 292 días. El dato curioso es que todos creíamos en Roger Milla, ¿no? Pero fue más veterano que Cristiano, es cierto, pero entró como suplente. Estamos hablando acá de los futbolistas titulares. Y este debut de

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3: Hola, ¿qué tal? ¿Cómo están? ¿Cómo andan? Ya estamos acá, nos vamos a quedar, por supuesto, hasta las 10:30 de la noche para compartir nuestro momento, nuestro programa que se llama Los Viejos, que es precisamente la música de nuestra época, ¿sí? ¿Todo bien? ¿Mucho fútbol? La verdad que se está aprovechando estas transmisiones que nos genera Cadena 3 para, bueno, llevarle a los futboleros todo esto que tiene que ver con grandes partidos de las selecciones, ¿eh? A veces uno que ya le pierde pisada tantos partidos, ¿no? Pero bueno, aprovechemos, es tan solo un mes y de ahí vamos a seguir con la transmisión normal. Uno siempre se hace medio fanático. Para colmo, la selección, nuestra selección ganó ayer, así que estamos más que contentos. No como para era el comentario, ya salieron todos con los autos y con todos. Bueno, hay que decir que en el Mundial del 22, el primer partido lo perdimos, nosotros estábamos complicado, ¿no? Ahora, bueno, es impresionante, ¿no? Lo que representa, lo que es el Leo Messi, es impresionante, no hay duda que es un elegido, no puede jugar tan bien, no puede hacer todo tan sencillo. Lo ve jugar a Messi, o digo, mañana me compro una pelota y me dedico al fútbol. Y te vas a dar cuenta que ni siquiera podés correr, y menos uno a esta altura del partido, ¿no? Pero qué fácil que lo hace todo. Y digo, bueno, la voy a poner en tal lado, la pone ahí. Bueno, esas cosas, bueno, nosotros si somos tan futboleros, nos volvemos locos. Y bueno, estamos aprovechando estas transmisiones que nosotros, como ser radio adherente, tenemos la posibilidad de retransmitir esos partidos. Así que bueno, seguramente no todo el mundo es fanático del fútbol, pero bueno, seguramente a tener un poquito de paciencia en el caso que ya hay programa, Don Guayas, ¿no? Sí, hay programa, sí, y estamos aquí para empezar a compartir nuestra música. La música tiene que ver, por supuesto, con nuestros gustos musicales de nuestras épocas. En el año 1970 escuchamos esta música, precisamente a un grupo que se llama Los Pasos, y el tema Te Quiero Porque Te Quiero.

Lindo escucharlo a los Shakers y este tema que se llama Nena, baila shake, baby, ¿eh? Por supuesto, un lindo tema de esa época, en la década de 60, 66, 67, se escribían estos hermosos temas musicales de este gran grupo que fue los Shakers.

En un hermoso tema musical del grupo Los Gatos, en los 60 y pico también, 67, 68, cuando habían grabado este hermoso disco, que tiene tantos temas como La Balsa también, como Viento, Dile a la Lluvia, una gran época de Los Gatos.

0: Tema, arcoiris, una hermosa época la de arcoiris. Un poco me da gracia cómo la vida te pone de un lado y te pone del otro, ¿no? Digo de te pone de un lado porque en la época que tocaban en arcoiris, Gustavo Santaolalla, no había más hippie que Gustavo Santaolalla, Pelo largo, barba, ropa, Bueno, para la época, tenía que ver con la psicodelia y todo esto. Y un poco me da un poquito de gracia, porque en esa época, no sé si andaban tirando bocanadas al aire o no. Fue un grupo de los llamados no tan conocidos, pero conocidos, que hacían un tipo de música folk. Después se fue, precisamente estaba Arata Clatian también, se fue este gran músico que era Gustavo Santaolalla, no sé si fue a Estados Unidos o dónde se fue, pero llegó un momento que cambió su forma de ser, ya dejó de ser un hippie de no hacer nada, a ser un excelente músico y burgués, de usar las mejores ropas. No creo que esté de malo eso, ¿no? Porque cuando no tenés, no tenés. Y cuando tenés, tenés que gastarlo. Y fue así que hoy en día está considerado uno de los músicos más importantes. Quizás más importante, digo, lo que tiene que ver con la creación de música y todas estas cosas, que cualquier artista de lo que, pongamos, hablemos de Patricio Rey, que hace poquito falleció, y movía masas y masas. Pero musicalmente yo creo que este señor, Gustavo Santaolalla, ganó Grammys y ganó... La verdad que tuvo una carrera impresionante, ¿no? Por supuesto que hoy día sigue sonando, tocando, y ya no, por supuesto que no. Nada que ver con los gustos, en caso con mi gusto, ¿no? Pero hay que ver, ¿no? En esa época re hippie, cuando vinieron a Salta, que yo los fui a ver, inclusive una vez yo trabajaba en el Museo Arqueológico de Salta, ¿viste ese que está al fondo del Monumento a Güemes? Bueno, ese ahí sabía trabajar yo, ese era un museo que lo había creado mi abuelo, don Amadeo Ciroli, y yo atendí esos salones, llegaban excursiones y hablábamos de todo lo que había en ese museo, y tuve la oportunidad de, no a Gustavo Santaolalla, pero a Arata Clatian, que era el que tocaba vientos de este grupo de los arcoiris, le abrí una vitrina, me acuerdo que esa vitrina había una especie de corneta del año 2000 antes de Cristo, que es una reliquia, y la hizo sonar una barbaridad. Pero bueno, esos recuerdos siempre tienen que ver con esa época de cuando este gran músico, y este tema que es un éxito, uno, el que tiene la edad mía, se acuerda precisamente de esa época, de los hippies y todas estas cosas. Y bueno, pero cambió. No, bueno, es bueno cambiar siempre, ¿no? Si se trata para mejorar tu vida, seguramente que es bueno cambiar. 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
1: Reloj. Es la hora 20.
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0: Los temas enviados por Roberto desde Buenos Aires. Escuchábamos a Vicky Souza.
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0: Yo la siento, yo la siento nostalgia también, la música enviada por Rodolfo. Vamos a ver qué la tengo con Rodolfo, es Roberto. Vamos a ver qué otra cosa podemos compartir, a ver si está aquí. No, esta no es. Me manda los links, por eso a veces se hace un poquito complicado. Este está lindo también. A ver, vamos a escuchar.

0: Nuevamente Ronnie Sauce, excusa. Vicky y Denny son los cantantes de este tema musical que nos acaba de mandar, por supuesto, Roberto. Bueno, son esos nomás, ¿no? A ver si hay otro acá. Vamos a ver ahí.
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La música en los viejos, qué duda, cuánta duda que tengo con estas grabaciones que me envía Roberto, ¿no? Estas son temas musicales hechos con la IA, con la inteligencia artificial, son perfectas, por supuesto. Pero la verdad que no entiendo cómo, me encantaría entender cómo las hacen, ¿no? Porque parece sencillo, pero no lo es, por supuesto que no lo es. La música, de todas maneras, es muy, pero muy perfecta. Esa sería la palabra, ¿no? Vamos a seguir compartiendo la música. Música que suena a esta hora ya de la noche. Dos minutos para las 8:30 de la noche. Vámonos.

0: Es la hora 20:30 minutos.
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Lindo escuchar estos temas. Tentación se llama Franco Simone, que creo que es la primera vez que lo ponemos. Tanta música para compartir acá en la noche de los viejos.

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0: Ahí lo matan con la cumbia. El tema es esta chica que canta tan bien, ¿eh? Vi una versión también. Voy a ver si aquí está por acá una versión del gato. Del gato en la a ver, acá estaba. Vamos a ver qué tal sale esto.
1: Un aplauso notable para nuestro director musical, el señor Paco Leiva. Para la maravillosa M. Para la espléndida Mía Polino. Y revienten en aplausos para Cándido Domínguez.
2: Muchas gracias.

0: Sale el tempo.
1: Muchas gracias.